0: Ya. Si está la papaya hembra y la papaya macho.
1: Me dice, mae, se brotan en puras bombitas de agua, se le hacen corronchas.
0: No, joder.
1: ¿En serio, mae?
0: Sí. Eso no lo sabía yo, mae.
1: Bueno, vea que no es vara. Pregúntele tal vez a alguien que. Entonces es hombre, papayo macho, o sea, la sombra.
0: Sí.
1: Mae, irrita la piel.
0: Ajá.
1: Porque la papaya, de hecho, la gente que descarga papaya. Lo hace siempre con guantes, maje, porque esa leche. La leche de la papaya raja las manos. Mira qué interesante.
0: Sí, aunque es
1: un fruto de los más nutritivos.
0: Ajá.
1: Pero tiene esa particularidad.
0: Maje, qué interesante. No, maje, qué montón de cosas. Cuando estamos para ir a la pausa comercial, ya casi vamos a regresar. No, que qué montón de cosas hay, Carlitos, que de la naturaleza. Hermano, es que. Uno desconoce. Ah, mira, cosas que se hacen en la Feria del Agricultor, yo te he contado a vos.
1: Ah, sí, claro.
0: Mae, su momento. Yo no sé ahora, yo tengo 35 años, 40 años de ya no ir a la feria a trabajar. Eso fue mucho mi trabajo de juventud para poder agenciarme una platica para poder estudiar.
1: Entonces vos aprendiste bastante lo referente a las frutas, ¿va?
0: Ah, sí. No, conoce uno eso.
1: Sí.
0: Pero vamos a la pausa para que sigamos, para venir a continuar con nuestro espacio, La Hora Cachetona. Estamos en La Hora Cachetona.
1: La más vacilona.
0: La que más divierte. La más vacilona aquí en Teletica Radio.
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4: 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Estamos de vuelta en esta hermosa tarde. Ya empieza la noche. El manto de la noche a caer sobre la claridad del día. Y nosotros aquí muy contentos, muy felices, compartiendo un espacio más de La Hora Cachetona, la que más divierte, la más vacilona, desde la frecuencia, el sonido superior de la radio, Teletica Radio. 91.5, estamos en televisión abierta 7.2, estamos en TD Más 2, estamos en el app de TD Max, en el Facebook Live y en el canal de YouTube. Bueno, hoy Chale. estamos en radio.
5: Sí, hoy estamos,
4: hoy radio. Estamos en radio.
5: Chale, ¿verdad? Vea, yo soy curioso, mi vara.
4: Ajá.
5: Y va, entonces, de ahí en estos, año y medio, ya casi, de estar en Teletica Radio.
4: Sí, sí. Sí, nosotros arrancamos el 30 de marzo.
5: Va, entonces yo he tenido que ir a grabar con el otro programa, El Chineazo. A Parrita y por ahí, así, y me meto. Bueno, nos hemos metido así por trillos y por montañas y todo. Y Teletica Radio es como si estuviera a la par, O sea, eso es una vara que digo yo, qué potencia.
4: Señal, cobertura y penetración, es eso.
5: Así se llama. Bueno, ustedes que conocen de radio.
4: Sí, señal. Una muy buena señal con cobertura y penetración. Que porque, no es lo mismo, ¿verdad?
5: Porque uno compara otras radios y
4: se van. No, y hay unas que se van completamente.
5: Se van, mae.
4: Sí, sí, la topografía del país es bastante complicada para que corra la FM.
5: Pero esa magia de Teletica Radio,
4: sistemas repetidoras que se tiene es espectacular.
5: En lugares que otras emisoras de ahí no entran, porque esa es la realidad, eso es un balazo. ¡Pah!
4: Carletos, y ese es un esfuerzo muy grande que usted sabe que tiene que ver incluso con un tema de seguridad nacional.
5: Sí, claro, porque ahí se escucha todo en todos los rincones
4: que Dios no lo quiera, pero en caso de una tragedia nacional
5: hay cobertura.
4: Las directrices que se emitan sobre esa tragedia, de ahí, ¿cómo las hacer llegar, por ejemplo, si se cae el internet, se cayó el telégrafo, que ya no existe?
5: Oye, eso que usted tiene, está diciendo, está la boca llena de razón. Por ejemplo, ahora que llueve tanto y que haya señales de un derrumbe, una vara.
4: Claro.
5: De ahí, por medio de
4: la radio.
5: De la radio, hay que evacuar ahí porque ahí... Entonces, sí, la gente escucha y...
4: Usted prende un radiecito, o sea que lo tiene ahí.
5: Ojalá que nunca pase eso.
4: Es correcto, que se fue la luz. Usted le pone baterías a un radiecito y escucha. Y va a oír, y esa señal va a llegar.
5: Qué bueno.
4: Sí, eso, señor.
5: Teletica Radio.
4: Aquí estamos, entonces. Siempre con usted.
5: Definitivamente. Vamos con otro chilazo.
4: Dele, suéltelo.
5: A veces las amigas como que buscan la oportunidad para tirarse filo,
4: Ajá.
5: Le dice una amiga a la otra: vos crees en la reencarnación.
4: Ajá.
5: Por supuesto, Roxana, ¿cómo no voy a creer en la reencarnación?
4: Ajá.
5: El año pasado reencarné en una burra.
4: No.
5: ¿Cómo es eso? Le dice: no te presté 500,000 pesos y no me has pagado.
4: Carlitos, ¿sabes de cuál me acordé?
5: Reencarné en una
4: burra. Le llegará a aquellas amigas que estaban confesándose en una tarde de esas de té, de café o incluso de traguitos, porque las muchachas también se sientan a tomarse un traguito. Cada una estaba confesándose con todas.
5: Ah, sí, para ver si me acuerdo, pero...
4: Sí, sí, que una habló sobre sus promiscuidades, otras.
5: Sí, sí, sí, eran tres.
4: Ajá, ajá. Ese día decidieron confesarse entre amigas. Ajá.
5: Una le dice: bueno, ya que estamos aquí degustando este cafecito y...
4: Ajá. Y en la compañía de mis mejores amigas.
5: Sí, mis mejores amigas.
4: Ajá.
5: Tengo que confesar que... Ay, vea que ustedes son mis amigas.
4: Ajá.
5: Yo tuve un desliz con un muchacho que yo estuve en la secundaria.
4: Hombre.
5: Tuve un desliz, pero solo un desliz. Mi marido nunca se dio cuenta.
4: Oí, mae.
5: ¿Y la otra?
4: Sí.
5: Bueno, yo la cualidad que tengo... Están hablando de sus cualidades.
4: Sí.
5: Bueno, yo tengo que confesar...
4: Ajá.
5: De que a mi marido un día le agarré la tarjeta...
4: Ajá.
5: Y hice un fiestón...
4: Ajá.
5: Oiga, me fui para el mall...
4: Uh-huh.
5: Y se me fue la mano y, bueno, casi lo dejo limpio.
4: Ajá. Bueno, de ahí, ¿eh?
5: Sí, sí, sí, sí, Oscar. De ahí, sí. Le hice un... Un robo, ¿cómo se llama?
4: Cibernético, sí.
5: Y dice la otra: bueno, a mí no me ha pasado nada de esas amigas. El problema mío es que soy tan chismosa.
4: Las voy a hacer cantadas a todas.
5: Claro, weón.
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4: 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Hoy es día de 18 alitas.
5: Sí,
4: ah, no, hoy es día de Parkams, los viernes son 18 alitas.
5: Qué bueno, ¿ah? Ay, cuando hay gente chismosa es... Ay,
4: peligroso.
5: Es todo el mundo le cuadra el chisme, ¿va?
4: Sí, pero es peligroso.
5: Más.
4: Muy peligroso.
5: Este mae llama a la hermanilla.
4: Uh-huh.
5: Mi hermana, ¿se acuerda que usted me dijo que si yo veía a su marido con otra mujer, le avisara? Sí, claro.
4: Uh-huh.
5: Pues en este momento lo estoy viendo con una vieja horrible, fea, desgreñada. Sí. Además, yo creo que esa vieja ni se baña. Dices tú.

0: bills are yo.
1: Qué bronca.
0: Aquí estoy con mi gordito tomando café.
1: Ay, chisme mortal, va.
0: Ay, hay gente que, oiga, hay gente que, Caletos. Mae, no. A ver, si usted anda en malos pasos, ya pues va a recibir las consecuencias de sus actos. Pero ¿para qué te metes en algo que no te... Mae, hay gente que está dispuesta a pasearse en una relación, en un trabajo, en una actividad.
2: Chale a una lengua.
0: Con tal de hacer un chisme. ¿Ah?
2: Una lengua viperina.
0: Ay, papá.
2: Es peor que una
0: AK-47. Claro. Sí, peligrosísimo. Y hay un montón de gente. ¿Vos sabés dónde hay muchos, Carlitos? Que mucha gente, que muchos jefes los detectan.
2: Sí, claro.
0: El zapazo del... Mae, el zapazo del brete.
2: Chale, yo en 40 años de trayectoria que tengo.
0: Ajá.
2: Mae, chale, he detectado, mae. Es que yo los escaneo, mae. Ajá. A los zapazos, mae. Pero zapazos de hueso colorado.
0: Sí, sí, sí. El zapazo, oiga, de calidad, de abolengo, de raza.
2: El zapazo casi siempre tiene. Una mezcla de mozote. O sea, sí. Entre el mozote y mazapazo.
0: Es que tiene.
2: El lambiscón. O sí, sea, sí. Más,
0: tiene esas características.
2: Sí, sí, sí. El zapazo es.
0: Sí, sí, el zapazo es lambiscón.
2: Sí, sí, es la
0: pizarrín, o sea, mozote.
2: Lamazuelos, ¿cómo es?
0: Sí, sí, la
2: lamabotas.
0: Sí, sí, lamebotas.
2: Lamebotas.
0: Sí, sí, sí. O también degusta huevos, ¿verdad?
2: Mae, pero vos sabes, por las varas que he visto yo en mi vida.
0: Ajá. Es que una cosa es que usted sea servicial, eso es sí, otra cosa.
2: Eso es otra
0: cosa. Eso es otra cosa. Que usted sea muy servicial, eso es otra cosa.
2: Pero decían mis abuelos, mae, bueno, mi abuelito Elías. El zapazo siempre muere destripado.
0: Ah, sí, el sapo muere destripado.
2: Mae, pero eso es una vara. Ajá. Porque dos sapos que yo conocí, bravos. Que si están oyendo, sabe quiénes son.
0: Ajá. Mae, de miedo.
2: Mae, esos sapos murieron destripados.
0: Sí, claro.
2: O sea, mae.
0: Mae, le llega
2: el karma, no sé, una vara.
0: Le llega, mae,
2: es que es el sapo, pero con mala intención.
0: Claro.
2: O sea, el sapo soberbio, ese sapo
0: sí, sí.
2: Que.
0: Sí, es que hay un sapillo ahí.
2: Hay un sapillo que es más
0: bien. El sapillo lambiscón, nada más. Sí. Sapillo, o sea, que lo que. El sapo venenoso.
2: Venenoso,
0: sí. Sí, el sapo venenoso te echa el pico, te genera un chisme. Mae, te inventa una carajada.
2: No, y ese sapo.
0: No escatima.
2: Ese sapo te. ¿Cómo se llama, huevón? Te mete carbón.
0: ¿Haz carbonero?
2: Mete para pasar por encima de vos, o sea.
0: Pues, sí, sí, sí. Que, sí. Es el que considera que el fin justifica los medios. Ese quiere tu puesto y si tiene que, oiga, desbaratarte, te desbarata. Sin asco, sin miramiento. Okay. Pero ya te digo, está el sapillo ese que es nada más, es lambiscón, que anda ahí de chupamedias.
2: Sí, pero ese sapillo no
0: es inofensivo.
2: Pero el otro sapo bravo, el que...
0: Sí, el venenoso.
2: Uh-huh. Sí, yo... Sí. Bueno, de ahí... Mejor me quedo calladito. Que,
0: el papayo sapo.
2: Bueno, es que ese sapo sí le tengo.
0: Ah, sí, ese sapo es de cuidado.
2: A ese sapo que agarra al hombre de escudo.
0: Ajá.
2: Ese es el que yo le tengo un pero favor.
0: ¿A quién?
2: A
0: nuestro señor.
2: A nuestro señor lo agarra y lo. Entonces. Sí, lo agarra de escudo, pero sí, por dentro es un demonio, huevo.
0: Ah, mae, esos hay muchos, claro.
2: Mae, pero qué brete. No.

0: Sí, mae.
1: Sí, porque usted se la compra.
0: No, el que se, mae, usted les ve destellos y todo, o sea. Aurora.
1: Sí, les ve Aurora. ¿Ah? Claro.
0: Pero después ya yo me he dado cuenta y es que yo, en carne propia.
1: Ajá.
0: Digo, yo no se puede ser, mae. Y yo he barajado, y yo, no, pero no puede. Es que, ajá.
1: No, de miedo.
0: Los que no saben, ya se van en esa. Ay, es que ese hombre es un santo, ese ajá. Hombre. Es que irradia nada, huevo.
1: Que irradia nada.
0: No. Y le voy a decir algo, porque yo he sentido esa sensación. Yo creí que eran varas, mae.
1: Ajá.
0: Y se lo digo con toda propiedad, ya, últimamente.
1: Y si que agarre cualquier surtido.
0: Mae. Padre Sergio, las obras del Espíritu Santo, mae, ese hombre me ha abrazado a mí, mae, yo siento una vara, mae, una
1: lindísimo,
0: paz.
1: Lindísimo, mae, sí.
0: ¿Por qué? Porque yo veo, mae, le da de comer a un montón de chiquitos, mae, pero son cientos de chiquitos, yo he pasado por ahí, ¿no? Que
1: claro,
0: yo vivo
1: claro.
0: Por Cristo Rey.
1: Mae, lo han investigado de con mala leche
0: indigentes,
1: y todo.
0: Mae, ahora hizo unas torres, mae. Y es que yo, él es muy amigo mío.
1: Uh-huh.
0: Yo he hablado con el padre y me dice... A mí me cuestionan, dices, no, yo, ¿para qué quiero yo? La plata que yo quiero es para darle de comer a estos niños, para hacer buenas obras.
1: Es un santo varón.
0: Ma, entonces, pero hay otros que ni a los, oigan, ni a los 100 metros, es como una vara, como una víbora, pero como un papayo macho. Mejor vamos con más.
1: Mejor, sí. Para no escandalizarlos mucho. 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
0: ¿Cómo no? Mae. Mae, después de... Hay médicos muy honestos, mae. Uh-huh. Después de examinar el médico, un roquillo, le dice, bueno, señor González, le recomiendo quedarse en la ciudad.
1: Uh-huh.
0: Qué raro, doctor. Sus demás colegas me han recomendado irme al campo.
1: Uh-huh.
0: ¿Por qué ese cambio de actitud suya? Es que mis colegas deben de tener más enfermos que yo. Usted quédese cerquita.
1: Y no se me mueva de aquí. Dios guarde de los vaya. Carlitos, mira, a propósito ahora, en la primera parte del programa, aquel señor agonizante que estaba con los hijos y que empezó a decirle, Julio, te toca todo el occidente de San José. ¿Te acordás? El hombre ya en su lecho mortal.
0: Creo que sí, me acuerdo de ese chiste.
1: Empezó a hacer una repartición.
0: Sí.
1: Julio, todo el occidente de San José es tuyo.
0: Ese sí va a ser suyo. Y allá todo lo que es Tihuas y Guadalupe va a ser de
1: tuyo.
0: Suyo. Y el otro hijo.
1: Ajá.
0: Usted, todos los atillos.
1: Usted, Marco.
0: Y los atillos van a ser también todos suyos. Y usted, agarre ya todo lo que es Santana. Y está, madre, su tata.
1: Sí.
0: Madre, su tata era multimillonario.
1: Claro, ¿qué repartición está haciendo, madre? No.
0: Mi tata lo que era el repartidor de rutas. Vendía chote en tiras.
1: De la gente de la
0: Era un repartidor de periódico.
1: Achote en tiras.
0: ¿No se acuerdan de Achote?
1: Nunca más se volvió a ver esto. Achote en tiras. Claro. Pegaba algunas caminadas. Pobre. Para vender una pelota. Ay, juepuña. Sí. De eso hace rato, de verdad. Mira, saludos a todos los que están ahí en sintonía. Muchísimas gracias a nuestros compañeros que ya casi están listos también, ahí preparándose. ¡Ah, yo te tira! Está bueno ese.
0: Este maje manda. Lo invitan a una cena de esas de gala, una. Pero la meneca era no era citadina, era más bien como campesinona y
1: una chica de extracto rural.
0: Y entonces el maje le dice: a mi amor, vamos a ir a un gourmet, o sea, vamos a ir a una cena de gala.
1: Sí.
0: Para que usted se comporte como una dama, como tiene que ser.
1: Sí, sí, con todos los modales, ¿verdad?
0: Está bien. Mi amor, y jalan, güey. Ya se sientan en la mesa, man.
1: Ajá.
0: Y le dice ella: mi amor. Sí, mi vida, y todos, madre. Sí, la cela.
1: Sí. Sí, toda aquella crema innata.
0: ¿El celular va a la izquierda o a la derecha de los tenedores?
1: Pobrecito. Carlito, prepárate el picón.
0: El cuchillo.
1: Prepárese el picón.
0: Ah, ya viene el picón.
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1: 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Viene el picón.
0: Ya el picón, no hay chance, no para
1: hay,
0: otro.
1: No hay. Viene el picón.
0: Ay, tan bueno que. Bueno,
1: suéltelo de una vez, venga el picón.
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1: Ahí está, vámonos.
0: Este es un piconzazo, pero corto.
1: Ajá.
0: Ahora que hablamos de jama.
1: Sí.
0: Le dice un meneco a la meneca. Estaba en plan de conquista.
1: Ajá.
0: Le dice: mi amor, te invito a comer por ahí.
1: Ajá.
0: Dice: por ahí no tengo dientes. Por ahí estoy chimuela.
1: Ni un colmillito.
0: Por ahí soy un ternerito.
1: Gracias, señoras y señores.
0: Con salso mañana, si Dios lo permite.
1: 4:30 de la tarde.
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0: buenas tardes amigos y amigas oyentes de los 91.5 FM de Teletica Radio. Qué placer, qué alegría poderlos saludar en esta tarde con la Copa Centroamericana de CONCACAF, que usted por supuesto vive a través de Teletica Radio, siempre con usted. Acá estamos para llevarles a ustedes a partir de ese momento el compromiso entre el Alianza de Panamá contra el Olimpia de Honduras. Y ya les vamos a explicar por qué este partido tiene importancia, sobre todo para los apricistas que están muy pendientes de lo que suceda en el grupo C de la Copa Centroamericana de CONCACAF, porque este partido tiene implicaciones directas con el Deportivo Saprissa, sobre todo con lo que pueda hacer el equipo del Olimpia, o por qué no, también con lo que pueda hacer el conjunto de la Alianza de Panamá, porque ya les vamos a contar cómo está en el dato claro con el internet más rápido de Costa Rica, claro que sí, cómo está la tabla de posiciones de este grupo C. Junto a Esteban Cubero en el control principal de Teletica Radio, aquí les estamos acompañando Ian García, Douglas Hernández, y por supuesto que a las 9 y 6 de la noche estaremos con el compromiso entre el conjunto de Luis Ángel Firpo contra la Liga Deportiva Alajuelense, que tiene actividad por el grupo A de la Copa Centroamericana de CONCACAF. Arrancamos agosto con toda la actividad de este certamen y ya vamos por la jornada número 4, la jornada número 3 más bien de la Copa Centroamericana. Hay equipos que ya tienen 3 partidos, otros que ya tienen 2 partidos. Por ejemplo, esta semana el Deportivo Saprissa está descansando, ya el conjunto morado tiene 3 compromisos, le faltará uno que será la próxima semana precisamente contra el Olimpia de Honduras. Así que bueno, está muy interesante lo que está sucediendo. A las 7 y 6 de la noche, Alianza de Panamá contra el Honduras, el Olimpia de Honduras, y a partir de las 9 y 6 de la noche, Luis Ángel Firpo contra la Liga Deportiva Alajuelense, la liga que buscará amarrar y consolidar su clasificación a la siguiente ronda de esta Copa Centroamericana. Como les decía, con Esteban Cubero y acá con Ian García, que tendrá el relato de este compromiso, y ya para el siguiente partido, todo el detalle con Adrián Méndez, con don Cristian Sandoval, con Andrés González Rojas y también con Eduardo Castillo. Don Ian García, ¿qué tal, Ian? Muy buenas tardes. Las expectativas máximas por parte del Deportivo Saprissa para ver qué sucede en este compromiso y ver qué se va a definir la próxima semana en el duelo entre el Olimpia y el Deportivo Saprissa. ¿Qué tal, Ian? Muy buenas tardes con la información Café del Valle, sabor auténtico.
1: Apenas para esta tarde con la información Café del Valle, mi querido Felo, sabor auténtico. Señor García, qué placer saludarlo en esta tarde, 6 de la tarde con 35 minutos, la hora promérica donde vive la pasión, desde el estadio Rommel Fernández Gutiérrez, desde Ciudad de Panamá, generando señal por supuesto para todos, acompañándonos acá en Teletica Radio 91.5 FM. Duelo interesante, duelo del sector C, donde la Alianza y el Olimpia chocan en este lindo escenario, que por cierto, Adrián, le voy a contar algo en la información Café del Valle, sabor auténtico. Tanto en Costa Rica, las lluvias han afectado a algunos de los sectores del país, a los cuales más bien le enviamos un solidario abrazo y caluroso abrazo, por supuesto, zonas como Turrialba.

0: al Caribe de nuestro país, el fuerte abrazo y la resignación, por supuesto, con todos los temas que pasan en ese sector de nuestra bella Costa Rica. Pero en Panamá también las lluvias han afectado a algunos lugares, Adri, y en el terreno de juego está suavecito, señor García, cual marshmallow prácticamente, así que el balón número 5 va a rodar bastante, va a ser un partido rápido, donde hoy la Alianza es local técnicamente contra un conjunto del Olimpia, que también viene de 2 victorias consecutivas, 6 puntos más 3 en el gol diferencia en la estadística, que no fallan en la gana. Encontrás todo, Adri, en un mismo lugar. Partido lindo, partido interesante aquí en Teletica Radio, siempre con usted, Adrián.
1: Siempre con usted. 6:36 de la tarde, vamos a ir al primer cambio comercial para venir a escuchar voces del Alianza de Panamá y también del Olimpia de Honduras, equipos que están haciendo sus trabajos de calentamiento sobre el terreno de juego en la noticia a nombre de Fresh Garden, un mundo de frescura y sabor. Vamos al cambio y nos tomamos una taza de café, Judito.

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10: Continuamos acá en los 91.5 FM de Teletica Radio con la información de la Copa Centroamericana de CONCACAF. Escuchemos al técnico del Olimpia, Eduardo Espinel. Ya les vamos a explicar un poco de las repercusiones y consecuencias que puede tener este partido para el Deportivo Saprissa. Por ejemplo, si el Olimpia de Honduras logra la victoria contra

0: de la Alianza de Panamá, que en el panorama es algo muy factible, cuidado y no el panorama, el panorama que se puede dar o con mayor probabilidad de que se dé, el Olimpia estaría llegando a 9 puntos. Habría que ver ya por cuánta diferencia le gana el Olimpia, porque el Olimpia estaría llegando a 9 puntos y estaría llegando como mínimo a un +4 en el gol diferencia. El Saprissa tiene un +5, entonces la próxima semana se definiría el partido entre Saprissa y Olimpia por el primer lugar. Ese es uno de los panoramas. Habría que ver ya combinaciones de gol diferencia y demás, pero en la próxima semana, bajo un resultado mínimo de 1-0, por ejemplo, el Deportivo Saprissa perfectamente podría empatar contra el Olimpia y quedarse con el primer lugar de la tabla. Ese es uno de los panoramas. El otro panorama es que hoy empate el Olimpia y el Alianza, y el Deportivo Saprissa llegaría con un panorama muy favorable para poder jugar contra el Olimpia, donde puede empatar y donde puede ganar y se quedaría todavía con el primer lugar. Si pierde ese partido, ahí quedaría con el segundo lugar el Deportivo Saprissa. Y obviamente el otro escenario es que el Alianza gane, el Alianza llegaría a 6 puntos y estaría ya dejando al Deportivo Saprissa prácticamente que con ese primer lugar. Podría darse otra circunstancia de que en el próximo partido el Alianza le gane al Olimpia y al Deportivo Saprissa, más bien que el Olimpia le gane al Deportivo Saprissa y que ahí empaten en puntos, pero ahí habría que ver cómo está el tema del gol diferencia, que insisto, el Deportivo Saprissa tiene un +5 y el Olimpia tiene un +3. Es una serie de números, una serie de resultados que se podrían dar en la Copa Centroamericana de CONCACAF, así que bueno, es parte de la noticia a nombre de Fresh Garden, un mundo de frescura y sabor. Escuchemos al técnico Eduardo Espinel del equipo del Olimpia, hablando previo a este compromiso por la Copa Centroamericana de CONCACAF.
1: No sé qué dijo el profesor, la verdad que tengo admiración porque sé de su trayectoria, del profesor también, del entrenador de Alianza, pero si hay algo que tengo experiencia en eso, ¿no? Yo he sido campeón con 2 veces en mi país, con establecer equipo con menos presupuesto de Uruguay, 2 veces, ganándole a Peñarol en la final, después a Nacional también, ganándole el campeonato. O sea, si sabré que el dinero no es lo principal para conseguir cosas importantes, sino estamos convencidos que el trabajo, por sobre todas las cosas, es lo que marca o lo que se logra conseguir objetivos. O sea que no sé la experiencia que ha tenido el profesor en otros equipos, pero a mí de economía, en poder económico, no me puede hablar nadie porque lo he comprobado en carne propia y he sido campeón en el fútbol, capaz que de los 5 laureados del mundo, fútbol uruguayo, he sido 2 veces campeón, un cuadro realmente muy menor.
2: También obviamente para Olimpia, por la historia, la obligación es ganar este torneo. ¿Sienten ustedes que ha quedado Olimpia, digamos, en deuda en base a las Copas Centroamericanas pasadas y eso hace que, digamos, la presión ahora sea máxima para en esta ocasión poder sacar el título?
1: El primer día que yo llegué a Olimpia, allá por enero del 2025, me di cuenta y me hicieron entender los jugadores primero, que eran ganadores, la hinchada, y a su vez ir jugando los partidos locales y después internacionales, lo que era la repercusión de Olimpia, ¿no? Y la obligación que tiene Olimpia. Y nosotros no nos vamos a sacar el traje de ser humilde y decir vamos a competir. Claro, vamos a competir, sí, pero sabemos la responsabilidad que tenemos que jugar hasta los partidos amistosos que hemos perdido, nos han criticado. Entonces, estamos en Olimpia, vamos a intentar llegar a definir el campeonato local, el internacional. No es fácil. ¿Cuántos años tiene la Copa esta jugada en la historia? La cuarta edición, está. Pero campeonato centroamericano y de otros formatos, a lo mejor.
0: Bueno, parte de las declaraciones del técnico Eduardo Espinel, 6:45 de la tarde, vamos al cambio y venimos para escuchar al técnico Jair Palacios del Alianza de Panamá. Vamos al cambio a esta hora de la tarde, 6:45 de la tarde, la hora promérica, donde vive la pasión, acá en Teletica Radio, siempre con usted.
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9: 6:48 de la tarde, la hora promérica donde vive la pasión. Aquí estamos en Teletica Radio, siempre con usted. Escuchemos al técnico de la Alianza de Panamá, el señor Jair Palacios, hablando previo a lo que significa este compromiso. El Alianza, que todavía tiene posibilidades, ya que tiene en la tabla de posiciones 2 partidos y tiene 3 puntos. Si gana, aunque es un partido muy bravo, podría llegar a 6 puntos y todavía le quedaría un partido más para poder seguir sumando. Así que bueno, vamos a ver qué pasa en esta Copa Centroamericana de CONCACAF, que el equipo de el Alianza de Panamá estaría cerrando en la jornada número 4 de la, o más bien en la jornada número 5 de la Copa Centroamericana. El Alianza estaría jugando contra el Deportivo Mixco. Así que bueno, si saca este partido, podría meterse perfectamente. ¿Qué dijo Jair Palacios? Lo escuchamos acá en Teletica Radio.
10: A ver, yo creo que es un privilegio que Dios te permita jugar con 2 equipos de los más grandes de Centroamérica. Saprissa y Olimpia. Uno en Costa Rica, el otro en Honduras. Creo que más allá de eso, nosotros no tenemos figura, tenemos una cantidad de obreros con ganas de convertirse en ingenieros, porque están estudiando para ser ingenieros, jugadores. Entonces, creo que dentro de esa parte motiva al rival. Y ellos están motivados ante eso. No solamente va a estar la motivación, sino la ejecución y ser perfecto en lo que vamos a hacer.
11: Lo importante del partido, aparte de ganar un gigante de Centroamérica, como dice el compañero Ochoa, es un partido que si lo ganan nos ponen en una situación con un alto porcentaje de poder clasificarse. ¿Qué tanto se tiene conciencia de eso en el equipo, en el grupo?
10: Sí, estamos en la ruta de clasificar, de meternos. Vuelvo y te digo, un privilegio jugar con los 2 más grandes, de uno de los más grandes de Centroamérica, como Olimpia. El grupo está consciente de eso, tan consciente de que ellos me han enfocado más a mí de lo que están enfocados. Y eso es que me han transmitido yo a mí. No es que me dé seguridad ni confianza, me da estabilidad sabiendo que yo sé que si ellos toman la cosa como la están tomando en el entrenamiento, el grupo que descansó sabiendo lo que pasó el domingo y todo, y el grupo consciente de lo que estamos jugando, yo creo que con la mano de Dios, de la mano de Dios primero, ellos harán el trabajo mañana.
12: Y para el técnico, ¿qué espera de este partido?
10: ¿Qué espero? Bueno, yo estoy claro de que como persona siempre espero lo mejor, pero estoy

0: preparado para lo peor. Y siempre buscando el objetivo de que mis muchachos estén creciendo para que puedan dar un paso, un salto de calidad fuera del país. Y ellos necesitamos sacar resultados positivos para que ellos den un salto de calidad para su familia, para tener mejor estabilidad económica y una proyección. Para mí siempre es importante que el jugador de fútbol cambie su rol familiar en el sentido económico y cómo salir de donde está a algo mucho más grande.
1: Parte de las declaraciones del técnico Jair Palacios, 6:52, vamos al cambio para venir con las alineaciones a nombre de Metrocom, velocidad de otra galaxia. Vamos al cambio y nos tomamos una taza de café el Yudito.
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13: Seis cincuenta y seis de la tarde, la hora promérica donde vive la pasión, equipo.

Los que se preparan entonces para ingresar al terreno de juego, 88% de humedad. Aquí lo hablaba con Douglas Hernández antes de arrancar la transmisión, de que Panamá tiene esto, ¿no? Y la humedad, el bochorno es realmente importante. 88% de humedad en el estadio Rommel Fernández, que después de la remodelación que se hizo, pues obviamente es un estadio que se ve muy elegante. El Deportivo Saprissa, que es líder en este grupo, el grupo C de la Copa Centroamericana de CONCACAF, con 9 puntos, el Olimpia de Honduras, que tiene 6 puntos en el segundo lugar, podría llegar a 9 y, dependiendo de gol diferencia, asumir el primer puesto de esta tabla de posiciones. El equipo de la Alianza podría llegar hoy a 6 puntos y empatar al Olimpia y poner en un panorama muy complicado al Olimpia, que estará enfrentando en la última jornada al Deportivo Saprissa, partido que se jugará en Honduras, no será en el estadio Ricardo Saprissa. Así que bueno, es la detalle, la noticia entonces a nombre de Fresh Garden, un mundo de frescura y sabor. Entonces, en la noticia a nombre de Fresh Garden, un mundo de frescura y sabor, vamos con las alineaciones que son presentadas por Metrocom, velocidad de otra galaxia. Atención, mucha atención, que el equipo hondureño, el Olimpia de Honduras, sale a la cancha de la siguiente manera.

0: atención que el equipo hondureño, el Olimpia de Honduras, sale a la cancha con el número 1, Edric Mengíbar. Edric Mengíbar con el número 1, el 3 para Clinton Bennett. Clinton Bennett con el número 3, 2 para Juan Hernández. Juan Hernández con el número 2, con el 6, Félix García. Félix García con el número 6, 5 para Carlos Cuello. Carlos Cuello con el 5, 14, Jack-Jean Baptiste. Jack-Jean Baptiste entonces con el número 14, con el 20, Axel Maldonado. Axel Maldonado con el número 20, 31, Nicolás Dible. Nicolás Dible con el número 31, 8, Edwin Rodríguez. Edwin Rodríguez con el número 8, con el número 7, Imanol Enríquez. Imanol Enríquez con el número 7 y con el número 9, Jorge Benguche. Jorge Benguche, la alineación a nombre de Metrocom, velocidad de otra galaxia, del equipo del Olimpia de Honduras, con Edric Mengíbar, con Bennett, con Juan Hernández, Félix García, Carlos Cuello, con Batips, con Maldonado, con Dible, con Edwin Rodríguez, Imanol Enríquez y Jorge Benguche. Posibles cambios sur, siempre sur, en la voz de Ian García, en Teletica Radio.
1: Siempre con usted, señor García, con el 22 portero suplente, Onan Rodríguez, 4 para Edwin Lobo, 12, Cristian Canales, 15, Kevin Huití, 18, José García con el 19, La Torre, Justin Arboleda con el 21, Gilmar Peña, 25, Didier Paguada, 33, el conocido por muchos morados, Michael Chirinos, con el 39, Anthony Ortiz, 45 para Brian Cortés y 68 para Jeremy Rodríguez. Son los cambios sur, siempre sur, en el equipo melenudo, en el equipo merengue, en el Olimpia de Honduras.
0: Los cambios sur, siempre sur, y la noticia a nombre de Fresh Garden, un mundo de frescura y sabor. Y atención, mucha atención, que el Alianza de Panamá, el equipo panameño, sale a la cancha de la siguiente manera.

atención que la alianza panameño a nombre de Metro con velocidad de otra galaxia. Entonces les cuento que el equipo panameño sale a la cancha en la portería con Jan Ambuila. Jan Ambuila con el número 12, con el número 23, John Martínez. John Martínez con el 23, 31, Adolfo Machado. Adolfo Machado, el capitán de este equipo, número 3 para Jason Ortega. Jason Ortega con el número 3, 11, Denzel Spencer. Denzel Spencer con el número 11, con el número 16, Ricardo Mitre.

0: Ricardo Mitre con el número 16, 17, John Asprilla. John Asprilla con el número 17, 18, Reyniel Perdomo. Reyniel Perdomo con el número 18, 10 para Gabriel Chiari. Gabriel Chiari con el número 10, 13, Alvin Mendoza. Alvin Mendoza con el número 13 y con el número 9, Byron Walters. Byron Walters, la alineación a nombre de Metro con Velocidad de Otra Galaxia. Repito, la alianza con Anguila, con Martínez, con Adolfo Machado, con Jason Ortega, con Denzel Spencer, con Ricardo Mitre, con John Asprilla, con Reniel Perdomo, con Gabriel Chiari, con Alvin Mendoza y Byron Walters. Posibles cambios sur, siempre sur, en la voz de Ian García Castro, en Teletica Radio.
1: Siempre con usted, con el número uno, portero suplente, colombiano, Johan López, 5, Oliver Campos, 8, Gilberto Rangel, 22, para Manuel Rodríguez, 26, Joel Garcés, 28, John Jairo Alvarado, 29, Anthony Stewart, con el 40, Carlos Rodríguez, 51, David Carvajal, y Josep Hidalgo con el 53, son los cambios sur, siempre sur, en el equipo Verdeñón, en el Alianza de Panamá, señor García.
0: Con la información de Café del Valle, sabor auténtico, les cuento que los encargados de impartir justicia en este compromiso, Jorge Camacho, entonces, el encargado de impartir justicia en este compromiso que estará por arrancar en 3 minutos exactos. Jorge Camacho de México, Michel Morales de México también, Iris Bail de Guatemala y Jaime Herrera de El Salvador, los encargados de impartir justicia. Hay que recordar que en esta Copa Centroamericana de CONCACAF no hay bar telecable. 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Equipos que comienzan a hacer el saludo, el protocolo, una camisa en color verde y algunas franjas verticales en color blanco por parte del Alianza de Panamá, pantaloneta completamente verde, mientras que el equipo de Honduras con uniforme rojo y una franja diagonal que cruza de lado a lado el uniforme en la parte frontal del Olimpia de Honduras, que sale con color rojo. Bueno, como les decía en la noticia, a nombre de Fresh Garden, un mundo de frescura y sabor, el Deportivo Saprissa, a la expectativa de lo que pueda suceder en ese compromiso. Una vez que arranque el compromiso, estará sumando 7 puntos el Olimpia de Honduras y 4 puntos el Alianza de Panamá. Ahí llegan los capitanes, se trata de Edric Mengíbar y Adolfo Machado, que son los dos capitanes. Mengíbar con uniforme amarillo, bastante interesante, con un tono interesante de amarillo. ¿Esto
1: amarillo es? Pollito, papá.
0: Amarillo pastel, ¿no?
1: Amarillo yema huevo, señor García. Así de simple.
0: Bueno, entonces de pastel no tiene nada. No, pero no, es que
1: amarillo es flor
0: es como un poco palidito, es como un poco pálido este color amarillo.
1: Es como amarillo yema huevo, de verdad, se lo digo.
0: Sí, y hay que recordar, hay un detalle importante. A la par de Mengíbar se aproxima entonces Edwin Rodríguez, que es como la especie del autorizado para hablar con el referee, y ahí se acerca entonces, una vez que se hace la rifa, ahí está también Adolfo Machado, exjugador del Deportivo Saprissa, del equipo de San Carlos, de Jicaral Cercova, de la Liga Deportiva Alajuelense, tuvo paso importante acá, y Adolfo Machado, el panameño, que muchos lo recuerdan con muchísimo cariño y que estuvo acá hace poco en el estadio Ricardo Saprissa. Y más, hay que recordar que el Mixco jugó con, más bien el Alianza de Panamá jugó contra el Deportivo Saprissa en la Copa Centroamericana de CONCACAF, donde el Deportivo Saprissa en la jornada número 2 terminó ganándole 2-1 acá en el estadio Ricardo Saprissa. Aymá, compromiso entonces que arrancará en cuestión de instantes, en cuestión de segundos, y que usted lo vive y lo siente a través de Teletica Radio. Recordarles, a las 9:06 de la noche la Liga Deportiva Alajuelense estará jugando contra el Luis Ángel Firpo, así que es parte de la actividad que tenemos en la Copa Centroamericana de CONCACAF, y que usted la vive, la siente y la disfruta a través de los 91.5 FM de Teletica Radio, siempre con usted. 7:05 de la noche, este partido es traído a todos ustedes a nombre de Betisino.
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0: Todo listo, todo preparado para que arranque el partido. Y aquí narra Ian

0: de México, lindo y querido. Suena el silbato, da la orden y dice: ¡vámonos! ¡Que empiece el show! Inician los primeros 45 minutos. El primer acto, se abre el telón en la ciudad de Panamá, en el Rommel Fernández Gutiérrez, donde la Alianza FC panameño recibe al equipo melenudo de Centroamérica, al Club Olimpia de Honduras. Y usted lo vive, lo siente, lo vibra a través de los 91.5
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0: Siempre con usted, Alianza de verde y blanco, Olimpia de rojo completo con rayas transversales, color azul y blanco. Bien bonito este uniforme de la Olimpia, la número 5 que empieza a rodar en la cancha natural de este estadio Rommel Fernández. Por arriba la busca justamente el conjunto melenudo, ya la dejan rápidamente con Edwin Rodríguez. Rodríguez mete para Maldonado, Maldonado tiene que tocar atrás con García, sin embargo se equivoca en la transición del compromiso y también del partido y también de la pelota. El balón se escapa por la banda, un saque de manos, repuestos el trébol para su vehículo, lo tenemos todo. Primer minuto de partido, 0-0 entre la Alianza y el Olimpia. Douglitas Hernández, buenas noches. Abrimos, sí señor, abrimos esta doble cartelera de fútbol aquí en Teletica Radio. Douglas,
2: mi queridísimo Ian García, aquí estamos a través de Teletica Radio 91.5 FM. Gracias por estar con nosotros, gracias por estar en nuestra sintonía de mar a mar, de punta a punta. Aquí estamos a través de Teletica Radio. 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
0: Hernández habilitando ahora para Félix García. La tiene el conjunto del Olimpia en su propio territorio allá en Panamá. Intentan, sin embargo, bien los panameños de la Alianza. Recuperan la pelota, atención con esto porque viene Ricardo Mitre, mete al centro, atención porque viene Mendoza, se resbala, el remate por arriba, se va la pelota, el balón se escapa por última raya, habrá saque de puerta en esa última, señor García. 3 minutos y ya se empiezan a poner las cosas calientes, color de hormiga, fuego, fuego, Shushi, llamado bomberos, Garza.
4: Sí, bueno, es una jugada interesante que intenta el Alianza por el sector de la izquierda, donde aparece el número 9, donde aparece Byron Walters, que es el que intenta sacar el remate inversa, morteros para construir, y bueno, al final quedaba ahí lesionado, resentido un futbolista del Olimpia. Se levanta sin mayores contratiempos, hay que ponerle atención a la velocidad que están teniendo por el sector de la izquierda el conjunto panameño, la velocidad Purritón en bandeja de plata. En el comentario Grupo Mutual, 3 minutos, de momento partido tranquilo, lo intenta la Alianza y responde el Olimpia.
0: Atención porque viene en velocidad de la Purritón en bandeja de plata, deja Manuel Enríquez, intenta el hondureño, el argentino Martín, ahora juega con el hondureño, este sí, con el 5, con Carlos Cuello. Viene Carlos Cuello, fuerte, fuerte la marca del defensor ArcelorMittal del conjunto de la Alianza. La pelota va rodando muy rápido, 4 minutos, 0-0 en el marcador. 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Douglas,
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0: ¡Ojo, Douglas! ¡Viene la Alianza! ¡El remate, Mengíbar! Solo como la una estaba Alvin Mendoza, solitario cual llanero en el área de emergencias médicas. Remate de derecha y Mengíbar, que nada más le tiene que poner la mano diestra para despejar ese peligro. García, 2 de la Alianza, van tocando.
4: Se termina siendo una parada Juventus importante la que hace en ese momento entonces el guardameta Edric Mengíbar. Insisto, Ian, ¿de dónde nace la acción? Del costado de la izquierda, donde está apareciendo la velocidad Purritón en bandeja de plata. Aparece el número 18, Reniel Perdomo, hace la asistencia Betisino en todos sus espacios. espacios y después con mucha libertad, con mucha amplitud, termina sacando remate inversa Morteros para construir Alvin Mendoza, pero ahí interviene, está muy cerca la Alianza de Panamá, que ha arrancado con todo en este compromiso. En el comentario, Grupo Mutual Douglas, en 5 minutos, en el tiempo de elegir una formación integral en la Universidad Católica de Costa Rica, estamos 0-0 en el marcador. 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
0: 6 minutos en el tiempo de elegir una formación integral en la Universidad Católica de Costa Rica. Desde el Rommel Fernández, juega Alianza, juego limpio en Teletica Radio. Avanza el conjunto, justamente Melenudo, dejando al centro con Maldonado. Axel tiene que tocarla hacia atrás con Jack Eduardo Baptiste, señor García. Jack Eduardo Baptiste se llama el caballero. Jean Eduardo Jean Baptiste, según la información oficial del caballero en el registro de Honduras. La salida es ahora con el conjunto del Olimpia, con Clinton Bennett. Bennett mete otra vez hacia el centro con Baptiste, mete otra vez hacia arriba, cruza línea fronteriza con Maldonado, la tiene el número 20, levanta la pelota por el costado diestro, sin embargo, bien la posición de Jackson Ortega, despejando justamente la número 5 hacia atrás. Juega el conjunto Melenudo, donde llegan las manos de Edric Mengíbar.
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0: Tenemos 7 minutos en el reloj del primer tiempo. Mengíbar desde atrás deja en corto para que sea ahora Juan Hernández, el uruguayo. La salida la tiene ahora Clinton Bennett por el costado de la izquierda, mete hacia el centro otra vez buscando rápidamente a Deagle, el uruguayo. La gana justamente el número 31, dejando en corto para Baptiste. Baptiste de derecha cambia por ese mismo costado ahora para que sea Félix García quien tenga la posición de la pelota. Ya la pierde con el pase erróneo, atención porque viene la conexión de la Alianza, cruza línea fronteriza, se van en velocidad de la puntita en bandeja de plata, sin embargo no llega a buen puerto. Recupera otra vez el conjunto del Olimpia con Maldonado ahí en el centro del terreno de juego. Maldonado tiene abierto totalmente a Edwin Rodríguez, a él cae la pelota por el costado izquierdo, juega el balón el conjunto Melenudo. Maldonado, Menenguez intentan ahora con Carlos Cuello, Cuello otra vez hacia atrás con Rodríguez, entre Cuello y Rodríguez en la conexión, suman ahora Maldonado, la tiene el 20, mete al centro, ponen un poquito de freno a esa pelota, otra vez con Baptiste, este arme para el volado, bueno el pase para Maldonado, sin embargo no llega la pelota para Cuello, tenía poco Cuello, no pudo ver dónde iba la pelota, se escapa por última raya, ahora saque de puerta para el conjunto parameño.
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0: La salida del Olimpia, atención, en tres cuartos de cancha del conjunto rival. Avanza el equipo Melenudo, meten al centro rápidamente donde aparece Enrique, abre por el costado donde aparece Cuello, va a meter la asistencia Peticino en todos sus esfuerzos, sin embargo la defensa ArcelorMittal aparece en dos tiempos despejando justamente la número 5, recuperación del conjunto de la Alianza, va en velocidad, atención con esta porque puede ser la de peligro, cruza línea fronteriza, va con toda la velocidad Ricardo Mitre, sin embargo le ponen un freno a esa última pelota con una falta, lo dice el referee central, que siga, siga la pelota que va para Bailo Guardes, atención, viene la Alianza, mete en el centro, Mengíbar a doble mano, se deja la número 5, señor García.
5: Tercera del Olimpia, están... ¡Upe! Están tocando la puerta.
4: Sí, Ian, y todo es por el mismo costado. Absolutamente todo lo que está entrando es por el costado donde está ubicado Félix García y donde tiene que apoyarlo también Edwin Rodríguez del equipo del Olimpia. De hecho, Edric Mengíbar toma el balón y lo primero que hace es gritarle a sus compañeros, porque absolutamente todo está entrando por ese sector. No hay defensores, no están haciendo bien su trabajo los defensores. ArcelorMittal, la varilla de los ticos, aunque ojo, por ciertos momentos toma el control del balón el conjunto del Olimpia y de hecho va hacia el frente, Ian.
0: Atención porque viene el Olimpia pegando en corto para ti, la tiene el uruguayo. Ah, bueno, le mandó una papaya. Impresionantemente feo el centro que lanzaba. Por última raya por encima del travesaño, se escapa la pelota y saque de puerta.
2: 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Ian.
0: Salida del conjunto de la Alianza. Tenemos 11 minutos en el tiempo de elegir una formación integral. En la Universidad Católica de Costa Rica no puede recepcionar de buena forma Byron Walters para el conjunto de la Alianza. Revienta los melenudos. Recuperación ahora por parte de Denzel Spencer por el costado diestro del equipo de la Alianza. Atención porque van los panameños, los verdes y blancos. Costado derecho donde aparece justamente Spencer. Tiene la pelota, sirve de diestra hacia el centro donde sirve ahora Chairi. Mete el cambio con sur de pelota. Juegan los de Alianza por el costado izquierdo. Absolutamente a nadie. Buena la cobertura por parte de Félix García. Hasta línea lateral o última línea. Hay saque de puerta para el León hondureño.
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0: ¡Ojo! Viene la Alianza, el remate, Mengíbar. Al frente del arco, señor García, saca un remate rastrero y el uno nada más le pone la mano, detiene como pared. Hay tiro de esquina a favor del conjunto panameño.
4: Sí, y aquí roba muy bien el balón el futbolista Alvin Mendoza, que se aprovecha de un descuido. Usted saliendo del área emergencia médica, usted no puede salir con tanta pasividad, no puede tener el balón, entretenerse tanto. Dura muchísimo en la salida. La defensa del cuadro hondureño aprovecha Mendoza para robar, para aprovecharse de la circunstancia, tomar el esférico, sirve de una vez para Walters, que saca el remate impersa, morteros para construir. Son 12 minutos, Ian, ya podemos estar contando en el dato claro, con el mejor internet de Costa Rica, unas 5 ocasiones aproximadamente que ya ha tenido la Alianza. Ojo, porque como se dice siempre, el que no concreta, el que no las hace, las ve hacer. Ya está molesto el técnico Jair Palacios porque sabe que perfectamente, si hubiese sido efectivo en el último cuarto de cancha, estaría ganando ya el partido perfectamente en el comentario Grupo Mutual.
5: Y vestidito, bien vestidito el señor.
4: Sí, muy elegante.
5: Palacios, fino y elegante, con bastante aura, que ahora sí está en tendencia esa palabra.
4: Y bastante bochorno en el estadio Rommel Fernández. Es el comentario Grupo Mutual. Seguimos 0-0 en el marcador Manzate. Si lo recomendamos es porque funciona, Douglas. Sí, una tacita de café el Yodicto.
2: De una vez, mi querido Adri.
4: ¡Ándale, bonito!
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2: Sí, sí.
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2: Correcto.
0: Excelente. Muy bien. 15 minutos ya en el tiempo de elegir una formación integral en la Universidad Católica de Costa Rica. Estamos 0-0 en el marcador Manzate entre la Alianza y el Olimpia. Panamá y Honduras se miden en este compromiso. Tercero la Alianza con 3 puntos antes de que empezara este compromiso. Ahora tiene 4. Y aquí el Olimpia
5: Olimpia, segundo con 7. Ya teniendo en cuenta esa estadística, el Agar, señor García.
4: Sí, la estadística que no falla, la estadística del Agar. Repetimos, el Deportivo Saprissa, primer lugar con 9 puntos. El Olimpia, con ese resultado, está llegando a 7. Y el equipo de la Alianza está llegando a 4. Así que bueno, el panorama muy abierto para lo que suceda en la próxima fecha, en la próxima jornada, donde ya les decía que el Olimpia estará recibiendo al Deportivo Saprissa. Esto será el 27 de agosto a las 8:30 de la noche, en la hora promérica donde vive la pasión. 27 de agosto es jueves, o sea, de hoy en ocho.
5: Ah, muy bien.
4: Hoy para que lo apunte en el calendario.
5: De hoy en ocho es una fecha muy importante, señor García, también. 27 de agosto.
4: No, mi hermano, es el viernes.
5: Ah,

0: Ah, bueno.
1: Es que usted vio por otro lado, pero bueno. 15 minutos, avanza la alianza por el costado izquierdo. Atención porque vienen los panameños. Meten al centro rápidamente donde aparece Mitre. Mitre tiene que hacer el giro. Deja para Chairi. Chairi por el costado izquierdo. Ahora juegan para que sea Ortega. Ortega juega hacia atrás con su defensor central, Marquinez. Marquinez mete absolutamente nada. Recuperación de la Olimpia. Atención porque cruzan línea fronteriza. Viene Menguche, va Menguche. Jorge, Menguche, Menguche. Ahora con Dibble. Va a meterle el uruguayo. Se mete al área. Mete la bicicleta. Va Dibble. Saca el remate. Ah, bueno. Impresionante, pero horrible lo que le hizo el 31 a la pelota. Trato espantoso con la número 5. 16 minutos, 0-0. Sigue el marcador.
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1: La tiene Adolfo Machado. Mete el pase hacia arriba buscando los delanteros. Sin embargo, va a dar a las manos del capitán del Olimpia, el conjunto del Olimpia, que es capitaneado por Edric Mengíbar, el que casi llega a Saprissa según los reportes, pero eso fue mentira, eran todo mentira. La salida es con Juan Hernández, deja para Clinton Bennett, la tiene el número 3, mete al centro donde aparece Jack Baptiste, la intenta Eduardo Baptiste, de derecha sirve hacia arriba, va buscando Emanuel Enríquez, Enríquez deja para que sea Cuello por el costado diestro, atención porque viene el Olimpia, mete en el centro, sin embargo buena la cobertura por parte de Denzel Spencer, el defensor ArcelorMittal la despega, un saque de manos a favor del conjunto de Honduras.
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1: García mete al centro, atención porque viene el Olimpia, atención en tres cuartos de cancha y falta. Monje por jamón, que le tengo fe en los linderos del área de emergencias médicas. García se viene, tiro libre, super baterías, que hay que sonar las alarmas peligrosas, García.
3: Sí, en el comentario del Grupo Mutual, Ian, quizás sin ser tan profundo todavía, sin tener tanta presencia en el área de emergencias médicas cerca de vos, pero Olimpia va creciendo poco a poco y va teniendo confianza con el manejo del balón en el medio campo. Ya hace conexiones con Benguche, que no aparecía en el partido. La última ocasión con la velocidad Purditón en bandeja de plata, quizás no es la mejor característica de Benguche, no es quizás la velocidad, él es más de potencia, más de estar ahí como un delantero 9. Quizás estaban un poco retrasados, tuvieron que hacer un desplazamiento hacia el área de emergencias médicas y por eso técnicamente no se ve tan bien, pero ha mejorado el Olimpia, ya comienza a acercarse y esa acciones de táctica fija pueden ser muy importantes. Si ven el tiro libre, super baterías, cuando me parece que vendrá una llamada de atención por parte del referee. Ahí empujones van en el área emergencias médicas. Adolfo Machado empuja a uno de sus compañeros. Bueno, lo mismo de siempre. Si ven el tiro libre, Ian.
1: ¿Y la amarilla para cuándo? Vendrá entonces el tiro libre. Estevitan, suéneme la alarma porque es de peligro para el equipo de la Alianza. Van a sacar el remate, viene el centro, a nadie, era un centro, remate raro lo que le pegó Edwin Rodríguez, la máscara no lo dejó ver, o al Batman enmascarado, el número 8, pero Douglas Hyde saque de puerta a favor del canalero.
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1: Exactamente. 6:07 de la noche con 26 minutos en la hora, por supuesto, Promérica, donde vive la pasión. Abrazo grande a todos los que nos acompañan a las hernias del balón y a Pachico, ahí en la cancha de Buenos Aires. Están en sintonía en Teletica Radio 91.5. Súbale el volumen. 21 minutos. Alianza y Olimpia empatan a cero en el Rommel Fernández Gutiérrez de Panamá. En Panamá me tomé falta que cometí Spencer, falta, por supuesto, Monge, porque Monge le tengo fe. Habrá tiro libre. Tiro libre, super batería en zona defensiva, donde la tiene justamente el conjunto del Olimpia. Es Juan Hernández quien va a reventarla, el uruguayo. Levanta de zurda, atención con esta, porque puede ser de peligro. Buscan a Jorge Benguché. No puede la torre número 9. Despeja Adolfo Machado de cabeza. Recuperación por parte del conjunto de la Alianza por el costado diestro, donde aparece Alvin Medrosa. Medrosa intenta por arriba, va buscando otra vez con Walter. Viene Walter, mete hacia el costado central del terreno de juego. Cambia el juego con Sur ahora, donde aparece Ricardo Mitre, la tiene el número 16, se monta la bicicleta para llevar acá, va, baila, sí, merengue, salsa, todo, baila este muchacho, intenta hacia atrás, buscando la zona defensiva, sin embargo los defensores de salsa en la mitad dicen, hombre, Storm, usted va para arriba, intentan otra vez con Chayri, Chayri mete al centro, la pierde otra vez el conjunto de Alianza para recuperación rápida, primero había una falta, lo que indica el referee central Jorge Camacho, hombre resentido en el Alianza de Honduras, más bien en el Olimpia de Honduras, contra el Alianza de Panamá, señor García, el 14, rojo resentido.
2: Sí, en la noticia, nombre de Fresh Garden, un mundo de frescura y sabor. Jean Eduardo Batips, entonces, que está ahí resentido, recibe un golpe en su pierna izquierda. De hecho, llega Adolfo Machado a intentar asistirlo con la asistencia a Betisino en todos sus espacios. Es cuando termina cayendo. Le cae encima el jugador de la Alianza. Es completamente accidental la jugada, pero sí, obviamente, el golpe es bastante fuerte porque le cae encima en la mano al jugador número 14. Jean Eduardo Batips, entonces, en la noticia, a nombre de Fresh Garden, un mundo de frescura y sabor. Douglas,
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1: La salida es por parte del conjunto del Olimpia en zona defensiva, dejando para Adolfo Machado, la tiene el 31. Antes aquí en Costa Rica usaba el 13 Adolfo Machado, ¿verdad, señor García? Haciéndole 20.
2: El 13, creo que el 3 en su momento.
1: El 31.
2: El 31.
1: Que es el 3 al revés. O el 31, que sí, o el 13, que es el 31 al revés. Dorsales varios ha tenido Adolfo Machado en el fútbol de Costa Rica, como camisetas también. Lo hemos visto en Jicaral Cercova, la Liga, en Saprissa, en el
2: San Carlos.
1: En San Carlos, en el Houston Dynamo de la MLS, ahora con el Alianza de Panamá. En fin, el capitán hoy del conjunto de la Alianza ha vestido muchas camisetas en su carrera, en el dato claro, porque estamos full conectados con el mejor internet de Costa Rica. ¡Claro que sí! La salida con el saque de mano, repuestos del trébol para su vehículo, lo tenemos todo por parte de Carlos Cuello. Cuello lo intentaba por arriba, sin embargo, no puede su compañero Axel Maldonado despejarla de buena forma, más bien recepcionar el balón de buena forma. Despeja justamente el conjunto de la Alianza, iba tocada y saque de manos que tendrá justamente Adolfo Machado. Este la lanza larguísima, véala, va para arriba Machado, vámonos a tres cuartos de cancha, le llegó la pelota, sin embargo buena la cabeza por parte de Clinton Vélez, despejando el central del conjunto del Olimpia. Avanza y avanza la Alianza, atención con esta por el costado izquierdo, avanza la Alianza, se mete ahí, qué buena la individual, lo botan ahí, dice y pide falta. No, señor, no le hicieron nada a esa última. Carlos Cuello, que marcaba de buena forma ahí, señor García, el jugador de la Alianza, a Ricardo Mitre.
2: Sí, pero en el comentario Grupo Mutual, Ian, ahí es donde los jugadores se equivocan, porque él tiene toda la oportunidad de ir al frente. Hay un contacto, pero él puede seguir. Tiene perfectamente toda la fortaleza para poder seguir, para dejar en el camino esa marca e ingresar al área de emergencias médicas y poder provocar alguna jugada importante. Ahí es donde los jugadores, por buscar la falta, muchas veces terminan sacrificando acciones importantes de cara al gol, el gol Copa Alianza. En el comentario Grupo Mutual, Douglas.
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1: García, diría un amigo. ¿Pero qué fue eso? Se le pegó espantoso a la pelota. Ni en goles de campo en la NFL vemos eso. Que lo llamen los Houston Texans, porque sí le pegó espantoso Benguchel a la número 5.
2: Pero ¿sabe qué refleja eso, Ian? Y me ha dado usted pie para hacer el comentario Grupo Mutual.
1: Adelante.
2: Que Benguchel está jugando muy lejos del área. A Benguchel usted tiene que tenerlo en el área de emergencias médicas y alimentarlo y enviarle centros y que él juegue de espaldas al marco. Está jugando prácticamente que en el medio campo, que un poco más adelantado del círculo central.
1: Como un media punta.
2: Exactamente, ahí no tiene ninguna influencia Jorge Benguchel, y eso hace que tenga que intentar ir en velocidad como lo hizo en la acción anterior, que no es su principal virtud, que tenga que sacar el remate inverso a morteros para construir, tampoco es una de sus grandes virtudes. Entonces eso lo que refleja es que el Olimpia no ha tenido la posibilidad de acercarse al área y que está jugando muy lejos del marco que defiende el guardameta Ambuila. En el comentario Grupo Mutual, ojo.
1: Ojo, viene el Olimpia, falta Monje, porque a Monje le tengo fe, se vendrá, me parece, tarjeta amarilla hasta obet.com, o regaño nada más. Independientemente de lo que se venga, hay tiro libre, super baterías, cartón amarillo, señor García.
2: Sí, para el número 13 en el Alianza, número 23 más bien, entonces en el Alianza de Panamá, se trata de John Martínez, el futbolista que recibe la TAO bet.com, vivir la experiencia de jugar en línea y que en la estadística, el agarre de todo en un mismo lugar, es la primera tarjeta del partido. Si la falta es muy fuerte y ya se enrumbaba hacia el área el jugador del equipo hondureño. 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
1: Rodríguez, que se quitó la máscara, va a lanzar el centro. Es rastrero, atención, porque queda en los linderos del área. Otra vez para Rodríguez, levanta la pelota. Ahora sí en el segundo poste, viene el centro. Primero a las manos de Jan Ambuila, se la deja el colombiano. Baila salsa con la pelota y de buena forma justamente la recibe el número 12 del conjunto de la Alianza. Ya la pierden, atención, porque vienen los verdulones en salida, buena manera, donde aparece ahí de buena forma John Martínez y deja en corto para Jason Ortega. Ortega va por arriba buscando ahora con Byron Walter, sin embargo no llega la pelota a buen puerto. El balón que tiene que tocarla hacia atrás el conjunto de la Olimpia con Edric Mengíbar, quien revienta la número 5.
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1: 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Intentan ahora con Carlos Cuello, los de Olimpia, los merengues, los melenudos, van hacia arriba, meten al pase de buena forma con Diggle, el uruguayo que cambia el juego de buena forma con Sur. Ahora habilita para que sea Félix García. García vete al centro, absolutamente a nadie. Recuperación ahora de la Alianza en el círculo central del terreno del juego. Cruza la línea fronteriza. Atención con esta, porque viene Byron Walters. Viene Walters, mete ahora para Spencer. Spencer con Walters, saca el remate. Desviadititico la pelota, le pegan feo, señor García, muy rápido, rueda la número 5. Y estos muchachos en fútbol rápido, no están acostumbrados, Adri.
2: Sí, pero se está equivocando mucho la Alianza en el sentido de que no concreta. Ian, son demasiadas oportunidades y ocasiones que
1: llevan 8.
2: Exactamente, que son importantes. Acá puede sacar remate inversa, morteros para construir, tiene toda la ventaja, puede acomodarse. Ahí va el número 9, Byron Walters, y desviado. Insisto, Alianza está perdonando al Olimpia de Honduras, y un equipo con la jerarquía que tiene el Olimpia de Honduras, en una llegada, sin hacer un partido extraordinario, puede perfectamente resolverlo. El pecado que está cometiendo Alianza en 29 minutos del tiempo de elegir una formación integral con la Universidad Católica de Costa Rica, es que no está concretando y de momento no está capitalizando todas las acciones que ha tenido en el terreno de juego en el partido. En el comentario, Grupo Mutual, Douglas.
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1: Tarjeta amarilla, señor García, para el 20 del Olimpia.
2: 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Axel Maldonado, que recibe el Latadobet, agarra de la camisa al rival, lo lleva ahí, se la quería llevar para la casa y recibe entonces. 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Es la segunda del partido en la estadística, en lagar de todo un mismo lugar, y es la primera en el equipo de Olimpia. 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
1: Las salidas por parte del conjunto merenudo, dejando para Axel Maldonado, el que acaba de tener tarjeta amarilla. 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El marcador Manzate indica todavía 0 para la Alianza Fútbol Club, 0 para el Club Deportivo Olimpia de Honduras. Hay saque de mano, repuestos del trébol para su vehículo, lo tenemos. Soto, que cobra ya. Machado buscando rápidamente a Mendoza. Alvin, que no puede, no es Alvin y la Sandilla, no, es Alvin y la Alianza. Juegan hacia atrás, buscando ahora los de Honduras con Baptiste. Baptiste, que se equivoca ahí, haciendo el pase con Dibble, y Dibble que la manda por el costado. Otra vez será saque de manos a favor del conjunto panameño. 32 minutos, pocas chances para el Olimpia, muchas para la Alianza. 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
1: García, décima vez que toca el área Alianza, y décima vez que es un tiro o un remate, sea tenue, desviado o mal ejecutado.
2: Sí, y es que en el comentario del Grupo Mutual Ian, esta película, esta novela, esta serie, este cuento, lo hemos visto muchas, muchas veces.
1: Esta epopeya.
2: El equipo que llega, que tiene ocasiones, que remata, que tiene múltiples opciones para poder marcar el gol, no las concreta, y después el equipo que quizás no está haciendo un gran partido, que tampoco es que es un desastre en cancha, pero que no ha tenido la claridad para poder llegar al área de emergencias médicas, se encuentra una ocasión, la concreta, tiene esa jerarquía, tiene ese poderío para poder llegar en solo una ocasión y poder marcar el gol que le permita acomodar el partido. Eso es lo que puede suceder. Necesita concretar rápidamente el equipo de la Alianza, que va al frente.
1: Otra vez por el costado izquierdo, pero vea, señor García, también les voy a tirar la tabla, diríamos acá en Teletica Radio. La altura del césped está alto, sí, pero la humedad del mismo hace que la pelota rebote y queda a media altura, no haga el rebote completo. Esa es otra también que tienen que pelear los jugadores de estos dos equipos,
2: sí,
1: porque el césped
2: se queda pegada.
1: Exacto, césped alto más césped húmedo es una combinación difícil para estos jugadores. Habrá saque de mano, repuestos del trébol, que cobra Machado para la Alianza. Primero de derecha, sirven justamente Cuello, que ya recupera, mete hacia atrás buscando, hay mano, dice el refri central. La pelea entre la Alianza y el Olimpia se resuelve con un tiro libre. Super baterías a favor del melenudo.
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1: Hernández para el Olimpia, la salida, el uruguayo, meten hacia atrás buscando rápidamente la conexión por el costado diestro, es buena justamente. Ahora Jack Baptiste, la tiene el hondureño, la tiene el 14, tacos amarillos, sirve ahora rápidamente con Enríquez, tiene la pelota el argentino, el sudamericano, otra vez con Baptiste, meten hacia el centro donde aparece Rodríguez, tiene

0: tocar el número 8 porque la marca es fuerte por parte del defensor. ArcelorMittal sigue Edwin, sigue Rodríguez, mete al centro donde aparece Baptiste, sirve de derecha por el costado diestro justamente para que aparezca ahora de buena forma Dibble. Atención porque viene Dibble, viene el uruguayo, intenta el sudamericano, pisa la pelota, la maja, taco negro, juega hacia atrás con su homónimo, también ahí hacia atrás lo intentaba, sin embargo no llega a buen puerto esa pelota, tiene que tocar hacia atrás, nuevamente hacia adelante van Edwin Rodríguez con el Olimpia, intentan con Cuello por el costado izquierdo, toca y toca la pelota el Olimpia, sin embargo lenta la transición en 36 minutos del tiempo. Universidad Católica de Costa Rica 0-0 el marcador. Manzate,
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0: 7:42 p.m, esa es la hora promérica donde vive la pasión. Necesitamos un gol, Cope Alianza. Es momento para que los muchachos se pongan águila con Cementos Stark en este momento. Cementos Stark, señor García, 36 minutos. Vuelvo y repito, partido complicado, lleno de imprecisiones, pero al menos llegan al marco. Es que hay otros partidos de Copa Centroamericana, Adri, que es una melee en el medio campo.
2: No, el partido es muy interesante. El partido es interesante porque tiene un elemento que no es fácil, incluso con las condiciones que ya conversábamos de la gramilla. El partido tiene velocidad, por momentos Alianza intenta imprimirle al encuentro velocidad, no ha concretado, se ha equivocado en el último cuarto de cancha, pero creo que el manejo del medio campo ha sido muy correcto, sobre todo explotando los costados. Olimpia, de momento, hace un encuentro ahí de sostener un poco, no es su mejor partido, insisto, Jorge Benguche, que es el referente de ataque, está muy lejos del área de emergencias médicas y eso hace que no sea alimentado por balones que realmente puedan hacer que él tenga alguna posibilidad de marcar el gol, pero el partido es muy interesante desde el aspecto táctico, sin embargo, obviamente falta el ingrediente especial del fútbol como es el gol. Cope Alianza, Ian.
0: Las salidas por parte de los Lumpia, sin embargo, no llega hacia el área. Emergencia médica, recuperación por parte de la Alianza. Van hacia arriba buscando con Perdomo la salida. Tocan hacia el centro, hacia atrás también con Chairi. Chairi mete hacia atrás, aún más atrás con Ortega. Ortega más atrás aún con su arquero. La tiene el colombiano Ambuila. Ambuila deja en corto para que sea Adolfo Machado el que empieza a tejer la jugada ahí en los tres cuartos de cancha del territorio propio. Intentan los canaleros, meten hacia arriba buscando a Walters. Walters hacia atrás buscando con Asprilla. La tiene Asprilla. Llenó el tino, este John Asprilla revienta la pelota por el costado diestro. Atención porque viene Alvin Mendoza dejando para Walters. Viene Alvin Mendoza otra vez, costado derecho, atención con esta porque puede ser la de la Alianza. Viene la marca del defensor, el mitad intenta Cuello, intentan otra vez, hacia atrás va la pelota, Spencer va a meter el remate. Partido de fútbol sala, le pegó con la punta del pie diestro, sin embargo la pelota se va por encima del travesaño. Hay saque de puerta, undécima, señor García, las tengo contado con los dedos de la mano.
2: Sí, bueno, en el remate impersa Morteros para construir, pero acá hace un recurso diferente, no lo había intentado de media distancia el Alianza de Panamá. Aparece John Asprilla, saca el remate que se va un poco alto por encima del marco que defiende Edric Mengíbar, pero estuvo bien la posibilidad o el intento del el equipo panameño. 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Manzate, si lo recomendamos, es porque funciona. Ahí aparece don Jair Palacios a dar indicaciones.
0: A Mengíbar lo está matando la humedad, señor García. Tiene una cara de incomodidad. Sí, se lleva los guantes al rostro, está resentido también en la rodilla izquierda, perdón, pero la incomodidad que tiene Mengíbar en el compromiso es evidente en su lenguaje corporal.
2: E incluso Ian recibe la asistencia de Vecino en todos sus espacios, pero no es porque tenga alguna situación de dolor, sino porque lo que usted dice, se ve que realmente le está afectando un poco la situación climática, las condiciones atmosféricas al jugador del Olimpia de Honduras. 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Douglas.
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0: Salida por parte del conjunto del Olimpia con Juan Hernández.

Félix García mete el centro, el remate, golazo.

0: Toro rastrero, quemando Zacate, señor García, igual penal en movimiento, y Manolo Enríquez, el argentino, manda la pelota a bailar con los Mecates. En 43 minutos del tiempo de elegir una formación integral en la Universidad Católica de Costa Rica, el marcador Manzate indica: Alianza Fútbol Club Panameño tiene 0, Club Deportivo Olimpia de Honduras tiene 1. Comentario y Grupo Mutual en la voz de Adrián García Solís, en los 91.5 de Teletica Radio.
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2: Siempre, siempre con usted, día, y apareció el invitado al que estábamos esperando en este compromiso. El gol Copa Alianza aparece de la manera que lo dijimos hace algunos minutos. Esta película la hemos visto muchas veces. De un equipo que llega y que no concreta, y el otro que con jerarquía, que con paciencia, que no se desespera a pesar de no hacer un gran partido, se encuentra una gran jugada, una acción colectiva espectacular, donde se combina Edwin Rodríguez y se combina también Félix García, que se atreve, que va al frente, que llega a ese último cuarto de cancha como tiene que hacerlo un lateral, envía el pase de la muerte, el pase de la vida, y termina sacando el remate inversa, morteros para construir, y Manuel Enríquez para poner el primer tanto del partido. El pecado mortal que estaba cometiendo la Alianza desde hace rato era no concretar, lo estábamos diciendo, y al final se da de esa manera. El Olimpia ya lo gana 0-1 en el marcador Manzate. Si lo recomendamos es porque funciona, y ya más adelante les voy a contar en el dato claro, en el dato claro con el internet más rápido de Costa Rica, de momento qué está sucediendo con ese resultado en el comentario Grupo Mutual Douglas.
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0: Recuperación en tres cuartos de cancha propio de la Olimpia. Atención, porque vienen los melenudos por el costado diestro. Buscaban justamente a Edwin Rodríguez, sin embargo no llega la pelota. Adolfo Machado tiene que aparecer ahora por el costado izquierdo. Va rápidamente Dibble tiene la pelota. Dibble aquí, Dibble allá. Un Dibble te saludará, señor García.
2: Sí, 45 minutos, 3 minutos más, 3 minutos más en el tiempo de la Universidad Católica de Costa Rica para tener una formación integral. Jugador Valvoline del compromiso. Yo me voy a quedar con Edwin Rodríguez, que creo que la asistencia termina marcando muchísimo en el partido día.
0: Le comparto la misma, señor García. Edwin Rodríguez, no tan solo por la asistencia vecino, sino porque es el que más ha atacado en Olimpia.
2: Don Douglas Hernández.
3: El anotador del gol.
2: Y Manuel Enríquez. Muy bien. Entonces, Edwin Rodríguez, el jugador Valvoline del compromiso, en la noticia, nombre de Fresh Garden, un mundo de frescura y sabor. Se vienen los últimos 3 minutos y ya.
0: Intentan con Dibula, todo es el conjunto del Olimpia. Meten hacia atrás con Imanol, la tiene el anotador. ¡Upa! ¡Qué buena la jugada por parte del número 7! Deja hacia atrás con Cuello. Cuello otra vez con Imanol, la intenta Enrique, sigue Enrique, mete el centro hacia el primer poste. Primero aparece Adolfo Machado despejando la pelota. Axel Maldonado recupera en tres cuartos de cancha. Viene Cuello, mete el centro. Pasadísimo, de lado a lado va la pelota y la...

0: Despeja el conjunto de la Alianza.
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0: Un minuto con 30 de los tres que añadió el señor Jorge Camacho de México. Lindo y querido. Meten hacia atrás con Baptiste. Baptiste hacia adelante busca a Cuello. Cuello deja en corto para que sea Bennett. Bennett otra vez para Baptiste. De derecha cambia el juego con Sur. Hacia el costado diestro donde aparece de buena forma Edwin Rodríguez. Rodríguez otra vez con García. La tiene Félix. El lateral por derecha mete al centro donde aparece otra vez Nicolás Dibble. Dibble mete de derecha hacia arriba buscando otra vez con Rodríguez, el jugador Valvoline de la primera mitad. Sin embargo, se equivocan en la marca. Atención porque la tiene limpia. Viene limpia con Emanuel. Otra vez la buscaba. No buscaba el argentino. Sin embargo, no llega a buen puerto esa pelota. Aparte, había hombre resentido en el conjunto de la Alianza. Es el número 18 que quedó resentido. Perdomo, Duclitas en la noticia. 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
0: La salida es por parte de la Alianza. Revientan la pelota buscando a Walter. Sin embargo, no llega hacia el número 9. Dejan en corto para Mitre. La tiene Ricardo. Tiene que tocar hacia atrás. Ricardo Mitre mete al centro rápidamente. Otra vez con Walters. Walters que tiene que retroceder. Va hacia atrás. Otra vez con John Martínez. Martínez la tiene. Intenta justamente el número 23. Dejando en corto ahora para Reinel Perdomo. Perdomo que tiene que girar sobre su propio eje. Metiéndola al centro. Otra vez con Perdomo. Intenta. Va el número 18. Levanta la pelota absolutamente a nadie. Ya tenemos 3 minutos y en este momento el refri central Jorge Camacho de México, lindo y querido, suena el silbato, da la orden, indica que la primera parte presentada por Vecino terminó.
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0: Concluye, finaliza, colorín colorado, la primera parte de este compromiso se ha terminado. 1-0, 0-1, lo gana el Olimpia con gol de Imanol Enríquez. 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Y en el comentario Grupo Mutual está don Adrián García Solís en Teletica Radio, Adri.
4: Siempre con ustedes, gracias Ian por el relato de estos primeros 45 minutos. Abandonan los jugadores del Olimpia de Honduras, también de la Alianza de Panamá y por supuesto que el cuarteto arbitral. Para entrar en el análisis, en el comentario Grupo Mutual, ahí va Adolfo Machado conversando con sus compañeros. Hay molestia, hay incomodidad y claro que tiene que haberla, claro que tiene que existir esa molestia, esa incomodidad por parte de la Alianza de Panamá, porque el partido perfectamente lo pueden estar ganando si hubiesen concretado las acciones que han tenido. Lo pueden estar ganando perfectamente 1-2, 3-0, por no decir un marcador más abultado, pero bueno, obviamente el fútbol no se van a marcar todas, pero sí, perfectamente lo puede estar ganando, incluso por la mínima. El Alianza se cansó de botar, de desaprovechar oportunidades de gol que tuvieron a lo largo del primer tiempo. Tuvo varias ocasiones Byron Walters, tuvo también ocasiones Alvin Mendoza, también Reiniel Perdomo, pero no lo concretó. Y esto, es que las frases trilladas terminan siendo al final una realidad, se terminan convirtiendo en realidad. Esta película la hemos visto millones de veces, de un equipo que llega, que no tiene la jerarquía para poder concretar alguna de las opciones que tuvo. Por ejemplo, la primera que tuvo Alvin Mendoza es impresionante, prácticamente que tiene la posibilidad de sacar un remate, el remate impersa por morteros para construir, y no la concreta solo frente al marco. También Byron Walters, que tuvo una importantísima por el sector de la izquierda. Es que son muchísimas, de verdad son muchísimas llegadas. Ian las decía en su dato, en el dato claro, con el internet más rápido de Costa Rica. Estamos hablando de aproximadamente 10 llegadas que ha tenido, en este caso, el Alianza de Panamá para poder concretar. Y al frente tiene a un equipo con historia, a un equipo con jerarquía, donde la chapa, donde el escudo, donde esas cosas terminan pesando, que no hacía su mejor partido. De hecho, en el comentario Grupo Mutual decíamos que Jorge Benguché no tenía su mejor participación porque estaban jugando muy lejos del área. Jorge Benguché es un futbolista para que usted lo tenga alimentado en el área, para que usted le envíe centros, para que juegue de espaldas, para que te pivotee, no para que él tenga que hacer recorridos desde prácticamente que tres cuartos de cancha hacia el último cuarto de cancha. Eso le estaba pasando mucha factura al Olimpia de Honduras, pero ¿cuál es la clave? Que no se desespera, que es un equipo que sabe que con paciencia puede ir construyendo el partido, que con el manejo del balón, mientras no le marquen una de las ocasiones que ha tenido la Alianza, que puede ir manejando el compromiso y que así lo ha hecho. Ahí es donde ha estado la clave en este caso por parte del Olimpia de Honduras. Y en una acción donde se combinan los dos jugadores por el sector de la derecha, dicho sea de paso, por el sector donde más había entrado el Alianza de Panamá, se combina muy bien el número 8 y el número 6. Edwin Rodríguez y Félix García terminan haciendo una gran jugada, una extraordinaria jugada por el sector de la derecha. Hay un pase hacia el área emergencias médicas, y ahí es donde aparece entonces Imanol Enríquez para marcar el primer tanto del compromiso, el 0-1 en el marcador Manzate. Si lo recomendamos es porque funciona. Resumen del partido, la frase que todos conocemos, el que no las hace, las ve hacer, y eso es lo que está sucediendo en este momento en el estadio Rommel Fernández, donde el Alianza de Panamá lo está perdiendo 0-1 en el marcador Manzate. Si lo recomendamos es porque funciona. Es nuestro comentario, Grupo Mutual. Vamos al cambio y venimos para repasar qué está sucediendo en este grupo, el grupo C de la Copa Centroamericana de CONCACAF, donde también está involucrado el Deportivo Saprissa. Vamos al cambio y nos tomamos una taza de café, el Yodito.
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0: 8:05 de la noche, la hora promérica donde vive la pasión. Atención, porque hay alineación de la Liga Deportiva Alajuelense, que estará jugando a las 9:06 de la noche contra Luis Ángel Firpo de El Salvador. La Liga Deportiva Alajuelense con Washington Ortega, con Alexis Gamboa y Jason Molina, Ronald Matarrita y Yerlan Sosa. También entonces en el medio campo con Celso Borges Mora, con Rachir Parkins, Jason Lucumí, Kreisel Pérez, Kenjel Mitchell y Ronaldo Cisneros, la alineación de la Liga Deportiva Alajuelense. En la noticia a nombre de Fresh Garden, un mundo de frescura y sabor, entonces Washington Ortega, Alexis Gamboa, Jason Molina, Ronald Matarrita, Yerlan Sosa, Celso Borges, Rachir Parkins, Jason Lucumí, Kreisel Pérez, Kenjel Mitchell y Ronaldo Cisneros, la noticia a nombre de Fresh Garden, un mundo de frescura y sabor. En el banquillo entonces Byron Mora, Daniel Velázquez, Deylan Paz, Anthony Hernández, Ángel Saldívar, Roan Wilson, Farbot Samadian, Aaron Salazar, Kian McDonald, Deylan Aguilar, Esteban Cruz y John Paul Ruiz. Escuchamos a Ismael Rescalvo en la entrevista previa al compromiso.
1: Bueno, con la ilusión de hoy conseguir un triunfo que nos permita conseguir el primer objetivo de la clasificación, y con esa mentalidad nos hemos preparado y venimos con esas ganas.
2: ¿Con las ganas de cerrar el grupo de manera perfecta, tal cual como va en este momento?
1: Sí, sin duda, teniendo en cuenta la dificultad del partido, el contexto del terreno de juego y el rival, pues nos va a tocar hacer un partido muy completo, bien competido y sobre todo pues con las intencionalidades de juego que tenemos en nuestro plan de partido. Esperemos que todo fluya hacia donde queremos.
2: ¿Qué opina del rival?
1: Un rival complicado.

0: Casa es un equipo fuerte, un equipo contundente, con una identidad de juego clara, y vamos a tener que poner lo mejor de nosotros para poder superarlos.
1: Y sin duda alguna el tema del terreno de juego es algo que en Costa Rica se da mucho también.
0: Sí, o sea, afortunadamente eso nos permite tener una adaptación mayor a pesar de no estar acostumbrados, porque jugamos sobre una gramilla, entrenamos todos los días sobre gramilla natural y jugamos nuestros partidos como locales, pero también la liga tiene ese contexto, nos adaptamos, intentamos hacerlo lo mejor posible y hoy venimos también con esa idea.
1: Bienvenido y éxito.
0: Muchas gracias, un abrazo grande.
2: Ismael Rescalvo, el técnico de la Liga Deportiva Alajuelense, previo a este compromiso. 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Se vendrán los equipos, ya ingresa también el Olimpia de Honduras y también regresa entonces en este momento el conjunto de el Alianza de Panamá. 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
2: Bien, entonces, equipos que están listos para arrancar al terreno de juego. De momento no hay cambio sur, siempre sur. Igual ya lo vamos a estar confirmando en la noticia a nombre de Fresh Garden, un mundo de frescura y sabor. Todo listo, todo preparado para que arranque el partido, el segundo tiempo. Y aquí narra...

0: 8 de México. Suena el silbato, da la orden y dice... ¡Vámonos! ¡Que siga el show! Continúan los 90 minutos, 2 segundos, 45, ya en marcha en el estadio Rommel Fernández Gutiérrez de Ciudad de Panamá. En Panamá juegan el Alianza Fútbol Club y el Club Olimpia de Honduras. 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
0: Siempre con usted. Sin cambio, sur, siempre sur. Entonces, para el inicio de estos 45 minutos presentados por Cope Alianza, intentan por arriba los de Alianza, justamente. Sin embargo, buena la posición del conjunto del Olimpia y en zona defensiva, donde aparecen los defensores. ArcelorMittal, la avenida de los Ticos, que tiene que despejar el balón. La número 5 se va por la línea más larga. La lateral por el costado izquierdo. Habrá saque de manos para el conjunto de la Alianza. Cuando hay hombre resentido, ya me lo va a contar el señor García. Señor Hernández Fernández, seguimos. Sí, paramos. No, en Teletica Radio.
2: Siempre con usted, mi querido Ian. 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
0: Intenten de dar de el conjunto de la Alianza con Spencer. Juega más atrás aún con su portero. Abuila intenta por arriba. Revienta la pelota buscando rápidamente a Mendoza. Sin embargo, no va Alvin. No son Alvin las andillas. Más bien es Alvin y el Alianza. Sin embargo, Alvin no llega a la pelota. No puede cantarle bien a esa número 5. Hay posición indebida. Aparte, había falta. Falta Monge porque Monge no tengo fe. Se vendrá tiro libre. Super baterías en 47 minutos. Entonces, sin cambio, sur. Siempre sur. 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
0: Señor García, primero y antes que nada, bien tomando eso, le sube las defensas. Segundo, cuénteme los cambios sur en el equipo local.
4: Sí, en la noticia a nombre de Fresh Garden, un mundo de frescura y sabor. En la noticia entonces a nombre de Fresh Garden, de momento entonces sin variantes para el segundo tiempo. Y además le cuento en el dato Claro, con el internet más rápido de Costa Rica, claro que sí, que en este momento Saprissa primer lugar con 9 puntos y un más 5 en el gol diferencia. El Olimpia de Honduras, segundo lugar con un más 4 en el gol diferencia. De momento, lo que se podría dar para la próxima semana en el Saprissa o en el Olimpia contra el Deportivo Saprissa, si el Saprissa gana, obviamente en primer lugar. Si el Saprissa empata, obviamente en primer lugar. Si el Saprissa pierde, habría que esperar también qué sucede con el resultado de la Alianza, pero en teoría estaría clasificando, porque la ventaja que tiene el Saprissa sobre el Alianza de Panamá es que Saprissa tiene un más 5, el Alianza tiene un menos 1, o sea, todavía tendría que quitarse una buena cantidad de goles. Así que bueno, es parte de los panoramas, pero de momento entonces el Deportivo Saprissa buscando la próxima semana el primer o segundo, o más bien buscando el primer lugar contra el Olimpia de Honduras, ambos empatados con 9 puntos, los separa un gol en el gol diferencia, en el dato Claro con el internet más rápido de Costa Rica, que era lo que proyectábamos, Ian, al Saprissa y Olimpia disputando en la última fecha el primer lugar del grupo.
0: Eso, en el dato Claro. ¡Claro que sí, Dulitas!
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0: La pelota va por arriba. Bajo. Intentan ahora por el costado con Rodríguez. Habrá saque de manos entonces para el conjunto del Olimpia. 50 minutos del tiempo que requiere una formación integral con la Universidad Católica de Costa Rica. Juegan hacia atrás otra vez con Edwin Rodríguez, el jugador Valvoline de la primera mitad. Intentan hacia atrás otra vez con Hernández. La tiene el uruguayo, dejando en corto para Bennett. Bennett en zona defensiva donde aparecen los defensores. Alza la mitad, la batida de los chicos aparece. Ahora otra vez Edwin Rodríguez. Cruza en línea fronteriza con el número 8. Intentan por arriba, va buscando con Dibble. Van y van y van. Falta. Falta, Monge. Por Camón que le tengo fe, habrá tiro libre, super baterías a favor del Melenudo.
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0: Me parece que son dos los que se alistan en el equipo de la Alianza, ya me los va a contar García.
4: El 40
0: y el 29.
4: Y el 29, entonces, Anthony Stewart y el número 40, Carlos Rodríguez. Es más, creo que son tres, Ian.
0: Ah, caray.
4: Ya le voy a dar los cambios. Sur, siempre Suria.
0: Avanza Maldonado. Atención, porque viene el Olimpia. Meten el pase. Era perfecto al área. Sin embargo, no la supo leer en esa última. Nicolás Dibble se la deja en las manos. Jan Ambuila, el arquero colombiano. Y recuerde que a las 9:06 de la noche, la Liga Deportiva Alajuelense visita Santa Tecla para enfrentarse al equipo de Usulután, a Luis Ángel Firpo. ¿Será que el Firpo noquea, como su nombre? Con el boxeador argentino Luis Ángel Firpo, ¿será que lo noquea la liga? O la liga mete el zarpazo allá, rugiendo el león costarricense. Todo lo veremos, lo escucharemos a través de los 91.5 FM de la única, la inigualable Teletica Radio.
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0: 52 minutos del tiempo de elegir una formación integral en la Universidad Católica de Costa Rica. Se van a venir los cambios. Sur primero avanza el conjunto del Olimpia desde zona defensiva, dejando para Félix García por el costado diestro. La tiene el número 6, sacos amarillos. Avanza lento, justamente le mete velocidad de la Purditón en bandeja de plata. Sirve justamente el autopase. Intenta otra vez García. Félix mete hacia atrás, buscando ahora Rodríguez. La tiene Edwin. Cambia el juego con Sur de mala forma. Sin embargo, era con demasiado ánimo. Y aquí va el desvío del conjunto de la Alianza. Tontísimo el desvío, señor García. Y tiro de esquina. Herramientas total para el equipo merengue de Honduras.
4: Sí, se complica además la defensa de la Alianza. Totalmente innecesario el movimiento que termina haciendo el defensor ArcelorMittal, la varilla de los ticos, y le regala literalmente un tiro de esquina al Olimpia de Honduras. Se viene el cobro del tiro de esquina. Ojo, que ahí puede estar Benguchea.
0: Tocan rápido, atención, porque dejan para Cuello. Mete para Dibble. Dibble hace el corte, va a meterle al uruguayo. La marcan fuerte, otra vez para Cuello. Manda al centro, bueno, pasó de todo lado. Intenta otra vez, viene Baptiste, deja para Rodríguez, el centro, y Manol, que casi le mete el pie. Sin embargo, no llega a buen puerto. La pelota se escapa por última raya. Habrá saque de puerta a favor del conjunto canalero. Douglas,
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4: Hay cambios. Cambio Sur, siempre Sur. Con el número 13 abandona Alvin Mendoza, que también tenía la TaoBet.com. 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Y con el número 16, entonces, Ricardo Mita. El 16 y el número 13 abandonan el terreno de juego. Con el número 40, Carlos Rodríguez. Carlos Rodríguez con el número 40 y Anthony Stewart con el número 29 en los cambios Sur. Son dos cambios en la estadística y lagar de todo en un mismo lugar, Douglas.
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0: Hombre de sentido en el terreno de juego natural de este estadio Romer Fernández Gutiérrez, Adri.
4: Sí, Reyne el Perdomo. Entonces, el que está resentido es en su pierna izquierda, el futbolista número 18 del Alianza de Panamá. Él se tuerce entonces ahí, entonces el tobillo, cuando apoya su pie, se le termina entonces.
0: ¡Uf! ¡Uy, la rodilla! ¡Qué movimiento más feo, Adri!
4: El tobillo y la rodilla, creo que ambos. Pero bueno, esperemos a ver qué sucede. 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Expresa mucho dolor el futbolista número 18 en la noticia a nombre de Fresh Garden, un mundo de frescura y sabor. 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
0: García, me deja ponerme un toque técnico.
4: Adelante.
0: Una sobreextensión en la rodilla fue lo que le pasó. Se dobla el tobillo, pero también la rodilla se extiende hacia atrás. Entonces, por eso es que duele tanto. Es como un latigazo a la rodilla izquierda del número 18, pero bueno, ya se recupera, recibe la asistencia Betisino en todos sus espacios. 57 minutos, 12 de la segunda mitad en el tiempo de juego. Universidad Católica de Costa Rica, el marcador todavía favorable para el Melenudo, 0 para Alianza, 1 para Olimpia. Gol de Imanol Enríquez a la altura del minuto 42 en el tiempo de juego. Universidad Católica de Costa Rica, el gol Cope Alianza, que ya se hizo presente. Y la noticia a nombre de Fresh Garden es que la Liga empieza a calentar en Santa Tecla. Douglas Hernández, segundo partido de la noche, Luis Ángel Pipo contra Liga Deportiva Alajuelense en Teletica Radio.
2: Y ahí estaremos, mi querido Ian, ahí estaremos. 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
0: Meten la pelota para Carlos Cuello por el costado izquierdo, deja otra vez para Dibble, tiene que tocarla hacia atrás, otra vez el uruguayo, mete el centro con Fernández, otra vez con Cuello, va a meterla hacia el segundo.

0: se mete en el centro, primero a las manos de Ambuila, el colombiano se deja la pelota con la parada, Juventus de buena forma y la salida rápida, buscaba Perdomo, sin embargo, no le llega al canalero de buena forma, habrá saque de manos, repuestos el trébol para su vehículo, lo tenemos todo en 58, lo gana la limpia, esto en el Rommel Fernández Gutiérrez, del grupo C en la jornada número 4 de la Copa Centroamericana de la CONCACAF.
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0: Intenta por arriba el conjunto de Olimpia, arriba me refiero al ataque, atención con esta porque viene el Olimpia, viene con todo, dejando a Enríquez otra vez, se mete al área el uruguayo, no puede con el pase, señor García.
2: Sí, en el comentario del Grupo Mutual, pero lo que significa el gol para un equipo y lo que puede afectar el gol también al otro equipo, porque el Olimpia ha tomado confianza, es un equipo que maneja el compromiso, que tiene el balón, que genera ocasiones, que no lo sufre como si lo sufrió en la primera parte, y lo de la Alianza, el gol en contra, el gol que provocó el Olimpia, el gol que marcó el Olimpia, termina borrando por completo en el aspecto futbolístico a la Alianza de Panamá. El Alianza ya no llega, le cuesta un mundo, no hay confianza en sus jugadores, en cada uno de los pases, realmente el gol ha tenido una consecuencia en el aspecto emocional de la Alianza de Panamá, le cuesta muchísimo el partido y el Olimpia de Honduras ya lo maneja, ya tiene control, si aprieta un poquito incluso podría perfectamente llegar a la segunda anotación. El partido cambió completamente tras la anotación del conjunto hondureño. En el comentario Grupo Mutualía,
0: intentan por arriba los de Alianza, sin embargo no llega la pelota a buen puerto y en la hora de partido, atención porque viene Menguché, velocidad, furtitón, sigue Menguché, a las manos de Yagan Buila, intentaba con toda la velocidad del número 9, pero no es lo suyo, señor García.
2: No es lo suyo, pero la lucha muy bien, Jorge Menguché. Va con todo al frente, porque es cierto, la velocidad no es su mejor característica, pero sí tiene mucha potencia, y a punta de potencia, por poco termina sacando ventaja en esa última jugada, vuelve el Olimpia.
0: Atención, porque el costado derecho es Félix García, Pagado García, no marca ahí, Jason Ortega, no puede Jason, otra vez García, toca hacia atrás, buscando el acompañamiento por parte de Rodríguez, mete un pase, sota absolutamente a nadie al área, la pelota se escapa, y a las manos va de Jam Ambuila, que da hombre en el sentido, 11 en el dorsal, señor García, en la Alianza.
2: Denzel Spencer, bueno, y además esto es importante también, la situación física que la comienza a sufrir el Alianza de Panamá, se resiente entonces Denzel Spencer, no son momentos fáciles para la Alianza de Panamá, que de momento lo está perdiendo 0-1 en el marcador Manzate, si lo recomendamos es porque funciona en 61 minutos del tiempo de elegir una formación integral en la Universidad Católica de Costa Rica. Douglas,
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0: 16 minutos con 45 en el segundo tiempo, en el tiempo de elegir una formación integral en la Universidad Católica de Costa Rica, y falta Monge, porque Monge le tengo fe a favor del conjunto de la Alianza. Habrá tiro libre y abandona el 31, ingresa el 21 en el conjunto de el Olimpia, ya me lo va a contar el señor García, además se los cuento yo con todo el gusto del mundo. Abandona Nicolás Dibble con el número 31, ingresa con el número 21 Kilmar Peña, es el cambio sur, siempre sur en el conjunto del Olimpia, el primero en la escuadra de don Eduardo Spaniel. Atención porque se vendrá entonces el tiro libre, super baterías por el costado diestro del conjunto de la Alianza, 62 en el tiempo de juego, resentido todavía el número 11 Denzel Spencer, recibe la asistencia Vecino Douglitas, está arratonado el número 11, el conjunto panameño.
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1: Se vienen cambios también en el conjunto de la Alianza.
2: Sí, hay cambio sur, siempre sur. Entonces, con el número 11, resentido, como les habíamos dicho, Denzel Spencer abandona el terreno de juego. Y con el número 10, Gabriel Chiari, que también sale de la cancha. Con el número 26 a la cancha, Joel Garcés. Joel Garcés con el número 26 y con el número 8, Gilberto Rangel. Gilberto Rangel en los cambios sur, siempre sur, Douglas.
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1: Empieza la lucha por la silla en el medio campo. Hay atención porque viene el conjunto de la Alianza. Recuperación por parte de Perdomo. Tinga hacia atrás. Juega ahora rápidamente con Marquines. Marquines por el costado donde aparece Rangel. Señor García Solís. Entonces ingresaron el 8 y el 26 en la Alianza. ¿Es así?
2: Sí, correcto. Y además hay que sumar lo que usted mencionaba. Nicolás Tibel, que termina saliendo del terreno de juego. Y con el número 21, Kilmar Peña, que de momento no necesita, no le urgen tanto las variantes al Olimpia. Creo que puede irlas administrando para que la parte física no le pase factura al final del compromiso. El partido lo tiene muy controlado en 64 minutos del tiempo de elegir una formación integral con la Universidad Católica de Costa Rica, Douglas.
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1: Revientan, van los de Olimpia recuperando en zona defensiva. Sin embargo, otra vez el Alianza es un peligro constante. Rodríguez, que se equivoca en el pase, recuperación melenuda. Otra vez intentan por arriba. Sin embargo, no llega Peña a ganar la pelota. Otra vez es el Alianza que tiene la salida con Adolfo Machado. Machado deja al centro donde aparece Rangel. Rangel que se equivoca. Recuperación otra vez melenuda. Vienen los merengues. Atención con esta porque viene Peña. Peña toca hacia atrás. Busca ahora rápidamente a Rodríguez. Se mete al área. Queda la pelota viva. Viene Benguché. Me escuché. La tiene el 9. Sin embargo, no puede definir, señor García. Le cierra la chance, las puertas con tres candados. Y era negra la puerta ahí, como la canción de los Tigres del Norte, García.
2: Sí, pero creo que se termina equivocando Ian Benguché en esa acción en el área de emergencias médicas, porque perfectamente podía servirle a su compañero que venía con impulso para sacar el remate impersa morteros para construir. Benguché está de espaldas al marco y mientras intenta darse vuelta, ya le caen los defensores de la Alianza de Panamá porque obviamente estaban evitando que cayera el segundo tanto del compromiso. Gran ocasión que acaba de tener el Olimpia de Honduras, que la desaprovecha. Seguimos 0-1 en el marcador. Manzatés, y lo recomendamos, es porque funciona, Douglas.
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1: 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Sin embargo, con la velocidad Furditón en bandeja de plata, le dejaban a Rodríguez el balón y no puede controlarla ahí Carlos Rodríguez. El cuarto cambio, cambio sur, siempre sur en el equipo de la Alianza. 67 minutos del tiempo de juego en la Universidad Católica de Costa Rica, para que ustedes cojan una formación integral con esa Universidad, la Católica de Costa Rica. Revienta la pelota Rodríguez, mete Osara otra vez, perdón, con Peña. Peña que no puede controlar la recuperación por parte de Machado. Mete al centro rápidamente donde aparece Perdomo. Perdomo otra vez hacia arriba, va buscando con Walters. Walters otra vez toca hacia atrás con Asprilla. Asprilla por el costado diestro. Atención porque viene Rangel. Rangel de Cancorto otra vez va con Marquines. Marquines lo intenta meter el pase, sin embargo no llega. Viene Rodríguez, recuperación por parte de la Alianza en tres cuartos de cancha. Vuelve vuelven a perder la número 5. Y la salida ahora es del Olimpia. Vienen en velocidad. Atención con esta. Viene Peña, Peña, Peña. Sirve por el costado izquierdo rápidamente con Imanol Enríquez. Enríquez tiene la pelota. Sigue el conjunto hondureño. Sin embargo, fuera la pared por parte de los defensores. ArcelorMittal, la mayoría de los chicos del conjunto de la Alianza, que recuperan el tres cuartos de cancha propios y montan la jugada para arriba.
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1: García Solís, 24 en el segundo tiempo, 69 ya prácticamente en el tiempo corrido, Universidad Católica de Costa Rica. Y el Olimpia como que quiere, como que sí, como que no. Y el Alianza como que quiere, como que sí, como que no.
2: Sí, pero da la sensación, Ian, en el comentario del Grupo Mutual, que la Alianza se apagó por completo. Y no solo desde el punto de vista futbolístico, sino creo que la parte física comienza a pasarle una factura importante. Olimpia tiene el manejo del partido. Creo que está comenzando ya a sentir la necesidad de marcar el segundo gol para tener más tranquilidad. Pero si aprieta un poquito el acelerador, me da la impresión de que perfectamente puede marcar el segundo gol del compromiso, Ian.
1: Edwin Rodríguez dejando en corto otra vez con Imanol, de nuevo con Edwin por el costado diestro, juega hacia atrás con Félix García, le pone un freno en la velocidad de la Purditón, en bandeja de plata, intenta ahora rápidamente Juan González, la tiene el uruguayo hacia atrás, buscando con Clinton Bennett, Bennett que tiene la pelota, hace la finta, de suta sirve, más atrás aún con Edric Menjívar, el que iba a ser del Zapriza, pero no, no, no, no y no, revienta la pelota el número uno, se va hacia el otro, número 12, en este caso el que tiene guantes blancos, azul, Jean Ambuila es el portero de la Alianza.
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1: 33 y 18 García, se puede medir al terreno de juego.
2: Sí, la noticia entonces, a nombre de Fresh Garden, Michael Chirinos, el exjugador del Deportivo Saprissa, y también con el número 18, José García. Los dos cambios sur, siempre sur, que alista el técnico Eduardo Espinel. 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
1: La salida de Jack Baptiste. Baptiste mete otra vez con Edwin Rodríguez. Rodríguez hacia atrás buscando a Bennett. Bennett de izquierda sirve rápidamente otra vez para Edwin Rodríguez en el círculo central. Cruza línea fronteriza, se viene con la velocidad de la Portitón en bandeja de plata. Sirve ahora para su delantero. Viene Benguché, sigue Benguché, Benguché, rematar Benguché, viene el remate, gol. El remate, gol. Suénela, Felito, suénela, porque es gol del Olimpia, gol.

0: cercava la incursione a Benotta al frente del Marco, al frente de los 5-50 y los 16-50 de Ambuila. Nada que hacer para el 12. Remate potente en persa y la pelota se va al gol. Copa Alianza a bailar con los Mecates. En 72 minutos del tiempo de elegir una formación integral en la Universidad Católica de Costa Rica, el marcador Manzate indica Alianza Fútbol Club de Panamá 0, Club Deportivo Olimpia de Honduras 2. Comentario Grupo Mutual en la voz de Adrián García Solís en los 91.5 Adri de Teletica Radio.
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2: Siempre, siempre como usted guía. Bueno, en el comentario Grupo Mutual, gran jugada la que termina construyendo el Olimpia de Honduras ahí cerca del área, emergencias médicas. El gol termina marcando Jorge Benguche. El gol es, el gol significa justicia en el partido, porque Olimpia ha sido mucho más a lo largo del compromiso, a pesar de la cantidad de opciones que falló el Alianza de Panamá. Pero desde hace rato, Honduras, el Olimpia de Honduras tomó el control del partido, encontró las acciones, comenzó a controlar el compromiso, y es una gran jugada. El gol termina marcando Jorge Benguche, pero la acción que hace Carlos Cuello, al estilo baloncesto, le termina haciendo una pantalla a Adolfo Machado, que le es imposible llegar a la marca, y con mucha tranquilidad saca el remate en persa, morteros, para construir Jorge Benguche. Desde hace rato, lo decía Ian, estaba buscando su gol, estaba buscando el tanto, y acá lo encuentra de manera muy justa. Lo está ganando 0-2 el Olimpia de Honduras contra el Alianza de Panamá. Y ojo con esto, porque en el dato claro, con el internet más rápido de Costa Rica, empatados el Olimpia y el Deportivo Saprissa. Sin embargo, el gol a favor le permite al Deportivo Saprissa estar en el primer lugar y el Olimpia de Honduras en el segundo lugar. Así que se vendrá un cierre la próxima semana en este grupo C por definir el primer lugar del grupo. 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
2: En la noticia, nombre de Fresh Garden, mundo de frescura y sabor, actualizamos los cambios entonces. Imanol Enríquez, que sale con el número 7, y con el número 14, Jean Batiz, entonces, son los dos jugadores que abandonan la cancha, el 14 y el 7, en el Olimpia de Honduras. Con el número 18, José García, y como les decía, Michael Chirinos, que ingresa a la cancha en el cambio sur, siempre sur. Mientras que también hubo una variante en el Alianza de Panamá, con el número 9, Byron Walters, abandona la cancha, y con número 28, John Jairo Alvarado al terreno de juego. Cierra las variantes el Alianza de Panamá en el dato claro con el internet más rápido de Costa Rica, Douglas.

0: atrás. El Alianza no perdona. Y Anthony Stewart, que cambió de, que ingresó de cambio con Sur, siempre Sur, manda la pelota con el gol de Alianza a bailar con los Becates. En 77 minutos del tiempo de juego, Universidad Católica de Costa Rica, el marcador Manzana indica: Alianza Fútbol Club de Panamá tiene 1, Club Deportivo Olimpia de Honduras tiene 2. Comentario Grupo Motor en la voz de Adrián García Solís en los 91.5. Adri, de Teletica Radio.
1: Siempre con usted aparece la respuesta de la Alianza de Panamá, que le había costado un mundo llegar a la anotación. En el primer tiempo tuvo muchísimas oportunidades, las desaprovechó. El partido se lo cedió prácticamente que el control del juego al Olimpia, y bueno, se da la respuesta inmediata, por lo menos después del 2-0, para estar cerquita en el marcador Manzatés. Y lo recomendamos, es porque funciona. Se descuida mucho en defensa el Olimpia, y el Alianza de Panamá ya se acerca con el gol del descuento en el 1-2 en el marcador Manzatés. Y lo recomendamos, es porque funciona, quiere meterse, y creo que los cambios le han hecho muy bien al conjunto panameño. En el comentario Grupo Mutual, se viene nuevamente la Alianza, y
0: el centro a la cabeza por parte del conjunto del Olimpia con los defensores ArcelorMittal, Duclita, Dele, Viaje, póngale bonito con una del Yodito Hernández Fernández.
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0: España le está, señor García, que se lo lleva el enojo. Muy enojado con su equipo, el señor Spaniel. 79 minutos, 34 ya en el tiempo de juego, en el segundo tiempo, acá en los 91.5 FM de Teletica Radio. Intenta otra vez el conjunto de Olimpia. Atención con esta, viene Huití a toda velocidad, sigue Huití, deja ahora para García, mete el centro pasado, queda la pelota viva, viene Chirino Sano, ¡qué golazo!

0: Romero, que quedaba completamente libre en los 16.50. Llegaba Chirinos a toda velocidad, cual Toyota en la Purditón, en bandeja de plata quedaba esa pelota. Y mete un remate inversa que manda la pelota con el gol Comedianza a bailar con los Mecates. En 80 minutos de juego, el marcador Manzate indica: Alianza tiene 1, Olimpia tiene 3. Señor García, el Olimpia otra vez empatado con el Saprissa en el dato claro. Su comentario, Grupo Mutual, en los 91.5. Adri, de Teletica Radio.
1: 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Siempre con usted, Ian, en el comentario, Grupo Mutual. Bueno, el partido se abrió completamente y eso explica las últimas dos anotaciones. Equipos que se descuidan en la parte defensiva cuando acá acaba de tener una. El Alianza, impresionante. Pero el partido se abrió por completo. Los equipos dejan espacios. Creo que la Alianza se emociona cuando descuenta en el marcador Manzatés, y lo recomendamos, es porque funciona, deja muchos espacios, y cuando ataca el Olimpia encuentra toda la apertura en la zona defensiva. Hay un centro donde se equivoca el número 26, Joel Garcés, calcula muy mal el esférico, calcula muy mal el pique, el balón lo termina bañando y aparece Chirinos con el remate inversa, morteros, para construir, como para darle mucha tranquilidad. Se mostraba muy preocupado el técnico Espinel del equipo del Olimpia de Honduras, y este gol de Chirinos le da mucha tranquilidad, le da calma para manejar lo que resta del compromiso y poderse dejar la victoria en el marcador Manzatés. Y lo recomendamos, es porque funciona. Douglas, en el comentario, Grupo Mutual.
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3: Adri, cambio sur.
1: Sí, los cambios sur. Edwin Rodríguez abandona con el 8 en el Olimpia de Honduras, y con el número 9, Jorge Benguche, que ya tiene su gol Copa Alianza. A la cancha con el número 15, el jugador Kevin Guití. Kevin Guití con el número 15, y ojo con esto porque ingresa Justin Arboleda. Sale Benguche, pero ingresa Arboleda. Mantiene un poco la esencia del ataque del Olimpia de Honduras. En el comentario, Grupo Mutual, y los cambios sur, siempre sur, Douglas.
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0: Wittig que despega ahora para el conjunto del Olimpia. Recuperación por parte de la Alianza en tres cuartos de cancha propio. Atención porque lo intentan en velocidad, dejan en corto. Atención porque viene García. Sin embargo, no llega la pelota a buen puerto. Wittig tampoco puede incorporarse para el conjunto del Olimpia. 83 minutos ya, prácticamente 84. Tenemos 39 en el segundo tiempo, en el tiempo de elegir una formación integral con la Universidad Católica de Costa Rica. Tenemos ya las 8 de la noche con 48 minutos en minutos, justamente desde el Estadio Las Delicias en Santa Tecla, El Salvador. Se vendrá el Luis Ángel Firpo contra Liga Deportiva La Juelense por el Grupo A en esta Copa Centroamericana para finalizar justamente todas las acciones a través de lo única, la inigualable, los 91.5 FM de Teletica Radio Douglitas. La salida es del conjunto del Olimpia, Douglas.
1: En el dato claro, Douglas, nada más en el dato claro, con el internet más rápido de Costa Rica, ojo con esto, porque de momento están empatados en todo el Olimpia de Honduras y el Deportivo Saprissa. Entonces, 9 puntos para ambos equipos, para el Olimpia de Honduras y para el Deportivo Saprissa. De momento aparece el conjunto sapricista en el primer lugar. Mismo gol diferencia con un más 5. 7 goles a favor, 2 goles en contra. Aquí lo que estaría marcando la diferencia entre ambos equipos, porque el otro criterio sería el duelo particular. Pero en la última fecha, si quedan empatados, seguirían empatados en todo de mantenerse ese marcador manzatés. Y lo recomendamos, es porque funciona. Aquí lo que estaría marcando diferencia son las tarjetas amarillas. 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
0: Con Coreza entonces.
2: Sí, señor.
0: Excelente. Intentan entonces desde atrás la salida para el conjunto del Olimpia con un saque de puerta que tendrá entonces Edric Mengíbar. Desde atrás la salida para el conjunto melenudo de Honduras. El León Catracho que ruge en Panamá hoy con esta victoria momentánea de 0, más bien de 1-3. No puede más, perdón, Adrián.
1: Y le cuento algo, Ian. Uh-huh. A este momento, en el dato claro, con el internet más rápido de Costa Rica.
0: Dígalo.
1: 6 tarjetas amarillas para el Olimpia, 6 tarjetas amarillas para el Deportivo Saprissa.
0: Ah,
1: y una tarjeta roja, la de Luis Javier Paradela.
0: Ah, caray.
1: Ahí está, en el dato claro con el internet más rápido de Costa Rica. Aquí saludo para mi buen amigo José en la noticia a nombre de Fresh Garden, un mundo de frescura y sabor, Douglas.
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0: Me contaron ese chisme, señor González Rojas. Sí, señora. Cuando aquí están 18 resentidos, señor García, no va a poder más. Reina el perdomo, el volante de recuperación del conjunto de la Alianza de Panamá,
1: que desde el primer tiempo estaba resentido. Entonces ya parece que la parte física ya comienza a pasar factura en la noticia a nombre de Fresh Garden. Ay,
0: Mejío.
1: Y se ganó la tarjeta amarilla. La taoed.com. 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
1: Vivir en línea por reclamar. Y si supiera que las tarjetas amarillas podrían definir en la noticia nombre de Fresh Garden, un mundo de frescura y sabor. Aunque el Deportivo Saprissa tiene la roja innecesaria de Luis Javier Paradela en la noticia nombre de Fresh Garden, un mundo de frescura y sabor.
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0: 30 y con cuál 30, 43 minutos prácticamente ya en el segundo tiempo. 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Desde atrás, Mengíbar. Mengíbar intenta entonces la salida, va a reventar la número 5 en el área de emergencias médicas, posa la pelota en este césped natural de este lindo escenario. Atención porque intenta otra vez el conjunto de Olimpia con Bennett. Bennett revienta la pelota, no llega a buen puerto, tiene que venir Machado despejando de izquierda. Otra vez el conjunto del Olimpia tendrá un saque de manos. Repuestos el trébol para su vehículo, lo tenemos todo, tenemos ya 88 minutos en el tiempo de elegir una formación integral de la Universidad Católica de Costa Rica. 1-3 el marcador a favor del Olimpia contra el Alianza. Atención porque viene Chirinos, mete para Wittig. Atención, viene Wittig con Chirinos.

0: va a buscar a Arboleda, sin embargo no llega la pelota al número 19. El balón tendrá ahora la salida el equipo de la Alianza Panameño.
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0: ¡Sí! Desde atrás otra vez el Alianza, tres cuartos de cancha del rival, atención porque viene la Alianza, viene el Cananero, viene el Verdulón, viene el Rayado, pone el costado diestro, atención, van a meter el centro, la asistencia Vecino y se quedó con las ganas del jugador de la Alianza, casi se lleva, pero al jugador del Olimpia vallas publicitarias, casi se lo lleva todo. Y balón, señor García, le hago la pregunta, jugador Valvolín de la segunda mitad del compromiso en general.
2: Me voy a quedar con Jorge Benguche.
0: ¿Benguche?
2: Sí, señor.
0: Yo me quedo con Edwin Rodríguez, con el mismo del primer tiempo.
2: Sí. Douglas
3: Benguche.
2: Muy bien.
0: Ok. El jugador Valvola de la primera y segunda mitad, 8 de la noche con 53 minutos. Atención porque ya viene la Liga. Ya están los compañeros listos desde el Estadio Nacional Las Delicias, allá en Santa Tecla, en El Salvador, donde hoy el equipo de Usultán, el Luis Ángel Firpo, enfrentará a su similar de Liga Deportiva, la Juerense del barrio El Llano de la Cuela. Intentan ahora los de Olimpia, los melenudos. ¿Cuánto más, Adrián García? ¿Cuánto tiempo más? Tenemos ya 90 en el tiempo de juego.
2: 4 minutos más en el tiempo de elegir una formación integral con la Universidad Católica de Costa Rica, Ian.
0: La salida entonces la tiene Arboleda, atención porque viene por el costado diestro el conjunto del Olimpia, sin embargo no llega a buen puerto, otra vez la recuperación, es Melenudo en tres cuartos de cancha, dejan ahora rápidamente para Cuello, sigue Cuello, deja para Chinino, Chinino saca el remate, por arriba se escapa la número 5 encima del horizontal, habrá saque de puerta a favor del conjunto cananero.
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0: Fría la noche acá en el Valle Central, vendrá el tiro de esquina, herramientas total que cobrará el número 5, Cuello, ya se cumple el primer minuto del tiempo de reposición en el marcador y en el tiempo de juego, Universidad Católica de Costa Rica. Atención con esto, porque se vendrá entonces el centro, será Carlos Cuello, levanta la mano para que lo vean, toquecito y toquecito, levanta el centro con la zurda, hacia el corazón del área, ven el cabezazo, primero pega el defensor del conjunto de la Alianza, habrá otro tiro de esquina más para el punto del León Hondureño.
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0: Vendrá el centro, costado izquierdo ahora del ataque, de lado a lado se fue Carlos Cuello, será el centro. Atención, mucha atención, súbale a los 91.5 de Teletica Radio que va a terminarse el compromiso. Súbale a la radio que este es el partido, intenta entonces, el centro con izquierda, Cuello va hacia el primer poste, primero de puño, despeja Ambuila, el colombiano nuevamente cae la pelota para Cuello, va a lanzarla hacia el segundo poste, avanza y avanza el conjunto del Olimpia, cae la pelota para Arboleda, intenta con el taquito, sirve atrás, intenta arriba, bueno, la mandó a volar pajarito por encima del horizontal, 2 minutos de los 4 que ya añadió, el señor Jorge Camacho de México, Douglas.
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0: Carlos Rodríguez avanza y avanza el conjunto de la Alianza. Atención con esto, sin embargo, buena. El robo otra vez por parte del conjunto de la Alianza. Arboleda se equivocaba y falta. Falta Monje, porque a Monje le tengo fe. Habrá tiro libre, super baterías nuevamente para el conjunto de Panamá.
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0: Atención porque hay tiro libre entonces, super baterías, último minuto del compromiso, revientan la pelota, bueno, le pegó durísimo cual gol de campo, el balón se escapa por encima del horizontal, habrá saque de puerta a favor del conjunto melenudo de Honduras, señor García. Poco en este segundo tiempo, verdaderamente, en el comentario Grupo Mutual.
2: Sí, pero bueno, en este segundo tiempo es donde el Olimpia al final de cuentas termina marcando esa diferencia, a pesar de que había encontrado ese primer gol en la etapa inicial, y creo que ya en este segundo tiempo

0: Alianza se emociona, se va al frente, deja espacios y le abrió la puerta de par en par al conjunto hondureño. En el comentario Grupo Mutual, al final creo que buen manejo de partido por parte del equipo del señor Eduardo Espinelia.
1: Meten el pase buscando a Quinti, sin embargo no llega buen puerto tampoco para Peña, la pelota se escapa por el costado, habrá saque de manos, la última del conjunto de la Alianza, buscando por arriba, atención porque ya cruza línea fronteriza, busca más destaquito, sin embargo se equivocan, bueno el contragolpe, sin embargo en este momento Jorge Camacho de México suena el silbato, da la orden, indica que la segunda parte presentada por COPE Alianza culminó.
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1: Concluye, finaliza, colorín colorado, el Olimpia ha ganado en Panamá. 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Victoria hondureña en el país canalero, Adri.
0: Sí, victoria muy buena del Olimpia de Honduras sobre el Alianza de Panamá. Pero vamos de una vez hasta El Salvador porque jugará la Liga Deportiva Alajuelense. Don Cristian Sandoval Pacheco, buenas noches, acá en Teletica Radio. Póngalo bonito, Cristian. Nos tomamos el café, Yodito.
3: Gracias Adrián, gracias Ian, gracias Douglas y por supuesto compañeros con este compromiso. Aquí estamos para el partido de la Liga Deportiva Alajuelense, la posibilidad de clasificar a la siguiente ronda de esta Copa Centroamericana. La Liga enfrentará al equipo de Luis Ángel Firpo, al cuadro del Firpo de El Salvador en el Estadio Las Delicias, en este compromiso correspondiente a esta jornada número 4 de la Copa Centroamericana. Ha ganado 3-1 el equipo del Olimpia frente a la Alianza. Con eso, Olimpia y Saprissa llegan exactamente igual a la última jornada. Eso sí, Saprissa con la obligación de ganar, debido a que Olimpia no tiene expulsados. Saprissa con aquella inocente expulsión, irresponsable, diría yo, de Luis Javier Paradela en el partido justamente contra el Usimer de Panamá. Amigos, de una vez, formaciones para ese compromiso en el Estadio Las Delicias. Atención, oyentes de Teletica Radio, que el equipo de los Toros, el cuadro del Luis Ángel Firpo, el cuadro salvadoreño, salta al terreno de juego de la siguiente manera.

0: que el equipo de El Firpo salta a la cancha con el número 25 en el arco, el guardameta Felipe Amaya. Felipe Amaya con el número 25, zona defensiva 24 para Jonathan Jiménez. Jonathan Jiménez con el número 24, 2 para Marlon Cornejo. Marlon Cornejo con el número 2, el 3 para Weaver Arizala. Weaver Arizala, el colombiano, con el número 3, 6 para Eduardo Vigil. Eduardo Vigil con el número 6, 17 para Mauricio Cerritos. Mauricio Cerritos, el hijo de aquella leyenda, ¿verdad?, de Ronald Cerritos en la selección del Salvador. Con el número 28, Rafael Águila. Rafael Águila, el panameño, con el número 28. 10 para Víctor Gareza. Víctor Gareza con, no, Víctor García con el número 10. Víctor García con el 10. El 27, Diego Ortiz. Diego Ortiz, 27. 26 para Michel Mercado. Michel Mercado con el número 26. Y el 7 para el goleador salvadoreño Steven Vázquez. Steven Vázquez con el número 27. La formación del equipo de el Luis Ángel Firpo. Los toros del cuadro de Luis Ángel Firpo. Entonces, con esta formación del técnico Marvin Solano, el estratega costarricense, que deja en el banquillo, señor Eduardo Castillo, posibles cambios. 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Muy buenas noches, Edu.
1: Buenas noches, Cristian, amigos de Atlética Radio. Los cambios Sur, siempre Sur en el equipo de el Luis Ángel Firpo. Los guardametas, Jonathan Barrera, Misael Erazo, el Iván Flores, Lisandro Claros, Brian Landa Verde, Mauro González, Oscar Serén, José Valencia, Diego Guevara, Jonathan Quintanilla, Nelson Díaz y Elmer Rodríguez. 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
0: Ahí está la formación del equipo de el Luis Ángel Firpo. Y mucha atención, oyente de Atlética Radio, que a nombre de Metrocon, en velocidad de otra galaxia, atención rojinegros, atención manudos en todo el territorio nacional, de frontera a frontera, de mar a mar, de costa a costa, en las 7 provincias, 84 cantones en todo el país, en esta noche de jueves, en esta noche fría de jueves aquí en el Valle Central, atención rojinegros, que así va a la cancha el tricampeón centroamericano, así va el terreno de juego el equipo más laureado del fútbol centroamericano. Así salta al terreno de juego la histórica, la gloriosa Liga, Liga, Liga, Liga, Liga, Liga, Liga, Liga, Liga, Liga, Liga, Liga, Liga, Liga, Liga, Liga, Liga, Liga, Liga, Liga, Liga, Liga, Liga, Liga Deportiva Alajuelense. Atención manudos, atención rojinegros, que la Liga, Liga, Liga va con Washington Ortega en el arco. 23, 28 para Yerlan Sosa, 21 para Jason Molina, 13 Alexis Gamboa, 22 Ronald Matarrita, medio campo 35 Rachid Parkins, con el número 5 Celso Borges, 13, 23 para Jackson Lucumí, 34 Creixel Pérez, 99 Kendall Mitchell, 18 Ronaldo Cisneros. La formación de la Liga, Liga: Ortega, Sosa, Molina, Gamboa, Matarrita, Parkin, Celso, Lucumí, Pérez, Mitchell y Cisneros. ¿Quiénes se quedan en el banquillo? Posibles cambios, Soluciones Sur. Señor Andrés González Rojas.
2: Byron Mora, Daniel Velázquez, Deylan Paz, Anthony Hernández, Ángel Saldívar, Roan Wilson, Farbot Samadián, Aaron Salazar, Kian McDonald, Deylan Aguilar, Esteban Cruz y John Paul Ruiz. La suplencia de la Liga Deportiva Alajuelense. Posibles cambios Sur, siempre Sur, Cristian.
0: Ahí está entonces, el árbitro principal será el mexicano Rafael López, asistido de Ibrahim Martínez de México, mientras que Brandon Ampié y Roger Meléndez de Nicaragua los asistentes. 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
0: Todo listo, todo preparado, de blanco. México va a jugar el Luis Ángel Firpo, y acá en Teletica Radio 91.5 lo dejamos con la alegría, la emoción, la pasión. Queda con ustedes el relator del fútbol en Costa Rica en esta noche de jueves, la liga por la clasificación. Aquí está la voz de

0: Rafael López de México, silbando el partido, inició. Arrancó el duelo entre Luis Ángel Firpo del Salvador y Liga Deportiva La 40, y usted lo vive a través de los 91.5.
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0: Siempre con usted de blanco juega el Firpo Liga con su tradicional uniforme rojinegro, pantaloneta negra, medias rojas, con una muy buena cantidad de público en el Estadio Nacional de las Delicias en Santa Tecla. Aquí viene buscando la pelota nuevamente el cuadro rojinegro. En la primera acción hay una falta, señala el referí. Falta Monje, porque a Monje le tengo fe, y se va a cobrar el primer tiro libre. Super baterías para el equipo del Firpo. Primer minuto de juego y aquí continuamos. Douglas en Copa Centroamericana está jugando el tricampeón de Centroamérica y estamos aquí en Teletica Radio. Siempre con ustedes. Mi querido Adri, aquí seguimos a través de los 91.5 FM y Emergencias Médicas. 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
1: Ojo, la tiene el Firpo para el primero. El disparo fuera. Cuando tuvo problemas en salida de la liga, la pelota en el área le quedó a Víctor García. Encontró camino. 3-2-1. Apretó el cuadro. El remate inversa morteros para construir, que se va desviado. Cuesta Cristian Vera Celso en una salida de estas, pero pasó y se salvó el cuadro manudo y saque de puerta para los
2: equipos. Bueno, con un ambiente enorme en el estadio, un ambiente lindísimo en el Estadio Las Delicias. No se podía jugar en el Estadio Cuscatlán, se juega en el Estadio Las Delicias y hay un gran ambiente. Y el equipo del Firpo tratando de presionar a la Liga Deportiva Alajuelense, sabe que hay mucho en juego, que hoy el Firpo podría ir amarrando perfectamente clasificación, y es un partido para meterle esa presión al cuadro rojinegro. Va de nuevo el cuadro salvadoreño.
1: Tiene Vázquez en el área, Steven trata de dar vuelta, no encuentra camino, se mete por el callejón, mete un taquito, sirve por la banda derecha, el servicio para Jiménez, Jiménez abre paso, más de fondo el centro para cantarlo, mete un centro, el segundo palo, el cabezazo que llega a medias, la pelota sigue quedando a la driba, la va tomando Cornejo, marca y quita el cuadro rojinegro, tira el frente, vuelve a recuperar el Luis Ángel Firpo, pero aquí hay un servicio, una asistencia, 25 en todos sus espacios, muy fuerte el balón, rueda con la velocidad, Forditón en bandeja de plata, al saque de puerta para Liga.
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1: Buscaba otra vez el Firpo, pero había bandera arriba, estaba adelantado. Víctor García se va a cobrar. Tiro libre. Tiro libre, super baterías para Liga Deportiva Alajuelense, que busca la salida desde su propio territorio con Parkinson. Mira para un pie de izquierda. Extiende sobre el costado. Deja la pelota ahora para que venga el número 13. Alexis Gamboa tiene sobre el costado con Matarrita. Lo taparon, lo marcaron, le quitaron la pelota. Aparece Eduardo Vigil. Juega al medio campo. Celso recupera. Juega con Gentil, con Cineros. Cineros dejó el pase corto. Va recuperando el cuadro del Firpo.
2: Adri, nada más contarles que en la estadística que no falla, la del lagar de todo en un mismo lugar. En este momento, este grupo tiene, sin arrancar este partido, a la Liga con 6 puntos, al Plaza Amador con 6 puntos, al Firpo con 3, Xelajú con 3 y Diriangén con 3. Aquí el Diriangén ya está fuera, el Chela prácticamente está fuera. Si Firpo le gana la Liga, a la última jornada llegarían la Liga, Plaza Amador y Firpo con 6 puntos, y los 3 con posibilidad de clasificar, porque en la última jornada la Liga recibe al equipo del Plaza Amador, ese partido será el próximo miércoles, y Xelajú recibe al Luis Ángel Firpo en la última jornada, así que si Firpo gana hoy, tiene altísimas posibilidades de clasificar a la siguiente ronda. En la estadística Lagar Douglas, de todo un mismo lugar.
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1: Cinzo con la pelota en el medio campo, trata de bajarlo, marca, le quita el balón. Ahora viene tocando de pie a pie el cuadro del Firpo. Se duerme la Liga, Firpo más rápido. Ahora sobre la banda, viniendo para 26, Michel Mercado. Le quitan la pelota, vuelve otra vez Mercado, abre por derecha, ataca el Firpo, viene el disparo. De pierna derecha de Jonathan Jiménez. El lateral por derecha sacó el cuadro en el remate inversa, morteros para construir, Andrés. Con mucha gana este equipo salvadoreño.
3: Sí, y algunas cosas de la Liga Deportiva Alajuelense. Repite Yerlan Sosa, muchacho que le dan confianza luego de lo que pasó el fin de semana. Salió expulsado por el Campeonato Nacional. Dice, yo creo que esto es bueno. Y ahora lo estábamos hablando fuera de micrófonos. O sea, esto
4: tiene rescaldo.
3: Esto rescaldo, sí. Pone a ayer Lanzosa, porque tal vez fue un partido tan complicado y por lo que le pasó el fin de semana, es muy sencillo por ser chamaco decirle, bueno, ya estuvo en primera división, lo expulsaron, chao, hoy le da la confianza. Y el otro que aparece, que no estuvo el fin de semana, es Jason Lucumí. La Liga se arma con un medio campo donde hoy tampoco tiene a Juan Piañor por una lesión, la estructura de la Liga para jugar hoy en El Salvador.
2: sí, con el detalle de dónde vamos a ver a Lucumí y también a Creixel Pérez, que veo que se rotan en la formación que están ahí. Estamos claros que el jugador Kendall Mitchell es el que se extiende por uno de los costados y el que va a asumir el rol de protagonista de 10 en la liga, pues tendría que ser en este caso Creixel Pérez en la formación del cuadro rojinegro de una liga que mantiene la base de lo que ha venido jugando en los últimos partidos, hoy en el que me parece es uno de los partidos más bravos que tiene Eduardo de este mes de agosto, ¿verdad? Esta visita acá a San Salvador para jugar contra el cuadro del Firpo.
4: Sobre todos los aspectos de eso que decía Andrés, ¿cuánto puede crecer y hoy aprender Yerlan Sosa, por ejemplo? Esto es un ambiente que nunca ha enfrentado en su vida, ni siquiera con selección nacional ha enfrentado este tipo de ambiente. Es un aspecto a que este equipo termine de mejorar o poder jugar jugador, y sobre todo también aspectos, la vida sin señor. Hay que ver cómo funciona la Liga Deportiva de la Juventud sin su generador de juego. Repite, Celso Borges y mi jugador Rashid Parkins, pero sí hay que ver cómo puede funcionar Liga Deportiva de la Juventud. No puede pasar de alto, mi querido Adri. Este torneo centroamericano empieza a ganar cabida, ¿verdad? A nivel internacional, gran ambiente hoy. La Liga con CACAF, esos aspectos, eso lo veíamos en finales, nada más, con duelos ya prácticamente eliminación directa, fase de grupos, llenazo en Santa Tecla, empieza a ganar importancia a nivel centroamericano ese torneo. En el comentario de Douglas, ¿por qué mutual?
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1: Vinimos en este momento casi 9 minutos en el tiempo de juego. 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Viene otra vez el equipo salvadoreño, ya cayéndose con la pelota. Mercado va recuperando liga sobre la izquierda, va Tarrita con la de palo, tiene que reventar pierna derecha, la busca Cidero, Ronaldo con Kendi, el que pelea la pelota, el que aparece en la marca es Cornejo, metía Cornejo la pierna, quita, juega por izquierda, otra vez Kendi, el pal vuelve a la marca, entrega la pelota atrás ahora para que la controlara, llega Sosa, toca el medio campo, marca en Cina, largo por izquierda, lo buscaba Gama, Tarrita con la saca, la pelota le va quedando nuevamente al cuadro manudo con Lucumí. Lucumí deja con Rashid, lo tira Celso al lado, y Rashid con pelota dominada, ahora se entrega con Celso. Celso con la pelota, pierna derecha, la asistencia, Betisino ahora sobre la banda, deja con Kendall, con Cinero, con Celso, toca y toca y toca la liga, viene otra vez Kendall, va con tres hombres a la marca, tira, va para Celso, y no puede hacer la recepción, la conexión, Trecable con Trecable, tu pasión fluye y vuelve a recuperar el equipo Manu.
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1: Buscaba Víctor García meter pelota al área, corta liga. El juego prácticamente se desarrolla en el campo manudo. Aquí va quedando zona defensiva. Eduardo Vigil juega por derecha, entregando con Jiménez, otra vez con Vigil. Este pasa la pelota para Arizala. Arizala con el balón, juega sobre la izquierda, toca en corto sobre la banda. Aquí aparece Cornejo, Marlon, el número 2 con el balón. Era más bien el 27 el que tiene la pelota, Diego Ortiz. Juega atrás Ortiz, deja para Wilber. Arizala, Arizala con el balón. Maja busca por donde no encuentra camino. Sirve atrás con Eduardo Vigil, Vigil con la pelota más a la derecha, ahora con Jiménez. Jiménez que interesa, que busca, que quiere, que intenta, pero no puede. Otra vez tiene la carga de Cabo Balón. Nuevamente el 28 tiene con la pelota. Sirve Águila Cintro. Pero había bandera arriba, me parece. En otra jugada más, otro fuera de juego más. Eduardo, han sorprendido 3-4 veces a Luis Ángel Firpo en fuera de juego.
4: Esto es ansia, ¿no? Esto es ambiente, esto es tal vez tener un poquito más de cabeza fría acá. Es un error completamente del atacante, donde no vislumbra dónde está la zona defensiva aplicada, línea de 4, Liga Deportiva Alajuelense. Y sí, eso es corazón caliente, pero hay que tener cabeza fría en el caso del Firpo, que le está ganando un poquito las ansias en ese último cuarto de cancha para la asistencia. Betisino Douglas.
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1: Adri, aquí estaba preguntando sobre el estado de la gramilla sintética del estado de las Delicias. Me dice que está en buen estado, o sea, no es la mejor gramilla, todavía tiene un poquito de zacate, gastada, con algún desgaste normal, pero no se compara de lo que vivió Liga Deportiva Alajuelense, por ejemplo, en Managua, que algunos jugadores inclusive tuvieron que jugar con tenis en Managua. Hoy no, hoy todos con sus respectivos tacos. La gramilla está no en excelentes condiciones, pero en condiciones normales para hacer una gramilla sintética. Un elemento importante, la liga antes de irse tuvo que entrenar en gramilla sintética. Adri, en la noticia Fresh Garden, un mundo de frescura y sabor.
2: La noticia Fresh Garden es que el partido está 0-0 en el marcador. 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Y llegamos a los 13 minutos, el tiempo de elegir una formación integral en la Universidad Católica de Costa Rica. Podría ser un buen momento. Ponete Águila con Cementos Star para marcar el primer gol del partido. Ataca Liga, buscaban a Kengel por derecha, mete la cabeza Marlon Cornejo, la banda afuera, saque de banda, repuesto del trébol.
3: Ese es el estadio donde va a jugar Marcel, ¿verdad? Sí, es el estadio del Santa Tecla, aquí donde habitualmente juega el Santa Tecla, ahí, y es el estadio donde va a jugar ahora Marcel Hernández, donde está el equipo de Luis Antonio Marín. El equipo de Luis Ángel Firpo no pudo jugar en su escenario, el Sergio Castro, que es el estadio La Caldera del Diablo en Usulután, debido a que ese estadio no está aprobado por CONCACAF, y habitualmente jugaban en el Cuscatlán, tampoco pudieron jugar en el Cuscatlán, en el Mágico González, tampoco pudieron jugar en el Mágico González, entonces se tuvieron que llevar el partido aquí a este escenario, al estadio Santa Tecla.
4: ¿La Caldera de qué?
3: La Caldera del Diablo.
4: ¡Saludos a Manuel!
3: Sí, señor.
4: Sí, está cumpliendo años, Manuelito.
3: Sí, señor, está cumpliendo años.
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2: Bien, Manuelito.
1: Saludos para Manuel Acosta.
2: Disculpe, yo, Manuelito. Cuando tenemos aquí 14 minutos. 14 minutos en el tiempo de juego. Tiempo de la Universidad Católica de Costa Rica. Viene buscando la pelota. Cisneros no puede encontrar. Tiene que rechazar la defensa. 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Está el 2 y está el 13. Y Marcel escogió el número 2.
3: ¿2? Sí.
1: Hoy fue presentado
3: no
1: en un centro comercial ahí en San Salvador.
2: Sí, bueno, un centro delantero, un 9 con el 2. Será Marcel Hernández en el Inter. La pelota la va controlando Celso, medio campo, pelea el balón, mete la pierna, Rechira y que pase, le metió al salvadoreño para el primero. 3-2-1, le pegó Ortega. Urtiga con la parada, Juventus cuando la tuvo. Steven Vázquez mano a mano, frente a frente. La más clara del partido en 15 minutos. Lo aguantó bien el Guachi Cristian. Y si no fuera por Ortega, y ojo que viene otra vez. Disparo fuera. 2-1, la tuvo el cuadro. La tuvo el cuadro del Firpo. Primero Vázquez, después Águila. Se salva la Liga 15.
3: Sí, primero, el estadio es una caldera. No se juega en Usulután, pero el estadio es una caldera. El aficionado metidísimo en el partido, casi 10.000 personas en este escenario de Santa Tecla, y aquí en una muy buena conexión le quedó Steven Vázquez, le ganó con velocidad a la Liga Deportiva Alajuelense en zona baja, después de un gran servicio que vino desde atrás de parte del jugador Rafael Águila, el panameño, y luego le queda al mismo panameño que saca su remate inversa, morteros para construir, que se va desviado de la portería que defiende el guardameta Washington Ortega. Son 15 minutos de dominio del equipo salvadoreño. Se ve mejor el Luis Ángel Firpo que la liga en la cancha. Comentario Douglas, Grupo Mutual.
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2: Pelota que venía Larry, emergencia médica del Firpo Sane. El guardameta Felipe Amaya, que hace contacto oficial con la pelota por primera vez, y saca largo, tres cuartos de cancha, saque largo y alto, la pelota va a quedar.

0: Sobre la banda la va tomando Ortiz, mete a centro frente al área, corta que corte por parte de Rashid, de zurda, manda a cualquier lado, al saque de banda, repuesto del trébol para la casa.
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0: Intenta Liga, no puede. 17 minutos tenemos en el tiempo de juego. Tiempo de la Universidad Católica de Costa Rica. El marcador, Manzate. Si lo recomendamos es porque funciona 0-0 en las delicias en Santa Tecla. Aquí viene Celso, baja la pelota, sirve atrás ahora el que recibió el balón era Crazier, con Rashid, otra vez con Crazier Pérez, anticipa ahora Matarrita, sirve atrás con Gamboa, este más atrás con Ortega, lo viene a presionar Ortega, tiene que abrirse para el perfil derecho, revienta la pelota, lo que salga el balón sobre el costado, no puede salvarla German Sosa, está rapado ahora por su debut y la pelota se pierde con la velocidad por Tito, que en bandeja de plata, ¿eh? Ya jugó el cuadro salvadoreño, que tiene la salida, es del centro del campo, aquí está con la pelota Vigil juega sobre el costado izquierdo, aquí está el número 17 Mauricio Cerrito dejaba la pelota con Cornejo y tiraba al frente, lo buscaba García y aquí aparece cortando el John Molina, evita el tiro de esquina, la banda afuera al saque de banda, repuesto del trébol para el equipo del Firpo.
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0: A pelota que venía al área. Área emergencia médica, técnica, sale Guachi, domina el balón. Con sus piernas busca la salida, no presiona el Firpo. ¿Cuánto tiempo tenemos? Ya 19. En esta que es la etapa inicial. El marcador Manzate se mantiene 0-0. El Guachi va a tomar la pelota. Pide acompañamiento a quien nadie lo marca. La pelota está quieta, muerta en el área. Mientras Ortega camina con la pelota en los pies, el público se desespera. Y aquí de reojo venía la marca Víctor García. Ya juega con Parkin. Rashid con el balón. Salido de la área grande, área emergencia médica en medio de los centrales. Baja la pelota, no encuentra por dónde. Cambia de perfil. Sirve con Sosa. Yerlan con el pecho. Bien, anticipa. 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Viene Pérez, viene Liga, viene Pérez, va cortando el centro, adelantó mucho la pelota, sigue Pérez, abre por la izquierda, dica la pelota para Lucumí, largo, 3-2-1, le pega, no le pega, lo marcaron y le quitaron el balón a Lucumí. Buena marca de la defensa del Cerro Hormital, la amarilla de los chicos, ahora viene la contra, viene con la pelota Diego Ortiz juega al medio campo, otra vez el 27, Ortiz se queda con la pelota, filtra entre líneas, marca Gamboa, roba la pelota, le queda a Celso, hay que Celso se duerme y vuelve a entregar mal, y aquí viene la Liga con balón dominado, Steven Vázquez abre por derecha, deja la pelota con Jiménez, Jonathan con el balón, aquí está el 24, sirve corto, el pase no es bueno, y el balón que se va por fuera, hay saque de banda, repuestos del trébol para su vehículo. ¡Lo tenemos todo!
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0: Buscaba pelota frente al área. El cuadro de el Firpo se daba vuelta. Diego Ortiz lo marcaron, mandaron a parar afuera. Al saque de banda, repuesto del trébol, va a cobrar desde el carril izquierdo Marlon Cornejo, lateral por la izquierda de este equipo que viste de blanco. La pared que no funciona, revienta Sosa, el rapado Sosa, y aparece que llega el auxilio. Sirve para Kreisel Pérez, está buena, viene Liga, viene Kreisel con la pelota, medio campo, sirve con Lucumí, Jason con la pelota, quien lo marca Jiménez, viene con Marón, abre por la izquierda en el centro, esperando centro, segundo palo, Curta. quite atrás Wilber Arizala, el balón se pierde, se va afuera, otro saque de banda, repuestos del trébol para Liga.
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0: Bueno, pasó más de 5 o 6 segundos, no cobró lateral, pensé que cambiaba de manos el árbitro, lo que decía era más para atrás, el lateral por derecha, Jiménez, ya jugó el equipo del Firpo, aquí viene buscando la pelota, Ortez, baja el balón, pierna izquierda, lo marca Sosa, Ortez ahora con la derecha, el relevo con Cornejo, Cornejo con Ortez, marca Sosa, quita, juega para Michel, y después desde atrás venía con la manito ayudándose el número 17, el futbolista Mauricio Cerritos, dice el referí mexicano que hay una falta. Falta, Monca, Monca, le tengo fe y se va a cobrar tiro libre. Super baterías para el rojinegro.
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0: Pelota reventada por Matarrita a la tribuna, al saque de banda, repuestos del trébol para el Luis Ángel Firpo. Dejamos atrás el primer cuarto de partido en el tiempo de la Universidad Católica de Costa Rica. Aquí venía con la pelota, paseándola por el centro, Rafael Águila. Águila metía el pase hacia la derecha, cabezazo defensivo por parte de Gamboa, envía la pelota fuera, al tiro de esquina. 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
0: A cobrar Jiménez, el balón que viene hacia el área, área emergencia médica, el rojinegro defiende, el blanco ataca, todos miran al oeste, se cobra el tiro de esquina, la pelota cruza totalmente el área, pica y avanza con la velocidad Fortitón, va tomando Matarrita, deja que el balón ruede y se pierde por la raya más larga, señala el referee mexicano López, que tenemos saque de banda, repuestos del trébol para el cuadro manudo.
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0: Eichel Pérez no encuentra camino, juega atrás con Matarrita, Matarrita sobre el costado, juega la liga con fuego, pierde la pelota y se viene otra vez el Firpo, pero buen corte defensivo de la defensa, Arcelor Mittal, la varilla de los ticos, el que corta es Alexis Gamboa, revienta lo que salga, lo cubino puede, la liga le cuesta esa transición al último cuarto de cancha.
2: Y hay un tema con la Liga Deportiva Alajuelense, mientras el balón le llega a Lucumí, a Celso, a Rachir, y piensan la jugada con el balón en los pies, ya le cae uno del equipo del Luis Ángel Firpo, su equipo con mucha presión, siempre están encima de los jugadores de la Liga Deportiva Alajuelense, saben que no pueden dejar pensar al medio campo de la liga, que no pueden proyectar a Lucumí, a Kenyel Mitchell, que no se ha visto mucho Kenyel por el sector de la derecha, pero la liga cada vez que tiene el balón, la interpretación del equipo salvadoreño es ir a presionar, robar, ir a la ofensiva. Partido complicado en 25 minutos para el cuadro rojinegro. Adri, en el comentario Grupo Mutual.
0: Gracias, don Andrés González Rojas, por el comentario Grupo Mutual en esta primera parte. 25, le quedaron 20 más el IVA al primer tiempo en el Estadio Las Delicias. Juega Liga, que quiere asegurar clasificación a los cuartos de finales, el tricampeón de esta copa. Ataca el Firpo, pelota por la izquierda, Cornejo, Cornejo en el área, mete centro, segundo palo, balón al punto de penal, aparece Celso que nos revienta, la pelota va quedando para Jiménez, va por derecha Jiménez, engancha, le quedó una de palo por suerte, sacó el cuadro, remate inversa, mortidos para construir.
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0: 26 minutos y medio. Estamos en la Copa Centroamericana, actividad del Grupo A. Juega Liga contra el Firpo en El Salvador. Aquí revienta la pelota el número 2, Marlon Cornejo. El balón queda a la deriva, lo toma Celso. Celso con la pelota, sirve ahora para Cristian Pérez. Domina Pérez, círculo central ya de

0: lado del Firpo, abre por la banda izquierda, deja con Lucumí, Lucumí con Matarrita. Matarrita más atrás con Rashid y Rashid con Celso. Celso otra vez con Rashid, domina balón, pierna izquierda, lo tiene. Al lado Matarrita, Matarrita tira. Servicio buscando a Cineros en el área, Ronaldo que intenta marca. Y mete la pierna Wilber Arrizana. El balón vuelve a quedar para Liga, que recupera con Matarrita. Busca Lucumí, le cierran el paso, balón por fuera, dice el mexicano. Que hay saque de banda, repuesto del trébol para los dueños de casa.
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0: Una pelota Cornejo, toca al medio campo, entrega el balón ahora para Cerritos en contravía. El 17 con la pelota, sirve más atrás, será más bien el futbolista Ortez. Atrás al balón con Virgil. Virgil le juega cortito, medio campo, trata de organizar la jugada. El cuadro del Firpo, otra vez el 6 con la pelota, toca al medio campo, presiona Liga ahora sobre el círculo central. Aquí viene a recibir la pelota Víctor García. Abre García atrás, deja el balón para Wilber Arizala. Wilber deja el balón ahora con Virgil. Este abre por la banda derecha, tendrá salida nuevamente el conjunto. Un Mercado toca al medio, aquí recibe la pelota el 10. Aparece Víctor García, abre por derecha, deja el balón para Jonathan Jiménez. Jiménez otra vez con García. García con la pelota, busca, intenta, Cerrito lo tiene de frente. Refiere más atrás ahora para que controle el futbolista Rafael Aguilar. Aguilar dejó el balón con Arizala, abre por la izquierda, dejaba con Cornejo, otra vez con Arizala, más atrás ahora con Virgil. Cuidado que puede venir la marca de la Liga, tiene que reventar el defensa central y en fuera de juego. Estaba adelantado Vázquez, no cuenta la acción, el partido grande en la primera parte. Cristian, en el comentario Grupo Mutual.
2: Sí, Adri, estamos cerca de cumplir la media hora del compromiso, de un partido donde se nota mejor el cuadro de Luis Ángel Firpo, mejor estructurado en el terreno de juego, generando presión alta sobre la Liga Deportiva Alajuelense, y luego tratando de ahogar los pasos en salida del cuadro rojinegro, principalmente referenciando muy bien a Celso Borges. Claro, ahí en el banquillo está un hombre que conoce muy bien el fútbol de Costa Rica, los movimientos como tales, como lo es Marvin Solano, y ha puesto prácticamente tres jugadores como volante de marca ahí en el centro del terreno de juego para imposibilitar el trazo que hace la Liga Deportiva Alajuelense. Lo otro es que todo el fútbol del equipo del Firpo pasa por Ronald Cerritos. Cerritos, que es el común denominador del ataque de este cuadro salvadoreño, que de momento hace ver mal a la Liga Deportiva Alajuelense, todavía sin tanta presencia en el marco que defiende el guardameta Felipe Amaya, y con un Ronaldo Cisneros, la verdad, muy distante, muy muy lejos de los jugadores que le pueden apoyar en esa zona del terreno de juego, prácticamente haciendo de el llanero solitario en zona de ofensiva Ronaldo Cisneros en este arranque de partido. De momento, Andrés Eduardo, buen primer tiempo de parte del cuadro salvadoreño.
3: Sí, yo creo que la Liga es aguantar y es esperar, y si tiene alguna oportunidad, anotarla. Un partido complicado, difícil. Creo que en el panorama de la Liga, en la estadística, en los números, señor Eduardo Castillo, creo que el empate podría ayudarle a la Liga, teniendo en cuenta que la próxima semana cierra acá en casa para poder clasificar de primero. No así, tal vez para buscar el puntaje perfecto, que también te da una condición importante. Pero el partido es complejo, el partido es difícil, un partido muy complicado para los jugadores, principalmente que están por los costados, y para ese jugador que decía Cristian, para Ronaldo Cisneros, que el mismo Kreischel Pérez creo que no le ayuda a Ronaldo Cisneros. Creo que se estaba acostumbrando a la Liga mucho a lo que presentaba, poco o mucho, depende del análisis de Juan Piañor, el venezolano.
4: Sí, pero con Añor hay descanso con posesión de balón, en ocasiones. Añor le colabora mucho en eso a Celso, ¿verdad? Que cuando los momentos están difíciles, qué mejor manera de defenderse con el balón. Añor busca a Celso siempre y viceversa, y ahí podía desahogar un poco Liga Deportiva Alajuelense. A mí me parece que lo de Kreischel en el centro, a veces él pierde, creo que esa capacidad de juego del uno contra uno, la velocidad, por Ditón servido en bandeja de plata. Ahí es donde creo que le pasa un poquito factura a Liga Deportiva Alajuelense, que además sufre por lo que decía Cristian, la presión alta que le ejerce el equipo de el Luis Ángel Firpo, algo que tal vez en nuestro país y en nuestro fútbol no está tan acostumbrado a vivir Liga Deportiva Alajuelense. Que un equipo salga a tratar de ahogarlo, fixarlo y a quitar el balón en la salida, del comentario Grupo Mutual Douglas.
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0: 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Ojo, la tiene Firpo en el área y quedó la pelota dando vueltas. Yaman se avivó y tuvo que reventar para mandarla a cualquier parte de Douglas.
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0: 32 minutos en la primera parte. El tiempo. 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El marcador Manzanés, si lo recomendamos, es porque funciona 0-0 en el estadio de Santa Tecla, por el grupo en el Estadio Nacional Las Delicias. Aquí hay un trazo muy largo, el balón rueda, rueda con la velocidad, gordito en bandeja de plata, se pierde por la última raya, dice el referí. Choque de puerta para el Firpo.
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0: 33 minutos y medio, se prendió el público en Las Delicias, el público del Luis Ángel Firpo. Uno de los equipos grandes del Salvador. El Firpo tiene salida por intermedio del número 3 de Wilber Arizala. Juega más atrás con Virgil, otra vez con Arizala. Lo tiene Cerrito cerca, vaya apellido. Cerritos con la pelota, da vuelta, sostiene número 17. Mete pelotazo al frente, bien fuera de juego. El árbitro deja correr, pero la pelota la vuelve a tomar el Firpo a medio campo. Venía con la pelota Ortez, sirve por la izquierda para el 10, para Víctor García. Vuelve a recuperar Ortez, este lo tengo como jugador. Malvar en el número 27, aquí viene el disparo de Cerrito. Encontró como una boya en el mar, sacó el remate, inversa portero para construir de pierna derecha. ¡Qué remate, Cristian! El arquero que hacía la vista, saque de puerta, se salvó la Liga 3.
2: Sí, tomó altura, ¿eh? El remate de el futbolista Mauricio Cerritos, tomó altura, depurada la pierna derecha de parte del jugador Mauricio Cerritos, que bueno, aquí, aunque suene odiosa la comparación, ¿verdad? Obviamente, me parece un buen jugador, pero muy lejos, ¿verdad? Del papá. Es que Ronald Cerrito fue pedazo de jugador. Y aquella selección del Salvador, donde estaba Raúl Ignacio Díaz Arce, ¿verdad? Donde estaba Ronald Cerritos, Mauricio Cienfuegos, que era un pedazo de jugador. Edgar El Zarco Rodríguez, ¿verdad? Que era también otro de esos jugadores. Me parece que, no sé, la última gran selección del Salvador, ¿verdad? La última selección del Salvador importante realmente, que fue la de aquella eliminatoria para Francia 98, y luego les alcanzó para la eliminatoria del 2002. Es que la del 2010 tenía al Chayo Quintanilla, ¿verdad?
4: Nada más.
2: Y a Ruiz Corrales.
4: A Ruiz Corrales,
2: ¿verdad? Pero no le llegaban, ¿verdad? A esos jugadores.
0: Al final, esa selección nosotros no pudimos, ¿verdad?
2: No pudimos.
0: Por eso quedamos fuera.
2: No, esa selección es la que nos deja nosotros fuera de la Copa del Mundo, exactamente.
4: Nos cansamos de botar goles acá en
2: sí,
4: la prisa.
2: Sí, sí. Exactamente. Y bueno, parte de ese contenido futbolístico del Salvador, pero sí, bastante correcto el remate de el futbolista Mauricio Cerrito. Son 35 minutos, 0-0 la liga, no llega la portería rival, no ha visitado la liga la portería del guardameta Felipe Amaya en 35 minutos. Por el contrario, el Firpo es el que juega mejor en la cancha de Las Delicias. En el comentario, Grupo Mutuarojo.
0: Uy, venía centro, creo que la pelota había abandonado. Será saque de portería según el referee del compromiso. 36 minutos, mi querido Douglas, le quedarán 9 más el IVA esta primera parte. Cuelgan las roscas en el Salvador.
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0: Eichel Pérez con la pelota, gira, sostiene, entrega para Sosa. Sosa con Pérez, Pérez con el balón en el campo enemigo.

0: entrega para Celso. Este extiende por la banda derecha para Kenyel Michel. Ataca Liga. Va Kenyel, dos hombres a la marca. Ahí se equivocó. Y va recuperando Diego Ortiz. La pelota la toma Cerritos. Ahora tira largo por derecha. Lo pone a correr a Jiménez. Tan largo que va. Velocidad pura, velocidad por Litón. Pero aparece la marca por parte de Gamboa, que no mete pierna. Lo incomoda, le mete el cuerpo. No pudo Michel Mercado. Saque de puerta para la Alajuelense.
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2: Resentido, Adri, quedó resentido Krechel Pérez en la corrida. Tiene que entrar el cuerpo médico de la liga a preguntarle cómo está el jugador de Liga Deportiva Alajuelense. El jugador no quería salir porque al salir tiene que esperar un minuto fuera.
3: Un minuto.
2: El jugador Krechel Pérez, resentido, cojeando, lesionado, el 34 de la liga que hoy está en la posición de Juan Peñor. 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Christian Pérez dice, está enojado, ¿verdad? Porque entró muy rápido el cuerpo médico probablemente, y veremos si puede continuar o no en 38 del primer tiempo, 38 minutos del tiempo de elegir una formación integral en la Universidad Católica de Costa Rica. Está Douglas Hernández en Teletica Radio.
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0: Angel peleaba la pelota, la pierde, no hay falta, dice el referee. Aquí viene con la pelota Ortiz, el 27, pero hay que pelota metió al área, atrapó el arquero. Otra vez Ortega se hace grande, pero el pase de Ortiz al área, lo que se salvó. A la Alajuelense, la jugada no muere. Ahora por la banda izquierda viene el centro de Jiménez al área. Cabezazo defensivo, le queda la pelota a García, de zurda lo taparon. Con el remate inversa la parada, Juventus saca agua del bote. La Liga Cerritos ahora sirve por la banda derecha. 3-2-1. ¿Quién le pega el arco? Apertura por derecha. Jiménez va a tomar la pelota. Le queda Jiménez. Busca por dónde. Jugadores en el área. Ofensiva, defensiva. Otro centro al área. Curta Gamboa de cabeza. Trata de ponerla al piso. Nuevamente Krechel Pérez va dominando la pelota. Engancha bien Pérez. Dice Cisneros. Tire largo. Cisneros va a Curta la saca del Firpon 39 y vuelve a tomar pelota sobre la izquierda, vuelve a tomar posición. Observó el cronómetro, casi 40. Viene nuevamente con la pelota Diego Ortiz. Diego con el balón. Sirve Diego para Cerritos. Cerritos con la pelota. Toca el medio campo. Aquí está el 28. Es Rafael Águila. Rafael abre por derecha con el lateral del derecho, el 24. Es Jiménez. Extiende más la pelota ahora para Michel Mercado. Michel con la pelota. Aquí está el 26. Juegan corto ahora para Águila. Águila más atrás, quien aparece en la cobertura recibiendo la pelota. Jiménez atrás a Jiménez con Virgil. Este deja la pelota ahora con Arizala. Arizala lo busca. Cerritos abierto, está por el carril izquierdo Cornejo. Sigue Cerritos con balón dominado. 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Coruña, le quedan 5 el primer tiempo. Nuevamente Jiménez, nuevamente Virgil. Toca y toca y toca, busca, pero todavía no encuentra. Aquí está con la pelota el futbolista Arizala. Encuentra camino, sirve atrás. Dejó la pelota para su arquero Felipe Amaya.
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0: La pelota la viene controlando nuevamente el número 28, Rafael Águila. Cambia de juego, sirve por derecha, entrega la pelota larga hacia el costado. Toca y toca el Firpo, quiere, busca, intenta, todavía no puede. Aparece con la pelota desde atrás nuevamente el Firpo. Genial la pelota, Víctor García. Sirve por la izquierda, deja para Cornejo. Cornejo abre por la banda con el número 27, con Ortiz. Ortiz y la pared que funciona, mete el centro, Cerritos, cabezazo. Opinas con lo justo, el roce por parte de

0: sobre el medio campo, el 28, Rafael Águila. Águila con la pelota, juega al costado, marca nuevamente, recupera el balón, la Liga Deportiva, la coherencia por el costado, Kengel con Reichel, otra vez Kengel en contravía, tiene que jugar atrás con el arquero, así como está, y así entrega para Ortega. Washi con la pelota, va controlando el balón, pierna derecha, abre por la izquierda, deja el balón ahora con Gamboa. ¿Cuánto tiempo tenemos? 43, ya casi elegimos al jugador Bálvora, y ya está, primera parte en el estadio La Delicia, 0-0 el marcador. Mándate, aquí viene Kreischel, deja para Cinteros, atrasa la pelota, quien tiene ahora es el 22, Matarrita con Camarón, abre con Lucumí, Jason con Camarón, busca Jason, baja la pelota, pierna derecha y falta. Falta, Monge, va a venir pelota al área. Al área, emergencia médica del Firpo. Tiro libre, super batería.
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0: Viene centro al área, Liga va a tener primera pelota al área muerta. Agrupamiento en el área, Liga ataca, defiende el Firpo, 43 y medio en la Copa Centroamericana desde el Nacional Las Delicias. Se va a cobrar tiro libre. Agrupamiento, dice el arquero, todos con uno, ya se cobra pelota, busca el segundo palo, Gamboa de cabeza, gana pelota al punto de penal, tiene que rechazar la saga del Firpo, ahora busca la salida con Ortez. Ay, qué buena de Ortez, otra vez Ortez de Camarón, y aquí viene Ortez de mete velocidad, Fortitón, aquí va el 27, va con la pelota dominada, pierna derecha, Hondo se lo marca Sosa, Ortez cambia por derecha, la pelota larga para que venga el 26, Michel Mercado, Mercado con el balón, lo tiene Cerrito cerca, Mercado vende centro al área, cabezazo, rechaza el John, rechaza la saga, ay, no puede llegar, le quedó Ortez, Ortez juega atrás, 3-2-1. Steven Vázquez, gol del Firpo, gol buscando el eco, gol de Alianza, apareció el Torito, pero el que sirve es mi jugador, el número 27, Ortez, domina, le dice Tomi, y de frente recibe Zulda, muy buen gol, buen remate, y prácticamente el cierre de la primera parte en 44, marcador, avánzate en Las Delicias, Firpo 1, Liga 0. Comentario, Grupo Motor, la voz de Cristian Sandoval, en Teletica Radio.
2: 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Siempre con usted, Adri. Justo, merecido y necesario, diríamos. Porque el Firpo ha sido mucho, pero mucho más que la Liga Deportiva Alajuelense. La Liga no se ha encontrado en la cancha de Las Delicias. Y el Firpo, por el contrario, ha llevado el partido, ha sometido a la Liga Deportiva Alajuelense. Si no es por Washington Ortega, que ha tenido dos mano a mano realmente notables para evitar el primer gol Copia Alianza del compromiso, el partido estaría por lo menos 2-0, 3-0. El Firpo ha sido mejor. Y aquí la jugada que arranca Jonathan Jiménez por el sector de la derecha. Centro que viene desde la izquierda, desde la derecha hasta la izquierda, en el ataque del cuadro del Firpo. Hay un descontrol en la parte baja de la Liga Deportiva Alajuelense. El balón le queda a Diego Ortez, que hace una muy buena habilitación. La asistencia Vecchisino en todos sus espacios para Steven Vázquez. Y el Torito, sí, que toma la pelota ahí en el área. La termina por definir con un muy buen gol, un muy buen remate persa, morteros para construir. Y señor González y Eduardo, el Firpo se pone al frente en el marcador y pone a la Liga contra las cuerdas al cierre de esta primera mitad.
3: Jugaba mucho mejor el Firpo, el equipo salvadoreño. A la Liga le cuesta un mundo. Y el partido también le cuesta al chamaco ayer, Lanzosa. Es complicado, es difícil. No le voy a decir que el gol es culpa de él, porque es un rechazo donde él tiene que sacar el balón a como sea. Al final no le da el balón. Y le queda al jugador, al número 27 dentro del área, Diego Ortez, para que muestre el pase al número 7, que hace un golazo Steven Vázquez.

0: juega mejor el Firpo y se va con un buen resultado merecido a Adrián en 45 minutos, porque la liga no juega mucho allá en San Salvador.
1: Momento donde el referee Rafael López de México suena el silbato, indica que la primera parte concluyó.
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1: Terminó la primera parte en el Estadio Las Delicias, Estadio Nacional. En Santa Tecla, marcador Manzate, se van a descansar con Colchón Coruña. Marcador Manzate, Luis Ángel Firpo 1, Liga Deportiva La Colense 0. Andrés González, estamos en Teletica Radio.
0: Siempre con usted, gracias Adri. Terminan los primeros 45 minutos. Y aquí compartiendo comentarios con Eduardo Castillo. Creo que llegó un momento, Eduardo, al minuto 41-40, donde la liga ya pedía tiempo, donde lo mejor era que se fuera al descanso con el 0-0, 45 minutos dificilísimos para la liga. Hoy una Liga Deportiva Alajuelense que no tiene Juan Piañor, de que pone a Creixel Pérez en el medio campo, pone a Yerlan Sosa por la derecha. No es el mejor partido de Kenyel Mitchell, está muy solo, solitario Ronaldo Cisneros, no hay esa conexión del medio campo hacia la ofensiva. Jason Lucumí tiene que preocuparse con Ronald Matarrita por lo que hace el lateral por la derecha del volante de Luis Ángel Firpo. Es un partido muy complicado, muy difícil. Y como lo dijo Cristian en el gol de Luis Ángel Firpo, que cayó prácticamente al cierre en los primeros 45 minutos, una Liga Deportiva Alajuelense que sufría, una liga que no le estaba perdiendo en San Salvador por la actuación de un jugador importantísimo, que hay que ponerlo también con el futbolista, el jugador Balbolain, que es el guardameta Washington Ortega, que tuvo 2-3 intervenciones, pero desde que arranca el partido se sabe que la dinámica le iba a costar a la liga, Eduardo. Y así fue, y al final se lleva un gran tesoro al camerino, el equipo de Luis Ángel Firpo, se lleva el gol que tanto buscaba, y una liga que tendrá que replantear, una liga que no se ve bien, y es el partido más complicado que le he visto a liga de visitante en la Copa Centroamericana. La liga, si quiere rescatar algo en El Salvador, tendrá que hacer algo diferente para los segundos 45 minutos, Eduardo.
4: Sí, pocas veces, Andrés, en el comentario grupo actual vemos que un equipo doblegue tanto a Liga Deportiva de la Alajuelense. En el campeonato nacional no se ve. En algunos momentos, tal vez de partidos, el Saprissa, Herediano, Cartaginés, lo puedes doblegar, tal vez de la manera que lo está haciendo el equipo de San Ángel Firpo. Destacar primero la velocidad por Ditón que tiene este equipo para presionar, la intensidad con la que presiona y ahoga la salida de Liga Deportiva de la Alajuelense. Y es ahí donde empieza a perder la Liga Deportiva de la Alajuelense el partido, porque no tiene la capacidad, claridad, generación de fútbol, ni Rashid Parkins, ni el caso de Celso Borges. A Celso es el que le cuesta más el partido por eso, por la intensidad de los recorridos largos que también tiene que hacer para tratar de hacer superioridad numérica en zona defensiva, y porque no tiene un socio en el medio campo con quien desahogar. Ese no es Creixel Pérez. Pérez es para recibir y proyectarse rápido hacia adelante. No es un jugador de generación de juego, es un jugador de transición rápida. Y creo que es ahí donde tiene esos aviones en la cancha, como Kenyel Mitchell, como Lucumí, como Creixel, pero no tiene realmente quien les pueda dar la sociedad con ellos y hacer la conexión telecable. Por supuesto, telecable, la mejor fibra de internet. Ahí donde creo que también Alajuelense termina sufriendo la ausencia de Añor. Aunque Añor no ha sido un jugador que haya destacado tanto en la liga, sí le da descanso, sí le da posesión de balón, y sobre todo que se desahogue Liga Deportiva de la Alajuelense cuando logra recuperar la pelota en su propio terreno de juego. Lo mejor que le podía pasar a la Alajuelense es irse 0-0 al descanso. Andrés lo dice, pedía tiempo Liga Deportiva de la Alajuelense. Y hay que destacar que el equipo del Firpo tiene una superioridad notable. 13 remates impersa del Firpo contra 1 de Liga Deportiva de la Alajuelense. 4 a portería, 0 de Liga Deportiva de la Alajuelense. Es mucho el peso ofensivo que ha tenido el equipo salvadoreño. Y tal vez uno le pierde el rastro a Marvin Solano, ¿verdad? Uno le pierde tal vez el rastro, lo hace bien Marvin Solano. Y ojo con eso, porque ahí está también Luis Antonio Marín, y ahora llega Marcel, y empieza a tener costarricenses tal vez un poquito más de presencia y cabida en el fútbol salvadoreño. Una de las puertas que se puede abrir para el fútbol costarricense, como en algún momento fue el Chapín, en algún momento fue el guatemalteco, o como

algún momento es el hondureño y ahora el panameño en nuestro país. Esto nos permite ese torneo vislumbrar ese tipo de jugadores, de figuras. Lo hace bien Luis Ángel Firpo. Era necesario y era justo que lo ganara. Y al final de cuentas el fútbol da el premio al equipo que ha sido mejor en la cancha. 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Y por supuesto viendo el momento de ponerse águila con Cementos Star. 9:58 PM. 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Hacemos una pausa, vamos al cambio comercial. 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
9: De la noche con 7 minutos, 10 con 7 en la hora promérica, promérica donde vive la pasión, equipos que regresan para los segundos 45 minutos. Hay cambios en Liga Deportiva Alajuelense, señor González.
10: Antoni Hernández y Ángel Saldívar a la cancha, se van Creixel Pérez y Jason Lucumí. Los dos cambios sur, siempre sur, Cristian.
9: Vamos para el complemento que llega a todos ustedes gracias a Cope Alianza.
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9: Lo pierde la Liga Deportiva Alajuelense 1-0 frente a Luis Ángel Firpo en el Estadio Las Delicias en Santa Tecla. Va a pitar Rafael López, el mexicano, de buena labor de momento en el compromiso. Y aquí regresa la alegría, la emoción, la pasión. Queda con ustedes el relator del fútbol en Costa Rica, Adrián Méndez Brenes, en Teletica Radio.

0: favor.
1: Rafael López de México suena el silbato. Nos vamos a los segundos 45 minutos. 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
1: Siempre con usted. Con dos variantes a la cuelense. Se mantiene los mismos 11 que el Firpo. Arranca el complemento. El partido lo está ganando el Luis Ángel Firpo del Salvador 1-0. En el marcador Manzate. Sí, te lo recomendamos. Es porque funciona. Aquí viene un balón largo al área. 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Área de la liga. Cubre bien el Chon Molina. El balón se escapa por la última raya. Tenemos saque de puerta para liga.
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1: La pelota la viene buscando la liga desde atrás. Metía la pierna Angel Mitchell. Mitchell con balón dominado. Sirve sobre la derecha. Deja la pelota. Ahora que domina salida al cuadro manudo. Aquí está Chon Molina con el balón pierna derecha. Ondu se busca, intenta. En la asistencia 25 en todos sus espacios. Deja el balón para el número 13, Gamboa. Gamboa entrega para Antonio Hernández. Aquí está el Pikachu. En la primera intervención. Balón dominado. Pierna derecha. Quita la marca de uno. Sigue al frente. Sigue Anthony. Sigue Anthony. Y el cuarto no pudo porque hay falta. Falta, Monje, porque a Monje le tengo fe y vamos a tener un buen tiro libre. Tiro libre, super baterías para la liga.
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1: A ver qué tiene la liga preparado en esta pelota quieta. Tiro libre para el cuadro rojinegro. Atento el guardameta Felipe Amaya. Está pasadito Amaya, ¿no? Un poquito. Se va a cobrar tiro libre para la liga. Va a venir pelota al área. Aquí cobra de zurda Mata Rita. Segundo palo. Quien cierra el Chon Molina, pero muy tarde. Saca el cuadro a medias. El remate afuera. Remate inversa. 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
1: Ahora tenemos en la etapa de complemento 3 minutos y medio. 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El marcador Manzate. Sí, lo recomendamos porque funciona 1-0. Está ganando Luis Ángel Firpo. El gol de Steven Vázquez al minuto 44. Aquí atacaba sobre la derecha. Liga, botan el balón por un costado. Saque de banda frente a la popular. La busca Kengel. Manja el balón. Kengel sigue. Kengel engancha. Kengel va. Kengel sirve pelota para Saldívar. Centro al área corta. Desde atrás Eduardo Vigil manda balón afuera, el tiro de esquina, herramientas total.
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1: El balón lo va controlando sobre la derecha. La liga desde el tiro de esquina, herramientas total, va a cobrar Celso. Borges, pierna derecha, mete balón al punto de penal. Nadie llega a la cita. La pelota la deriva, le queda a Cisneros que sacó el cuadro. El remate inversa, pero hay una parada Juventus de la saga. Y cuando buscaba la salida, el equipo del Firpo la toma. Antonio Hernández, que esconde bien la pelota y sirve atrás con su arquero. La tiene el Guasi, lo van a presionar, tiene que reventar horrible de su. Mandó el balón al banquillo, Manudo, saque, levanta repuesto del trébol para el Firpo.
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1: Hay tiro libre. Super baterías para el cuadro del Firpo. Va a cobrar García. Víctor va a meter pelota al área. Área emergencia médica. Solo una barrera, es que está lejos. Pero va a meter pelota al área. García va largo el segundo paro. Guachi como entrenando manos arriba sin ningún problema. Se dejó la pelota y ya sacó largo, tres cuartos de cancha, muy fuerte el saque del Guachi. No alcanzó ningún manudo, el balón llega de área, emergencia médica. Sale el guardameta Felipe Amaya, mano segura, se dejó la pelota.
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1: Salida que tiene Liga Deportiva La Fuente. Parking sirve por derecha, deja con el Sean Molina, apertura por derecha con Yerlan. Aquí Yerlan deja para Kengel con Yerlan, ahí que es buena. Viene Yerlan con una pelota al centro, le acanto centro disparo, Yerlan le pegó muy fuerte. Bien el fondo, Maya otra vez, manos seguras. Le dejó la pelota, venía a sacar el arquero. Si no le apura, le van a hacer el conteo. Y el arquero que no le apura, ahora sí saca de pierna derecha. El guardameta Maya, que ya ha tenido más participaciones en este segundo tiempo. La pelota, ahí que la recupera Cerrito, medio campo propio. Cerrito sirve por la izquierda con Cornejo. Cornejo más atrás, ahora quien tiene la pelota es el número 3, Wilber Arizala. Wilber dejaba otra vez por la izquierda, donde está Marlon Cornejo, el número 2, que perdió el balón. Se pierde, se va por fuera, tenemos saque de banda, repuestos del trébol para su vehículo, lo tenemos todo.
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1: Ahí se agarran todos. Eduardo en el área. El árbitro dice que juegue, por favor. Si es para allá, penal. Si es para allá, falta. Va a cobrar Matarrita. Cambian de cobrador. Aquí está Matarrita cobrando el primer palo. Celso deja correr. Rechaza la defensa al cerro vital. La varilla de los chicos. Vuelve a meter la liga al área. Aquí aparece nuevamente de cabeza Arizala. Tiene que reventar el cuadro del Firpo. Cuidado. La pelota llega hasta el campo de la liga, donde está el arquero Guachi. Espera que el balón entre al área. Sin problema, toma el balón y si la dejó el arquero Manudo.
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1: Ataca Liga, viene Kengel con balón dominado por punta derecha. Mete centro, corta la saga. ¿Cuánto centro ha metido la liga? Lo corta la defensa. Arcelor Vital, amarilla de los chicos después del descanso. 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Aquí viene con una pelota sobre el costado derecho. Michel Mercado le botaron la pelota. Será saque de banda, dice el referí. Para el cuadro Manudo, que ya juega rápido. Pelota larga sobre el costado izquierdo. Aquí viene con la pelota el futbolista Ronaldo. Y cuando tocaba el centro, Saldívar le quitaron la pelota y aquí trata de recuperar ahora el Firpo peligrosamente. Buen corte defensivo por parte de Alexis Gamboa y tiene que jugar atrás nuevamente Patarrita con Gamboa, y este más atrás con su arquero Guachi Ortega, que se dejó la pelota.
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0: pasó, dice el referee, que pelota para el Misaque, el Firpo, cuando tenemos ya 10 minutos. 10 minutos en el tiempo de juego. En la segunda parte, el marcador Manzate, si lo recomendamos es porque funciona 0-0. Cris, en el comentario, grupo mostró a la liga un poquito más, pero todavía no encuentra.
1: Sí, Eduardo y Andrés, aquí con el análisis, bueno, primero esta, ojo.
0: Viene Ortez con la pelota, sirve por la izquierda para el 10. Aquí está García, no, con el centro, saca de puerta.
1: Con este resultado, es que ojo lo que está pasando con este resultado. Con este resultado, el Luis Ángel Firpo llega a 6 puntos, más 4. La liga queda con 6 puntos, más 2. Y el Plaza Amador queda con 6 puntos, más 2. Pero el Plaza Amador tiene 9 a favor, 7 en contra. Y la liga quedaría con 4 a favor, 2 en contra. Es decir, que la próxima semana partamos del hecho de que el Firpo va a jugar contra un eliminado Xela.
0: Sí.
1: Si el Firpo le gana al Xela, clasifica. Y si el Plaza Amador empata aquí contra la liga queda fuera, ¿no?
2: Claro.
1: La liga queda ya fuera.
2: Que yo no pondría, digamos, como panorama.
1: O sea, vamos a ver, señor González. La realidad es que en este momento, terminando el partido así, la liga es tercero del grupo.
2: Claro, totalmente.
1: Con la obligación de ganar sí o sí en la última fecha.
2: ¿Lo ves ganando aquí la otra semana?
1: Sí.
3: Yo se lo veo ganando.
2: ¿Y qué pasa si la liga gana la otra semana?
3: Clasifica. Sigue dependiendo de sí mismo la liga, que es lo bueno que tiene, ¿verdad?
2: Creo que por eso. Creo que la liga hoy.
3: Es el rival más bravo, sí.
2: Sí. Creo que la liga hoy sí o sí tiene que empatar el partido.
3: Hace un año perdió, lo que dice García,
2: claro,
3: es cierto, contra este Plaza Amador. Otra liga y otro Plaza Amador, ¿verdad? Pero lo que nos dice la historia es que hace un año ese equipo le ganó a Liga Deportiva de la Solense.
2: La liga lo que ocupa es empatar hoy y ganar el.
3: Sería lo ideal.
2: Sería lo ideal.
3: La gran ventaja, ahora sí, si pierdes, es que la Solense depende de sí mismo.
2: Exacto.
3: Depende de sí mismo para clasificar.
0: Y el Plaza Amador empatando en Morera Soto clasifica.
2: Exacto.
0: Sí. El detalle, Plaza Amador sabe que
2: claro que puede,
0: resultados.
2: Que puede el panorama. Cartagena se ocupa ganar en casa sí o sí.
0: Clasifica.
2: Sí, señor. La liga, a comenzar asunto, tiene que ganar en casa sí o sí.
0: Sí, señor.
2: Y Herediano tiene que ganar en casa y esperar.
1: Ah, sí. No, de hecho, el único que está clasificado ahorita es Saprissa.
2: ¿No? Exactamente.
0: Nada más. Y que Saprissa se jugará el primer lugar la próxima semana en el Chelantocles contra nada más y nada menos que el Olimpia. Tenemos ya en el tiempo de juego, mi querido Douglas, casi 13 minutos. Empieza a caminar esta etapa de complemento. 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
0: Gran ambiente en el Estadio Las Delicias, creo, muchachos, que este y el Trébol, ¿verdad?, han sido como los mejores ambientes de la Copa Centroamericana. Muy buen ambiente.
2: Creo que cuando el Municipal recibió a Cartagines
1: en el Buscatlán, el partido de Alianza Herediano estaba
0: bastante
1: grande. Lo que pasa es que hay que tomar en cuenta que este es un escenario de 10.000 personas.
0: Claro,
1: en el Buscatlán caben 40.000 personas.
0: Claro.
1: Es una cosa completamente distinta.
0: No se notan tanto, sí. Totalmente de acuerdo, que aquí la tribuna popular grande prácticamente está abarrotada un 90% en su capacidad por este encuentro de la Copa Centroamericana Grupo A. El Firpo está ganando la liga por 1-0 en el marcador Manzate, si lo recomendamos es porque funciona, la liga quiere. Ahora sobre punta derecha viene Sosa. Ay, perdió la pelota Sosa. Ay, perdió la pelota Sosa y aquí viene Steven el Torito, sirve por la izquierda con el Diego Ortez. Diego que no puede, va recuperando otra vez el Chon Molina, sirve con Gamboa y se dejaron la pelota.
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1: Atención, porque hay noticias Refrimundo. 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Ingresa, en este caso, el número 8, Brian Landaverde. Es el Landaverde seleccionado nacional, ¿no?
2: Sí, señor.
1: Estuvo con la selección de El Salvador. Landaverde ingresa con el número 8, se va al 10. Víctor García, cambio sur, Douglas, siempre sur.
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4: 15 minutos, una hora de partido, más un minuto más o menos en la etapa de complemento. Copa Centroamericana, la Liga lo pierde 1-0 en el marcador. Manzate en el estadio Las Delicias ante unos 8000 aficionados. Aquí viene el cuadro del Firpo. Se queda con la pelota, viene un lanzamiento de Brian Landaverde, viene por la izquierda, ahora quién va, Vázquez con la pelota, va sobre la izquierda, el 7 con la pelota, sirve atrás, ahora deja la pelota para Ortiz, se encuentra Camino Ortiz, sirve atrás Ortiz, deja la pelota para Rafael Águila, toca por la izquierda otra vez con Ortiz con la pelota, no encuentra Camino, otra vez con Águila, domina para el número 28, deja la pelota corta para el recién ingresado Brian Landaverde, otra vez con Ortiz, que se queda con la pelota, Landaverde, la pared que funciona bien. Ortiz viene en Luis Ángel Firpo, que toca de pie a pie, Landaverde se deshace rápido la pelota, toca frente al área para Cerritos, le cuesta bajar la pelota Cerritos, tira largo, parece que funciona, atención que la tiene Cerritos, le pegó, lo taparon. Mire un cierre de Parkins, pero Cristian tocó el equipo del Firpo y encontró camino, será tiro de esquina, herramienta total.
2: Sí, nuevamente el Firpo toma confianza en el terreno de juego, va encontrando la ruta con el toque de la pelota, el movimiento que va generando el peligro, y aquí hay una muy buena cobertura, pero enorme, ¿verdad? De parte de, ¿quién fue? Jason Molina, ¿verdad? Es el que termina
1: Parkins,
2: es el que termina sacando la pelota porque estuvo muy cerca el segundo del cuadro del Luis Ángel Firpo, que sigue al frente del ataque.
4: Sigue al frente, ahora la pelota rueda con la velocidad por Ditón. Será saque de banda, repuesto de trébol, dice el referee mexicano. Y la pelota será para el equipo del Firpo.
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4: Ojo, viene Ortiz no levantó la cabeza y tiene que rechazar Gamboa. El peligro no pasa, balón frente al área. Ahora sí, rechazó la saga del cuadro Manudo Douglas.
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5: Tarjeta amarilla para Rashid Parkin, sacó el brazo sobre el jugador de Luis Ángel Firpo y por eso la primera en la liga. 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
4: Va a cobrar Michel Mercado y la pelota que va a venir al área. Mercado, pierna derecha, agrupamiento, el de blanco ataca, el rojinegro defiende, el árbitro llama la atención, no quiere problemas. Ya pasamos los 18 minutos en la segunda parte, se cobra el tiro libre, rechaza Gamboa, al más alto, atrás viene un contrarremate mordido y tiene que hacer la parada Juventus. Rashir gana Celso a las alturas, vuelve a retomar la pelota, el control es de Águila sobre la izquierda, recuesta frente a la popular, mira, pierna derecha, sirve para el número 2, para Marlon Cornejo mete frente al área, le queda la pelota ahora Vázquez. Vázquez buscaba a Ortiz sobre el área, rechaza la defensa ArcelorMittal, la varilla de los chicos de la liga en dos tiempos, y ahora busca la pelota sobre el costado izquierdo, el Pikachu, va peleando solito contra el mundo, es que viene 1, 2, 3, tripletean totalmente, eso le cuesta mucho a la liga, le duele, y se van a venir dos variantes, se van a venir dos más al terreno de juego.
5: Aarón Salazar y Jean Paul Ruiz serán los variantes en la Liga Deportiva Alajuelense. El que se va, el recién amonestado, contadobet.com y la experiencia de jugar en línea, Rashir Parkins, y el otro que se va en la Liga Deportiva Alajuelense me parece que es el número 22, Ronald Matarrita, para darle campo a Aarón Salazar, así que Aarón Salazar está en el

0: terreno de juego y está Jean-Paul Ruiz en la cancha de los Cambios Sur. Siempre Sur, Douglas.
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2: Ingresa al terreno de juego.
3: La pelota la tiene Gamboa, pierna izquierda, tira vertical largo, ganaba Sendero para el área, le queda John Paul, le pegó de zurda. En la primera que encontró en el área, John Paul de zurda, sacó el cuadro. 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
3: Uy, que venía Ronaldo, le quedó larga la pelota, no pudo controlar frente al arquero Felipe Amaya, que sale, se deja la pelota. Ya empieza la liga a tener más profundidad en el medio campo aquí. John Paul, que ha entrado bien en estos primeros minutos. Aquí tiene la pelota Gamboa. Domina para un pierna izquierda en su propio territorio. Vuelve a levantar el servicio largo para Anthony Hernández en el área. Anthony que va, corrió más Anthony que la pelota. Y le metió mucha velocidad por Ditón en bandeja de plata. Ella recuperó el Firpo, el partido en el aire. Firpo busca el segundo. Viene Steven. Viene Vázquez, va por la izquierda Vázquez. Y él le pide la pelota a Landa Verde, gira Landa Verde, le puede pegar Landa Verde hacia atrás con Cerrito. Encontró espacio, camino, sacó el cuadro, 3-1, el remate inversa. Morteros para construir, el balón rueda y se pierde por la última raya. Saque de puerta para la liga.
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3: ¿Cuánto tiempo tenemos ahora? 22, dejamos ya tres cuartos de partido. Ahí que la tiene para el segundo el Firpo. Buen cierre de Sosa. Con lo justo apareció el chamaco, metió la pierna, la manda fuera, el saque de banda, repuesto del trébol. Y hay jugador Eduardo del Luis Ángel Firpo que está resentido, es el número 24.
5: 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Se trata de Jonathan Jiménez, el número 24. Le reclaman los jugadores del equipo salvadoreño, el árbitro principal de una acción que reciente el defensor. Ahí queda apostado, pedían falta, pedían tarjeta amarilla, lataobet.com. Experiencia de jugar en línea, al principio y al final no hubo absolutamente nada, una falta de Aarón Salazar, había tarjeta amarilla, no se da, y es la noticia. 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
3: Aquí tenemos 68, tiempo corrido, se van a cumplir 24.
7: Un saludo para la versión moderna de don Jorge Chávez. ¿Se acuerda usted de Chávez Espectáculos?
5: ¿Chávez Espectáculos?
7: Claro, claro. A Jorgito Chávez, por cierto, un abrazo.
5: Jorgito Chávez.
7: El pionero, ¿verdad?
5: El pionero.
7: Revistas de espectáculos y demás, ¿verdad? A Jorgito Chávez.
5: ¿Quién quiero saludar?
7: Ajá.
5: Charlie Allen.
7: Claro, claro, por supuesto.
5: Siguió después Charlie, ¿verdad?
7: Sí,
5: Charlie
7: Allen. Bueno, ahora hay quienes siguen.
5: Bueno,
7: esa ruta de nuevas generaciones, exactamente. Abrazo para ellos. Tendrá cambio en el fútbol en cualquier momento. Son 70 minutos y oigan el estadio, ¿ah?
5: ¿Eh? Sí.
7: Oigan el estadio.
3: Una corrida de toros, es el Firpo que viene a la carga, viene Ortega para el segundo centro, y que si entraba Cristian, lo que cortó Ortega, si entraba era el mejor gol.
7: No, de hecho le montaron un baile a la liga, a Andrés Eduardo, le montaron un baile de 15 pases aproximadamente, y al final aparece otra vez Washington Ortega, lo mejor de la liga hoy, ¿verdad? Ortega, pero la liga hoy ha tenido un partido muy discreto, y bueno, es yo creo que ya hay cosas que no pueden ocultarse. Por ejemplo, en la liga lo de Saldívar es
0: increíble.
7: Es una pena, ¿verdad? Ver a Saldívar en la Liga Deportiva Alajuelense.
0: Sí. Y teniendo soluciones, ¿sabes? Creo que la liga tiene soluciones, aunque sea un carajillo, aunque sea un menor, alguien que pueda aprovechar el puesto de Ángel Saldívar. Y eso es una cabezonada también de Don Carlos Pérez.
5: Sí.
0: Del gerente deportivo, en la Liga Deportiva Alajuelense.
5: Andrés,
0: todos pensamos, Eduardo, que se iba a ir en este mercado de fichajes, lo aguantó, confió en él y nada de nada.
1: Quiero meter a Esteban Cruz.
0: Claro.
1: Al terreno.
5: Eso te iba a decir, que hoy nos estemos poniendo en el fútbol nacional de veras. Esteban Cruz, en su momento a Claudio Montero, que lo dejaron ir. Muchachos, a Jorge Morejón, que está en Legión FC en los Estados Unidos, que metió todos los goles en Liga Menor para dejarse a Saldívar en Liga Deportiva Alajuelense.
0: Terrible negocio
5: y gasto económico, porque lo de Saldívar no es barato en Liga Deportiva Alajuelense. 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
3: Claro que sí. 71 tiempo corrido, 26 minutos tenemos en el tiempo de juego. En la segunda parte es tiempo de elegir una formación integral en la Universidad Católica de Costa Rica. El marcador Manzate, si lo recomendamos, es porque funciona. 1-0 sigue ganando el Luis Ángel Firpo. Ante Liga el gol lo hizo Vázquez a los 44 en la primera parte. Aquí piden una falta, no hay nada. El balón se pierde, se va por fuera. Dice el mexicano que se levante, que juegue. Saque de banda, repuesto del trébol para el Firpo.
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3: La pelota la viene buscando el arquero Washi de cabeza, sirve al frente para Gamboa, organiza la jugada y busca la asistencia Vecino en todos sus espacios. Entrega para el Choncolín, Alex, el liberiano, con la pelota, pierna derecha, conduce, baja, controla y sirve, entrega la pelota para el número 13, que es Alexis Gamboa. Gamboa busca por donde, marca el territorio, de zurda juega otra vez con Molina, abre por derecha, entrega para Celso, estaba flotando por la banda derecha, Celso con el balón, sirve para Sosa, aquí está el chamaco Sosa, iba al frente, lo marcaron, le metió la pierna el número 2, Marlon Conejo, mandó el balón afuera, saque de banda, repuesto del trébol, será para la liga. Aquí viene Aarón, con la pelota sirve para Gamboa, apertura por la izquierda para el Pikachu Hernández con el balón, y filtra más hacia la izquierda, atención que viene la liga con Saldívar, mete un centro al área, cabezazo defensivo por parte de Arizala, queda la pelota frente al área, la va tomando John Paul, venga John Paul, pierna izquierda, sirve atrás, deja con Alexis, la pelota arriba, no lo pone el piso, ahora John Paul, que complica, sirve con Anthony. Adri, el piso, Anthony será lateral para el Firpo.
7: Adri, yo prefiero mil veces tener a Sosa en la cancha, que se le nota personalidad al chiquillo, ¿verdad? Al muchacho se le da personalidad, sí. Okay, se tiene que equivocar, está pagando derecho de piso, le está costando el partido, pero prefiero ver un jugador con la personalidad de Sosa, que no se arruga, que ahí está siempre al frente, que aunque la pierda, la pelea y demás, y que además es de las bases de la liga, es del CAR, a tener a Saldívar, que me genera un gasto innecesario, que es un jugador menos en la Liga Deportiva Alajuelense, que ya no sé cuánto tiempo tendrán que darle a Saldívar en el cuadro alajuelense para que pueda tomar nivel y condiciones, porque es que esto es de condición de juego, de rendimiento. Yo prefiero tener a Esteban Cruz, o prefiero haberlo traído otra vez a Dorian a la liga, o haber tenido, no sé, a Morejón o a cualquiera de estos jugadores de la Liga Deportiva Alajuelense del CAR, pero no un jugador que te marque tan poquita, pero tan poquita diferencia como lo hace Ángel Saldívar en el cuadro rojinegro, que igual te puede marcar un gol ahorita y empata el partido, nada de menos, pero es que eso no significa que haya sido una buena contratación para el cuadro rojinegro.
0: Totalmente, creo que la liga tendrá que tomar una decisión, pero la decisión también la toma el técnico. O sea, el técnico lo pone, también hay una disposición, probablemente, como decía anteriormente, del gerente deportivo, de la dirigencia manuda con Ángel Saldívar. La liga pierde muchísimo con Ángel Saldívar en cancha. 74, busca el empate, Adri.
3: Y de centro al área, cabezazo defensivo. La pelota le va quedando ahora sobre la izquierda a John Paul. Trata de meter centro, le cierran el paso, marca. Y se defiende con todo, está agrandado el Firpo. Aquí pedía el futbolista Arizala, algo el referee mexicano dice que ya no más, el balón está afuera, le quedarán 15 Douglas al partido, estamos en Copa Centroamericana.
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3: 3,143 aficionados.
7: Eso está como cuando usted veía los estadios de aquí llenos, ¿verdad? Y reportaron 1,000 personas en los estadios, ¿no? No, no, jamás, aquí no hay 3,000 personas.
3: Hay más, ¿verdad?
7: No, no sé. 3,000 pagaron entonces. Más, bueno, me imagino que tienen socios y demás, ¿verdad?
3: Sí.
7: Porque aquí hay.
3: Y la popular está llena. No, y la gradería sombra.
7: La gradería sombra también. En el estadio le caben 10,000 personas. Y lo que hay es un pequeño vacío nada más a un costado. Yo creo que aquí hay por lo menos unas 8,000 personas, 9,000 personas. Vendrá cambio. Bueno, recuerden que también está el sistema de socios, ¿verdad?
3: Sí.
7: Porque, por ejemplo, Saprissa con estadio lleno te reporta vendidas 8,000 personas nada más, ¿verdad? Es por el sistema de socios. Hubo cambio en el equipo de Luis Ángel Firpo de Usurpan, señor Castillo.
5: Se va al 26, Michel Mercado, con el número 26, se abandona, ingresa al 35, Nelson Díaz con el número 35, el segundo cambio que hace el técnico costarricense Marvin Solano Douglas, el sur, siempre sur.
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3: Se cumplen 77 tiempo corrido, lo traduzco a 32 en el complemento. 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El marcador avanza, te decido, recomendamos, es porque funciona. 1-0 sigue ganando Luis Ángel Firpo y para la liga puede ser este el momento. 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Ataca la liga, la busca Saldívar, va Saldívar por la izquierda, le mete en el cuerpo y además creo que le estrella en la pelota Saldívar, no dice el referee, será saque de banda, repuesto del trébol desde la izquierda para la liga, juega Anthony Saldívar, Anthony, la pared que funciona, viene Anthony, se va a meter al área, ya le cerraron el paso, tiraba al árbitro, dice no, sigue Anthony con la pelota, lo marcaron desde atrás, le quitan el balón, la defensa ArcelorMittal, la varilla de los picos, ahí la contra, no quiero ver, ahí la contra que tiene el Firpo, no quiero ver, viene sobre la izquierda, viene Ortez con la pelota, ya no encontró camino, Ortez sirve atrás, ahora viene el disparo de larga distancia. Ánimo Díaz, el remate fue más bien Cerritos el que le pegó de pierna derecha. El balón se va por la última raya. Saque de puerta para la liga.
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3: 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En esta Copa Centroamericana de momento está perdiendo la liga en la cancha de Santa Tecla. Lo está perdiendo por 1-0. Aquí le apuran. Si no hay cambio de lateral, si no le apura. El Firpo aquí cobra el servicio de manos. Jonathan Jiménez iba al frente. No puede controlar la pelota. Y cambio, el último en tocarla. Fue el número 8, Brian Landaverde. Dice el referee. Será lateral para la liga. Donde le sigue metiendo el público local a este compromiso. Que por cierto, Andrés, no se ven en la toma. Pero hay un grupo de seguidores de la liga que se.
0: Hay un grupito de seguidores de Liga Deportiva Alajuelense. Algunos en avión, otros en autobús o vehículo. Estamos calculando directo, sin ninguna pausa, 16 horas. Lógicamente que duraron un poco más para llegar a El Salvador, a vía terrestre.
3: La frontera
0: a
3: Nicaragua te lleva su rato.
0: Claro.
3: Definitivamente le queda. adelantías el partido. Hay tiro de esquina para la Liga. Tiro de esquina para la Liga. Tiro de esquina. Herramientas total. A ver si encuentra el tri. Va a cobrarse desde la derecha. Celso otra vez para el cobro. Los maludos que están atentos al cobro.

0: cobro. Se viene el centro al área, cabezazo. El arquero entre defensa y arquero. Cuando la pelota parecía que se iba entre el poste y en la defensa. Tiene que hablarse un poquito más. Fue Gamboa, falló en defensa y por eso estaba atento el arquero.
1: Sí, hubo un error de comunicación. Fue bien Gamboa arriba a sacar el remate de cabeza y estuvo cerca la liga del tanto del empate. El empate es lo mejor para la liga. A estas alturas del partido, a 10 del final, el empate terminaría siendo un buen negocio. Sufren los manudos, ¿ah? Pero están que sufren los manudos en San Salvador porque la liga no encuentra el tanto del empate. El partido 1-0 lo va perdiendo. Vendrán cambios para meter candado ya el técnico Marvin Solano en el equipo salvadoreño, Eduardo.
2: Sí, se va el número 22. Va bien el número 3, Wilber Arizala, el número 3. Además deja la banda de capitán. Y el 7, Steven Vázquez, anotador del gol. Corre lanza a la cancha el número 5, Lisandro Claros. Lisandro Claros con el número 5 y con el número 20, José Valencia. Valencia entonces a la cancha, 5 y 20.
3: Ingresa en el cambio sur,
2: siempre sur, Adri.
0: Y se viene el cuadro del Firpo por la derecha. Buena marca, mano de la defensa, tercero vital. Aparece recuperando la pelota John Paul, que la manda afuera. Y este es el tercer, la tercera ventana, ¿verdad, Edu?
2: O sea, entonces, sí, hicieron 4.
3: Solo 4.
2: José Valencia.
0: Solo 4. La liga todavía podría ser una variante más. El cuadro rojinegro, porque al partido le van a quedar 8. Aquí John Paul, ahí queda el corta. John Paul la toma nuevamente. Uno de los recién ingresados, Díaz con la pelota. Mete al área, buen corte defensivo por parte de Saldívar. La pelota le va quedando otra vez al medio campo. La liga viene a recuperar la pelota. Anthony desde atrás lo marcaron. Le reventaron la pelota, la mandaron afuera. Al saque de banda, repuesto del trébol para la liga.
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0: 37 minutos, mi querido Douglas. 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Mientras tanto, el marcador Manzatelo sigue ganando. El Luis Ángel Firpo por 1-0. Viene el centro al área. La liga busca falta. Empujó un poquito Saldívar. Cometió una falta. Monge, le tengo fe. Tiro libre para la casa.
1: Sí, un saludo para don Víctor Mucio, que ahí nos está escuchando. Claro, aquí me aporta Víctor Mucio algo en lo que tiene toda la razón. Aquí sí le doy toda la razón a don Víctor Mucio. Dice Víctor Mucio que Campbell, sin estar al nivel, es mejor que Saldívar.
2: Sí. Ah, sí.
1: Lo que pasa es que Campbell costaba mucho dinero. O sea, entonces ahí viene la contraparte, ¿verdad? De que Campbell tampoco marcó esa diferencia versus lo que costaba, ¿verdad, Campbell? Pero sí, estoy de acuerdo, don Víctor Mucio. O sea, Campbell es mejor que Saldívar, eso es definitivo, ¿verdad? Y Dorian Rodríguez es mejor que Saldívar, ¿verdad?
2: Ah, sí,
1: yo no sé, le podría sumar. ¿Quién? Esteban Cruz, yo le daría chance a ver qué tal, ¿verdad? La liga. Bueno, vendrá. Ah, no, hay otra puerta de cambio. Ah, no, la liga. Entonces, vendrá el último cambio en la liga.
5: Sí, se va Ronaldo Cisneros y a la cancha Esteban Cruz. El 18 se va y el 39 a la cancha en el cambio sur. Siempre sur, la liga agota variantes. 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
0: Vamos a ver qué tal Cruz, que hablamos de él. Y aquí tiene que reventar la pelota. El asunto es que la liga no llega al área. Tendrá que primero meter la pelota al área enemiga para buscar el gol de Alianza, que no llega para la liga. En esta segunda parte, aquí viene ahora sí a ver si la liga busca pelota sobre la izquierda. Buscaba el futbolista Esteban Cruz de botar la pelota y saque de banda, repuesto del trébol para el equipo Alajuelense.
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0: Bueno, los resultados hasta el momento. Herediano perdió con el Alianza.
5: Sí.
0: La liga está perdiendo con el Firpo. Y Cartagena juega la otra semana con el Firpo. Sí. Ya lo decía el presidente de Santa Tecla, los salvadoreños ahí van. Y están dando pelea en la Copa Centroamérica.

0: Balón afuera, la viene la pelea Sosa, pero la manda afuera con desvío, dice el referee. Saque de banda, repuesto del trébol para la liga.
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0: Juega con fuego la liga, lo empata o podría incluso recibir otro gol porque adelantó totalmente. Y que bueno, que hay falta sobre el futbolista número 13, Alexis Gamboa. Si no, se venía con todo el número 8, Brian Landaverde. Y falta Monque, porque a Monque le tengo fe, se va a cobrar el tiro libre para la liga. Pega rápido el cuadro rojinegro. Viene para Aarón. Aarón sirve por la derecha, dejando para Celso. Celso marca el paso, va por la derecha Celso. Sirve sobre la banda, ataca el cuadro rojinegro. Viene el centro al área, la buscaba desde atrás. Jean Paul rechaza la saga, vuelve otra vez. El cabezazo a medias. Ay, qué suerte tiene ese arquero. Rechazó a medias, quedó la pelota en una espalda y después volvió a dejarse.
2: Hace un aspecto, Adri, no lo probaron mucho al portero, ¿verdad? Porque por lo menos en esas salidas ha tenido un par que ha tenido muchísima suerte. No se ve, sí, no lo probaron tanto el guardameta, no lo vemos tanto reaccionar, pero parece que el equipo de este Luis Ángel Firpo jugador es el punto más débil, el guardameta, en el comentario del grupo
0: puntual. Totalmente. Valencia con la pelota, sirve para Diego Ortiz. Diego con la pelota, va por la izquierda, engancha, sirve otra vez con Valencia. José, el 20 con la pelota, Landa Verde, Ortiz, ahí como toca bonito este equipo, busca otra vez sobre la izquierda, baja la pelota Landa Verde, va a negociar tiro de esquina. A la liga le urge salir de ahí, el marcador lo tiene en desventaja 0-1, 1-0. Oye, que hay una falta, ahí lo van a molestar al jugador de la liga.
3: A Celso, la tarjeta amarilla, taobet.com, viví la experiencia, jugar en línea, guardando todos los minutos, allá en una esquina, lo hace muy bien ese equipo de Luis Ángel Firpo. Y se equivoca Celso Borges, por eso la tarjeta. Y la noticia, Fresh Garden, Douglas, acá en Teletica Radio.
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0: Se va a cobrar tiro libre para el conjunto local, que va a meter pelota al área. No sé si la va a esconder por ahí un ratito. 43 minutos, ya vamos a elegir el jugador. Valvolín, viene centro al área, la pelota queda en el punto de penal, le iba a quedar en salida al cuadro manudo. Revienta Celso, buscando a Cruz, revuelve la saga, balón afuera. 43 minutos, tiempo de elegir el futbolista, el jugador Valvolín, este compromiso.
5: Me quedo con Mauricio Cerritos en el equipo de Luis Ángel Firpo. Me quedo con Cerritos por la parte integral del partido. Defendió, atacó, fue el jugador que marcó diferencia ahí en este equipo salvadoreño. Me quedo con el hijo de la leyenda, Cerritos.
3: Yo me quedo con Steven Vázquez.
0: Yo me quedo con
2: A mí me gustó Diego Ortiz.
0: Que se disminuyó en el segundo.
2: Sí, pero me parece que hace un buen partido también el 27.
5: Bueno, Douglas
1: Vázquez.
5: Ahí está entonces, entre Vázquez y Ortiz.
0: Ortiz, ¿verdad?
5: El jugador Valvolín del compromiso. A esto le queda un minuto más la propina. Va a sacar el guardameta Amaya. Ah, sí, claro.
2: Sí, claro.
5: Sí. Ah, no.
2: Primero Alfonso Quesada.
5: Claro.
0: Ya casi no es él.
5: Sí.
0: 89 minutos. Y la pelota está por fuera. A ver cuánto se va a reponer, cuánto le va a quedar a la liga para buscar el gol que le da el empate. Y prácticamente con el empate el pase a la siguiente ronda, al tricampeón de esta copa. Le da vida en el grupo al Firpo. Está también el Plaza Amador, que se tiene que jugar la vida en el Morena Soto. Y por supuesto la liga, todavía no se define nada en el grupo. La pelota por fuera, el saque de banda, repuesto del trébol, será para el cuadro y negro.
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0: Ataca la liga en el área, no pudo quedarse con la pelota Cruz. Cuanto más de largue,
3: 4 minutos más.
2: Un poquito dan con Cacán.
0: Sí, yo te dije, ayer te lo dije. Sí, en el primer tiempo dan 1 o 2 minutos nada más. Y no pasamos de 4 o 5 en el tiempo de juego. Y eso que los

0: posiciones. Y aquí viene Gamboa, tira lo que salga. Gamboa revienta también a lo que salga, la saca del Firpo, metió la pierna Jiménez, el lateral derecho, la envía afuera, saque de banda, repuesto del revolve, cayó por rápido, sirve con Arum, deja la pelota hacia la izquierda, quien la toma ahora, el número 13, Gamboa. Gamboa toca nuevamente con Arón, extiende pelota a la derecha para Celso, Celso que puntea el balón para Pikachu, muy largo y le alcanza, no le alcanza. La pelota rueda con la velocidad por Ditón en bandeja de plata. Como lo celebran en la tribuna los juzgaplecos, le quedarán 3 minutos al partido.
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0: Ahí viene una bandera, Cristian, decía la caldera del diablo, una bandera en la tribuna.
2: Claro.
0: Es de los principales mantas de la barra del equipo de El Firpo, que generalmente, pues, tiene su sede en Usulután, pero no está avalado por CONCACAF y tiene que venir a jugar a San Salvador.
2: Más meritorio aún, ¿verdad?
0: Sí, todavía, no es su casa.
2: No es su casa, más meritorio aún.
0: Sí.
2: Porque él se va a meter a Usulután.
0: Sí, a Usulután, a San Miguel y a Santana.
2: Y a Santana, ahí donde juega Paz. Pero en Usulután, mi hermano, es qué lugar más caliente. Hirviendo ahí el ambiente del estadio es pesado.
0: Así que jugó ahí Pérez Celedón, ¿no? Aquí viene para el segundo el remate. Y Ortiz, la pelota queda en el área. A ver qué hace ella. La mandó al córner cuando quiso rechazar. Y esto le deja más tiempo al equipo del Firpo. Está cerca de ganar el partido. El Firpo sueña. Hay tiro de esquina. Herramientas total. Quedará minuto y medio. Y se lo toma con calma el equipo salvadoreño en el Estadio Nacional Las Delicias. Como canta la tribuna, es una fiesta total. Le están pegando al tricampeón de Centroamérica. Y aquí, Angel busca la pelota para la liga. Será lateral, a ver si queda una para la liga. Quedará un minuto, pero la pelota está muy atrás en zona defensiva. Que revienta de pierna izquierda. Gamboa vuelve a meter el cuadro del Firpo. Pelota al área, otra vez Gamboa de cabeza. Queda la pelota para Jiménez, la pone el piso Jiménez. No, la liga no tiene el balón. Y aquí aparece el 27. Ortiz, que se cambió de perfil. Entregó la pelota, será lateral para la liga.
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0: Le quedarán 30 segundos al partido y la liga tiene la pelota, podría tener una base. Si Celso le apura, si Celso encuentra, si Celso busca, juega atrás con Molina. La liga juega en zona defensiva. Le quedarán al partido 20 segundos. Rescaldo dice, vamos al frente, muchachos. Metiendo pelotazo frente a área, cabezazo defensivo, fuera de juego, man. Empujón, dice el árbitro. Creo que fue todo para la liga de Venezuela. Se cumplen los 4 minutos de reposición. Va a ganar el Luis Ángel Firpo. La gente pide tiempo. Y el árbitro mexicano Rafael López suena el silbato e indica que el Luis Ángel Firpo ganó.
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0: Terminó el encuentro en el Estadio Nacional Las Delicias. Hay gente en la tribuna llorando por la victoria del Firpo sobre la liga. Es que le acaban de pegar al tricampeón de Centroamérica y Firpo está con más vida que nunca. El fútbol salvadoreño está más vivo que nunca. La liga buscar clasificación en casa la próxima semana en su estadio ante el Plaza Amador. Lo pierde la liga, se van a descansar. Señor Eduardo Castillo, en un colchón Coruña termina el partido.
4: Sí, me parece que justo, merecido, Adri, el triunfo del Luis Ángel Firpo, que fue mucho más que Liga Deportiva La Valencia. La Valencia nunca tuvo realmente, más allá de los primeros 10 minutos del segundo tiempo, tal vez se vio otra cara de La Valencia con el ingreso de Anthony Hernández. Después de ahí volvió a acomodarse el Firpo. Bien por el equipo de Marvin Solano, bien por el equipo de costarricense, conociendo las virtudes, conociendo lo que sufre Liga Deportiva Alajuelense, lo que le duele, lo que le lastima algunos aspectos futbolísticos, y termina ganando y ganándolo bastante bien el equipo de San Gilberto. Cuidado y no, el 1-0 hasta se queda corto en el marcador Manzate, si lo recomendamos es porque funciona. Este ambientazo lo agradecen los jugadores, van, saludan al aficionado. ¿Cuánto dijeron? 3.000 aficionados.
0: 3.143.
4: Adrián, 3.000 aficionados entran en el Carlos Alvarado Villalobos, en total, ¿verdad? Aquí eso está, y ese estadio es como el doble o el triple, está prácticamente lleno. Sí, ahí hay que revisar el dato Claro fue conectado a la mejor velocidad de internet con Claro, claro que sí. No queda comprometido Liga Deportiva Alajuelense, pero sí queda obligado, obligado a no perder y a ganar el partido contra el Plaza Amador la otra semana en el estadio Alejandro Hombrera Soto, mientras que este equipo de Luis Ángel Firpo, con la esperanza y expectativa de continuar y seguir, siguen cantando y cantando y cantando los aficionados. Oigan el ambiente allá en Santa Fe.

0: esta barra brava yo, mi querido Méndez, ¿eh? No tenía yo esta barra brava salvadoreña. Cómo meten, cómo alientan, terminan los jugadores de irse y ellos siguen cantando. Habla Celso Borges, lo escuchamos al capitán Manuel.
1: Salvador, un equipo que intentó pero no pudo, ¿se paró muy bien el rival hoy?
2: No, jugaron mejor que nosotros, sin duda. Fueron más intensos, tuvieron mejor la bola que nosotros, nos generaron más ocasiones. Hoy no fue un buen partido nosotros y fue un buen partido ellos.
1: ¿Qué le pasó a la liga? Venía con números perfectos en la Copa Centroamericana defendiendo el tricampeonato centroamericano.
2: Sí, hoy no entramos como siempre entramos, regalamos un primer tiempo que nos costó mucho y después, pues te digo, creo que no fuimos ni cerca de nuestro mejor nivel como para poderle competirle a este equipo.
1: ¿Es algo que le viene costando la liga en el último semestre?
2: No, fue hoy, no es algo que ha venido pasando.
1: Éxito para lo que venga, porque es Plaza Amador el próximo rival.
2: Sí, gracias.
0: Escuchábamos a Celso Borges en la entrevista Flash y vendrá, me parece, debería ser Steven Vázquez, ¿no? El que va a hablar ante los medios de comunicación. Luego de esta participación siguen los aficionados aplaudiendo y despidiendo a sus jugadores y en esta alegría que ha sido la victoria del equipo salvadoreño contra el equipo costarricense. Las imágenes se van hacia los jugadores que están celebrando. Ya no está Don Marvin. Marvin se fue rápido, ¿no? Se fue rápido al sector de camerino y obviamente ahí están los jugadores saludando a la afición, identificando a algunos de sus allegados en ese sector de la gradería y sigue cantando la barra brava de este equipo de Luis Ángel Firpo. Las imágenes que se van con ellos. Y ahí va, ahí está Don Marvin abrazando a sus jugadores. Saluda a Cerrito, saluda a Vázquez, saluda también a Jonathan Jiménez, habla con el número 8 que ingresó, Landaverde, el seleccionado nacional. Y ahí está Don Marvin sonriendo, mientras los jugadores todavía no abandonan la cancha. Muchos de ellos se van al sector ya de donde está el banquillo a hidratar, a tomar agua, a tomarse algún gel, algún hidratante. Y tratar ya de empezar a recuperar mientras el aficionado sigue celebrando altamente. Es Kevin Sancho, el asistente de Marvin Solano. Kevin Sancho, que está ahí junto al técnico costarricense, que llega y se saluda con él, lo abraza, las felicitaciones y esperamos por la voz, el protagonista de este equipo de Luis Ángel Firpo. Mientras Don Marvin también saluda al aficionado, trata de ubicar a alguien, vuelve a ver. Y ahí empieza a caminar el técnico costarricense que ha tenido tanto éxito acá en el fútbol salvadoreño. Vendrá, me parece que Steven Vázquez, el número 7. Steven Vázquez, que anotó el gol, Cope Alianza. Mientras algunos jugadores de la liga que no tuvieron participación se quedan en un sector de la cancha haciendo trabajo físico. Y corriendo, haciendo algún tipo de activación los jugadores de Liga Deportiva de la Juelense. Y escuchamos a Steven Vázquez.
1: El grupo y con esta victoria ustedes están ahí, cerca de la clasificación. ¿Qué le puedes decir a la gente después de esta gran victoria?
3: Buenas noches, primeramente agradecido con Dios, con mis compañeros por el esfuerzo de esta noche. Gracias a ellos tuvimos el resultado que anhelábamos, como vos lo decís. El grupo está en juego aún, se define todo en la última fecha. Esperamos recuperarnos lo más pronto posible de estos días que restan para ir a buscar resultados a Guatemala.
1: Steven, es importante saber que hoy Firpo lo dejó todo en la cancha. ¿Es un tema muy psicológico, muy anímico que les ha imprimido el técnico?
3: Sí, vos sabés que es un partido difícil. No éramos favoritos, pero hicimos un juego bastante ordenado, era lo que queríamos, era lo que habíamos trabajado y gracias a ello conseguimos los 3 puntos esta noche.
1: Hace 2 años se pudo haber ganado, terminó 4-3 el partido. Hoy, más allá de los goles, hubo algo diferente, quizás un poco más de personalidad de parte de Firpo.
3: Sí, la verdad que son duelos bastante importantes con la Liga Deportiva Alajuelense, tricampeón de Centroamérica. Por ahorita se puede decir el más grande y es bonito jugar contra ellos. Todos le quieren ganar a ellos. Cuando sos el mejor, todos te quieren ganar. Entonces, nos llena de motivación jugar frente a ellos. Gracias.
0: Escuchábamos a Steven Vázquez, el jugador de el equipo de Luis Ángel Firpo. ¿Qué le parece, Méndez? En el dato, claro, full conectados a la mejor velocidad de internet con Claro, claro que sí. Yo hice lista, yo empecé a ver y empecé a apuntar por la lista, por mi querido amigo. Así tal claro fue. Ganó el equipo de el Luis Ángel Firpo, lo ganó y lo ganó bien al Liga Deportiva La Juelense, el actual tricampeón centroamericano. Vamos a cambio, vamos a la pausa para abrir también con más detalles, comentarios, estadísticas y todos los aspectos que conlleva este resultado y este marcador. Más atrás, si lo recomendamos es porque funciona. 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

11 de la noche con 8 minutos, la hora Banco de Promérica, donde vive la pasión. Firpo, que empieza entonces y finaliza como líder con 6 puntos y un más 4 en ese grupo. Y Alajuelense, en ese caso, el Firpo queda muy bien ubicado, ¿no? El Firpo queda muy bien ubicado, tremenda victoria el que ha tenido este equipo, Luis Ángel Firpo. Y como destacábamos, Alajuelense no puede perder, no puede trastabillar el próximo miércoles, la próxima semana, ante el equipo del Plaza Amador. Más allá de que el Plaza Amador le había ganado ya este equipo hace un año, al final de cuentas sería batacazo para el equipo de Liga Deportiva Alajuelense llevarse una sorpresa contra este equipo de Luis Ángel Firpo. Y como teníamos a primera hora, el Olimpia, que derrotó 3-1 al equipo del Atlanta. Así quedan los grupos entonces en el dato claro. 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Luis Ángel Firpo, líder de grupo A con 6 puntos y un gol diferencia de más 4. Plaza Amador es segundo con 6 puntos y un gol diferencia de más 2. Alajuelense está siendo tercero con los mismos 6 puntos y el mismo más 2, pero los goles recibidos en este caso son mayores los del Plaza Amador, que tiene 9 y Alajuelense tiene 4. Xelajú ya eliminado con 3 unidades y un menos 2, y el Diriangén con 3 partidos o 3 puntos y un menos 6. El grupo B queda con el Alianza 9 puntos, el Estelí tiene 6, Maratón tiene 4, Herediano tiene 4 y Antigua tiene 0. Y el grupo C tiene en este momento al Olimpia con 9 puntos, los mismos que el Saprissa. Están completamente igualados en todo, ¿eh? Olimpia tiene más 5, Saprissa tiene más 5, los goles a favor de ambos son de 7, los goles en contra de 2. Olimpia es primero por la roja de Luis Javier Paradela. Por eso es que Olimpia está siendo primero en el grupo C. Mixco, que se quedó con 3 unidades, al igual que la Alianza, y el Humecid con 0 puntos. Y en el grupo D, Motagua con 7 unidades, Cartaginés segundo con 5, Municipal tiene 5, el FAS tiene 4 puntos y el Verdes 0 puntos. Así entonces los resultados, o por lo menos dónde, cómo quedan los partidos o esta casa en la jornada del fútbol del torneo centroamericano. La próxima jornada, 25 de agosto, Cartaginés contra FAS y Municipal contra Motagua. El 26 de agosto, Maratón Estelí, Herediano Antigua, el Xelajú contra el Firpo y Alajuelense contra el Plaza Amador. Y el 27 de agosto, Mixco contra Alianza y el Olimpia contra el Saprissa. El último partido de esta fase de grupos será Olimpia-Saprissa, el clásico centroamericano, y para definir quién será el primer grupo o el primer lugar de ese grupo. Vamos, mi querido Andrés, listo. Con esto entonces finalizamos, 11 de la noche con 11 minutos, la hora Branco por América, donde vive la pasión. 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Nos vamos a todos, feliz noche, feliz descanso. Nos reencontramos mañana temprano en Teletica Deporte Radio. Que la pasen muy bien.

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0: 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Este es nuestro momento de reflexión. El Señor es mi pastor, nada me faltará. En lugares de delicados pastos me hará descansar. Junto a aguas de reposo me pastoreará. Confortará mi alma. Me guiará por sendas de justicia por amor a su nombre. Aunque ande en valle de sombra o de muerte, no temeré mal alguno, porque tú estarás conmigo. Tu vara y tu cayado me infundirán aliento. Aderezas mesa delante de mí, en presencia de mis angustiadores. Unges mi cabeza con aceite, mi copa está rebosante. Ciertamente el bien y la misericordia me seguirán todos los días de mi vida. Y en la casa del Señor moraré por largos días. Amén.
1: Padre, nos unimos en esta oración para rogarte por todos nosotros, por nuestros seres queridos, por Costa Rica y por los habitantes de

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6: Veces más que posterior a un análisis químico y a una prueba de campo se logró determinar que son metanfetaminas.
7: 5 de la mañana con 59 minutos. Decomisan 2.000 cervezas de contrabando en un vehículo en Cartago. Oficiales de Fuerza Pública ubicaron las cajas de licor en un vehículo que circulaba por San Isidro del Guarco. Al revisar el vehículo también encontraron un inhibidor de señal.
8: Se obtiene como resultado 2.000 unidades de corona, mismas de contrabando. Adicionalmente, dentro del vehículo se ubica también un inhibidor de señal. Se hacen las coordinaciones pendientes con la Policía Atención Fiscal para el ITER y la Fiscalía para el tema del inhibidor de señal.
9: Condenan a 12 años de cárcel al exjefe policial que intentó matar a un hombre mientras estaba detenido. Miranda Morales fue declarado culpable del delito de tentativa de homicidio calificado. En octubre de 2019, en Costa de Pájaros, el oficial detuvo a la víctima vinculada con una investigación por homicidio. Según el Tribunal Penal de Punta Arenas, Miranda hizo un uso no justificado de su arma de reglamento, pues el detenido no representaba un peligro. 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
7: 6 de la mañana en punto, la Fiscalía de nuestro país y la DEA de Estados Unidos definen nuevos objetivos en su lucha contra el narco y la corrupción. En Argentina, el fiscal general Carlos Díaz se reunió con el director de la Administración de Control de Drogas y otros jerarcas. Analizaron las principales amenazas relacionadas con el tráfico internacional de drogas. También acordaron nuevas líneas de apoyo para fortalecer las investigaciones y la capacidad de respuesta del país y de Estados Unidos. Además, el fiscal general se reunió con sus homólogos de Panamá, Honduras y Guatemala para reforzar la cooperación internacional con estos países del Istmo. Más información ingresando a www.teletica.com.
9: Nos quedamos en temas del Ministerio Público porque las detenciones de narcolanchas que Estados Unidos haga en alta mar se tramitarán en flagrancia. Así lo anunció el fiscal general tras reunirse con altos mandos de la DEA. Las capturas de sospechosos de traficar drogas realizadas por Estados Unidos en nuestros mares serán tramitadas en Costa Rica por la vía rápida de flagrancia. El objetivo es brindar una respuesta judicial ágil. Según la fiscalía, hay casos que ya están en trámite. Desde septiembre del año anterior, Estados Unidos aplica la estrategia militar Lanza Sur en aguas internacionales del Pacífico y el Caribe. Consiste en el rastreo aéreo y ataques a embarcaciones sospechosas de narcotráfico. 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
7: 6 de la mañana con 2 minutos. ¿Qué le parece que sus hijos asistan a clases 176 días al año en lugar de 200? El Colegio de Licenciados y Profesionales Colipro avanza en un proyecto de ley para reducir el calendario escolar. Propone que las clases inicien el 1 de marzo y terminen el 30 de noviembre, tal y como ocurría hace varios años. Según el gremio, esto no significa que los estudiantes reciban menos educación. La idea es que en los días del calendario escolar solo se impartan lecciones, mientras que actividades como planificación y capacitación docente sean fuera del periodo lectivo. El Colipro presentará al Congreso 5 proyectos de ley, entre ellos el que plantea 176 días de elecciones.
10: Establecemos también un periodo de mejora educativa, el cual va a ser los primeros 15 días de diciembre, en el cual se realizarían las graduaciones y además se darían las capacitaciones que en la actualidad se dan durante el periodo lectivo. Y seamos realistas, los 200 días realmente son efectivos. Todos sabemos que no es así, porque se dan diferentes actividades durante estos 200 días.
9: Costa Rica conmemorará el próximo lunes 24 de agosto el Día de los Parques Nacionales. Este año la organización de las actividades está a cargo del área de conservación Marina Coco, que trasladará el epicentro de la celebración a Punta Arenas. Del 21 al 24 de agosto se desarrollará una agenda que incluye actividades culturales, deportivas, educativas y acciones relacionadas con la conservación ambiental. Como parte de esta conmemoración, el Sistema Nacional de Áreas de Conservación, el SINAC, habilitará el ingreso gratuito a todos los parques nacionales del país para que usted también lo pueda aprovechar en familia.
7: 6:04 Vecinos de la zona fronteriza al norte del país sobreviven entre inundaciones, aislamiento y también falta de agua.
9: Algunas familias han tenido que recolectar agua de lluvia para poder consumirla.
11: Desde el pasado fin de semana, los vecinos de la comunidad de Tambor, en Sarapiquí, quedaron incomunicados producto de las lluvias y las ondas tropicales que han pasado por el país. Hoy muchos de ellos sobreviven tomando agua de lluvia ante la falta de agua potable.
12: Es algo muy duro también porque aquí no solo sufrimos nosotros, ¿verdad? Sufren los animales, como puede ver, los pastos quedan totalmente desbaratados, sufre el ganado, sufren los perritos, sufren, bueno, todo lo que se llama todo. Nosotros también, porque ya tenemos que tomar agua de lluvia porque no hay agua potable, como podrá verse, los pozos se van a pique.
11: Muchos de ellos tienen niños y han tenido que ingeniárselas para poder asistirse.
13: Y aquí, digamos, lo difícil es uno salir a comprar, porque los pañales, la leche, los bebés y esto, y que se enferman mucho, ¿verdad?
11: Esta comunidad, ubicada a tan solo 200 metros del territorio nicaragüense, sufre la crecida del río San Juan y otros ríos que desembocan ahí.
12: Los ataca río San Juan y este otro río que está Copalchí. Se unen los dos y quedamos totalmente cubiertos de agua. Sí, cuando ya nosotros vemos que ya no podemos, llamamos al 911 para que los vengan a sacar, ¿verdad?
11: Muchos de esos vecinos ya se han acostumbrado a vivir en esta situación durante décadas. Sin embargo, las afectaciones son siempre devastadoras.
14: Antes era totalmente difícil y uno se adapta a eso. Más bien ahora, como está la situación, lo sentimos mucho mejor hoy en día, gracias a Dios únicamente, porque tenemos muchas ayudas, mucho apoyo, mucho de todo.
11: Durante esta emergencia, las autoridades atienden diversas personas con diferentes condiciones. Este miércoles, uno de los afectados falleció mientras lo evacuaban.
15: Un equipo de rescate se trasladó acuáticamente hasta la Trinidad, Boca Sarapiquí, tratando de ingresar al llamado de emergencia de la familia de un adulto mayor de edad avanzada que estaba postrado en cama, que presentaba también lesiones, sus piernas principalmente, y que hoy en la mañana cuando el equipo entró lo encontró en estado de gravedad, confirmando su fallecimiento.
11: Entre este jueves y viernes, las autoridades continuarán monitoreando las condiciones ante la onda tropical número 34.
16: Desde la semana pasada, las lluvias en la zona norte y en la vertiente del Caribe han sido constantes. Esto se traduce en miles de personas afectadas de una o de otra forma. Por ello, la CNE ha generado un trabajo articulado con los comités municipales de emergencia para poder atender con prontitud los diferentes territorios.
11: Por ahora, las comunidades de la zona norte y el Caribe permanecen en alerta naranja y amarilla.
9: Vamos a quedarnos hablando de fenómenos meteorológicos porque agricultores mantienen la producción y envían un mensaje de tranquilidad a los consumidores ante la amenaza que representa el fenómeno del Niño.
7: A las 6:07, Luis Jiménez está con nosotros aquí en el CED y nos explica este tema, compañero.
17: Juan Manuel, Susana, ¿qué tal? Muy buenos días para ustedes y para todas las personas que nos ven a esta hora. Y sí, es que el fenómeno del Niño en esta semana estuvimos informando que se va a extender al menos hasta el mes de junio del próximo año. Y es que el fenómeno del Niño, que va a traer una disminución de las lluvias, pues no solamente alerta al sector pecuario y avícola, sino también al agricultor. Nos fuimos para las partes altas de Cartago para hablar con los agricultores, quienes nos comentaron qué están haciendo y también nos aseguraron que no va a haber un

0: desabastecimiento ni de papa, ni de repollo, ni de cebolla, porque ellos desde abril y mayo ya se han estado preparando para enfrentar el fenómeno del Niño. Los agricultores de Cartago aseguran a los consumidores de productos de alto consumo como la papa, la zanahoria, la cebolla y el repollo no harán falta en los mercados, pese a la amenaza que representa el fenómeno del Niño.
1: Decirle al consumidor y decirle al costarricense que gracias a la mano bendita de Dios, de que nosotros los agricultores no hemos dejado de cultivar a pesar de las amenazas de las sequías que tenemos, que le podemos garantizar al consumidor las cebollas y las papas y las zanahorias y los repollos que típicamente cultivamos, porque ya tenemos una cosecha de cebolla bien adelantada a pesar que no hemos tenido la suficiente agua, gracias a la experiencia de nosotros los agricultores, de que hemos podido sobrevivir con un poco de verano que hemos tenido, y les garantizamos que Dios primero, la comida que es papa, zanahoria, cebolla, repollo no nos va a faltar, por lo menos de aquí a diciembre les estamos garantizando que sí vamos a tener cosecha.
0: Los productores señalan que mantienen sus labores de cultivo y confían en contar con suficiente oferta para atender la demanda de los consumidores. La provincia de Cartago es una de las principales zonas agrícolas del país y su producción depende mucho de las lluvias, por ende el agua.
2: De sistemas como goteo, como mulch, tener reservorios, fertilizar a su tiempo para que en su momento de la sequía entonces la planta esté bien fortalecida para no tener que llevar esos sufrimientos de la escasez del agua. Y hay reservorios, uno puede implementar, qué sé yo, un techo y entonces recoger las poquitas lluvias que llegaran a ver, ¿verdad? En ese sentido. Porque nosotros somos básicamente productores de cebolla. Esta zona norte de Tierra Blanca se dedica más que todo a eso.
0: El sector señala que permanece atento a la evolución de las condiciones climáticas asociadas al fenómeno del Niño. Conversando con los agricultores, compañeros, ellos nos decían algo muy importante, que la fe es lo principal para tener una buena cosecha. Y estas ondas tropicales que ha afectado la zona norte, el Caribe y también Turrialba con inundaciones y un poco de desastres, pues a ellos les ha beneficiado porque les ha llevado un poquito de lluvia que les ha regado el cultivo y esto les ha asegurado que durante los próximos 5 o 6 meses pues la tierra esté fértil, esté mojadita para que sus cultivos pues puedan tener una cosecha en los próximos meses.
3: Y pese a los obstáculos que están batallando en este momento, también un mensaje tranquilizador escucharlo de ellos mismos, ¿verdad?
4: Es la mística del agricultor costarricense y más que todo la ubicación donde está la principal producción, que algo de la vertiente del Caribe entra porque ese es el problema del fenómeno del Niño, ese desbalance que hay en las lluvias, mucho en el Caribe y muy poco en el Pacífico.
0: Y más como lo decía el meteorológico en esta semana, que van a haber regiones del país que va a haber hasta un 60% menos de lluvias, mientras que en el Caribe va a haber un positivo de un 15% más. Sin embargo, en esta zona de Cartago, donde se produce, ¿verdad?, la agricultura, uno de los principales lugares de agricultura acá del país, pues los agricultores nos dicen, nos dan este mensaje para que todos por lo menos nos quedemos un poco tranquilos, porque vamos a tener por lo menos papa, cebolla, repollo, zanahoria, para el resto de este año.
3: Lo más importante, y también pendientes a las acciones gubernamentales que los respalden en este proceso.
0: Muy importante.
3: Muchas gracias, Luis.
4: Sí, porque las dificultades están en el Pacífico. La sequía, más que todo, para la parte de producción ganadera y los... Correcto. Pero bueno, gracias Luis por esta información que por lo menos tranquiliza desde el punto de vista de seguridad alimentaria.
3: Gracias.
4: 6:12 a.m. Atención, porque para este viernes, por cierto, pronostican lluvias dispersas tras el paso de la onda tropical 34. Se espera que predominen condiciones atmosféricas estables. Sin embargo, para la mañana existe una alta probabilidad de lluvias cerca de las costas limonenses, mientras que en la tarde las precipitaciones se concentrarán en la provincia de Punta Arenas. Y a continuación vemos en más detalle las condiciones del tiempo para las próximas horas en cada región del país.
3: Hay una relativa calma, ya les voy a explicar por qué. Acaba de pasar la onda tropical número 34 y esto hizo que la zona de convergencia tropical se aleje hacia el centro del mar en Centroamérica, y esto trae buenas noticias porque las lluvias serán muy dispersas en el territorio nacional, pero con algunos detalles que debe prestar atención en diferentes regiones del país. Lo vamos a ver acá.

0: Continuación en detalle. Vamos a iniciar este recorrido por el Pacífico Norte, donde se esperan temperaturas entre los 17 y los 34 grados Celsius con una nubosidad parcial. Ha dicho el meteorológico que las lluvias en esta franja del Pacífico se esperan en horas de la tarde, no tanta posibilidad en la mañana, para que también lo tome en cuenta si tiene alguna actividad planeada. Avanzamos ahora hacia el Pacífico Central del país, donde hay posibilidad de lluvias con tormentas, como le digo, una posibilidad que se está pronosticando para horas de la tarde, 17, 34 grados Celsius, las temperaturas que se esperan para este viernes. En el Pacífico Sur, vamos a ver lo que tenemos por acá, unas condiciones similares. Cuando vemos también esta imagen bastante bonita, cómo amanece esta zona del país, temperaturas idénticas, 17, 34 grados Celsius. Vamos ahora hacia la zona norte para saber qué va a ocurrir en esta parte, una nubosidad parcial, según lo esperable, temperaturas entre los 18 y los 32 grados Celsius. Les decíamos al inicio de esta edición que aquí, en el Valle Central, al menos en la zona de San José, amaneció lloviendo, un aguacerito, un poco rápido, pero que puede ser una tónica a lo largo del día. Nubosidad importante hasta ahora con temperaturas entre los 14 y los 31 grados. ¿Qué va a pasar en el Caribe de nuestro país? Aquí es donde les digo que el pronóstico indica que si hay lluvias, serán con más probabilidad en horas de la mañana. Caribe Norte, entre 18 y 32 las temperaturas, nubosidad parcial. Mientras hacemos también este recorrido, las cámaras de Teletica nos permiten ver cómo se encuentra la zona Caribe de nuestro país, una de las más afectadas en los últimos días por los fenómenos meteorológicos y estas ondas tropicales. Caribe Sur, nubosidad también parcial, entre 18 y 32 grados Celsius. El pronóstico del tiempo para este viernes. Continuamos con más de Telenoticias.
1: 6 de la mañana con 15 minutos en este momento, y le contamos que este viernes la Compañía Nacional de Fuerza y Luz realizará cortes en el Cantón Central de San José. En el distrito de Pavas se verá afectado el sector de Asunción. El corte será entre las 7 y 30 de la mañana y las 5 de la tarde. En el distrito de San Miguel, ya esto en Desamparados, habrá suspensión durante 8 horas entre las 7 y 30 de la mañana y las 3:30 de la tarde. Habrá labores de mantenimiento de la infraestructura eléctrica en ese sector. Y por último, en el distrito de Asunción, en el cantón de Belén, habrá otro corte. Este será desde las 8 de la mañana hasta las 3 de la tarde. En ese horario realizarán obras por contrato en la comunidad. ¿Qué pasa con el agua? Le contamos que este viernes 21 de agosto habrá corte en Moravia. El distrito afectado será San Jerónimo. En esa comunidad trabajarán en mejoras del acueducto entre las 8 de la mañana y la 1 de la tarde. Y en el distrito central del cantón de Liberia no habrá agua este viernes. La suspensión será de 9 de la mañana a 1 de la tarde. En ese horario realizarán trabajos de mantenimiento en el tanque que abastece la zona.
0: Seguimos en otras noticias. El informe de un deslizamiento que provocó el tapón en el río Pacuare, en Turrialba, destruyó un puente peatonal y dejó 3 casas totalmente inhabitables. Así lo confirmó la municipalidad del cantón tras una visita que realizó a la zona. El deslizamiento también dañó el puente peatonal que comunicaba a la comunidad de Valle Escondido. El alcalde de Turrialba, Carlos Hidalgo, pide al gobierno que declare emergencia para tener los recursos y restablecer el paso entre las comunidades.
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1: En pantalla tenemos la referencia para este viernes 21 de agosto. Según el Banco Central de Costa Rica, la compra se ubica en los 449 colones con 29 céntimos. La venta, 454 colones con 34 céntimos. Ligeramente sube tanto la compra como la venta en este cierre de semana, según la referencia del Banco Central de Costa Rica.
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0: Seis y 17. 7 minutos de la mañana, hora de hacer un repaso de las condiciones en carretera, pero como siempre iniciamos, Juan Manuel, las placas que no pueden circular el día de hoy.
1: Sí, recuerde que cada viernes aquellas placas que terminen ya sea en 9 o 0 son las que tienen la restricción, según lo observa justo en este momento en pantalla.
0: Mejor dejar el carro guardado y no jugársela y exponerse a esta multa. Vamos a ver las cámaras que tenemos en carretera. Aquí tenemos la rotonda de la Hispanidad. Tránsito normal, tanto en la parte baja como en la circunvalación, en la parte alta. También vamos a hacer un recorrido para ver cómo está del otro lado por la Facultad de Derecho de la Universidad de Costa Rica. Tránsito cargado como es costumbre, pero fluye normal a esta hora de la mañana. En los choques tenemos reportados 3 a esta hora. Uno en San José, en la avenida 10, calle 21. Esta avenida 10 que es bastante transitada para que lo tome en cuenta. Alajuela, Río Segundo, en la ruta 1 General Cañas, 200 metros al este del antiguo peaje hacia San José. Puede ver usted esta toma que es en la cercanía del aeropuerto Juan Santa María. Este choque sí está ocasionando una presa importante al ser las 6 y 18 de la mañana. Tránsito muchísimo más pesado que de costumbre debido a esta colisión. Para que lo tome en cuenta, se arme de paciencia y vaya avisando tal vez al trabajo que va a llegar unos minutos después, porque sí está complicado el panorama en este momento. Es el segundo de los choques que nos reporta Ruta Alterna. Y el tercero, también en Alajuela, Río Segundo, en la radial Francisco J. Olich, 100 metros al sur de Walmart. Esos son los 3 accidentes que tenemos reportados a esta hora, con una situación bastante compleja en la provincia de Alajuela, como vemos en esta toma al frente del aeropuerto Juan Santa María. En otras zonas del país, por ejemplo, aquí en Barrio Turnón, el cruce a la salida de la ruta 32, bastante fluido, carros que están esperando la luz verde del semáforo para poder doblar, pero ya vemos que lo hacen sin ningún problema. Seguimos avanzando en las cámaras Sabana Oeste, aquí frente a Teletica. Todo transcurre con mucha normalidad para los conductores que se desplazan en esta zona de la capital. Siempre recordándoles aquí el cruce del Ministerio de Agricultura y Ganadería, paso del tren para que también tenga precaución. La Galera, otro de los puntos que son un poco polémicos durante todas las mañanas, los viernes sobre todo, pero a esta hora, muy buenas noticias para los conductores. Las presas se trasladaron a Alajuela y esta zona de Curridabat está libre. Y la ruta 27, tránsito fluido en ambos sentidos, tanto hacia San José como hacia Santana. Si quiere más información del tránsito, puede ingresar a www.rutaalterna.org. Ahí encontrará todos los detalles para que pueda mantenerse informado en carretera. Y por supuesto, si usted va a salir de casa y quiere seguirse informando con nosotros de todas las incidencias en las calles del país, puede sintonizar 91.5 de Teletica Radio, la frecuencia que está siempre con usted. Buen viaje, conductores.
1: De la mañana con 20 minutos, habitantes y autoridades de un distrito de Kiev en la capital de Ucrania evalúan los daños tras un mortífero bombardeo ruso. Ahí las imágenes. Una primera inspección bajo los escombros arroja un balance de 8 muertos y 12 rescatados. Además, un número aún no determinado de atrapados. Medios internacionales reportan que misiles balísticos y de crucero, así como drones, arrasaron la zona residencial durante la noche del jueves. El ataque inició pasada la medianoche y se prolongó por casi 9 horas. Uno de los daños más graves es la destrucción de la parte superior de un edificio de 9 plantas. Ahí se registra la mayoría de víctimas mortales. La búsqueda de sobrevivientes continúa en desarrollo. 6:21, empeora la situación de los servicios básicos en Cuba.
3: La crisis se agrava para la población cubana. En las últimas semanas, los apagones han dejado a algunas zonas del país hasta 20 horas al día sin electricidad.
4: Si antes venía Venezuela y venía de Rusia, ahora van a ir de Rusia nada más el petróleo.
3: La isla vive desde principios de año bajo un bloqueo petrolero impuesto por la administración Trump.
5: Deben llegar a un acuerdo entre los dos y conversar y negociar lo que ellos quieran.
3: Pero ese diálogo parece por ahora lejos de producirse. Today's far left terrorists. Marco Rubio ha anunciado una nueva oleada de sanciones dirigidas a funcionarios y entidades estatales a los que acusa de financiar el aparato represivo del régimen. Cuba responde.
6: Alertamos una vez más ante este foro sobre las consecuencias incalculables que tendría una aventura militar contra Cuba.
3: Su ministro de Exteriores denuncia que Estados Unidos está impidiendo la llegada de alimentos y medicinas. El presidente Díaz-Canel va más allá y califica a Estados Unidos de genocida.
7: Quisiera que nuestro gobierno se limite a preocuparse más por nosotros.
3: Internacionalmente, Cuba está cada vez más aislada.
8: Mi país es una joya. Cuba es una joya.
3: Gigantes hoteleros como Iberostar, Meliá o Barceló han anunciado que dejan la isla por las consecuencias de las sanciones estadounidenses.
9: No hay flujo de turismo, no hay entrada, no hay economía.
3: Con su economía en números rojos, la población resiste al límite, cada vez más cerca de una crisis humanitaria.
1: 6:23, un terremoto de magnitud 7.2 sacude el suroeste en Perú.
10: Es a causa del temblor que ha sucedido.
11: Así patrullaba la policía las calles de Coracora, el epicentro del terremoto tras el seísmo. La tierra vuelve a temblar, esta vez en el sur de Perú. Un terremoto de magnitud 7.2 ha sacudido la región andina de Ayacucho, a unos 650 kilómetros de Lima. El temblor ha dejado al menos 3 heridos en el momento de evacuar la zona donde se encontraban, pero no ha habido consecuencias de gravedad, tampoco con las réplicas que han llegado durante las horas siguientes.
12: La verdad que todos hemos quedado ciertamente asustados, ¿no? Porque ha sido bastante intenso. La gente también ha salido a pararse al centro de la pista, ha sido bastante fuertecito.
11: Sí, hay daños visibles en algunos edificios.
13: Son manifestaciones precisamente de que este edificio tiene una construcción sismorresistente.
11: Y se han producido algunos deslizamientos en zonas montañosas. Hace justo una semana, Perú realizaba un simulacro de terremoto tras los ocurridos en Venezuela o Colombia.
1: 6:24, los paleontólogos advierten del riesgo que representa para la ciencia la privatización de fósiles.
14: Un tiempo en el que la élite financiera compraba un Picasso o un equipo de la NBA. Ahora, el símbolo de poder mide más de 9 metros de largo y lleva extinguido millones de años. Es el Tyrannosaurus Rex, uno de los protagonistas de Jurassic Park. Un ejemplar, bautizado como Gus, acaba de ser subastado, esta vez en Manhattan, alcanzando la cifra de 50 millones de dólares. Del comprador no se sabe nada, salvo que es un particular. La Sociedad de Paleontología de Vertebrados lo mira con el horror de quien teme que un manuscrito de Shakespeare pueda ser utilizado como un mantel individual. Consideran que los fósiles de vertebrados de importancia científica deberían formar parte del patrimonio colectivo y no venderse a clientes privados. Pero en los últimos años, museos y universidades han visto recortarse su financiación y los coleccionistas comerciales se han lanzado a la fiebre del hueso de oro, excavando con más tiempo y medios que los investigadores. El acceso a la prehistoria parece que no va a depender de la curiosidad académica, sino de la liquidez del comprador y de su decisión de prestarlo o no a un museo o universidad para ser investigado. Los científicos esperan que estas imágenes de IA nunca sean verdad. Que no llegue el día en que para estudiar a estos dinosaurios que sobrevivieron a cataclismos y al impacto de asteroides no haya que ser invitado un fin de semana a la mansión de un billonario.
0: 6:26 a noticias nacionales y a una muy inspiradora para este viernes. Dos niñas emprendedoras crearon una marca propia de productos infantiles para el cuerpo.
15: Chelsea, de 19 años de edad, y su hermana de 9, Mariluz, son las creadoras de productos para el cuerpo que pueden utilizar menores de edad. Empezaron haciendo jabones con sorpresas dentro de ellos y ahora hasta tienen bloqueador solar. Estas vecinas de Tres Ríos de la Unión disfrutan de su emprendimiento y esperan seguir por ese camino.
16: Esto empezó porque nosotros vimos que los niños no tenían una higiene personal y no les gustaba casi lavarse las manos, entonces nosotros decidimos crear un producto para incentivarlos, para que se previnieran más enfermedades. El emprendimiento no es lo mismo que un trabajo, porque el emprendimiento es como una base para el futuro. Digamos, yo ahorita estoy enfocada también principalmente en el estudio y en el deporte. O sea, yo estoy bien establemente en estas tres bases.
15: Ellas reciben el apoyo de sus padres y además las impulsan a continuar.
17: Siempre he estado con ellas, para apoyarlas, para ver qué cosas positivas podemos implementar, en qué áreas podemos desarrollar más cosas, ¿verdad?, para lo que son los productos de ellas. Y bueno, hoy en día se empezó con un jabón y hoy en día tienen ya varios productos más en su catálogo.
15: Su emprendimiento ya tiene 4 años y ha crecido tanto que incluso fueron invitadas a Colombia para exponer sobre sus productos.
1: Luego de la pausa en Telenoticias, la Junta Directiva de la Caja Costarricense de Seguro Social aprueba la creación de casi 500 plazas ordinarias. En los deportes, Alajuelense complica su permanencia en la Copa Centroamericana tras derrota en El Salvador. Esto y más al volver en la edición matutina de Telenoticias.
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0: Hola, ¿qué tal? Muy buenos días. Feliz viernes para todos. La Liga Deportiva Alajuelense comprometió su clasificación a la próxima ronda de la Copa Centroamericana luego de perder 1-0 ante el Firpo del Salvador y quedó tercero en la tabla de clasificación, obligado a ganar ante el Plaza Amador. Aquí están las acciones del partido, una Liga Deportiva Alajuelense que se vio muy errática en muchas partes del compromiso en el estadio Las Delicias, y el Firpo fue mejor que el cuadro que dirige Ismael Rescalvo, que iba a sufrir su primer derrota en la Liga, en la Copa Centroamericana. Aquí estaban parte de las acciones del compromiso. El Firpo, que también fue mejor, fue superior en la primera parte, iba a encontrar la anotación por medio de Steven Vázquez. Aquí esta jugada falla, el lateral Yerlan Sosa, el pase aquí, la asistencia, y Steven Vázquez, el salvadoreño, para vencer la valla del portero Washington Ortega ante la locura también de la afición del Firpo, que se estaba también metiendo en el partido, y que de momento el Firpo está de primero en el grupo A de esta Copa Centroamericana con 6 puntos. Aquí vemos la repetición, que es bastante buena la anotación, y imposible para Washington Ortega. Ya en la segunda parte la Liga intentó buscar el empate, pero siempre fue mejor el Firpo con acciones importantes como esta también, que se la perdía, que podía ser el 2-0. Aquí algunas intervenciones tibias de la Alajuelense. 1-0 al final perdió la Liga en la Copa Centroamericana.
1: Sí, es el partido en el que hemos sentido que nos hemos sentido superados por el rival, principalmente el primer tiempo, que nos costó. Entramos muy fríos al partido, nos costó muchísimo ganar duelos, las segundas jugadas, las segundas pelotas no ganábamos ninguna, y claro, al final la calidad no puede imponerse si no tienes el balón. Entonces, si no tienes el balón, no puedes atacar, no puedes sacar el talento del equipo. No,
2: jugaron mejor que nosotros, sin duda. Fueron más intensos, tuvieron mejor la bola que nosotros, nos generaron más ocasiones. Hoy no fue un buen partido nosotros y fue un buen partido de ellos.
3: ¿Qué le pasó a la Liga? Venía con números perfectos en la Copa Centroamericana defendiendo el tricampeonato centroamericano.
2: Sí, hoy no entramos como siempre entramos, regalamos un primer tiempo que nos costó mucho, y después, pues te digo, creo que no fuimos... No estoy muy cerca de nuestro mejor nivel como para poderle competirle a este equipo.
0: Ahí estaba Celso Borges, muy crítico. No estuvieron ni cerca del mejor nivel. Nos vamos a otro partido porque la Alianza de Panamá perdió contra el Olimpia, y este partido fue muy importante porque el cuadro del Olimpia de Honduras es el nuevo líder del grupo C de la Copa Centroamericana. Saprissa es segundo y la próxima semana se jugarán el liderato ambos equipos. Aquí estaba la primera anotación del equipo del Olimpia de Honduras con Enrique. Después llegaba este tanto de Jorge Benguché, minuto 71, para vencer también el equipo de la Alianza. Ahí vemos a Adolfo Machado, 2-0 estaba el compromiso. El 2-1 lo marcaría el jugador Stewart, minuto 76 para la Alianza de Panamá, que ya queda también eliminado de este grupo de la Copa Centroamericana con este remate de pierna izquierda. Y el 3-1 sería un exjugador del Saprissa, Michael Chirinos, luego de esta gran acción, y qué golazo también para vencer la valla del portero de la Alianza. Minuto 80, el Olimpia es el nuevo líder, se jugará ante el Saprissa el próximo jueves el liderato en la Copa Centroamericana. Pasamos a temas nacionales. Este jueves se presentó el nuevo libro del Saprissa, ADN Morado, el cual reseña los mayores éxitos de la institución y sus protagonistas entre 1935 y 2025. Saprissa presentó este jueves una de sus obras más completas a nivel histórico en la institución. Los tibaseños dieron a conocer el nuevo libro del club llamado ADN Morado, el cual reseña los mayores éxitos del club y sus protagonistas entre 1935 y 2025.
4: Son 90 años de historia y hoy estamos inundados de información en redes sociales, de contenido que surge de cualquier parte. Esta es una historia oficial del Deportivo Saprissa, que incluye cada uno de los jugadores con una ficha personal, cada uno de los partidos jugados en 90 años con su resultado específico, incluye cosas interesantísimas de nuestra historia.
5: Este es el libro, porque para cualquier aficionado al Deportivo Saprissa, este es un documento histórico en todo sentido de la palabra, porque aquí va a encontrar todo lo que busque sobre la institución que sigue.
6: Muchas horas de esfuerzo, muchas noches de desvelo, pero que al final de cuentas es un material, yo digo que es un material material de consulta, un material de colección, pero sobre todo algo que recopila esa esencia del morado, ese de verdad, ese ADN.
0: Desde jugadores, leyendas, resultados, títulos, uniformes, presidentes y récords, el libro detalla la grandeza e historia del Saprissa a nivel nacional e internacional.
7: Para el sapricismo, es un recuerdo único. Yo creo que se le eriza la piel a uno, ¿verdad? Personalmente, ser morado de la cuna es muy bonito, ¿verdad?
0: El libro fue desarrollado por los reconocidos periodistas e historiadores José Antonio Pastor y Randall Corella. Se puede conseguir en la página web de la Boletería Morada y tiene un costo de 24,000 colones. Jonathan McDonald palpita la cuenta regresiva hacia su partido de despedida. El tercer mejor goleador en la historia de la Primera División espera una gran fiesta este domingo en el estadio Alejandro Morera Soto.

0: ponerme la camisa de la liga y celebrar goles, celebrar campeonatos. Ser uno más de que defendió la camisa a muerte.
1: Así reaccionó Jonathan McDonald al imaginar el escenario que se encontrará el domingo cuando dispute su último encuentro como profesional en el estadio Alejandro Morera Soto.
0: Vuelvo a un lugar donde fui muy feliz, donde gané cosas importantes, donde cumplí sueños, metas, anhelos, y volver ahí y jugar mi último partido ahí, es un momento muy, muy bonito para mí.
1: El delantero, confesadamente liguista, también aprovechó para agradecer a San Carlos, el equipo que lo recibió en sus últimas 4 temporadas como profesional.
0: Muchísimo, porque cerrar mi carrera en de esta manera, con la paz que San Carlos me generó, con la tranquilidad, la alegría, el poder disfrutar más allá de la cancha, momentos, se los agradezco muchísimo.
1: Jonathan McDonald se retira del fútbol como el segundo mejor anotador en la historia de Liga Deportiva Alajuelense, solo por detrás de Errol Daniels, y como el tercer máximo romperredes en la historia de la Primera División.
2: Víctor Wembanyama fue elegido como el capitán de la selección de Francia de cara a las eliminatorias europeas para la Copa del Mundo de la FIBA. El pívot de los Spurs no vestía la camisa de su selección desde los Juegos Olímpicos en 2024, donde consiguió la medalla de plata. Carlos Alcaraz vuelve a la acción luego de 138 días de su lesión en la muñeca. El español será parte del US Open. El torneo neoyorquino pondrá a prueba a un Alcaraz rehabilitado y da paso a lo que viene para su carrera en lo que resta del año. Este domingo se corre el Gran Premio de los Países Bajos. La clasificación la lidera el italiano Andrea Kimi Antonelli de Mercedes, con 6 victorias y 219 puntos. Lo siguen Lewis Hamilton y George Russell. El portugués Joao Cancelo vuelve al Barcelona tras su paso por el fútbol árabe. El lateral firmó su contrato hasta el 2029 y llega como agente libre. El jugador tendrá su tercer paso por el equipo azulgrana y afirmó que hubiese preferido no jugar un año antes que ir a otro equipo.
3: Y con esta información, aquí terminamos los deportes, compañeros.
4: Miguel, nada más me quedó una pregunta.
3: Sí.
4: ¿El glorioso equipo de Telenoticias FC tiene acción este fin de semana?
3: Sí, correcto. Sí, juega el domingo a las 10 de la mañana en la Guásima.
5: Ahí está la convocatoria. Ahí si está. Podemos ir a full pantalla para ir detallando, porque estaba revisando los nombres. Hay un Miguel, pero no es Miguel Calderón.
3: No.
5: ¿No estás vos ahí? Es Miguel Reyes. Y es Michael Reyes.
3: Ni siquiera Miguel Reyes.
5: Lo que me llama la atención, ve ahí de tercero, el número 13, Andrés Martínez, el todólogo del equipo, y el director técnico Francisco Pipito Zúñiga. Hasta el último momento estará pendiente de la recuperación de Andrés, que viene de una seria lesión en la rodilla, correcto.
3: Sí, el técnico
5: bueno, Andrés lo Martínez. Importante, ahí vemos, es... El partido es contra un equipo de Nicoya, pero no vamos a jugar en Nicoya. Vamos a jugar, como lo pueden ver ahí, en La Guásima, abajo en Alajuela. El partido es el domingo, Susanita, sí, domingo
4: el
5: a las 10 de la mañana.
4: A las 10 y con la causa benéfica de regalar balones de fútbol a la escuela de Nicoya, que eso es lo más importante detrás de estos eventos.
3: Sí, eso es lo mejor.
4: No importa que nos goleen.
3: Dentro de ese espectáculo, exacto, ese derroche de fútbol, eso es lo mejor.
4: No importa que nos goleen, pero yo tengo fe.
5: ¿El tema tuyo es un tema contractual, sanción o qué fue lo que pasó?
3: Tema de trabajo. Vamos para San Carlos, Inter San Carlos a prisa, entonces no puedo estar.
5: Ok, perdonado. Eso es como para dejar de lado cualquier polémica.
4: Gracias, listo. Miguel.
5: Nos vemos en un rato.
3: Un gusto.
4: Continuamos con más. El Ministerio de Salud recuerda que la publicidad de medicamentos de venta bajo receta médica requiere autorización previa antes de su divulgación. La medida aplica a redes sociales, páginas web, materiales impresos y audiovisuales, así como promociones, sorteos, concursos y contenidos realizados por influencers o creadores de contenido. La institución señala que la información difundida debe ser clara, correcta y corresponder al registro sanitario autorizado. Además, estos medicamentos deben utilizarse bajo la indicación de un profesional de la salud y no promocionarse como productos de venta general.
5: Seis de la mañana con 41 minutos. La Clínica del Dolor del Área de Salud en Alajuela Norte apoya a pacientes con dolores por diferentes enfermedades. En este espacio se atienden a personas con dolores de espalda, cuello y hombro, contracturas musculares, fibromialgia, artritis, desgaste de huesos, entre otros. También reciben pacientes con dolor oncológico, como el causado por metástasis o por tratamientos contra el cáncer. El abordaje considera el impacto del dolor en la vida de cada persona, incluyendo las dimensiones físicas, mental, social y también ambiental. Esta clínica busca aliviar el sufrimiento y mejorar la calidad de vida de sus pacientes.
6: Las patologías que se ven en la clínica del dolor son muy amplias, ¿verdad? Puesto que van desde lo que es el dolor crónico, que es principalmente eso en lo que nos enfocamos en la clínica del dolor. En pacientes con dolor crónico, eso tiene que ser un dolor mayor a 3 meses que tenga, ¿verdad?, diferentes cosas asociadas. Muy generalmente viene con enfermedades crónicas, ¿verdad?, como ya son hipertensión, diabetes, obesidad, porque también se consideran. Y el dolor en sí es considerado una enfermedad.
4: El Hospital de Día en Turrialba atiende hasta 45 pacientes diariamente. Se trata de un servicio que se encarga de realizar un diagnóstico prioritario en diferentes enfermedades. La modalidad de atención es ambulatoria. El paciente puede recibir atención sin necesidad de estar hospitalizado. El servicio de Hospital de Día puede atender desde niños hasta adultos mayores.
7: Si nosotros tenemos un hospital, aunque el hospital tenga 500 camas, ¿verdad? El hospital se nos va a llenar en cuestión de semanas. Si nosotros lo que hacemos es simplemente internarlo todo, ¿verdad? Entonces el hospital de día es una modalidad de atención ambulatoria en donde el paciente puede recibir una atención especializada sin necesidad de estar hospitalizado.
8: Aquí nos atienden súper bien. Esta es una ventaja que tenemos nosotros los turrialbeños y no los turrialbeños, porque este hospital a nosotros nos ayuda bastante. Muy agradecida con todas las chicas que lo atienden a uno también y con Dios que tenemos esta oportunidad de estar aquí para velar por nuestra salud, que es lo más importante.
5: 6:43 de la mañana. La Junta Directiva de la Caja Costarricense de Seguro Social aprueba la creación de cerca de 500 nuevas plazas ordinarias.
9: Se trata de 491 plazas, de las cuales 464 corresponden al seguro de salud y están vinculadas con la gerencia médica. Estas fortalecerán servicios en áreas como Acosta, Orotina, San Mateo, Alajuela Oeste y Talamanca. Se destinarán 186 plazas más.
10: También estamos incorporando un requerimiento humano para todos los servicios de salud de recién creados en temas de infraestructura, de tal manera que la prestación de los servicios esté abierta a primeros y segundos turnos y así aumentar la capacidad de respuesta de las necesidades de los ciudadanos.
9: Se suman también plazas para genética y diagnóstico molecular, atención geriátrica y zonas con alta presencia de adultos mayores.
10: Hemos decidido crear equipos para que puedan hacer visitas domiciliares y acompañar a los adultos mayores por arriba de 85 años y también a sus cuidadores.
9: También se crearán equipos para visitas domiciliarias a mayores de 85 años y se fortalecerán los servicios en hospitales. La Caja indicó que la creación de estas plazas también permitirá ampliar la capacidad de respuesta en infraestructura recientemente inaugurada.
4: Más de 1.200 médicos especialistas de la Caja recibirán un nuevo ajuste salarial, pero ese aumento será gradual hasta el 2027.
11: La medida busca corregir una diferencia salarial que dejó la entrada en vigor de la Ley Marco de Empleo Público y el establecimiento del salario global, donde especialistas con mayor antigüedad en la institución ganan menos que profesionales que recién ingresaron. Eso sí, el ajuste será gradual. En noviembre, 735 médicos especialistas de la categoría G2 percibirán un incremento que va desde los 28.742 hasta los 350.000 colones mensuales, dependiendo de cada caso. Para febrero de 2027, 428 especialistas tendrán ajustes que van desde los 12.468 hasta los 350.000 colones al mes. Y en julio llegaría el último tracto. Ahí serán 25 especialistas con aumentos de entre 34.472 y 152.186 colones.
12: había muchas personas que estaban por debajo del salario global y hay un principio básico que es al mismo trabajo, pues el mismo pago. Entonces había muchas personas de las que habían ingresado, que tenían poca experiencia, cuyo salario global, por ejemplo, de las personas que entraron después, el salario compuesto de ellos era mucho menor. Entonces estos ajustes van a permitir que poco a poco se vaya equiparando y todos los médicos especialistas vayan a tener en algún momento dado un salario global igual para todos.
11: Con estos ajustes, lo que se busca es que todos los especialistas alcancen el salario global, que actualmente corresponde a 2.841.000 colones.
12: Pues eso se espera, de que retenga más médicos especialistas o que haga que algunos de los que se fueron vuelvan o que redujeron sus tiempos, digamos, de labor a un cuarto o medio tiempo, que vuelvan a tiempo completo a la caja.
11: La Junta Directiva también aprobó ajustes de hasta 753.856 colones para funcionarios de las categorías G3 a G9. Estos comenzarían a aplicarse en noviembre de este año.
12: El G1 es el médico general, como el de Levi's, y ya cuando alguien hace una especialidad, una residencia médica, en lo que usted quiera, pediatría, cardiología, lo que sea, ya alcanza G2. Y después ya si va ocupando jefaturas, por ejemplo, una jefatura de servicio de G3 y una dirección de clínica, dirección de hospital, gerencia médica, de ahí para arriba hasta G9.
11: Según las estimaciones de la caja, estos ajustes implicarán un costo de 1.316 millones de colones durante este año. En 2027 la cifra subiría a 4.948 millones y para el 2028 alcanzaría los 4.965 millones de colones.
5: A las 6 de la mañana con 48 minutos vamos a conocer a un coleccionista. Él espera dejar un legado a futuras generaciones.
4: Y tiene un verdadero tesoro porque desde hace 20 años decidió guardar billetes de lotería.
13: Esta fracción de lotería es de 1887. Tenía como premio 5 pesos y se lo ganó Belarmina Bueno. Así consta en el mismo documento original. Es de la colección que tiene Gregorio Martín Rodríguez, quien desde hace 20 años tomó la decisión de guardar esta parte de la historia costarricense. No quiere hacer negocio con ella, sino que más personas conozcan sobre la lotería en nuestro país.
14: Mi interés siempre ha sido que estos documentos no se pierdan. Tener un archivo personal de los documentos de esta institución desde lo más antiguo que logre. Lo más antiguo que he logrado es 1887. Y mi interés es el de dejar este legado, que las futuras generaciones puedan ver cómo eran los sorteos desde hace más de 100 años. En caso de que yo falleciera antes de que yo disponga de esto, hay dos opciones. Si mi sobrina no lo quisiera, sería muy importante que lo done a los archivos nacionales, porque ahí preservamos muy bien todos nuestros documentos.
13: Este vecino de San José Centro tiene 107 enteros de lotería originales y cerca de 2.500 fracciones.
14: Tuve un golpe de suerte de una lotería que iba a desaparecer, se iba a botar. Y una persona de un anticuario lo encontró y me llamó y habían cantidades de enteros. Y entonces ahí fue donde comencé a encontrar lotería de los años 30, 40. Luego logré conseguir de 1800 algunos enteros de principios de siglo, pero ha costado mucho, es difícil.
13: Don Gregorio calcula que su colección tiene un valor económico superior a los 40 millones de colones, pero es más alto su valor sentimental.
5: Seis de la mañana con 50 minutos. Australia acusa a un hombre de infiltrarse en el ejército de Ucrania e intentar informar a Rusia.
15: La policía australiana ha acusado a un hombre ruso-australiano de 27 años de injerencia extranjera por supuestamente intentar proporcionar a Rusia información sobre las actividades militares ucranianas. La policía indicó que el hombre viajó a Rusia en octubre de 2024 para recibir entrenamiento militar antes de regresar a Australia y mantener contacto con personas que creía vinculadas a la inteligencia rusa. Posteriormente viajó a Ucrania en 2025, donde la policía alega que se unió a las Fuerzas Armadas ucranianas y obtuvo acceso a información sobre personal militar, unidades y ubicaciones. La injerencia extranjera intencionada conlleva una pena máxima de 20 años de prisión en Australia.
5: 6:51, España comienza este jueves 20 de agosto el traslado de centenares de migrantes. que permanecían en un campamento improvisado en la playa. Esto es una de las playas de Ceuta, en el enclave español ubicado en el norte de África. La operación se puso en marcha casi 3 semanas después de un salto masivo de la frontera que dejó a miles de personas sin lugar adecuado para refugiarse. Las autoridades trasladan a los migrantes hacia centros de acogida temporales con el objetivo de descongestionar la zona costera y ofrecer condiciones de alojamiento más adecuadas. La situación migratoria en Ceuta se mantiene bajo atención debido a la llegada de personas que buscan ingresar a territorio español y a la presión sobre los servicios de acogida. 6:51, siempre en temas de migración, pero en América, más de 600 personas salen en caravana desde la frontera sur de México.
15: Más de 600 migrantes partieron este jueves desde Tapachula, en el sur de México, en una nueva caravana hacia la capital. La marcha, bautizada como Sueños sin Fronteras, incluye a migrantes que han sido deportados recientemente de Estados Unidos por el gobierno de Donald Trump.
16: He estado en Estados Unidos y yo fui deportado. Tuve 32 años en Estados Unidos. Tengo apenas por los 1 mes 15 días más o menos de deportación después de 32 años de estar allá. Y me uní aquí con los compañeros, pues,
17: por aquí vamos a salir
16: a buscar un mejor futuro.
15: Otros integrantes de la caravana buscan quedarse en México y encontrar trabajo. El endurecimiento de la política migratoria estadounidense desde el regreso de Trump a la Casa Blanca ha cambiado los planes de muchos migrantes. Desde que Claudia Sheinbaum asumió la presidencia en octubre de 2024, al menos 2 docenas de caravanas han partido desde la frontera sur de México.

0: origen o destino un puerto estadounidense. El Canal de Panamá conecta el Océano Atlántico y el Pacífico superando un desnivel de 26 metros. Utiliza un sistema de esclusas, una especie de ascensores acuáticos que suben y bajan el nivel del agua. Es considerado una obra maestra de la ingeniería civil, pero tiene un talón de Aquiles.
1: Es la única ruta global marítima que utiliza agua dulce.
2: Y esta agua dulce viene de la lluvia.
0: Por eso, en épocas de sequía como la que atraviesa ahora el país debido al fenómeno del Niño, la autoridad del canal se ve obligada a reducir el tránsito. Actualmente cruzan 36 buques diarios y a partir de mediados de septiembre lo harán 32. Esta medida ya se tuvo que tomar en 2023 y tuvo consecuencias económicas. Se calcula que las pérdidas rondaron entre los 500 y 700 millones de dólares.
3: El Poder Judicial acumula cientos de denuncias por extorsión debido a los préstamos gota a gota. Los detalles al volver.
4: Y también vecinos de la zona fronteriza al norte de nuestro país sobreviven entre inundaciones, aislamiento y falta de agua potable. Los detalles al volver aquí a Telenoticias.
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0: Muy buenos días, hoy es viernes 21 de agosto y arrancamos esta segunda hora de noticias en la edición matutina.
1: 6 de la mañana con 58 minutos, gracias por informarse en la edición matutina de TN Noticias. Como lo vimos antes de la pausa, la necesidad lleva a miles de costarricenses a solicitar préstamos gota a gota.
0: Vamos a hacer contacto con nuestro compañero Adrián Marín, quien está en el Poder Judicial, nos brinda más detalles. Adrián, buenos días.
2: Buenos días, Susana, Juan Manuel. Sí, es que son préstamos que se obtienen de una forma muy sencilla, se podría decir, la necesidad.

0: De estas personas, pues los lleva a solicitarlos, y por no estar en el sistema formal, es muy difícil que una entidad financiera les pueda brindar estos préstamos. El tema es que los intereses van subiendo, las cuotas aumentan muy rápido y llega un momento en el que se les hace imposible pagar, y debido a esa situación comienzan a recibir amenazas. Tan solo entre el año pasado y lo que llevamos de este 2026, ya el Poder Judicial acumula un total de 1.662 denuncias por extorsión debido a los préstamos gota a gota. Veamos la siguiente información que preparó nuestra compañera Gloriana Casasola.
1: Los llamados créditos gota a gota permiten a miles de costarricenses acceder a dinero rápido, sin trámites complicados y aparentemente sin preguntas, pero los problemas surgen después, cuando llega la hora de pagar. Cobros excesivos, intereses desproporcionados, amenazas e incluso extorsiones.
2: Son créditos completamente informales, rápidos, en donde la persona, por medio, ya sea en redes sociales o anuncios en vía pública, contactan a estas personas en razón de solicitar un monto de dinero, toda vez que estas personas están excluidas o han sido excluidas dentro de un sistema bancario formal.
1: De acuerdo con el OIJ, entre el 2025 y lo que llevamos del 2026, se contabilizan 1.662 denuncias relacionadas con este tipo de préstamos. De ellas, 653 corresponden únicamente a este año. San José y Cartago concentran la mayor cantidad de casos.
2: Dentro de las investigaciones tenemos identificados ciertos grupos, ciertas bandas, propiamente estructuras criminales, propiamente que las investigaciones han arrojado que incluso son de lavado de dinero o algún otro tipo de estructura criminal, que lo que hacen es precisamente colocar estos dineros en el público en general, para que las personas que, como lo decía anteriormente, han sido excluidas o tienen alguna necesidad muy puntual, opten por estos créditos sin tener una seguridad y una certeza en la gestión de cobro y el tema de los pagos.
1: Muchas de las víctimas son personas que no cumplen con los requisitos de los bancos o que están fuera del mercado crediticio, pues con los gota a gota basta con presentar la cédula para obtener el dinero, pero esa facilidad puede tener un precio muy alto.
2: La razón de dejarse del documento de identidad es porque posteriormente ellos hacen una ingeniería social, es decir, utilizan todos sus datos personales, buscan información en redes sociales para que posteriormente, en dado caso que se presente algún incumplimiento de pago por medio de las personas que, o por parte de las personas que solicitaron estos créditos, empiece de manera agresiva el cobro hacia ellos.
1: Mientras las denuncias por los gota a gota crecen, el crédito formal apenas creció un 0,08% entre el 2025 y el 2026.
0: Una nota de nuestra compañera Gloriana Casasola, como lo informamos anteriormente. Susana, Juan Manuel, es el detalle desde el Poder Judicial. Vuelvo con ustedes al estudio.
3: Adrián, muchas gracias por este reporte.
4: 7:02 a.m. y también tenemos en imagen ya desde el centro de la capital un accidente de tránsito que nos explica Luis Jiménez. ¿Qué pasó ahí? Porque vemos como que tres vehículos y pareciera que uno se fue contravía.
5: Juan Manuel, sí, muy buenos días. A esta hora de la mañana se presentó acá un accidente en Avenida 3, calle 18A, muy cerca de las oficinas centrales del Cuerpo de Bomberos, y como ustedes lo están viendo en pantalla, son dos vehículos, uno de ellos eléctrico, otro de combustión, de gasolina, contra un camión que se encontraba parqueado acá en este lugar. El carro negro que ustedes están viendo va en contravía, el carro blanco y el camión estaba estacionado, está bien estacionado, al parecer, lo que podemos lograr ver a esta hora. Sin embargo, el conductor del camión negro estaba detenido, fue esposado por fuerza pública. Al parecer, el conductor estaría en estado de ebriedad. Ya varias personas que viajaban en el carro blanco fueron atendidas por los paramédicos. Nos dijeron que todos están bien, pero para darnos más detalles, vamos a conversar con don Eric Quiroz. Eric Quiroz es de la Cruz Roja Costarricense, quien nos va a brindar más información y más detalles de la emergencia que se está viviendo hasta ahora acá en el centro de San José. Eric, ¿qué tal? Muy buenos días, estamos en vivo para Telenoticias. Si nos comenta y nos hace un recuento de la emergencia que tenemos acá.
6: Bueno, buenos días. Sí, la Cruz Roja a las 6:40 de la mañana aproximadamente se hace el despacho de

0: dos unidades, una unidad de soporte básico, una unidad de soporte avanzado y un vehículo de rescate al lugar sobre la calle 10, la transversal 14, que viene siendo el sector frente a las antiguas bodegas de bodegas a Buenos Agro, perdón. Se trata de una colisión de dos vehículos que colisionan principalmente con un vehículo que se encuentra estacionado, un camión, un vehículo pesado. Dichosamente, cuando llegamos al lugar, uno de los ocupantes del vehículo se encuentra afuera, indica únicamente es valoración, no presenta lesiones o algún tipo de trauma para traslado, y posterior se hace el ingreso a dos pacientes más que se encuentran en el vehículo negro también, únicamente para valoración. De los ocupantes de los vehículos, de los tres en total, realmente es una valoración de signos vitales y se quedan en la escena. Uno de ellos queda a cargo de los compañeros de Fuerza Pública, quienes se mantienen en el lugar. Y el del camión, como le digo, el vehículo se mantenía parqueado, entonces no tenemos ante algún paciente valoración ahí.
1: Este lugar, lo que podemos observar, este carro negro está en contravía, ¿verdad? Porque según vemos la señalización va hacia dirección contraria.
0: Sí, correcto, es lo que logramos visualizar. Las causas que llevaron al incidente, pues desconocemos. La parte de nosotros es la valoración médica, donde descartamos alguna descompensación por azúcar o presión arterial. De momento los signos se mantienen todo normal y entonces queda, como le digo, queda a cargo de los compañeros de Fuerza Pública.
1: Don Eric Quiroz, muchísimas gracias.
2: Mucho gusto, señor.
1: Don Eric Quiroz de la Cruz Roja Costarricense nos daba un informe y un reporte de la emergencia que ocurrió a esta hora. Vamos a conversar, compañeros, con el conductor de uno de los vehículos involucrados, un conductor del vehículo eléctrico. Mi amigo, ¿cómo está? Muy buenos días. ¿Cuál es su nombre?
3: Minor Gómez.
1: Don Minor, ¿usted conducía o era el pasajero del carro blanco?
3: Conducía.
1: Usted conducía. ¿Qué fue lo que pasó?
3: Ya yo venía de allá, de como el mercado, y venía aquí como a la orillita del camión, y cuando vi este chaval que venía como rayando de contravía desde allá, y se tiró también contravía. Entonces yo me hice tirarme para acá, para capeármelo, pero él todavía le dio gas para pasar por ahí. Y eso fue lo que pasó.
1: ¿Pudo conversar usted con el conductor de este vehículo negro? ¿Le ha dicho algo?
3: No, viene borracho. No puede ni pararse. Está dormido. Más bien ahí está dormido. Por ahí andaba dormido. Sí.
1: ¿Para dónde se dirigía usted?
3: A Barba.
1: ¿Cuál me dijo que era su nombre?
3: Minor Gómez.
1: Don Minor, ¿ya había vivido una situación similar o como estas?
3: No, como esta sí, tanto no, ¿verdad?
1: ¿Y el acompañante suyo está bien?
3: Yo venía solo. Sí, yo venía solo.
1: Perfecto. Don Minor, muchísimas gracias, compañeros. Esta es la información acá a esta hora. Y como pueden ver, a la persona del vehículo negro que provocó al parecer este accidente, pues va esposado, fue detenido. Como ustedes pueden ver, está forcejeando también con los oficiales de la Fuerza Pública y según lo que nos indican, al parecer estaría en estado de ebriedad y habría circulado por varias calles en contravía hasta provocar este accidente. Y como ustedes están viendo, está siendo llevado a la conocida perrera, ¿verdad? Al carro este de la Fuerza Pública. Sin embargo, no hay mayor incidente, no hay personas heridas. Así que, compañeros, esta es toda la información desde acá, desde el puro centro de la capital, San José. Vuelvo con ustedes al estudio de Telenoticias, donde tienen mucho más información.
4: 6:07 de la mañana con 7 minutos. En resumen, solamente daños materiales y no se alcanza a observar un mayor impacto en carretera. Gracias, Luis, por el reporte.
5: En otras noticias, en Sarchí capturaron a 4 personas y les decomisaron drogas. En un control de carretera en San Pedro de Sarchí, 4 ocupantes de un vehículo se detuvieron, pero intentaron huir a pie. Tras la persecución, la policía logró su aprehensión. Son de apellidos Montero, Chinchilla, Rivas y Cruz, 3 de ellos con antecedentes por varios delitos. Además, en el vehículo encontraron dosis de crack, marihuana, cocaína, dinero en efectivo y 306 envoltorios de aparentes anfetaminas.
6: Logrando detener a 3 de estas personas en el lugar y posteriormente detuvieron a otra, la cual portaba 50 dosis de droga. Asimismo, se decomisaron 300 dosis más que posterior a un análisis químico y a una prueba de campo se logró determinar que son metanfetaminas.
4: 7 de la mañana con 8 minutos, decomisan 2,000 cervezas de contrabando en un vehículo en Cartago. Oficiales de Fuerza Pública ubicaron las cajas de licor en un carro que circulaba por el sector de San Isidro en el Huarco. Al revisar el vehículo también encontraron un inhibidor de señal.
7: Se obtiene como resultado 2,000 unidades de corona, mismas de contrabando. Adicionalmente, dentro del vehículo se ubica también un inhibidor de señal. Se hacen las coordinaciones pendientes con la Policía Atención Fiscal para el ITER y la Fiscalía para el tema del inhibidor de señal.
5: Condenaron a 12 años de cárcel al ex jefe policial que intentó matar a un hombre mientras estaba detenido. Miranda Morales fue declarado culpable del delito de tentativa de homicidio calificado. En octubre de 2019, en Costa de Pájaros, el oficial detuvo a la víctima vinculada con una investigación por homicidio. Según el Tribunal Penal de Punta Arenas, Miranda hizo un uso no justificado de su arma de reglamento, pues el detenido no representaba un riesgo. 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
4: 7:09 a.m, la Fiscalía de nuestro país y la DEA de Estados Unidos definen nuevos objetivos en su lucha contra el narcotráfico y también la corrupción. En Argentina, el fiscal general Carlos Díaz se reunió con el director de la Administración de Control de Drogas y otros jerarcas. Analizaron las principales amenazas relacionadas con el tráfico internacional de drogas. También acordaron nuevas líneas de apoyo para fortalecer las investigaciones y la capacidad de respuesta del país y de Estados Unidos. Además, el fiscal general se reunió con sus homólogos de Panamá, Honduras y Guatemala para reforzar la cooperación internacional con esos países centroamericanos.
5: Las detenciones de narcolanchas que Estados Unidos haga en alta mar se tramitarán en flagrancia. Así lo anunció el fiscal general Carlos Díaz tras reunirse con altos mandos de la DEA. Las capturas de sospechosos de traficar drogas realizadas por Estados Unidos en nuestros mares serán tramitadas en Costa Rica por la vía rápida de flagrancia. El objetivo es brindar una respuesta judicial ágil. Según la fiscalía, ya hay casos que están en trámite. Desde septiembre del año anterior, Estados Unidos aplica la estrategia militar Lanza Sur en aguas internacionales del Pacífico y el Caribe. Consiste en el rastreo aéreo y ataques a embarcaciones sospechosas de narcotráfico. Esta es otra noticia que puede ampliar en nuestro sitio web.
2: Hola, ¿qué tal? Feliz viernes. Mi nombre es Pablo Villalobos y estas son algunas de las informaciones más relevantes que tenemos para usted en teletica.com.
8: Orlando Aguirre rechaza reunirse con Laura Fernández. Detenciones que Estados Unidos haga en alta mar se tramitarán en flagrancia, anuncia fiscal general. Osael Maroto sobre Infantino. Es un tema sensible.
2: Recuerde que usted puede consultar esta y otras informaciones en nuestro sitio web, nuestras redes sociales y canales de difusión. ¡Feliz fin de semana!
4: 7:11, vecinos de la zona fronteriza al norte del país sobreviven entre inundaciones, aislamiento y también la falta de agua.
5: Algunas familias han tenido incluso que recolectar agua de lluvia para poder consumirla.
9: Desde el pasado fin de semana, los vecinos de la comunidad de Tambor, en Sarapiquí, quedaron incomunicados producto de las lluvias y las ondas tropicales que han pasado por el país. Hoy muchos de ellos sobreviven tomando agua de lluvia ante la falta de agua potable.
10: Es algo muy duro también porque aquí no solo sufrimos nosotros, ¿verdad? Sufren los animales, como puede ver, los pastos quedan totalmente desbaratados, sufre el ganado, sufren los perritos, sufren, bueno, todo lo que se llama todo. Nosotros también, porque ya tenemos que tomar agua de lluvia porque no hay agua potable, como podrá verse, los pozos se van a pique.
9: Muchos de ellos tienen niños y han tenido que ingeniárselas para poder asistirse.
11: Y aquí, digamos, lo difícil es uno salir a comprar, porque los pañales, la leche, los bebés y esto, y que se enferman mucho, ¿verdad?
9: Esta comunidad, ubicada a tan solo 200 metros del territorio nicaragüense, sufre la crecida del río San Juan y otros ríos que desembocan ahí.
10: Los ataca río San Juan y este otro río que está, Copalchí. Se unen los dos y quedamos totalmente cubiertos de agua. Sí, cuando ya nosotros vemos que ya no podemos, llamamos al 911 para que los vengan a sacar, ¿verdad?
9: Muchos de esos vecinos ya se han acostumbrado a vivir en esta situación durante décadas. Sin embargo, las afectaciones son siempre devastadoras.
12: Antes era totalmente difícil y uno se adapta a eso. Ah, más bien ahora, como está la situación, lo sentimos mucho mejor hoy en día, gracias a Dios únicamente, porque tenemos muchas ayudas, mucho apoyo, mucho de todo.
9: Durante esta emergencia, las autoridades atienden diversas personas con diferentes condiciones. Este miércoles, uno de los afectados falleció mientras lo evacuaban.
13: Un equipo de rescate se trasladó acuáticamente hasta la Trinidad, Boca Sarapiquí, tratando de ingresar al llamado de emergencia de la familia de un adulto mayor de edad avanzada que estaba postrado en cama, que

0: presentaba también lesiones, sus piernas principalmente, y que hoy en la mañana cuando el equipo entró, lo encontró en estado de gravedad, confirmando su fallecimiento.
1: Entre este jueves y viernes, las autoridades continuarán monitoreando las condiciones ante la onda tropical número 34.
2: Desde la semana pasada, las lluvias en la zona norte y en la vertiente del Caribe han sido constantes. Esto se traduce en miles de personas afectadas de una o de otra forma. Por ello, la CNE ha generado un trabajo articulado con los comités municipales de emergencia para poder atender con prontitud los diferentes territorios.
1: Por ahora, las comunidades de la zona norte y el Caribe permanecen en alerta naranja y amarilla.
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5: Del Caribe, donde hay alerta naranja muy importante, todavía continúa vigente. Incluso las autoridades de la Comisión Nacional de Emergencia recomendaron declarar alerta emergencia en 9 cantones. Vamos a ver a continuación esta información del Instituto Meteorológico Nacional, porque para este viernes pronostican lluvias dispersas. Tras el paso de la onda tropical número 34, se espera que predominen condiciones atmosféricas un poco más estables. Sin embargo, para la mañana existe una alta probabilidad de lluvia cerca de las costas limonenses, mientras que en la tarde las precipitaciones se concentrarán en la provincia de Punta Arenas. Esto es lo que está pronosticando el Instituto Meteorológico Nacional. Vamos a ver ahora, región por región, qué es lo que va a pasar este viernes en cuanto a condiciones del tiempo se refiere, para que también usted esté preparado. Empecemos de inmediato este recorrido en el Pacífico Norte, donde se espera una nubosidad parcial con temperaturas que oscilarán entre los 17 y los 34 grados Celsius. Como les decíamos, en esta zona del Pacífico las lluvias se esperan más durante el horario vespertino. Avanzamos al Pacífico Central, donde tenemos condiciones con lluvia que se está pronosticando para horas de la tarde, con posibilidad de tormenta eléctrica, para que usted lo tome en cuenta en caso de que tenga que salir de su hogar. Cuando empieza la rayería, lo mejor es buscar un lugar seguro. Temperaturas idénticas entre los 17 y los 34. Y en el Pacífico Sur de Costa Rica también tenemos entre 17 y 34 grados Celsius las temperaturas esperables, con una imagen bastante bonita que está a esta hora, pero el pronóstico dice que podrían aparecer más tarde algunas lluvias también con actividad eléctrica, para que lo tome en cuenta. La zona norte del país, que era la que nos presentaba nuestro compañero Jiren Altamirano, tan complicada estos días, se espera una nubosidad parcial para que ojalá las aguas puedan ir bajando y todos estos vecinos puedan regresar a sus casas. Temperaturas entre 18 y 32 grados Celsius lo esperable para este viernes. Avanzamos ahora aquí al Valle Central. ¿Qué condiciones vamos a tener? Bueno, una mañana bastante nublada, que empezó incluso con lluvias en algunas zonas del centro de San José. Tenemos nubosidad, así también lo dice el meteorológico, 14 y 31 grados Celsius, la oscilación de las temperaturas que se podrían llegar a dar durante este viernes. Y terminamos este recorrido en la zona del Caribe, que como les decíamos, hay más posibilidad de que se presenten lluvias dispersas en horas de la mañana, no tanto en la tarde, sino un poco más temprano, con nubosidad parcial en el Caribe Norte, 18 y 32 las temperaturas que se esperan, los extremos, y también el Caribe Sur, idénticas condiciones. Mientras también hacemos este recorrido de nuestras cámaras de Teletica, se esperan temperaturas entre los 18 y los 32 grados Celsius en el Caribe Sur. Hasta aquí este reporte del tiempo. Continuamos con más de Telenoticias.
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5: Vamos ahora al campo político. El Partido Pueblo Soberano presentó un proyecto de ley para que el ICE pueda realizar contrataciones directas y brincarse señalamientos de la Contraloría.
8: Un nuevo proyecto del Partido Pueblo Soberano busca traerse abajo las restricciones que hoy tiene el Instituto Costarricense de Electricidad para realizar alianzas estratégicas en contrataciones directas y así eludir los procesos de contratación ordinarios. De esta forma podrían hacerse este tipo de alianzas sin que pasen, por ejemplo, por la Contraloría General de la República. La iniciativa fue presentada este jueves por el presidente del Instituto Costarricense de Electricidad, Marco Acuña, y la diputada oficialista Katia Calvo.
9: El proyecto específicamente lo que dice es, o lo que hace es tomar un elemento del reglamento de la ley 8660 y ponerlo en el rango de ley. ¿Cuál es ese artículo o ese mecanismo? El que nosotros como ICE podamos asociarnos con empresas privadas para brindarle servicios a instituciones del Estado.
10: Lo que busca este proyecto es otorgarle al ICE la seguridad jurídica que necesita y no dependa ya más de estas interpretaciones antojadizas que ha venido haciendo la Contraloría General de la República un día sí y otro también, y que pone en riesgo la competitividad del Instituto Costarricense de Electricidad.
8: Sin embargo, esta iniciativa genera preocupación, ya que la Contraloría General de la República ha frenado este tipo de contrataciones directas en anteriores ocasiones.
11: Darle mayor agilidad a la institución no implica que se busquen eliminar controles anticorrupción. Es ahí, durante el estudio de esta iniciativa recién presentada, debemos hacer ese balance entre agilidad para la empresa y controles en contra de la corrupción.
8: En julio, la Contraloría ordenó al ICE suspender el uso de empresas privadas en contratos directos con otras instituciones públicas. Sin embargo, esto se encuentra frenado por una medida cautelar.
6: 7:20 a.m. Tras la polémica por defender a un cliente, el diputado José Miguel Villalobos dejará de ejercer como abogado y no representará más al ministro Rodrigo Chávez.
12: Luego de una serie de cuestionamientos por defender clientes siendo legislador, el diputado oficialista José Miguel Villalobos anunció que renuncia a su afiliación al Colegio de Abogados y dejará de ejercer su profesión. Ante esto, Villalobos indicó que ya no representará más al ministro de la Presidencia, Rodrigo Chávez.
13: Que esta mañana se presentó mi renuncia voluntaria al Colegio de Abogados. No ejerceré más la profesión de abogado. Porque aunque la Constitución me lo permita, y aunque me siento orgulloso de ser abogado, lo más importante es una congruencia frente a lo que este pueblo quiere. Y este pueblo quiere que nos dediquemos a tiempo completo.
12: El oficialista explicó que tomó esta medida para dedicarse únicamente a su labor como diputado.
13: Tendré que hablar con muchos clientes, tendré que hablar con otras personas. Ya le hablé a don Rodrigo, que no lo podré representar judicialmente, pero ahora me queda más fácil. En el momento que venga uno de esas atrabilarias solicitudes de remoción de fuero, aquí tendrá ya a José Miguel Villalobos, no como abogado, sino como diputado, defendiéndolo.
12: Tras una serie de cuestionamientos, el legislador hizo un llamado a los demás diputados para que también repliquen esta situación y renuncien todos a sus profesiones y actividades que les generen otros ingresos fuera de la Asamblea Legislativa.
5: La Comisión de Educación de la Asamblea Legislativa retomó sus sesiones, esto luego de permanecer poco más de 2 meses paralizada. La comisión, presidida por la diputada oficialista y exministra de Educación, Ana Catarina Müller, fue instalada el pasado 3 de junio. Sin embargo, en todo este tiempo no había comenzado a trabajar. Ahora los legisladores tienen sobre la mesa una lista de proyectos relacionados con educación, ciencia y tecnología. Entre los pendientes está una propuesta para excluir la inversión de educación pública de la regla fiscal, incluyendo recursos para infraestructura, comedores, transporte, becas y educación superior. Los legisladores también deberán analizar iniciativas sobre evaluación educativa y formación dual.
6: 7:22, y ahora que estamos hablando de educación, hay una propuesta que busca reducir el curso lectivo de 200 a 176 días.
14: El calendario escolar de Costa Rica podría cambiar de manera importante si avanza una propuesta que plantea reducir de 200 a 176 las jornadas efectivas del curso lectivo. La iniciativa es impulsada por el Colipro y propone que el periodo de clase se concentre entre el 1 de marzo y el último día de noviembre. Pero la propuesta no plantea, según el gremio, que los estudiantes reciban menos educación.
15: Establecemos también un periodo de mejora educativa, el cual va a ser los primeros 15 días de diciembre, en el cual se realizarían las graduaciones y además se darían las capacitaciones que en la actualidad se dan durante el periodo lectivo. Y seamos realistas, los 200 días realmente son efectivos. Todos sabemos que no es así, porque se dan diferentes actividades durante estos 200 días.
14: La idea es que las jornadas destinadas exclusivamente a clases se utilicen para la atención educativa, mientras que actividades como planificación y capacitación docente se realizan fuera del periodo lectivo. Actualmente el curso lectivo 2026 está programado para 200 días y se extiende desde el 23 de febrero hasta el 9 de diciembre. El Colipro anunció que presentará 5 proyectos de ley ante la Asamblea Legislativa, entre ellos el que plantea este nuevo calendario.
15: ¿Qué buscamos con esto? Mejorar la salud ocupacional, la salud mental. Para nadie es un secreto que desde hace años se ha demostrado que los docentes están quemados. Están quemados de trabajar tantos días en las aulas, pero necesitamos ordenar el calendario escolar.
14: La propuesta abre ahora la discusión sobre cuánto tiempo pasan realmente los estudiantes en las aulas y cómo se distribuyen las jornadas del curso lectivo.
5: La Junta Directiva de la Caja Costarricense de Seguro Social aprobó la creación de casi 500 plazas nuevas ordinarias.
16: Se trata de 491 plazas, de las cuales 464 corresponden al seguro de salud y están vinculadas con la gerencia médica. Estas fortalecerán servicios en áreas como Acosta, Orotina, San Mateo, Alajuela Oeste y Talamanca. Se destinarán 186 plazas más.
17: También estamos incorporando un requerimiento humano para todos los servicios de salud de recién creados en temas de infraestructura, de tal manera que la prestación de los servicios esté abierta a primeros y segundos turnos y así aumentar la capacidad de respuesta de las necesidades de los ciudadanos.
16: Se suman también plazas para genética y diagnóstico molecular, atención geriátrica y zonas con alta presencia de adultos mayores.
17: Hemos decidido crear equipos para que puedan hacer visitas domiciliares y acompañar a los adultos mayores por arriba de 85 años y también a sus cuidadores.
16: También se crearán equipos para visitas domiciliarias a mayores de 85 años y se fortalecerán los servicios en hospitales. La Caja indicó que la creación de estas plazas también permitirá ampliar la capacidad de respuesta en infraestructura recientemente inaugurada.
6: 7:26, Costa Rica conmemora el próximo lunes 24 de agosto el Día de los Parques Nacionales. Este año la organización de las actividades está a cargo del Área de Conservación Marina Coco, que trasladará el epicentro de la celebración o de la conmemoración a Punta Arenas. Del 21, es decir, desde este viernes hasta el próximo lunes, se desarrollarán varias actividades, una agenda que incluye actividades culturales, deportivas, educativas y acciones relacionadas con la conservación ambiental. Como parte de la conmemoración, el Sistema Nacional de Áreas de Conservación SINAC habilitará el ingreso gratuito a los parques nacionales de todo el país.
5: De la mañana, hora de volver a carretera y antes de salir de casa verifique que su placa no esté restringida.
6: Sí, recuerden que cada viernes las placas que tienen la restricción son aquellas finalizadas en 9 o 0.
5: Así es, así que tome nota, aquí está este carro que le muestra las placas que no pueden circular el día de hoy por el casco central de San José. Ahora sí vamos a hacer un recorrido por las cámaras en carretera frente al aeropuerto Juan Santa María. Antes les comentábamos que hay un choque muy cerca del antiguo peaje, de las casetas de peaje que había en ese sector, que está complicando bastante el tránsito para los conductores que viajan en sentido hacia San José. Lo puede ver usted aquí frente a la malla del aeropuerto Juan Santa María. Hay una importante congestión vehicular, tránsito más pesado y más lento de lo normal, que podría alargar los tiempos en carretera para que usted también lo tome en cuenta, mientras los compañeros también le muestran un movimiento para que vea el panorama general de cómo está esta ruta General Cañas frente al aeropuerto Juan Santamaría, situación complicada que está siendo provocada por un choque que se dio en las inmediaciones. No es el único choque que está reportado a esta hora, porque también hay uno en San José, Avenida 7, Calle 7. Ese es uno de los choques que reportan nuestros amigos de Ruta Alterna. También en San José, frente a la terminal de

0: buses a Grecia. Hay otro de estos accidentes de tránsito en Atillo, frente a la clínica Santa Lucía, y también en Alajuela, lo tienen en pantalla, frente a Pollos del Este. En San José, siempre en la capital, frente a la terminal de buses de Punta Arenas. Son estos accidentes de tránsito que son bastantes a esta hora, mientras vemos la cámara ubicada en Sabana, aquí en los alrededores de Teletica, que no hay mayores problemas, carros esperando la luz verde del semáforo para circular en un cruce ferroviario, que es importante hacer siempre los altos para no tener inconvenientes. La entrada a la ruta 32, barrio Turnón, vehículos circulando sin mayor problema a esta hora de la mañana. También nos informaba nuestro compañero Luis Jiménez de un accidente en San José, un accidente múltiple que podría complicar la situación. No es así en la ruta 27, condiciones muy favorables para manejar en esta mañana en ambos sentidos, tanto hacia San José como hacia Santana, lo que vemos en las cámaras de Teletica. Y ahora sí, se complicó el tránsito en La Galera. Ya decíamos que hace un rato las condiciones eran un poco atípicas, pero conforme pasaron los minutos, se llenó este cruce de La Galera, siempre tan complejo para los conductores que viajan de Cartago, de Curridabat, hacia el sector de la capital, para que se arme de paciencia en lo que queda de esta mañana y en sus traslados hacia sus centros de trabajo. Liberia, sin mayores problemas a esta hora, un tránsito completamente normal allá en Guanacaste. Y esta otra cámara que tenemos acá en pantalla también es de Liberia, condiciones sumamente favorables si tiene que salir a la carretera el día de hoy. Parte del reporte del tránsito que tenemos. Recuerde que si quiere más información puede ingresar a www.rutaalterna.org. Ahí tendrá detallado todas las colisiones que hay en carretera. Y si va a salir de casa, sintonice 91.5 de Teletica Radio para que vaya acompañado y enterado de todas las incidencias que se den en la carretera. Buen viaje, conductores.
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mañana de viernes, fin de semana, 7:33 a.m. y así arrancamos, pasaditos por agua, mañana oscura, pero dicen por ahí, mañana oscura, tarde segura.

0: saludamos. Steven Villegas en el Control Master, Victoria Fuentes, hoy renovadísima, y Douglas Hernández, le saludamos.
1: O sea, que está queriendo decir que
0: renovada. No, yo dije renovada.
1: Bueno, ya, yo lo conozco, ¿verdad? Bueno, así arrancamos este que es tu programa.

0: 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Vos elegís lo que suena en nuestra casetera hoy.
1: Efectivamente, vos elegís, pero vos elegís cuál es la canción que querés que suene. Pero hoy tenemos una competencia bien bonita de las canciones.
2: Sí, hoy, atención, tenemos tres opciones de voces muy queridas, muy conocidas. 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Así que vamos a ir con la opción número uno. Y es, corresponde a nuestro buen amigo que admiramos, que queremos muchísimo. Nada más y nada menos que el señor Carlos Álvarez.
3: Saludos a los amigos de Todo Bien. Todo Bien por la mañana. Antes estábamos en la tarde. Y digo estábamos porque soy fan de Todo Bien. Y Douglas y Vicky lo saben porque llego y les comento el programa, lo que soy yo, lo que no soy yo. Pero bueno, ya. Mi canción favorita, A Mi Manera. Me gustan todas las versiones, pero particularmente la de Vicente Fernández. Ahí se las dejo. Abrazo a todos.
1: Abrazo, Carlitos.
2: Te queremos, Charlie.

0: bien, esa es la opción de Carlitos. Buena canción.
1: Excelente buena canción. Tenemos la opción número 2 y vas a escuchar esta voz de quién es. Dale play, mi querido Steven.
2: Mi querida Viquita, mi querido Douglas, un abrazo enorme, chicos. Como cada día, desde que regresaron a la mañana, aquí estoy bien pegado de ustedes, así que un abrazo enorme, disfrutando de esta mañana alegre, hermosa, que ustedes nos hacen pasar. Chicos, un gran abrazo. Vamos a ver con qué le puedo ganar a Carlitos Álvarez. Le voy a ganar con Mi Sol, con Luis Miguel, con lo más grande que ha dado la música. ¿Qué les parece si ahora te puedes marchar de Luis Miguel? ¿Les parece? Un abrazote, chao.

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0: Movimientos de los 90, amigo.
3: Hay canciones 90, que aún no lo hacen.
0: ¿Verdad?
3: Cantar,
0: 90 pero... es de los
3: sí,
0: 90.
3: Claro, sí, sí, sí.
0: Ok, ahí tenemos la opción de sí, nuestro sí. amigo.
3: Bueno, esta está como en los 80s.
0: Cristian Sandoval, sí, entre 80s y 90s. Ok. Pero tenemos una tercera opción.
3: ¿Ah, sí?
0: De nuestra querida amiga, la periodista Yesenia Alvarado, que también escucha este programa, Todo Adelante. Bien por la Mañana.
4: Hola, hola, Vicky Douglas, de Todo Bien por la Mañana. A mí me encanta escucharlos, de verdad que son una dosis de risa en la mañana. Eso es lo que me encanta del programa, escucharlos y reírme con ustedes. Y yo quiero pedir hoy la canción Material Girl de Madonna y espero que con esa le pueda ganar a Carlitos Álvarez y a Cris Sandoval. ¡Voten, voten!
3: ¡Muy bien!
0: ¡Qué buena!
3: ¡Qué buenas piezas!
0: Amigo, esta canción la bailé en Dancing.
3: ¿En serio?
0: Y fue la que más me gustó.
3: ¿Usted se sintió ahí que...?
0: Yo me sentí Madonna.
3: Pa, pa, pa, pa. 1, 2, 3, 4. 1, 2, 3.
5: Con esta tengo pieza miedo.
3: Daba clases de Zumba yo todas las
0: qué
3: mañanas. Con esta era con la que arrancaba. Yo les ponía a calentar a la gente. Yo, 1, 2, 3, 4.
0: Esto,
3: 1, 2, 3, 4.
0: I am a material girl.
3: Yo daba clases de Zumba.
0: No, amigo, no le creo. Bueno, ahí están las tres opciones. Entonces, vamos a recibir 10 audios, solamente audios. Vos vas a decir la de Carlos, la de Cris o la de Yesenia, ¿ok?
3: Correcto.
0: O la de Sando.
3: ¿Cuántos audios?
0: Son 10 audios.
3: 10 audios.
0: Envíalos ya al 57,091,5.
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1: Excelente, bueno, así que ya esperamos tu audio al 57091.5. 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
0: Muy bien. Muy bien, recibimos los audios.
2: 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Entonces, ¿qué? ¿Subió o bajó?
0: Bueno, y recordá que ponemos el corazón en la atención. 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
1: Excelente. Avanzamos.
2: 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Vos elegís lo que suena en nuestra casetera hoy.
1: Estamos listos ya.
0: ¿Cuántos audios querés que
1: son
0: recibamos?
1: Son diez audiecitos. Ya tengo aquí la para ir anotando los puntos, ¿ok? Bueno, adelante.
0: Podemos recibir más si usted quiere.
1: Sí, 15 entonces.
0: 15.
1: Ajá, démosle con 15.
0: Bueno, ¿what? Vamos a ver.
1: Ok, vámonos.
0: Démosle. De aquí una vez.
3: La de Cristian Sandoval.
0: Ahora te puedes marchar. Ajá.
3: La de Yesenia. Las otras no, menos el sol.
0: La de Yesenia.
1: Material Girl.
0: Muy bien.
4: José de Santo Domingo de Heredia. Todos los días estoy con ustedes. Hola, buenos días. Douglas y Viquita.
1: Hola, qué lindo.
4: Soy fan de Carlitos Álvarez y de Cris Sandoval, ¿sí? Pero me voy con Cris Sandoval, la número dos.
0: La número dos, José. Perfecto.
1: Hola, José.
0: Bueno, muy bien, lleva dos.
5: Pisamar.
1: Ahora te puedes marchar. Ahora te puedes largar.
6: Bendiciones desde Cartago. Frío. Ajá. Voto por la de Carlitos Álvarez. Okay. A mi manera. Okay. Gracias.
1: Llevamos 5 ya. La de Cris lleva 3, la de Yesenia 1 y la de Carlitos Álvarez 1.
0: Bueno, muy bien. Ajá.
7: Buenos días.
1: Hola.
7: Voy con la 3.
0: Con la 3.
1: Material Girl. Ajá.
0: Eso está reñido.
1: Ajá.
0: Muy bien.
8: Muy buenos días, Vicky Douglas. Buenos días.
0: Buenos días.
8: Buena. Pieza a las 3. Las 3 me encantan. Lo siento por Charlie. Ajá. Gran admirador de Charlie, pero ¿sí? Me voy por la de Cristian Sandoval.
0: Ahora te puedes marchar.
1: Ok.
0: ¿Cómo vamos?
1: Vamos a ver.
9: Chicos, buenos días. Ajá. Que Dios me los bendiga. La de Carlos.
0: La de Carlitos
1: lleva 2. La de Yesenia lleva 2.
0: La de Carlos lleva 2, no, ajá, lleva más.
1: No, lleva 2. Y la de lleva 4, la de Cris, y lleva Yesenia 2. Ajá.
0: Ok.
10: Hola, Vicky Douglas. Buenos días.
1: Hola.
10: Un abrazo fuerte.
1: Igual para
10: me
1: vos.
10: Me quedo con la 1.
1: Ok. Ahí está.
10: Álvarez.
1: Muy bien.
0: Y demás.
10: Ajá. Pasen lindo día.
0: Igualmente. Está reñido esto.
11: Chicos, la 2. Porfa, la 2.
0: Si tú supieras, mi sinchipre.
1: La verdad. Ajá.
12: 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La de Charlie, chiquillos.
0: La de Charlie.
1: Jesús. Ahí está.
0: Increíble.
13: Buenos días, Douglas y Vicky. Bendiciones.
14: Ok, ahí
13: encantado
14: tenemos.
13: De escucharlo siempre. Creo que voy por la opción de Cristian Sandoval. Voy por la opción de Cristian Sandoval, opción número 2. Luis Miguel, ahora te puedes marchar.
1: Cris lleva 6. Ajá. Carlos lleva 4. Yesenia lleva 2. Nos faltan 4 votos.
0: Bueno, muy bien.
15: Buenos días, Vicky.

0: Hola,
1: Jiménez, voy con Sandoval y espero el día de mañana poder conocerlo porque lo admiro mucho.
2: Pasando, date la vuelta por aquí, claro. Lo venís a conocer.
0: Sí. Es una teja.
2: Es una tejota.
3: Uh-huh. Hola, buenos días. Voy por la canción de Luis Miguel.
0: Ya ganó, amigo. Ya ganó. Recibamos la última, pero ya ganó.
2: Sí, recibamos para escuchar a la gente, sí, ¿verdad?
4: Ahí. La de Carlitos.
0: Pero ganó.
4: Carlitos, Dios tiene control de todo para ti, amigo.
0: Ay, qué lindo. Qué bonito. Qué lindo. Bueno,
5: hola, escuchamos. Vicky, Douglas. Ajá. El último. Bien. Bueno. Un saludo fuerte, un abrazo enorme desde Limón. Hoy me inclino. Ajá. Por Sandoval.
0: Claro. Sí, recontra ganó.
5: Es lo único que voy a hacer de acuerdo con Sandoval hoy. Mentira, casi siempre compartimos el pensamiento. Pero sí, me quedo con Sandoval.
0: Muy okay, bien. Listo.
2: Bueno, ya
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1: Bueno, seguimos con más aquí en Todo Bien, 7 de la mañana con 48 minutos.
2: Qué buena canción, ¿verdad, amigo? La de.
1: Sí, muy buena, muy buena. No, no sé.
2: No, es que estaba mal yo.
1: Ya.
2: Estamos bien, amigo.
1: Ah, bueno, bueno.
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0: 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Amigo, algo importante, porque decía que hoy venía ¿qué? ¿Yo? ¿Usted qué dice? ¿Que yo vengo hecha leña siempre?
1: No, jamás. No, por supuesto. Por supuesto que no.
0: Yo lo sentí así, amigo.
1: Siempre hermosa.
0: Ahorita es que voy.
1: Siempre hermosa, pero
0: hoy voy para Buen Día.
1: Renovada.
0: Tengo miedo. No, es que pasé por maquillaje, porque voy para Buen Día, porque voy para el podcast.
1: No, pero venís renovada. Tu cabello luce diferente.
0: Ah, bueno, eso sí. Sí, sí, porque ya me tocaba el retoque.
1: Tu aspecto físico es diferente hoy.
0: Amigo,
2: ¿cómo va?
0: Voy bien, ya no la arregle. Avanzando. Vámonos.
1: Bueno, pero les tenemos la adivinanza el día de hoy viernes.
0: Sí, ajá.
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0: Me encanta, ¿no? Hoy es viernes, ¿y de quién es esta voz?
1: A ver.
0: Los viernes adivinamos la voz de alguien famoso. Pongan atención, okay. ¿De quién es esta voz?
3: En ese programa del 2004, yo me acuerdo perfecto, estaba cantando una canción y al final caen confetis, a la mitad de la canción caen confetis de estos como sí. Aluminio, sí. Como sí. Metálico. Sí, y yo con mi panza, estaba yo cantando y de repente hago así y se me mete un confeti a la garganta.
4: ¡No!
3: Mira,
4: no.
3: Yo dije, me voy a morir al aire embarazada. Lo único que atiné a hacer fue, literal, darme la vuelta y tratar de sacarme el papel. No. Pero estábamos al aire en vivo. Y dije, ¿qué hacemos? En una de esas, no sé cómo hice, algún ruido espantoso.
4: Sí, sí, sí.
3: Y salió volando o me lo quité. Y siguió supuestamente la canción. Claro. Cuando veo confetis en los eventos.
4: ¡Yo no aguanto más!
1: Bueno, ahí está. ¿De quién es esa voz?
0: Fácil.
1: Les damos una pista.
0: Dale.
1: Comenzó su carrera artística a los 10 años y tiene 2 hijos.
0: Ya. Pero es una voz que, difícil, amigo.
1: Bueno, ahí estaba embarazada, por ejemplo.
0: Ahí estaba embarazada.
1: Esa historia que estaba contando, estaba embarazada.
0: Que se tragó un confeti, que estaba haciendo playback en un programa en vivo, que por lo general hacen playback, o sea, no cantan en vivo los cantantes que son invitados. Uh-huh. Y que tiraron ese confeti, amigo, y que se le pegó. Dice, yo me morí, yo me sentí, muero embarazada en programa en vivo.
4: ¡Diablo!
1: ¡Qué fuerte!
0: ¡Qué linda! Yo la amo, soy fan de ella. Siempre me ha gustado mucho todo ella, ¿verdad? Ajá. Su talento, el cabello, todo. Es una mujer espectacular.
1: Sí, sí, sí, sí, la verdad es que sí. Bueno, ustedes tienen la palabra, ustedes nos dicen de quién es esa voz, de quién estamos hablando. Su carrera artística inició a los 10 años, actualmente tiene 2 hijos.
0: Listo, vámonos.
5: En las presas, respire profundo y tenga paz.
1: Tenga paz en carretera. Vamos tranquilos. Vamos tranquilos.
0: La que respira.
2: ¡Esto es un parqueo!
0: ¡Esto es un parqueo! Saludos para toda la gente linda que ya nos ve, amigo.
1: Ya están los parqueos.
0: Sí, o nos topamos en la calle, ¿verdad? Y entonces nos dicen, ¡ay, ay!
4: ¡Tenga paz!
0: Ajá, ahí los oigo. Esto es un parqueo. Y yo, ¡ay, qué bueno! Muy bien, gracias por hacernos saber que nos escuchan.
1: Sí, qué lindo, qué lindo. Bueno, en Avenida 7, Calle 7, a esta hora se reporta una colisión, esto en San José, en el sector del Carmen. También en Avenida 10, Calle 21, San José Catedral, otra colisión. En la Ruta 1, General Cañas, 200 metros al este del antiguo peaje hacia San José, una colisión más y otra más. En la Radial Francisco J. Orlich, 100 metros al sur del Walmart, en Alajuela, Río Segundo, otra colisión, para que lo tomen muy en cuenta. Ahí tenemos las cámaras.
4: ¡Muevan esa nave!
1: Correcto, muévanlo. Muévalo, porque lo que no se mueve es
0: pelota. Sea pelota, exacto.
1: La galera, como siempre, está.
0: ¡Esto es un parqueo!
1: Pero
0: amigos,
1: qué raro la galera. Bueno, es que sabes que.
2: ¡Esto es un parqueo!
1: ¿Sabes qué
2: es
1: lo que pasa? Que ahí convergen varias rutillas.
0: No, la palabra de fin de semana.
1: De señor.
0: Convergen
1: varias rutas.
0: Sí,
1: entonces, llegan al semáforo.
0: Ajá.
1: Y entonces ahí se van quedando. Apretadito. Ay, ya le gusta cuando estaba apretadita.
0: ¿Cuál era esa?
1: Apretadita, la de
0: General.
2: Tres.
4: Oye. Apretadito.
0: Apretadito.
1: Apretadito. Azul, azul era.
0: No, este es azul, azul.
1: ¿Sí?
0: Es que el General también tiene un apretadita.
1: Esa es rica y apretadita. Apretadito.

0: parqueo, esto es un parqueo, esto es un parqueo. No, la muy estresada, amigo. Salga temprano.
1: Y, bueno, y está lloviendo, y además.
2: ¡Esto es un parqueo!
0: Literal, buses, camiones. Si vas ahí frente a un tractor, frente a la bomba que está en la galera, poné las luces, porque aquí te vemos. La cámara permite que veamos tus luces. No lo
1: oye,
0: trates.
1: Oye, mami.
0: No me trates de engañar.
3: A ti nunca.
0: Sé que tú tienes a otra. Uy, qué feo eso, ¿ah? Y a mí solo para...
1: ¿Para qué?
0: Como cosificada me siento así, literal. Amigo, ¿para qué? Qué horrible.
1: ¿Para qué?
0: Si usted está en una relación...
1: la que careborrazo, ¿para qué?
0: Bueno, si lo dejó claro eso, Jay.
1: Otra y...
0: Diga, usted solo la quiere para... Ya sabe.
1: Exacto. Avisada. En guerra avisada no muere soldado.
3: Tú eres mi mamita rica y apretadita, mamita, mamita rica y apretadita.
0: Entonces usted va haciendo ahí los abdominales. Uy, sí. Tres. Amigos, si ustedes fueran a una clase con Claudia y con las chicas con las que yo voy, ustedes se mueren de la risa de todo lo que pasa ahí, amigo, porque es muy vacilón.
1: Bueno,
0: y a veces hago con la derecha y no hago con la izquierda.
1: Hagan una clase,
0: yo estoy segura,
1: una
0: que
1: clase abierta. ¿Qué? Donde todo el mundo llegue, donde las foforonas, así se pusieron, las foforonas.
0: ¿Qué es eso?
1: Abran una clase y le ponen así las foforonas y ustedes están al frente.
0: Casi me dijo Roquemix, amigo, o sea, qué bárbaro, ¿eh? Qué bárbaro, Douglas, ¿eh?
1: Las
0: qué
1: foforonas.
0: Buena, ¿eh? Se cansa mujer. Y entonces uno aquí dice, uy, sí, aquí está. Vea, viene, ahora sí.
1: Y vi que viene
0: vamos
1: el
0: haciendo
1: espejo,
0: nalga,
1: ahí, pa, y
0: dura,
1: bajando, pa.
0: Dura.
1: Y ahí quedó.
0: Amigo, usted no sabe cuando hago los, ¿cómo se llaman esos? Las planchas. Amigo, la plancha es una cosa.
1: ¿Y eso cuando ustedes salen ya?
0: Ah, yo voy.
3: Oye, Poncho, ¿no quieres café? Pueden que sea con pan.
0: Con pan, exacto. Ahora sí voy a mandarme café con pan.
1: Semejante baguette con pan porque me lo merezco. Hoy me maté. Hoy me maté, me lo merezco.
0: Todo el mundo la dio. Hizo 25 planchas y yo si acaso llegué a 5.
1: Hoy me maté, por eso me lo merezco. Y a la basura
0: el no, entreno.
3: ¿Yo no quieres café? Pueden que sea con pan.
1: Pan. Con pan.
0: Con pan. Pan,
3: con pan.
0: Con pan. Pan, pan. Ay, qué bueno. Pasémosla lindo. Ya llegamos a viernes. Sí, sí. Demos gracias a Dios por todo lo que tenemos. Y bueno, vamos a seguir avanzando. 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
0: Bueno, y aquí está Toby. Venga, Toby.
1: Correcto.
0: Qué lindo, Toby. ¿Qué es eso,
1: de
0: Toby?
1: ¿Qué le pasó? ¿Qué le pasó?
0: Se le metió un gallo en la garganta a Toby. Se le metió un gallo al gallo.
1: Vea, ya se enojó.
0: Amigo, ya, ya tranquilo,
1: se, ya
0: sí.
1: Ya se enojó.
0: Vea, Toby.
1: Ya bajalado.
0: Vea, Toby, viene con bufanda, gorro.
1: Viene majado hoy.
0: Güey. 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
1: Mira, por ahí nos reportaron que por el INA está,
0: también,
1: está,
0: hasta
1: está
0: las
1: pegadito,
0: cachas.
1: Sí. Okay. Vamos a ver.
5: Primero que todo, Vicky, no puedo con su risa. Es demasiado contagiosa. Puede estar uno serio que la escuche y obligatoriamente tiene que reírse. Y la respuesta es...
1: ¡Ah, no! Dejémoslo ahí. Ahí quedó. Ahí quedó.
0: ¡Qué linda!
1: Ahí quedó.
0: Más bien, cuando, amigo, vea, yo en las clases a veces Claudia tiene que decir que sí, o sea, que...
1: Que se comporten.
0: Que ajá. Porque hablamos mucho.
1: Te hace mucho loco, Vicky.
0: Hablo mucho, amigo. Hablo mucho.
1: Vicky así, con la de la par.
0: Ajá. Oiga, hablamos de, póndale, lo de cualquier cosa.
1: Con la de la par estaba Vicky dándole.
2: Comadre, ¿cómo va?
0: Voy bien, comadre. Aquí estoy. Vicky, no. Es con la derecha, no es con la izquierda.
2: No importa porque aquí nos mantenemos fit y nunca fat. Ahí se me va a salir la cabeza. Esa es la actitud, comadre.
1: Vicky dándole ahí con la nueva compañera.
0: Amigo, sí,
1: somos las compañeras fitness.
0: Dude. Vea, tengo a Marita que está a la par. Bueno, amigo, es que ya no puedo ir en la mañana y las extraño y estoy segura que también me extrañan.

0: Pero Marita es la que me dice, Marita, digamos, Marita, saludos para Marita. Digamos que alcé una pesa de 15.
1: Sí.
0: Entonces ella me dice, Vicky, no, ya usted está para más.
1: Claro,
0: 25.
1: Por supuesto, yo, tiene que darle más
0: 25,
1: duro.
0: ¿No? Sí, claro. Pero es que me duelen las muñecas, le digo yo.
1: No.
0: Y amigo, y le hago con 25 y todo bien, y me dice, ve, que sí podía. Claro. Uno necesita en la vida una persona
1: exigirse,
0: como Marita.
1: Exigirse.
0: Pero ella te dice, ok, digamos, ya no aguanto las planchas, digamos, ajá, ya llevo 5.
1: Sí.
0: Yo, Dios mío,
1: pero
0: morí.
1: Como 5.
0: Amigo, es que es muy fuerte.
1: 5 no es nada, Vicky.
0: Vea, cuando uno empieza a hacer ejercicio, uno
1: no,
0: dice...
1: No, usted tiene que exigirse un poquitico más. Ya que... la vi que usted es muy sedentaria, muy vaguita.
0: No, vaguita, amigo, pero sí cuesta. Me pongo a pensar
1: cuesta,
0: en...
1: Cuesta, pero
0: en,
1: hay
0: uno
1: que exigirse.
0: Dice, la grasa.
1: Cuando
0: usted... Entonces usted ve, se acuerda de los videos de Instagram o de TikTok, sí, donde ahora salen un montón de... donde se ve la grasa, como en bolitas.
1: Ah, sí, sí, sí. Sí.
0: Amigo,
1: es más, cuando uno llega a medición que o a esa cuestión
0: ah, no,
1: de,
0: pero amigo, tiene que ver
1: eso. La grasa, que le,
0: ya le voy a enseñar.
1: Esta pelota de grasa fue la que usted perdió y le saca un balón de fútbol.
0: Sí, amigo, sí, exacto. Pero hay unos ahora que son como más gráficos. Entonces se ve las pelotas de grasa así. Entonces yo me pongo a pensar, uy, Dios mío, las pelotas de grasa que yo tengo no me permite ser más. Vámonos a la pausa y ya volvemos. Estás escuchando Todo Bien por la Mañana, pero lo disfruto y me encanta.
1: Qué bonito. Saludos para Alexia. Alexia Esquivel dice, los amo. Ustedes son parte de mi vida en la mañana, aquí con la... como loca riéndome sola.
0: Amigos, ojalá que algún día hagamos ejercicio juntos. Nos vamos a reír mucho.
1: Sí, sí, yo me apunto ahí.
0: A mí me callan en las clases, imagínense. Ay, no.
1: Con pan. Nos vamos. Pan, vamos a la pausa. Vamos, Vicky.
0: Mueve la cabeza como los... ¿Cómo se llaman los perrillos que llevaban
1: los
0: taxistas? Mueve la cabeza así.
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11: Seguimos, sí. Paramos, no. Victoria Fuentes y Douglas Fernández siguen con más aquí en Todo Bien por la Mañana. Vienen las noticias del momento. Esta es La Tostada Informativa.
12: No sabemos si todavía Nati está escuchando o si ya se bajó del carro, pero queremos saludar a Nati Monge. Ella es siempre tan especial y nos va escuchando y ahí nos puso en sus historias. Nati, qué linda que sos, que Dios te bendiga, Nati Monge, que
13: mucha
12: la conocemos
13: suerte.
12: Desde
13: Mira
12: hace mucho
13: baila.
12: Tiempo.
13: A darla
12: sí,
13: toda.
12: Sí, ya luego la vamos a tener aquí,
13: correcto,
12: ¿verdad? Para hablar con ella.
13: A darla toda ahí.
12: Porque ahí le está poniendo y sabemos que le va a ir muy bien. Son oportunidades tan bonitas y experiencias tan únicas que desearle desde ya lo mejor. Así que Nati,
13: correcto,
12: un beso y un... Nati Monge, que va a una actividad del Día de las Madres, por eso hoy no es tan buen día.
13: Correcto, correcto. Y después de cada programa va a comer café. ¿Qué? Con pan.
12: Café con pan, con pan, con pan.
14: Yo no quiero café.
13: Después, ahí está. Después de cada programa, Nati.
12: Nati se va después de así somos a las 12 ya a comer café, ajá, a tomar cafecito con pan. Qué bueno. Bueno, Nati, que Dios te bendiga, que
13: sí,
12: la pases muy, pero muy bien. Estamos listos, Du, para ir con la información.
13: Estamos listísimos, Viquita, porque más de 1,200 médicos especialistas de la Caja Costarricense de Seguro Social recibirán ajustes salariales graduales como parte de la medida que busca corregir distorsiones generadas tras la entrada en vigencia de la ley de marco de empleo público y la implementación del esquema de salario global. La situación provocó que en algunos casos especialistas con varios años de experiencia dentro de la institución terminaran percibiendo salarios inferiores a los de los profesionales que ingresaron recientemente bajo las nuevas condiciones salariales.
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12: y
13: lindísimos.
12: En otro orden de noticias, me está interrumpiendo,
13: adelante,
12: joven.
13: Adelante.
12: En otro orden de noticias, un total de 382 clientes de la Compañía Nacional de Fuerza y Luz estarán sin electricidad este viernes debido a trabajos que se van a realizar en Desamparados, Belén y Pavas. Las afectaciones van a empezar entre las 7:30 y 8 de la mañana de esta mañana, perdón, si valga la redundancia, y se va a extender máximo hasta las 5 de la tarde. Así que bueno, esta es la información. El primero de los casos es la suspensión del servicio por el cambio de un conductor secundario cerca de la escuela Rincón Grande de Pavas. ¿Me están escuchando bien? Sí,
13: perfectamente. No, compañera, ¿no le gustaría ir a Turquía?
12: ¿Me permite terminar?
13: Adelante.
12: El trabajo por el que 123 clientes estarán sin electricidad será entre 8 de la mañana y 3 de la tarde. Hasta aquí la información, muchas gracias. No,
13: no quiere no, ir no, a las islas no, griegas.
12: No salgo.
13: Yo la
12: con...
13: llevo.
12: No.
13: Usted sabe, el que le echaba el cuento a
12: la... No, disculpe, no. ¿Turquía? Salgo con compañeros.
13: ¿Islas
12: no,
13: griegas?
12: No, no pongo el amor en la planilla. Nada que ver.
13: Pongo el amor.
12: Yo no sé cómo es la frase.
13: No es. No, es que la frase no se puede decir.
12: ¿Por qué?
13: No, porque es un poco vulgarzona.
12: ¿Cómo es que dice? Espérese, súbale el volumen, Steven.

0: pero cierre los micrófonos para que... Ay, no, sagrado rostro, no, no Jesús aparece. Bueno, Duque, bueno, no tenía que contar.
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1: Bueno, ahora sí, venga, Toby, no nos vamos a burlar de usted ya. Venga. Que ahora se enojó. Ahora se enojó Vicky y fue porque usted lo...
0: Sí, pobrecito.
1: Le hizo bullying.
0: Pero es que se le pegó el gallo.
1: ¿Qué querían? Gracias, Toby. Nos da la hora, 8:10. 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
0: Ay, perdón, disculpen, sí, amigo, es de reírme tanto. Ay, esta es la hora, pero vamos con esto también antes de...
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0: Tú de pera con la papaya. Ay, no.
3: Tú de pera con la papaya.
0: Bueno, Dun, adelante con el chistecillo. Ese que está en liquidación por malo.
1: Está bien.
0: Si quiere mandar chistes. Sí,
1: exacto, ajá, exacto. Eso le íbamos a decir. Si ustedes tienen algún chistecito por ahí, ese es el momento. Ese es el momento. Mándenlo y lo compartimos.
0: Por favor.
1: Si es un mensajito de voz, mejor.
0: Sí, ¿verdad? Mejor.
1: Para escuchar las voces de ustedes.
0: Sí, sí, sí. 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Adelante con tu chiste malo.
1: Bueno, estaba Jaimito en la escuela, ¿verdad?
0: Ajá.
1: Estaban clases de inglés y entonces le dicen, Jaimito, ¿cómo se dice perro en inglés? ¿Verdad? Entonces Jaimito se arma de valor y dice dog. ¿Y cómo se dice veterinario en inglés? Doctor.
0: Ay, no. No, amigo, o sea, de verdad. Dios mío, señor, sálvame. Sálvame.
1: Pepito, Dios ¿cómo, mío, ¿cómo señor, suena sálvame la M con la A?
0: ¿Eso lo mandaron?
1: ¿Ah?
0: ¿Ese lo mandaron?
1: No. Pepito, ¿cómo suena la M con la A? Yo estoy en un curso intensivo con Porcionzón.
0: Sí, se nota, de verdad.
1: Pepito, ¿cómo suena la M con la A? Le preguntan, ¿verdad?
0: M y él dice a ma.
1: Ma.
0: Ajá.
1: ¿Y cómo suena con la tilde? Matilde.
0: Ay, no. No, amigo, de verdad. Mejor avanzamos.
4: Dios está.
0: Sí, Dios está aquí. Ay, no. Bueno, seguimos. Vámonos. Gracias, Douglas.
1: Le mandé dos.
2: ¿Entonces qué? ¿Subió o bajó?
1: Le empaqueté dos chistes,
0: sí,
1: ahí.
0: Sí, malitos, por cierto. Bueno, vamos con el tipo de cambio del dólar que te lo damos aquí también. En todo bien, sí. 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
0: Bueno, y vamos a ir de inmediato con el cerebrito, a ver si sacó musculito, esas neuronas, ¿cómo están?
1: Estaba fácil, la verdad. Bueno, sí, aquí vamos a repasarla.
0: Ajá, atención.
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0: Hoy es viernes, hoy adivinamos la voz de alguien famoso.
1: Ajá.
0: Esta chica, sí, es, bueno, ya es una señora, ya es de mi club, ¿verdad?
1: Pero,
0: de las señoras lindas.
1: Muy guapa.
0: Sí.
1: Muy guapa. De hecho, vos sabes que me gusta...

0: más como se ve ahora que como se veía antes.
1: No, amigo,
0: o sea, siempre ha sido muy guapa, pero ahora se ve muy guapa.
1: Amigo, un día yo dije, me voy a hacer la pava como ella, como y ella. Como, amigo, agarré el pelo para adelante y me la corté. Y mi mamá dijo, ¿pero qué hizo, amigo? Me quedó terrible. No. Vamos a escucharla.
0: Como
1: a
0: la ver si
1: acertaron.
0: Sí, ajá.
1: No, ya ella pasa de las ella señora de ya, las cinco de décadas. Sí, claro, es mayor que yo, amigo. No, sí.
2: Puede ser.
1: Sí, amigo, pero bueno. Amigo, va a seguir.
0: No puede ser.
1: Dijeron la respuesta.
0: Sí, sí, sí.
1: La nos pegaron.
0: Nos dieron la respuesta.
1: Ok, si saben.
0: Bueno, la... por aquí la batearon.
1: Ajá, ¿qué dijeron?
0: Y no es. Es más, pongamos esta a ver si.
1: Dale.
3: Buenos días.
0: Buenos días.
3: Vicky Douglas, aquí Gary desde Carretera.
1: Hola, Gary.
3: Voy y me inclino por la número 3.
0: Ah, bueno, eso
3: la
0: era.
3: Pasé muy bien.
1: Ah, era para votar.
0: Pero
1: gracias,
0: él nos dijo
1: Gary.
0: Maribel Guardia.
1: Maribel Guardia. Bueno, vamos
0: pongámosla
1: a poner.
0: De nuevo.
1: Vamos a poner el video y ahora sí vamos a escuchar la historia de ella, que tiene dos hijos, es mexicana y empezó su carrera artística a los 10 años y sigue más vigente que nunca. Aquí la vemos y la escuchamos.
0: Muy bien. Vamos a ver. Ahí está, ahí está, ahí está.
1: Le damos play.
4: Recuerdo perfecto que estaba cantando una canción y al final caen confetis, a la mitad de la canción caen confetis de estos como como
1: sí,
4: aluminio,
1: sí,
4: como metálico,
1: sí, sí.
4: Y yo con mi panza estaba yo cantando y de repente hago así y se me mete un confeti a la garganta.
2: ¡No!
4: Mira,
2: no.
4: Yo dije, me voy a morir al aire embarazada. Pues lo único que atiné a hacer fue, literal, darme la vuelta y tratar de sacarme el papel. No. Pero estábamos al aire en vivo y dije... Hacemos. En una de esas, no sé cómo hice, algún ruido espantoso.
2: Sí, sí, sí.
4: Y salió volando o me lo quité. Y siguió supuestamente la canción. Cuando veo confetis en los eventos,
1: ahí la tenemos.
4: Yo hago.
1: Ella es nada más y nada menos que. La pegaron.
0: Sí, es que estaba revisando a ver los últimos audios o los últimos mensajes. Vamos a ver si.
1: Ajá,
0: vamos a ver.
1: Adelante.
0: Si.
5: Definitivamente Lucero.
1: Ay, sí.
0: ¿Qué les decimos?
1: Bueno, escuchemos otros audios. Sí, sí, es Lucero. Amigo, estaba muy fácil. Estaba muy fácil.
0: Sí, estaba
1: escuchemos
0: fácil.
1: Escuchemos otros audios.
0: Estaba fácil. Vamos a ver. Es que no sé si este es de chiste, pero
6: buenos
0: no importa.
6: Démosle
0: a ver.
6: Un chiste días. Malo.
0: Bueno, ahí,
6: suelta. Va un paciente psiquiátrico con bata verde saliendo en la caseta, según él, para escaparse, y le dice el guardia, ¿usted demente? Y le dice, no, de chequelete. Flop.
1: No, amigo.
0: Ese chiste no, está mejor, malo.
1: No, hay más. Luego son otros.
7: Hola, buenos días. Voy por la canción.
0: A ver,
1: de la Miguel. Canción.
0: Bueno, pero ella la pegó. Ella puso Lucero.
1: Lucero.
0: Y de verdad la pegó.
1: Ok, muy bien. Para todos los que dijeron Lucero, un fuerte aplauso.
0: Muy bien.
1: Porque sí es Lucero. Vamos a ir a la pausa y vamos a venir con unas invitadas muy, pero muy especiales. Quédate con nosotros porque cómo se vive, cómo hace una familia para vivir de la gimnasia, amigo.
0: Ajá.
1: ¿Verdad? Y donde no solamente hay una.
0: Sí.
1: Sino dos, sino tres.
0: O sea, no hay una, no son dos, son tres.
1: Son tres. Okay. Exacto. Vamos a dejarlo ahí. ¿Ok? Quédense con nosotros. 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
1: Exacto.
0: Qué rico. Vámonos a la pausa. Ya casi venimos con más aquí en Todo Bien por la Mañana.
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0: 8 de la mañana, 22 minutos. 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Du, ¿dónde nos pueden ver? Porque nos escuchamos, pero también nos vemos.
1: Sí, sí, sí, ahí nos pueden ver en televisión abierta, canal 7.2. También estamos a través de TD Más 2 en este momento en vivo, a través de Colby TV, canal número 40, en la aplicación TD Max. 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Ahí nos pueden escuchar y nos pueden ver.
0: Excelente. Hoy vamos a conocer una historia de disciplina, de sacrificio, de familia y muchísimo amor por el deporte. No las veo nerviosas, ¿o sí?
1: Más no, está más nerviosa usted.
0: Nos acompaña Shirley Reid, que es la mamá, ¿verdad? Es gimnasta, entrenadora, una mujer que ha dedicado gran parte de su vida.

0: a la gimnasia y que además ha visto cómo esa pasión también forma parte de la vida de sus hijas. Así que la recibimos a ella con un fuerte aplauso. Bienvenida, Shirley.
1: Muchas gracias.
0: También vamos a conocer a Mariana y a Luciana Alvarado Rey, dos de sus hijas que están vinculadas con la gimnasia, y Luciana y su historia en Costa Rica. Es un privilegio tenerte aquí al convertirte en la primera gimnasta costarricense en competir en Juegos Olímpicos en Tokio.
2: ¡Wow!
0: 2020.
3: Muchas gracias.
2: Felicidades.
3: Gracias, gracias.
0: Así que bienvenidas.
3: Muchas gracias.
0: ¿Cómo estuvo esa madrugada hoy?
1: Esa mañana, porque ajá, nos toca desde Tres Ríos, pero no, estuvo muy bien. Estuvo muy bien, hay días más difíciles. Hoy, bien, bastante bien.
0: ¿Desde cuándo empezaste a hacer gimnasia?
1: Bueno, yo llegué a la gimnasia cuando tenía como 7 años. No constante, sino que me llevaban a los cursos de vacaciones. Quedaban en la Universidad de Costa Rica cuando todavía la parte de deportes estaba por donde hoy es derecho. Uh-huh. Todavía estaba por ahí, era un gimnasio enorme, me acuerdo. Y había un curso de vacaciones que daban como los programas deportivos. Mi mamá es profesora de educación física. Ajá. De la Universidad de Costa Rica, de las primeras generaciones. Entonces nos llevaban en vacaciones a mi hermana y a mí. Ya más o menos para 1988, por ahí, se forma el primer club privado de gimnasia en Costa Rica. Y ahí arranco ya como con un sistema, como más sistematizado, uh-huh, de poder entrenar 2-3 veces por semana. Y ya por el 90 viene al país Vladimir Kachan, que fue mi entrenador. Entonces yo sí tuve un proceso de gimnasia de un buen nivel más grande. Uh-huh. Porque mi tiempo no teníamos esa opción, ¿verdad? Pero ya por el 88-90 arranco con un proyecto de 25 o 30 horas semanales a entrenar yo. Empezamos con todo un tema de entrenamiento más formal y con un sistema de entrenamiento, y pues ahí me quedé para hasta el día de hoy.
0: ¿Ve cuántas horas de entrenamiento?
2: 25. 30 semanales.
1: Yo no llegué a 30. Ajá. Rondé 24, 25 horas. Luciana, Mariana sí llegó a 30 horas y, ajá, Luciana también.
2: Wow. Qué sacrificio.
0: ¿Cómo las llevas? ¿Se hace de forma natural que tus hijas también amen la gimnasia como vos?
1: Sí, o sea, a ver, hay como una, hay algo importante, y es que yo tuve a mis hijas muy joven. En el camino he entendido por qué, y es porque pues no podría estar haciendo lo que hago hoy si mis hijas no fueran ya adultas. Uh-huh. Que hoy me toca muchísimo acompañar gimnastas y a veces salir del país un mes. Si tuviera hoy hijas como los tienen mis amigas, digamos, uh-huh, pues no lo podría estar haciendo. Entonces, pues la vida me llevó a tener a mis hijas muy joven, y ellas a la vez a desarrollarse muy en el gimnasio de manera orgánica. O sea, en el gimnasio ahí crecieron. Ajá. En el gimnasio donde yo trabajaba, en mis inicios, cuando ellas eran niñitas, me lo permitían. Nunca estorbaron, digamos, ajá, no eran como chicas que andaban corriendo y como metiéndose, sino que siempre estuvieron jugando. No fue tan fácil incorporarlas al sistema porque crecieron ahí. Uh-huh. Entonces pensaban que eso era, ahí era donde usted iba y hacía las tareas, o, ajá, se acostaba en la colchoneta o jugaba de muñecas debajo de la barra.
2: Claro.
1: Entonces, más bien
2: como su segunda casa era.
1: Sí, total. Sí, y en el caso de Luciana, además, el patio de la casa era el gimnasio, porque, uh-huh, mi casa tiene puerta al gimnasio.
2: Okay.
1: Entonces, pues, en el caso de Luciana y mi sobrina, que también, mis sobrinas, que también estuvieron, están muy vinculadas con la gimnasia, crecieron ahí, o sea, esa era la casa. Uh-huh. Incorporarlas como al sistema de entrenamiento del gimnasio era lo que en su momento costaba. Se incorporaron temprano, pero no tanto formalmente. Entonces, pues yo creo que esa dinámica de que esa era la casa y que sí les dábamos el espacio como hasta los 6, 7 años de ya, ahora sí, hizo que fuera algo que se dio normal.
0: Fue, Mariana, muy natural. Sí, fue muy natural.
3: Sí.
0: ¿Y a vos cuándo ya te gusta como de una manera más profesional?
3: Bueno, realmente si yo me pongo a pensar hacia atrás, desde siempre. Me acuerdo de hecho ser una niña y estar en el gimnasio todavía no haciendo clase formalmente, y jugábamos que éramos gimnastas profesionales. Qué entonces lindo. Ese era como nuestro juego y también en algún momento con mi hermana mayor jugábamos de que yo era Shirley Reed, la entrenadora, y le daba clases a mi hermana. Entonces siempre tuvimos como ese anhelo de convertirnos en gimnastas.
0: Qué lindo, qué lindo. Y vos, Lucy, bienvenida.
4: Muchas gracias. Yo sí, para mí sí fue más difícil incorporarme, siento que al sistema de entrenamiento formal. A mí sí me gustaba mucho estar jugando en el gimnasio, a mí sí me gustaba acostarme debajo de las colchonetas y ponerme a dormir. Entonces a mí sí me costó un poquito más que mis dos hermanas mayores, pero siento que como a los 9 o 10 años... que empecé a competir mucho más, que empecé a tener campamentos de entrenamiento. Yo formé parte de la selección nacional para ir a Juegos Codecader, Juegos Estudiantiles. Ahí fue cuando me empezó a gustar mucho la competencia, me empezó a gustar conocer a otras compañeras de otros países. Entonces, para mí, no empezó tanto como a los 6, 7, porque yo todavía estaba jugando, pero ya como a los 9 o 10 años ya me empezó a gustar muchísimo más la gimnasia competitiva.
2: Qué bonito, porque esto para ustedes es una pasión y se nota
0: escucharla. Se les sale así, claro, por todo lado.
2: Pero sí, también es un sacrificio y hay que dejar muchas cosas de lado. Y en la infancia, imagino, algunas de las cosas que cotidianamente los niños harían o las niñas harían, ustedes las tienen que dejar de lado tal vez por esta disciplina. Y ya cuando se entra a la adolescencia también, ¿verdad? Son sacrificios que se hacen, pero también es una satisfacción, imagino que para ustedes, súper linda.
3: Sí, vieras que yo creo que tal vez mi mamá nos enseñó muchísimo a que realmente la palabra sacrificio no era parte de nosotras. Nosotras hacíamos un compromiso con la gimnasia y no lo veíamos como un sacrificio. También ella, pues como mamá y entrenadora, muchas veces sí nos dio las oportunidades de que no perdiéramos esas etapas de vida, ¿verdad? Y hacíamos los cambios en los entrenamientos
2: para que
3: pudiéramos asistir a las fiestas de cumpleaños, a lo que fuera extracurricularmente de gimnasia, porque realmente nuestra vida era gimnasia y nosotras como prioridad teníamos gimnasia, pero yo personalmente, y creo que también Lucy, nunca lo sentimos como un compromiso, y eso es algo que hasta el día de hoy mi mamá lo dice mucho todavía a sus atletas, que es un compromiso, más no un sacrificio. Y ahí es donde todavía vos sabes cuándo estás disfrutando y cuándo es algo que todavía te apasiona y te emociona, y en el momento en el que se convierte en un sacrificio es donde uno tiene que volver a poner las cartas sobre la mesa y reconsiderar. Exacto. Entonces nosotras no perdimos muchas de esas cosas porque lo veíamos como un compromiso hacia lo que realmente nos gustaba hacer.
0: ¿Cómo me quito el ser mamá a convertirme en entrenadora de mis hijas? Que es así como, ¿verdad? Hay una línea ahí.
1: Sí, creo que esa es la parte más complicada. Hoy, digamos, yo, poniéndome en posición de mis hijas, hubiera sido para mí tal vez imposible que mi mamá me diera clases. Creo que
0: Mariana vuelve a ver a Lucy, Lucy vuelve a ver a Mariana.
1: Creo que en mi caso fue una vez más la necesidad de tener ahí a mis hijas, porque tenía que trabajar, tenía que dar clases. Había como la posibilidad de tenerlas ahí y tal vez yo no estaba poniéndole atención a mi trabajo, pero ellas estaban ahí. Entonces era como la parte de tenerlas cerca. Ellas me asumieron, inclusive en el gimnasio me decían Shirley y en la casa mami.
2: Ajá.
1: ¿Verdad? Y de alguna manera, ni lo planeé, ni lo estudié, ni me preparé para eso. Siempre hemos tenido, como lo que dice Mariana, como ese espacio. Hablamos muchísimo de gimnasia en la casa, pero no hablamos de técnica. Hablamos de, viste que Mika hizo el flick, viste que la otra no se atrevió, qué bárbaro. O sea, como de la parte como social, el entorno. Pero nunca del flick, nunca de la técnica, nunca. Inclusive, ni mis hijas, ni mis sobrinas, digamos, que estaban igual dentro del tema, tuvieron nunca una clase privada, una clase adicional. Nunca, nunca, o sea, no, y no, y te lo, no lo, pasó así, o sea, así se dio.
2: Natural.
1: Sí, definitivamente hay una línea, que es lo que dice Vicky, en donde podía hacer más daño en función de la exigencia. Y podía pasarme, que pasó, y eso sí hubo que trabajarlo, y fue un tema en cuanto a la exigencia dentro del entrenamiento. Y eso es lo que es más complejo, ¿verdad? Conozco muchísimos colegas. En el caso de Mariana me tocó que en la etapa donde ella, donde es más difícil, digamos, la relación mamá-hija, que es cuando 13, 14, Mariana se va a Estados y entrena. Uh-huh. Con Luciana esa etapa sí la viví yo, porque Luciana nunca se quiso, ella no se quiso ir del país a entrenar. Uh-huh. Entonces, nunca la intención era que se fueran a entrenar porque yo no quería o porque yo no podía, porque en el caso de Mariana, pues el país no tenía las instalaciones. Yo en ese momento tampoco tenía la experiencia y pues era una niña muy talentosa, y efectivamente mi intención era que tuviera las oportunidades que su talento le requerían, ¿verdad? Uh-huh. Entonces, como que la relación adolescente, mamá y entrenadora fue más simple, porque estábamos, ella pasó esa etapa con otro entrenador, con un colega. Con Luciana fue más compleja porque sí la vivió conmigo. Uh-huh. Por más que yo intenté, es como muy normal en el gremio del deporte de alto rendimiento que en esa edad los papás, digamos, creo que llegó el momento, más cuando es mujer, dos mujeres, ¿verdad? Uh-huh,
2: claro.
1: Con Lucy no se pudo.
0: Literal, dos mujeres un camino ahí, ¿verdad?
1: Literal. Dos mujeres un camino. Entonces, pues de alguna manera la sobrevivimos. Creo que el hecho de que
0: Lucy se ríe. La sobreviviste, Lucy.
4: Sí, sí, sí, sí, la sobrevivimos y ya podemos decir, esa etapa está hasta allá y estamos aquí.
0: ¿Qué fue lo más duro de ese momento? Tal vez para vos, ¿qué fue lo más duro?
4: Siento que la transición de tal vez ser una gimnasta, que sí, es competitiva, pero no una gimnasta de alto rendimiento.
0: Que eso es diferente.
4: Eso es muy diferente. Ya a los 13, en séptimo, yo tuve que tomar decisiones de entrenar más horas, de entrenar en la mañana, en la tarde. A mí me gustaba mucho ir a la escuela y también tuve que tomar una decisión de me estoy volviendo loca porque voy al cole, después voy a entrenar, después vuelvo al cole, después vuelvo a entrenar. Entonces fue como tomar una decisión de decir, en este momento voy a entrenar, porque si no me vuelvo loca, no puedo dormir bien, no puedo descansar. Entonces, como un montón de cambios que pasaron de un día para otro, eso fue como lo más complicado. Siento que yo, la verdad, no lo tomé tanto como con mi mamá o como con mi entrenadora, porque en ese momento yo también estaba pasando por cambios. Entonces, y yo siempre dije, no me voy a ir con otra persona a entrenar.
0: Me quedo con mi mamá.
4: No sé si es que yo era difícil, pero yo dije, no sé si alguien más me va a permitir lo que mi mamá me permite. Siendo la menor también era un poquito más
0: flexible.
4: Sí, un poquito más flexible y mucho más chida. Entonces yo sabía que tal vez con mi mamá tenía una libertad diferente y como crecí de esa forma, me costó mucho también aceptar tener otro entrenador que no sea mi mamá. Para mí eso sí fue bastante difícil. Entonces, siento que nuestra relación no fue tan difícil para mí, sino como acoplarme a que ahora estoy entrenando más horas, no voy al cole de la misma forma, voy a otras competencias en donde está Simón Biles, entonces tengo que también poder presentarme de la mejor forma en esos momentos.
0: Contémosle a la gente quién es Simón.
4: Simón Biles es una de las mejores gimnastas de la historia de la historia prácticamente en el mundo, campeona olímpica, no sé cuántas medallas tiene de oro, no sé cuántas medallas tiene de oro en mundiales, es una gimnasta hecha para la gimnasia, literalmente, un humano que vino al mundo a ser campeona olímpica. Entonces, cuando me toca a mí competir con ella, y yo tenía 16 años, competís cuando estás con todas las gimnastas, entonces es un poquito diferente, entonces siento que esa transición fue la más difícil.
0: Mariana, vos decís que fue más ruda con Lucy que fue más ruda con vos que con Lucy.
3: Tal vez la palabra no es más ruda, sino que estricta. como en todas las familias hay una diferencia de entre hermano mayor, hermana del medio, uh-huh, y hermana menor. Entonces, yo en lo personal creo.
0: ¿Sos la mayor?
3: Yo soy la del medio.
0: A la del medio,
3: sí,
0: ajá.
3: Sí, yo tengo una hermana mayor y después tengo a Lucy. Creo que realmente la mamá
0: mayor no hace gimnasia.
1: No, ahorita no se dedica a la gimnasia, pero hizo gimnasia muchísimos años también, ajá, con ellas.
3: Sí,
1: ajá.
3: Sí. Creo que a mi hermana mayor y a mí nos
0: ahí
3: tocó.
0: Ahí te estamos viendo.
3: Sí. Nos tocó una mamá muy diferente a la que le tocó a Lucy. Y yo en lo personal creo que le tocó también una entrenadora muy diferente. Luciana y yo tenemos 6 años de diferencia. Entonces eran era otra persona ya, mi mamá, ¿verdad? Y no creo en realidad que fuera más rudo, sino creo que tal vez la personalidad de Lucy no permitía que fuera igual de estricta que conmigo y con Desiree, ¿verdad?
0: Creo era que tal más vez, rebelde, eras más rebelde vos.
1: No,
0: más carácter.
1: Yo creo que Mariana tiene razón en decir que yo estábamos en otro momento de yo como mamá y como entrenadora.
0: Ajá.
1: Había menos experiencia, tal vez, de mi parte. Y Luciana, Mariana era más dócil en función de repetición. Luciana me cuestionaba más. ¿Verdad? Entonces.
3: Pero creo que era como todo hermano menor. O sea, Lucy era exactamente la misma persona dentro y fuera del gimnasio.
2: Ajá.
3: Y creo que Lucy fue como la más. En algún momento la más chineada, en algún momento como efectivamente la que más cuestionaba, pero era porque, claro, veía mucho a nosotras sí. como hermanas mayores y sabía también como cómo jugársela un poquito más con mi mamá,
2: los,
3: ¿verdad?
2: Los menores somos así, los menores.
0: Sí, los menores tienen ventaja, hay que decirlo, la verdad que sí.
1: Totalmente.
0: Yo creo que también la mamá ya dice, ay, bueno, sí, ya.
3: Totalmente.
0: Ya
3: no me la agarró cansada. La agarró cansada.
1: Totalmente.
0: Qué lindo. Hablemos de logros. Mariana, tus logros en la gimnasia que vos llevas en el corazón y que además te sirven hoy para la vida.
3: Creo que mi logro más importante fue lograr salir de una lesión muy importante que en algún momento yo pensé que me había dejado totalmente fuera de la gimnasia y lograr recuperar mi cuerpo y volver a competir independientemente de las medallas. Yo siento que las medallas para mí nunca han sido como, wow, lo logré. Siempre han sido más como experiencias de vida y creo que el poder levantarme de esa lesión, volver a competir aquí en Costa Rica, San José 2013, que fue muy importante para mí en experiencia emocional, y después mi último campeonato mundial, tener la oportunidad de volver a hacer una competencia con mi mamá como mi entrenadora, porque en ese momento no tenía muchos años de no ser mi entrenadora. Creo que eso es como lo que yo más atesoro de toda mi carrera gimnástica.
2: Qué lindo.
0: En tu caso, Lucy.
4: Bueno, muy parecido a Mari, la verdad. Yo siento que más que las medallas, lo que uno siempre se lleva son los recuerdos, el trabajo, el camino, lo que tomó llegar a esa medalla o esa competencia. Por supuesto, yo siento que la respuesta que tengo que dar es mi mayor logro es clasificar a los Juegos Olímpicos.
0: Claro.
4: Pero la competencia que más disfruté fue la competencia anterior a eso, fue mi clasificación. Siento que después de un año de pandemia muy incierto, yo no estaba clasificada a los Juegos Olímpicos. Entonces, como esa competencia fue la verdad muy importante para mí, nadie sabía, pero yo dije, después de esto me retiro. Al final clasifiqué y dije, me tocará ir a los Juegos Olímpicos. Pero siento que esa competencia la pude disfrutar y por primera vez pude decir el resultado, lo suelto. Siento que también mi mamá y, bueno, mi entrenadora en ese momento hicimos como muy buen trabajo de decir, soltamos el resultado, porque la presión de esas competencias se siente. Está en el aire, uno puede oler a los entrenadores muy estresados, a las gimnastas muy estresadas, porque es una clasificación, ya sea al Juegos Panamericanos, al Mundial, a las Olimpiadas. Las clasificaciones siempre son bastante duras. Entonces siento que poder decir, hoy estamos disfrutando, hoy estamos compitiendo porque me gusta la gimnasia y porque independientemente de que se clasifique o no, soy una gimnasta valiosa, y siento que darme esa oportunidad de ser libre y competir como sé que puedo competir me permitió disfrutarlo un montón. Ese mismo día que clasifiqué también estuve en tercer lugar en el All-Around. Fue la primera medalla panamericana que tuvo Costa Rica y ni siquiera nos lo esperábamos, la verdad. Yo siento que estábamos en el hotel y nos llaman y dicen, ¿a dónde están? Es que miras que ya vamos a iniciar la premiación. Y nosotros dijimos, ¿cómo la premiación? Sí, es que
1: sí sabíamos que estaba tercera, pero en realidad...
0: ¿Y por qué se fueron?
1: No estábamos porque no está, se compite por subdivisiones, entonces son competencias largas, pues son muchas gimnastas. Uh-huh. Entonces nos tocó segunda subdivisión, estaba la tercera subdivisión, y realmente, y eso es algo que de lo cual yo creo que es mi mayor logro, el resultado nunca está dentro de nuestras manos. Primero, en gimnasia artística son jueces, seres humanos, uh-huh, los que definen. No es como en natación, tocas la pared, uh-huh, en atletismo, corriste más rápido. En gimnasia, uh-huh, hay una percepción de un juez.
2: Que no deja de ser subjetiva.
1: Totalmente, uh-huh, no deja de serlo porque es un ser humano. Uh-huh. Entonces, pues en mi caso y lo que siempre he tratado de manejar es, eso se sale de mi control. Yo voy a cumplir con el plan que yo hice, con mi objetivo, con cumplir con mi rutina, con hacer lo mejor que yo pueda. Uh-huh. Tan es así que sabíamos que éramos terceras, pero estábamos en el hotel felices. Cuando, de hecho, Argentina fue la que me llama, una amiga argentina me dice, ¿qué te está? O sea, tenés que ir a la premiación. Y yo, ah, mira. Y tan es así que en mi casa no hay medallas colgadas. Ajá. En ningún cuarto, están en cajas y toda
4: no
1: la vida.
4: ¿De dónde están?
1: Toda la vida digo, literalmente, toda la vida digo, ay, un día las voy a guindar, un día las tengo que poner, mm-hmm, en el gimnasio. No.
3: Ajá. Yo de hecho me fui de mi casa y me fui a vivir sola y las únicas medallas que me llevé fueron las medallas de San José 2013, que son medallas espectaculares. Mm-hmm.
1: Espectaculares, sí. Diseñadas por Jiménez de Heredia.
2: Ah, qué bueno.
4: Sí,
3: pero
4: es lindo.
3: Pero la medalla es preciosa.
2: Es una obra de arte,
1: Es una obra de arte.
3: Sí. Es una obra de arte y aún así está en una caja. En el closet del cuarto de visitas.
1: Sí, sí. O sea, a ver, la medalla tiene un significado, sí, muy importante, claro, pero en realidad nos hemos sistematizado tanto a decir el logro es el camino, uh-huh, el logro es la vivencia, el logro es lo que recuerdo, uh-huh, es lo que con lo que yo ando todos los días, con lo que me sirve realmente. Yo no voy a andar la medalla guindando en el cuello.
2: Claro.
1: O sea, uh-huh, es, pero lo que, el camino para llegar ahí, es lo que trato siempre, y no solo con mis hijas, sino con mis gimnastas, de decirles, es lo que te construye. Uh-huh. Al final de cuentas, los Juegos Olímpicos de Luciana es la beca en la universidad que ahora va a terminar.
0: Uh-huh. Ya te falta poquito, ¿verdad?
4: Sí, bueno, yo me acabo de graduar en mayo del bachillerato y ahora me devuelvo para hacer la maestría.
0: ¿En cuál universidad estás?
4: En Central Michigan.
0: Eso tiene beca gracias a...
1: Totalmente, uh-huh, totalmente. Claro. En el caso de Mariana, que Mariana estuvo con, como dijo, una lesión, tuvo una cirugía importante. El logro es un inglés impecable, es una capacidad de desarrollarse, es una capacidad técnica como entrenadora, que porque ha visto el mundo mucho más que yo, uh-huh, en función de entrenamientos en lugares donde hay 1500 gimnastas, uh-huh, en un gimnasio, en uno solo,
2: claro,
1: ¿verdad? Entonces, el crecimiento a nivel integral que ellas han tenido es lo que trato de promover incluso con mis gimnastas, es decirles, la gimnasia va más allá, la gimnasia no te puedes quedar pegado en el gimnasio en Tres Ríos, uh-huh, detrás del Colegio San Clair, en un brinco, eso es la herramienta, uh-huh, de ahí tenés que ir a buscar el mundo, como cuando vamos a competencias y decimos, habían, no sé, 300 en la competencia en Orlando que estuvimos en enero con las chicas, y ver a las chicas competir ahí, ver a las chicas posicionarse y que les importe, uh-huh, el resultado. Si no, mi rutina salió, ahora voy, uh-huh, a tal nivel.
2: Eso
1: ahora
2: es valioso,
1: ya voy a lograr.
2: Claro.
1: Uh-huh. Es lo valioso. Uh-huh. Entonces es ese proceso que tenés que ponerte un objetivo para que exista un proceso, para que, uh-huh, exista un camino. Pero al final de cuentas, eso es lo valioso, claro, ese camino.
0: Vamos a ir a la pausa, ¿no?
2: Vamos a la pausa y ya casi venimos con más, casi que a cerrar el programa. 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
0: Ya volvemos con más de Todo Bien por la Mañana.
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8: 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Una mujer que encuentra refugio en la literatura y la natación, que muestra en crudo el retrato sobre el abuso, la resiliencia y la búsqueda de una nueva oportunidad para sanar. La cronología del agua llega a los cines el próximo 3 de septiembre.
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12: Seguimos con más de Todo Bien por la Mañana, 8:52. Ya casi vamos al cierre.
13: Sí, continuamos con esta historia que une familia, gimnasia, disciplina y sueños. Así que agradecemos muchísimo a Shirley, a Mariana y a Luciana. Luciana. ¿Te cambian el nombre a veces? No.
14: Sí, más o menos. En Estados Unidos sí, un montón. En Estados Unidos sí.
13: ¿Qué te dicen? Pero
14: siempre me dicen Lucía. Bueno, aquí en Costa Rica es Lucía. O bueno, Lucy nada más. En Estados sí. Yo digo, déjame Lucy, nada más.
13: Qué lindo, ¿verdad? Porque como un deporte llega a ser también el ingreso de una familia, claro, de varias vidas, donde hay medallas. ¿Cuál sería el principal mensaje que dejan ustedes a través de toda la experiencia que tienen, más allá de las medallas? Ahí te vemos. Ahí estás. ¿Eso dónde fue?
15: Eso fue el Panamericano de Río, ajá, la clasificación olímpica.
13: Ahí estás, sí, abrazando a Lucy. Ahí está Mariana.
15: Y esa es mi hermana mayor.
13: Ajá. Ay, ahí está. Ay, ajá, qué lindas fotos. Ahí se las estamos compartiendo. Sí.
15: Eso fue en San José 2013. Esas son las medallas de Jiménez de Heredia, que son, ajá, las.
12: Ah, sí.
15: Todas las digamos, su obra. Ajá. Es preciosa esa medalla.
12: Qué bonita. Qué linda. Sí.
15: Y además, un evento espectacular que la verdad. Costa Rica se puso una flor en el ojal con, ajá, esos Juegos Centroamericanos.
13: Qué lindo, qué lindo. Tu mensaje.
15: Bueno, yo creo que vivir al 200% lo que a uno le gusta.
13: Mariana.
16: Yo creo que con respecto a deporte, disfrutar es clave.

0: se disfruta mucho más.
1: Qué bonito.
2: Qué lindo. Un mensaje para los papás que tienen a sus hijos, ya sea que bailen, ¿verdad? Que hagan algún deporte. A veces siento que nosotros le metemos más presión la que ellos requieren.
3: Claro. Sí, claro. ¿Verdad? Que sean los porvistas número uno de sus hijos.
2: Nada más.
3: Nada más.
2: Para eso tienen entrenadores.
3: Totalmente. Totalmente.
2: Ay, qué lindo. Muchas gracias. Que Dios las bendiga. Gracias porque son luz y un ejemplo e inspiración, de verdad.
3: Muchas gracias por la invitación.
0: La muchísimas verdad, gracias.
2: Muy lindo tenerlas aquí.
3: Sí. Gracias.
2: Bueno, Doom, nos vamos.
1: Nos vamos. El próximo lunes estamos de vuelta, si Dios lo permite, a las 7:30 de la mañana. Recuerden que... Bueno, ya vienen los chicos de Teletica Deportes Radio.
2: 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Nos vamos, que la pasen muy linda.
1: Que la pasen muy bien, chao.
2: Chao.
3: Chao, muchas gracias.
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0: Saludos, saludos, ¿qué tal? Buenos días, 9:02 a.m. Muy buenos días, gracias a todos los que están en sintonía de Teletica Radio 91.5. Feliz fin de semana para todos, feliz viernes. Gracias por estar acá en la radio, en los 91.5, por acompañarnos también en las diferentes plataformas donde nos observan, donde nos escuchan, donde nos siguen. Gracias de verdad a aquellos que también nos observan en horas de la noche, en la repetición del programa por TDMás2 a las 10 de la noche, y también a aquellos que nos observan y nos escuchan también fuera de nuestras fronteras. Un placer enorme de acompañarlos este fin de semana, viernes, muchos ya deseando que llegue viernes para descansar, tanto sábado y domingo. Para los que tenemos que trabajar, pues bueno, le agradecemos a Dios por la salud y por el trabajo. Tenemos un fin de semana intenso de mucha actividad acá en la radio con el campeonato nacional, tenemos también liga de ascenso, tenemos fútbol femenino en la pantalla de TDMás, tenemos también muchos detalles en todas las plataformas, así que bueno, un fin de semana intenso. Hoy arranca una nueva fecha de nuestro campeonato nacional y vamos a tener todos los detalles. Hoy jugará Punta Arenas contra Pérez Celedón y el resto de la jornada se va a realizar entre sábado y domingo. Aquellos que nos están observando, aquí vemos la gráfica. Escorpiones va a jugar contra Cartagena mañana a las 5 de la tarde en el estadio Rafael Bolaños. También mañana Herediano jugará contra Sporting a las 8 de la noche. El domingo a las 3 de la tarde Inter San Carlos Saprissa, y Alajuelense jugará contra San Carlos, esto el domingo a las 6 de la tarde. Ahora que estamos hablando de Liga Deportiva Alajuelense, por supuesto vamos a hablar de todos los detalles que nos dejó la derrota del tricampeón centroamericano ayer en el Estadio Las Delicias en San Salvador. Perdió la liga y yo no sé si decirlo así, compromete un poco su clasificación a la siguiente ronda de Copa Centroamericana, lo obliga a ganar la próxima semana, en una semana que vamos a tener la última de fase de grupos de Copa Centroamericana, donde Cartaginés, Herediano y Liga Deportiva Alajuelense no tienen un campo fijo todavía en la siguiente ronda. El que sí lo tiene es el Deportivo Saprissa. Hay muchos detalles que vamos a compartir con todos ustedes, con Eduardo Castillo, aquí a mi derecha, por la izquierda el señor Adrián Méndez, Ian García. Hoy tenemos la ausencia de Randital Vargas. ¿Qué pasó, Randital? Está de vacaciones, Randital. No creo que nos estés escuchando y observando, ¿verdad?
1: No debería.
0: No debería. No, pero bueno, le mandamos un
1: saludo. Si usted está libre, no debería.
0: Ah, usted tiene fe que sí.
1: No debería.
2: Dice, yo tengo fe que sí.
1: Y que ya está ahorita jugando los 18 hoyos.
0: Y que nos va a mandar un mensaje.
2: Nos va a poner un mensaje.
1: Los 18 hoyos, anda pescando.
2: Yo conozco un amigo que sí escucha todo siempre.
0: Ah, bueno, sí.

0: Es el, sí,
1: él, ah, bueno, él siempre.
0: Adrián García siempre nos escucha, ¿verdad?
1: Que también
0: pero
1: está
0: bueno,
1: hoy en su día de
0: descanso. En su día de descanso, igual que el señor Cristian Sandoval, así ¿verdad? Es. En su día de descanso. Está Steven Villegas en cabina de los 91.5 los controles y también Ricardo Cordero en producción. Y estará más adelante, hoy a las 11:30 es presentado
2: eso.
0: Paulo César Huanchop.
2: No es detalle menor.
0: No es detalle menor. Será presentado Paulo César Huanchop. Muchachos, la mañana nos trae, y aquí para saludar a los compañeros, nos trae las sanciones que dejó la Copa del Mundo para la selección albiceleste. ¡Qué montón de sanciones! Eduardo, ¿qué tal? Buenos días.
2: Hola, ¿qué tal? Buenos días, Gonza, y a todos los que están con nosotros, por supuesto, feliz mañana, feliz fin de semana, arrancando hoy viernes, un poquito más soleado, un poquito más soleado, amaneció lloviendo, pero ahora que veníamos está un poquito de sol ya presente en esta mañana. Andrés, muchos decían durante el Mundial
0: sí.
2: que había un favoritismo marcado de condiciones deportivas, administrativas para Argentina. Que la FIFA llevaba empujadito en coche a Argentina para la final y para las situaciones de beneficio, que no tenía que desplazarse mucho, que hizo pocos viajes, que por ejemplo en Dallas jugó dos veces, que en Kansas City jugó dos veces, que a diferencia de otros países como España, que tuvo que moverse mucho por la Unión Americana, otros países que tuvieron inclusive que viajar de países. Pues bueno, los castigos por el comportamiento de los aficionados y de sus jugadores en la final, durísimos para la albiceleste, duro golpe para la selección argentina, principalmente para algunos de sus jugadores que, cuidado, y no se van a perder ya competiciones importantes si es que iban a ser tomados en cuenta durante la selección.
0: Así es. Señor Méndez, ¿qué tal? Buenos días.
3: Muy buenos días, Andrés. Buenos días para Eduardo, para Yane, para Steven, para todos los compañeros también. Sí, lo de Argentina es definitivamente así. Y lo que le decía a Yane, lo que pasa es que Argentina no tiene, digamos, Nation League o otros eventos como para ir estos jugadores cumpliendo con la sanción, casi sí. que serán eliminatoria
0: sí.
3: o cuando se juegue la Copa América, no sé, porque Argentina no tiene participación oficial, será hasta que es la eliminatoria, que es esta bastante grande, donde juegan las 10 selecciones del
0: Copa
3: sur,
0: América.
3: Con ida y vuelta, Copa América, nada más, Edu. Entonces, 10 partidos para Leandro no Martínez es. Leandro Paredes, perdón, es media eliminatoria, por ejemplo, que estaría fuera.
0: Totalmente, Ian.
4: Hola, Andrés, placer de saludarlos a todos los compañeros acá en la mesa, por supuesto. A quienes nos acompañan ya en las diferentes plataformas de televisora de Costa Rica. Aparte de eso, y con el respeto debido de la Liga Deportiva Alajuelense, ayer en el Estadio de las Delicias, lo de Luis Ángel Firpo fue un baile. Tanto así que le cantaron el ole y casi cae un golazo
0: sí.
4: para Luis Ángel
2: sí,
4: Firpo.
2: Le salió barato
4: el 1-0. Exacto, le salió muy barato el 1-0 a la Liga Deportiva Alajuelense. Eso y muchísimos temas más, por supuesto, los vamos a estar conversando acá en Teletica Deporte Radio.
0: Bueno, Edu, arrancamos con la noticia del día. Teníamos de portada a Liga Deportiva Alajuelense, pero vamos a hablar de las sanciones, lógicamente, que ha recibido la selección argentina. Pero arrancamos al ser las 9 de la mañana con 8 minutos.
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2: Ya hoy, ¿no? Hoy hay partidos.
0: ¿Hoy?
2: De liga. Hoy arranca la Premier, juega el Arsenal.
0: Hoy juega
2: el campeón del fútbol de la Premier League, el Arsenal. 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
0: Bueno, las 9 de la mañana con 11 minutos. Arrancamos con esto. Ya vamos a hablar de Liga Deportiva Alajuelense, que ayer perdió contra el equipo de El Firpo en el Estadio Las Delicias en San Salvador. Ayer en una disminuida, pobre, raquítica presentación de Liga Deportiva Alajuelense. Pero a nivel internacional, pues hay una noticia que está pues paralizando, ¿verdad? Y como lo decía Eduardo, después de lo que fue la presentación de Argentina, yo me imagino que este informe, porque aquí lo voy a leer de la página de la AFA, el informe le llega a todas las selecciones después de la participación de la Copa del Mundo, porque se detallan muchas cosas. Por ejemplo, no solo sanciones después del partido entre Argentina y España en el MetLife en la final de la Copa del Mundo, sino que hay otros elementos. Bueno, lo más noticioso, atención con esto, porque lo más noticioso es que los jugadores Leandro Paredes, Nahuel Molina, el asistente Roberto Ayala, Thiago Almada deberán cumplir partidos de sanción. 10 partidos de sanción para Leandro Paredes. ¿Se acuerdan que Leandro Paredes, cuando termina el partido, pues enfrasca y tiene una discusión, inclusive va casi a los golpes,
2: con Pedri,
0: o se va a los golpes con Gaby, creo?
2: Con Gaby, sí.
0: Con Gaby, el jugador de la selección de España, y se vio muy feo en la final, se vio muy, muy feo en la final de la Copa del Mundo. Y muchos decían que mal perdedores, que no pueden hacer eso. Pues la FIFA hoy le notifica 10 partidos de suspensión, 10 partidos de suspensión para Leandro Paredes, 7 partidos para Nahuel Molina. 7 partidos para Nahuel Molina, 3 para Roberto Ayala, 3 para Roberto Ayala y 1 para Thiago Almada. Además, la AFA deberá pagar $321,000, cantidad de dinero, ¿verdad? Y jugar 2 partidos con el 50% de aforo como local. Muchos preguntarán, ¿y la selección de España? Pues Gaby va a recibir o recibió un partido de suspensión tras lo que pasó y lo que sucedió en esa final de la Copa del Mundo.
2: Un partido
0: y
2: la revolcada que le pegó Paredes.
0: Exactamente. Aquí estoy viendo el informe total y dice que, ¿cuánto?
4: $561,000 la multa total. Teniendo en cuenta lo de los jugadores,
3: lo de Leandro fueron solo 90 mil.
4: Solo 90
3: mil. Solo Leandro 90 mil dólares.
0: Exactamente. Sí, sí, sí, sí. Bueno, terrible. Dice que por la exhibición, por ejemplo, para detallar un poco lo que dice el informe, por la exhibición de la bandera de Malvinas, ¿se acuerdan?
4: En semifinales.
0: Utilizando un evento deportivo que muchos decían que en la semifinal esto podía traerle consecuencias a la selección de Argentina. Solo por eso dice el pago de una multa de $10,000 y una conducta inapropiada de espectadores la suma de $20,000. Solo por la manta, decía, las Malvinas son argentinas.
4: Ajá.
0: Exactamente. Y ojo.
2: Partido contra Inglaterra fue eso.
0: Y aquí vienen los detalles también de las sanciones. Dice, cánticos e insultos racistas, homofóbicos y discriminatorios efectuados efectuados por espectadores argentinos en los partidos contra Cabo Verde, Egipto, Suiza, Inglaterra y España. De prácticamente en todos los partidos.
4: En toda la fase final.
2: No logro recordar cuál cántico habrá sido en específico, pero me llama la atención que Argentina lo multen prácticamente en todos los partidos. Y que todos los partidos de México,
3: eso te iba a decir,
2: que todos los partidos de México con el grito homofóbico y la FIFA no se pronuncie. O sea, que ese es más claro todavía. Sí, y se da, se da no solo una vez en el partido, se da
3: varias veces.
2: Cada saque de puerta. Aquí es donde uno le genera un poquito también de, bueno, que no sé cuánto la parte política también es como para decir a Argentina, tanto que se habló, tanto que se dijo, que lo llevábamos ahí, que éramos socios y demás. Pasaron algunas facturitas a la selección albiceleste.
0: Exactamente, pero hay que ver los informes de las demás selecciones, por eso les decía.
2: Sí, hay que buscar
0: cómo le van las demás selecciones. Hay que ver cómo le van las demás selecciones, ¿verdad? Porque, por ejemplo, por eso que les estaba diciendo de los insultos y demás, recibe una multa de $100,000 y un monto similar en que queda suspenso por el lapso de 6 meses y el cierre parcial del 50% de las gradas en el próximo partido oficial que dispute la selección argentina. Por eso les decía, son dos partidos donde no podrá utilizar el 50% de aforo. Es que la sanción es bastante fuerte. Otro de los elementos también importantes, dice que por el lanzamiento de objetos al campo de juego por parte de los aficionados argentinos en los partidos contra Suiza e Inglaterra, el retraso del inicio del partido en cumplimiento del protocolo de seguridad de la FIFA, se determinó el pago de una multa de $91,000. Y después ya vienen los incidentes de la final, ¿verdad? Que les decía que terminado el partido, pues el asistente técnico Roberto Fabián Ayala, 3 partidos,
2: el ratón,
0: $30,000. Los futbolistas Thiago Almada, 1 partido y una multa de $30,000. Nahuel Molina, 7 partidos y una multa de $90,000. Y Leandro Paredes, 10 partidos y una multa de $90,000.
3: Sí, Andrés, aquí estoy viendo la Copa América será hasta el 2028. Los siguientes partidos oficiales que va a tener Argentina serán hasta marzo del próximo año, el 2027, cuando arranque la eliminatoria de Conmebol ya con miras al Mundial del 2030. Entonces, esta multa de estos partidos con aforo reducido en Argentina, pues se cumplirán hasta marzo o hasta que el calendario de esta eliminatoria de los partidos de local de la selección
2: que argentina. Parece de 32 años, por ejemplo. Uno pensaría que estaría siendo parte del proceso, ¿no? No sé si presente en la próxima Copa del Mundo,
0: claro,
2: con 36, 37 años, pero sí un jugador que podría ser tomado en cuenta en consideración en esa ruta y en la Copa América, ¿verdad? Como lo decías ahora, que dicen dentro de 2 años, que ahí sí debería ser.
3: Nahuel tiene 28,
2: ¿no? Y Nahuel sí está
3: en ese círculo, para el proceso,
2: ¿verdad? Claro, por supuesto.
0: Exactamente, pues bueno, ahí están las sanciones. Ya aquí estoy viendo muchos diarios argentinos que se preguntan si la sanción es bastante
2: rigurosa,
0: rigurosa, amplia. Yo creo que es una sanción ejemplar.
2: Pues sí.
0: Lo que vimos en la final de la Copa del Mundo fue terrible.
4: Es una sanción
0: final. No, fue bastante feo.
3: Es que hay muchas cosas que no, tal vez la gente no lo percibió en la televisión, pero fue al final. Los argentinos estaban enojadísimos.
4: Fue una batalla
3: en el pero fue una batalla provocada por los argentinos.
0: Claro.
3: Los españoles
2: no pudieron manejar la crisis de la derrota y se fueron a los golpes.
3: Había quien víctima de defenderse, ¿no?
2: A tratar de agredir a jugadores españoles que estaban celebrando la campeonización.
3: Sí.
2: Y se le fueron encima.
0: Sí. Pues bueno, ahí están las sanciones. Esto dará mucho de qué hablar, lógicamente. Pues será noticia durante todo el día.
2: Sí. Alimentará el síndrome de persecución que tienen muchos de los argentinos.
0: Totalmente.
4: Totalmente.
2: Alimentará mucho la localía, ¿verdad? Que sienten que pueden tener, pero bueno, hay que ver cuánto genera de repercusión, e insisto en eso que decía, ¿verdad? Hay que ver también en los informes del resto de los países, cómo le va a los otros países.
0: Exactamente. Pero bueno, ahí está el detalle. Así arrancamos el programa con lo que ha pasado con la selección de Argentina y también todo lo que ha recibido de sanción tras la final y también la última Copa del Mundo. Muchachos, 9-19, perdió Liga Deportiva Alajuelense. Ayer perdió contra Luis Ángel Firpo. La verdad, desde que arranca el partido y desde que la liga tenía el juego programado contra Luis Ángel Firpo, nos imaginábamos un partido complicado,
3: bravo,
0: difícil, bravo. Pero yo creo que no al nivel y no teníamos como noción de lo que se podía topar Liga Deportiva Alajuelense. ¿En qué sentido? De que cuando sacan al equipo Luis Ángel Firpo de su caldera del diablo, porque así se llama, así le dicen a su estadio, y lo llevan a jugar a otro escenario, usted dice, pues bueno, puede ser condiciones favorables para el tricampeón centroamericano.
4: Del Sergio Torres Rivera.
0: Exactamente, que no pudo jugar ahí. Y usted dice, tampoco lo llevan al Cuscatlán, no van a llevar al Estadio de las Delicias, que la gramilla estaba en buenas condiciones, según me contaban ayer, gramilla sintética.
4: Uh-huh. Bueno, iban a llevarlo primero al Mágico González.
0: Exactamente.
4: Y no se pudo, no por se la pudo. Gramilla también.
0: Exactamente. La liga sufrió, la liga perdió y la liga se vio mal. Ayer Eduardo tiraba una frase en la transmisión de Teletica Radio de que como estaba jugando Luis Ángel Firpo, ningún equipo nacional, aún todavía en nuestro torneo, le juega a la intensidad, sí, que le jugaba o le jugó a Liga Deportiva Alajuelense anoche. Ayer la liga, con ausencia de Juan Peñor, creo que le hizo mucha falta, con Yerlan Sosa jugando como lateral por la derecha, creo, sí, que el muchacho, pues, no es que cumple, es un partido difícil para todos. Yo no lo voy a encasillar y no lo voy a poner contra el paredón, ¿verdad?
2: Hay que seguirlo poniendo.
0: Porque no es culpa de él la derrota de Liga Deportiva Alajuelense. Sí,
3: más bien tuvo un par de salvadas.
0: Sí, tuvo un par de intervenciones muy buenas.
4: Aparte que tiene también.
0: Exactamente.
4: Hambre de estar ahí,
0: sí,
4: de pertenecer a la titular de la liga.
0: La liga pone a Creixell Pérez ayer como el 10 y pone a Jason Lucumí, que no había jugado el último partido por lesión. Por un costado pone a Kenyel Mitchell y a Ronaldo Cisneros y el resto del 11 ya conocido por la liga, con Ronald Matarrita, con Alexis, con Jason Molina, Rachir Parkins y Celso Borges, y completamos el resto de la nómina. ¿Por qué la liga se vio mal? Y no solo esto, sino que la liga comprometió su clasificación a la siguiente ronda. Esto cae un poco incómodo, difícil para el Manudo, porque muchos dirán, pero ¿cómo que la liga compromete si la liga ganando la próxima fecha en casa clasifica? Sí, pero si hoy ven la tabla de posición, el tricampeón centroamericano es tercero. Está fuera. Y esto no es normal en la liga. Y ayer se vio muy mal. Aquí está la tabla. Firpo 6 puntos con un más 4. Triunfazo del Firpo. Plaza Amador tiene 6 puntos con un más 2. Liga Deportiva Alajuelense tiene 6 puntos con un más 2. Xelajú casi fuera o fuera con 3 puntos y un más 2. Con un menos 2. Y el Dirianjen, chao, eliminado, chao, ya completó el calendario, por cierto, tiene 3 puntos, sí, y un menos 6.
3: Andrés, el Xela tendría que ganar 6-0, 5-0, para mejorar su gol, hacer 6, pasarle al Firpo y que haya un ganador con Plaza Amador y Liga. Yo al Xela lo pongo fuera. Aquí la Liga, si empata, no necesariamente clasifica. Uh-huh. Porque si empata y el Firpo gana o empata, la liga queda tercero. La liga necesita ganar, si gana sí clasifica, y para ser primero necesitaría ganar y que no gane el Firpo en su partido.
2: Ganando no necesariamente es primero.
0: No, o sea, no.
2: Clasifica, pero no
3: puede
2: sería
3: clasificar, primero, pero no primero.
4: Y la liga tiene que hacer un margen de goles no enorme, pero sí respetable. O sea, por lo menos más de 2 anotaciones, 2 goles para asegurárselo, ¿verdad?
2: Ahora, es curioso que el Firpo pierda, no sé.
3: Es curioso, pero escucha esto que voy a decir, Eduardo. La liga ganando no asegura primer lugar.
2: No.
3: Pero perdiendo puede clasificar.
2: También. Sí.
3: Porque ocuparía que el Xela sí le mete una goleada al Firpo, ¿verdad? Exacto. Eso sí. Pero cualquier resultado de la liga puede ser primero, segundo, perdiendo, empatando, ganando. Realmente, aquí lo importante, sí, como lo decía Andrés, compañeros, es que la liga, si gana el partido, clasifica, listo. Ya veremos si entra primero, sí, o entra segundo, sí, pero clasifica.
2: El tema es que uno se imaginaba y suponía, arrancando el campeonato y arrancando esta participación de la Alajuelense, que llegaría al partido contra el Plaza Amador ya clasificado.
3: Que no iba a estar en esto.
2: Y probablemente nada más para llegar a definir el primer lugar del grupo. Uh-huh. No lo veíamos en una obligación de ganar el partido para meterse en el baile, para meterse en la siguiente fase. Ayer la liga pierde y pierde porque el Firpo fue mucho mejor, claro, mucho mejor en todas sus líneas. Con un Marvin Solano que es muy interesante y era su espacio para hablar de esta situación, pero no le pierde el rastro tal vez a don Marvin. Ayer, creo que un gran conocimiento de lo que es Liga Deportiva Alajuelense, entendiendo que si eclipsaba, que si desconectaba del partido a Celso Borges, que era el eje principal ofensivo de este equipo de Liga Deportiva Alajuelense, con la ausencia de Añor, le iba a costar un mundo a la Liga, que iba a resentir la velocidad por los costados, porque creo que Alajuelense termina sufriendo por los costados también con el juego que hacía el equipo del Luis Ángel Firpo, y sobre todo en ese aspecto de que impidiéndole la salida al equipo de Liga Deportiva Alajuelense cuando jugaba directo, jugando directo, lo ni Kendall Mitchell, ni Lukumi, ni Cisneros te iba a ganar ante la fortaleza de los
3: Amarillos. Yo en algún momento del partido le dije a Andrés, o sea, Celso tenía la pelota y le caían tres jugadores, no lo dejaban respirar, se hacía un servicio, hacía un costado por el lateral, doble marca,
4: Anthony Hernández tuvo una que llegaron era cuatro jugadores
3: prácticamente. Kendall Mitchell recibía la pelota, doble marca, recibía a Lukumi por la izquierda, le caían tres jugadores, sí, o sea, era una situación,
2: es un nivel de presión que no está acostumbrado
3: exactamente, y que eso es del técnico, el técnico es el que entiende que si metes a la Liga dentro de esta dinámica, aparte que el terreno era sintético, que había bastante presión del público, que era un ambiente muy muy muy en contra de la Liga, lo fue metiendo y bien el Firpo, porque además no solo presiona, el Firpo te generó jugadas de pie a pie,
4: claro,
3: donde hizo más de 15 pases en una acción, que ya lo decía Jan, que si no corta el portero Washington, que fue la figura de la Liga, hubiese sido uno de los mejores goles de la Copa que le marcan ayer a la Liga.
2: A mí sí me deja la sensación de que el Firpo ayer, cuidado, y no garantiza su pase. Creo que el partido que le queda igual lo tendrá o lo sacará.
3: Es que va para Guatemala,
2: ¿verdad? Pero creo que futbolísticamente lo que hizo ayer fue muy bueno. Y me dejan algunas dudas Liga Deportiva de la Alajuelense, principalmente cuánta falta le hizo Añor, por ejemplo, a este partido, con lo poquito que hemos visto de Añor, porque para mí Añor no ha sido un jugador que ha destacado, ni lo puedo ya catapultar como una gran figura de Liga Deportiva de la Alajuelense.
3: Pero tiene mala bola que perder,
2: ayudó a muchas el soborno.
6: Pero yo creo que no es cuánta falta le puede hacer Juan Piañor, es que el sustituto de Juan Piañor no te da mucho.
2: Pero es que yo creo, ahí yo no quiero matar al muchacho, porque yo a Krejcik lo he visto muy bien en los últimos dos partidos que entró contra Herediano y ahora el último contra el equipo de Punta Arenas, pero por un costado. Él de 10 no. Yo creo que él de 10 no. Y yo creo que a la Juelencia ahí tiene alguna situación por corregir, porque solo tiene Añor
6: para tanto así, pero era Daniel Chacón, por ejemplo, el que iba a estar ahí.
4: ¿Verdad? No, y Andrés, tanto así que cuando estaba don Oscar Ramírez, Krejcik Pérez jugaba nada más
6: ahora, por un costado. Perdón. ¿Y Roan Wilson?
4: Ese es otro.
2: Ese es el que debería asumir.
6: ¿Y a dónde están? Es más, yo creo que ayer ni en la suplencia estaba.
3: Sí, estaba, pero Andrés, es que es un nivel muy bajo.
6: Claro, pero Adri, ¿lo trajiste para algo?
3: Sí, obviamente. Estamos claros.
6: Es más, ¿confiaste en él en las primeras jornadas para ser el titular por encima de Celso?
3: Era el titular.
4: Tanto así que volvió a entrar de cambio Aarón Salazar nuevamente ahí en la medula.
6: En el medio campo.
4: Sí, otra vez vuelve a entrar Aarón. Pero Andrés, si hablamos de niveles bajos, lo de Ángel Saldívar, no solo ayer,
6: también
4: todo el periodo que ha tenido Ángel Saldívar con Liga Deportiva Alajuelense ha sido muy tenue, para ponerlo con una bonita palabra.
6: No, ha sido muy malo. Estás tratando muy bien
4: Ángel Saldívar. En efecto, sí, pero...
6: Porque realmente un jugador que debería aportar algo diferente, distinto,
3: sí, claro,
6: pues cuando hacen el cambio en el medio tiempo y la Liga pone a Anthony Hernández y pone a Ángel Saldívar y saca del terreno de juego un jugador como Krejcik Pérez y a Jason Lukumi, que les costó mucho la primera mitad, uno dice, pues bueno, algo diferente tiene que mostrar la Liga. Fue cuestión de 5 o 10 minutos, después la Liga lo sufrió. Es más, el estadio le cantaba el ole a la Liga.
4: Le cayó encima al estadio.
6: Ayer fue una presentación muy discreta, muy floja.
3: Celso lo dijo, ¿verdad? Al final.
6: Sí. De las versiones de la Liga Deportiva Alajuelense más flojas que yo me acuerdo, digamos, en los últimos meses. Y en Copa Centroamericana aún más.
3: Sí, que es más que, se agranda
6: que
3: más.
6: El torneo está como diseñado y le encanta jugar a Liga Deportiva Alajuelense. El problema de la Liga también es eso, las variantes. Ayer decíamos, la Liga pone a Ángel Saldívar. ¿Eso es una disposición de quién? ¿Del técnico?
3: Sí, del técnico.
6: ¿Del gerente deportivo? ¿De la dirigencia de la Liga? Primero en sostener a Ángel Saldívar, que no te ha dado absolutamente nada. Y la Liga tiene a Esteban Cruz, que ayer ingresó de cambio. A Ethan Barley, por ejemplo, muchacho de 17, 18 años. Aquí a McDonald, son muchachos que te pueden dar una apuesta distinta o parecida. No creo que te vaya a dar algo mejor, algo peor que de Ángel Saldívar. Saldívar no te aporta nada.
3: Y Saldívar entra y lo que hace más bien es como enredar a Cisneros.
2: Yo sí creo.
3: Porque Cisneros, a ver, Cisneros es el 9 de la liga, es el titular, es el jugador gol. Yo siento que Cisneros, y es una perspectiva muy personal, muy propia, que cuando entra Saldívar al mismo tiempo de Cisneros, Cisneros más bien trata como de ayudarlo. Como que Cisneros entiende la situación de Saldívar.
4: Claro.
3: Y tiende a confundirse, tiende a darle espacio, tiende a darle movilidad. Y al final, pues la liga no solo pierde los movimientos de Saldívar, sino que termina perdiendo a su jugador 9, que es este Ronaldo Cisneros.
4: Ahora, Andrés, usted dice lo del 10, que Creichel Pérez no funciona tanto como una posición de enganche. Sí, pero también tienen el proyecto de los jóvenes, no tan solo aplica para la delantera, sino también para el medio campo. Yo me acuerdo el partido de Charles Fornes, por ejemplo, en San Carlos, el muchacho se veía bien.
6: Si no vas pero, a llenar, sí, pero no, es que pero no vas no, a no llenar.
3: Como el de ayer,
6: no vas a llenar el equipo de jóvenes.
4: Sí, no, es una posibilidad. A como lo está tanteando.
3: Ayer el partido era muy bravo para.
4: Ayer,
3: para
4: como lo está tanteando el señor Ismael Rescalvo, lo pudo haber puesto en algún momento.
6: Sí, pero ¿por quién, Ian?
4: Por Creichel, inclusive.
6: Pero es que Creichel, yo coincido con Eduardo. A ver, Creichel ayer no tiene un buen partido, pero no lo tiene tampoco Celso, no lo tiene tampoco Lucumí, no lo tiene Anthony Hernández. O sea, usted me dice, ok, Creichel Pérez, ¿qué te ha dado Creichel Pérez a comparación, digamos, de ese muchacho Fosner, ¿verdad? Y tenés que poner a Creichel. Pero ya la comparación de Ángel Saldívar versus, digamos,
3: es diferente.
6: Muchacho que se fue, Dorian Rodríguez, que hoy es el delantero de Punta Arenas.
2: ¿Sabes que a mí me hace pesar? Porque yo quiero devolverme lo que decías, Andrés, de quién es disposición. A mí me cuesta pensar que es del técnico.
6: A mí también.
3: Tiene que ponerlo porque está.
2: Y porque yo más bien veo que el técnico, a diferencia de otros en Liga Deportiva Alajuelense, y otros todos, me refiero a los que han pasado últimamente, ya hablo de Oscar Ramírez, ya hablo de Alexander Borges Guimaraes, ya hablo de los que han estado en los últimos torneos de la Liga, este sí mete muchachos. Este, a Deylan Paz, arrancó el torneo titular.
4: De una vez.
2: Ahora usted ve, ayer Lanzosa, titular.
6: Y era muy fácil, Eduardo, decirle, ayer Lanzosa, pues mira, vos jugaste el fin de semana, claro, te expulsaron. Claro. Era un partido más sencillo.
2: En casa, ¿verdad? Contra Punta Arenas.
6: Te
2: expulsaron, mejor sentate.
6: Exactamente.
2: Ah, no, lo tira a la caldera.
6: Sí.
2: Yo sí veo que Rescaldo, de las cosas muy positivas que le puedo rescatar, es que eran los muchachos, no le tiembla el pulso para ponerlos. Pero con Saldívar o con ese puesto de delantero, el cambio uno es Saldívar.
6: Eso es.
2: Siempre. Saldívar te va casi todos los partidos. Sin hacer méritos dentro de la cancha para estar jugando constantemente.
3: Ahora, ¿ustedes sí creen que el gerente, en este caso, y no hablo de la liga, sino en términos generales, va y se arrima al camerino y le dice, mira, es que Saldívar es un jugador caro? Bueno, por decir Saldívar, que es el que estamos usando el ejemplo. Este es un jugador que se le está pagando bien, es un extranjero, se trajo al equipo, sí. Tiene que jugar.
2: Sí, tenés que usarlo. Sí, me imagino que pasan todos los...
3: Y es válido,
2: me parece que pasaría y ha pasado en todos los equipos.
6: Pero es que lo más lógico era que cuando la liga termina el torneo anterior, que no clasifica a semifinales... en la evaluación usted decía, ¿quién sí, quién no?
3: Saldívar no.
6: Y Saldívar no. Saldívar no te dio nada del torneo anterior, pero me acuerdo aquella nota, famosa nota que fuimos a hacerle a don Carlos Vera, a Carlos Vela, al CAR, y nos decía, Ángel Saldívar va a hacer la pretemporada, es un jugador que nos va a aportar. Por más de que hizo pretemporada y se quedó en el país y tuvo 2-3 meses de trabajo, no te presenta absolutamente nada. Y la liga depende mucho, aquí como le dice mi buen amigo Javier, que pasa mucho en los clubes de la primera división. Aquí me dice Javi Valverde, de que al final de cuentas depende de uno o dos jugadores. Pasa mucho, la liga depende mucho de Ronaldo Cisneros.
3: Sí, en la ofensiva.
6: Pero si no está Ronaldo Cisneros...
2: O Kenyel
6: Mitchell, ahí viene el problema.
4: Andrés, ¿sabes? Y también sabes que me llama... poderosamente la atención del tema de Ángel Saldívar, que no lleva ni un año. Llegó en enero de este año. O sea, lleva un torneo nada más con la liga y torneo y medio ahora.
6: ¿Pero cuánto ocupa?
3: Hay jugadores, por ejemplo, te voy a decir algo, Ian, Ricardo Márquez tenía un contrato de un año y llegó a Cartagena 6 meses y no, adiós. Para afuera.
4: ¿Sí?
3: O sea, no necesariamente es porque tenga que cumplir un contrato, pero claro. Bueno, vamos a ver qué pasa después de diciembre con este
4: Porque el contrato de Ángel es año y medio.
2: A mí sí me parece que es normal que un gerente deportivo en la planificación anual le diga al entrenador, mira, estamos pagando tanto dinero por este jugador, hay que usarlo.
3: Y qué tema, usarlo. Eduardo, porque vos, porque como yo como gerente, esa sería mi función. Yo tengo que justificar el jugador que yo traje. Pero yo como técnico, si me pongo el papel del técnico, yo digo, dinos que primero está mi pellejo.
2: Es ahí donde
3: este jugador a mí no me va a dar. No,
2: pero es ahí donde el entrenador dice, mire, ya lo puse 3-4 veces.
4: Y nada.
2: El muchacho no me responde, yo ocupo otra solución y voy con tal. Pero yo ya lo puse. Y es ahí donde creo que el entrenador puede tener la virtud de defenderse.
3: Quizá lo está poniendo ahorita.
2: Yo creo. No, yo creo que lo está poniendo porque es la otra alternativa ofensiva que tiene la Juelense.
4: Sí, porque es eso o...

0: Esteban Cruz, que es el muchacho que es el que han venido proyectando.
1: Ayer jugó un ratito.
0: Ajá. Debería jugar un poquito más para también empezarlo a ver, creo que con otras condiciones, porque ayer entrar a ese partido era muy bravo también.
2: Contra San Carlos, por ejemplo.
0: Era muy bravo en el sentido de que se le podía complicar mucho el partido, o estaba muy complicado, no le llegaban tantos balones en ofensiva a la Juelense. Pero sí es un tema que debe definir Rescalvo.
3: Sí, la liga comprometió, como le decía al principio, creo que su clasificación. Puedo ver la tabla de posición y también aquí la vamos a analizar. La próxima semana será una semana, voy a decirlo así, muy tico, muy jodida para equipos nacionales. ¿En qué sentido? La liga ocupa ganar para clasificar. Herediano ocupa ganar y esperar para clasificar.
2: La liga juega miércoles.
3: Y Cartaginés ocupa ganar para clasificar.
1: Sí.
3: El único que está clasificado y va a definir primer lugar es el Deportivo Saprissa, que también ayer el equipo de Olimpia ganó y el Saprissa va a tener que ganar sí o sí su partido. Sí,
1: ya el empate no le sirve.
3: Y mucha gente dice, ¿por qué? Esto aquí se va por goles, que en este momento están iguales en todo, ¿verdad?
1: Puntos, goles, diferencia, goles
3: todo,
1: a favor, goles
3: todo, en contra. Todo. Pero aquí viene el criterio de las tarjetas. Por más de que Saprissa tenga más tarjetas, Olimpia tenga más tarjetas amarillas que Saprissa.
2: 7 y 6 tiene.
3: Saprissa.
0: Tiene una roja.
3: Tiene una roja de Luis Javier Paradela.
0: Y hoy como, la roja de Paradela.
3: Y como en el bingo, la roja mata todo.
0: Hoy la roja esquinas. De Paradela le puede costar. Además de que le costó no tenerlo en toda la fase de grupos, le puede costar ser primero del grupo.
2: Exactamente. Porque sí, Saprissa y Olimpia comparten victorias, como lo decía Andrés, 3. Más 5 en el gol diferencia. Han hecho los dos equipos 7 goles, les han anotado 2 ocasiones. 9 puntos, 6 tarjetas amarillas. Saprissa, la roja. Y 7 el Olimpia.
3: Exactamente. Amarillas. Bueno, y nada más para lo que decíamos de Liga Deportiva Alajuelense. La Liga va a jugar en casa el próximo miércoles. Juega la Liga Deportiva Alajuelense acá en casa contra el Plaza Amador. Aquí vemos la tabla de posiciones de la Liga. Y para aquellos que nos están escuchando, Firpo tiene 6 puntos. Firpo va a jugar contra el equipo del Xelajú. Es así. Xelajú en casa. Contra el equipo del Firpo.
1: Xela, sí.
3: En casa contra el equipo del Firpo. Y Plaza Amador viene a la Liga Deportiva Alajuelense, viene al Morera Soto. La Liga tiene que ganar. Aunque la Liga puede empatar, la Liga hace 7 puntos, pero...
1: Ocuparía que gane Xela.
3: Ocupa que gane Xela.
1: Si empata, ¿verdad?
3: Exactamente, si empata. De lo contrario, estaría quedando fuera. La Liga tiene que ganar. Sí. No hay otra vía para la Liga Deportiva Alajuelense. En casa contra Plaza Amador.
0: Yo le tengo mucha confianza que la Alajuelense ganará en casa contra
3: Plaza Amador. Si aplicamos la lógica.
1: Sí, el año pasado el Plaza Amador ganó en la Liga, pero eran otras condiciones. Era la fecha 1.
0: Primeros partidos.
1: Exactamente, era la
0: Liga. La Liga venía sin pretemporada porque había sido campeón nacional. Sí.
1: Son circunstancias muy diferentes. Venían
0: jugadores que estaban fuera de ritmo.
1: Pero el dato hay que darlo.
0: Pero hay que darlo, ¿verdad? Plaza Amador, la última vez que se enfrentaron, le ganó la Liga
1: en el Morera Soto.
0: Yo tengo la plena confianza que la Alajuelense se saca ese partido.
1: Y los partidos,
0: es más, sin complicaciones.
1: Yo lo que sí creo que la Liga comprometió más el primero.
3: Yo creo que
1: le tendría que meterle más goles al Plaza Amador de los que le haga el Firpo a Xela si Firpo gana.
3: Exactamente. Uh-huh. Porque la Liga Deportiva Alajuelense, aquí observando la tabla, exactamente, la Liga Deportiva Alajuelense tiene 6 puntos y tiene un más 2. La Liga si gana hace 9 puntos. Pensemos que la Liga gane 1-0. La Liga queda con un más 3. Pero si Firpo gana 1-0, Firpo es primero del grupo. Así es.
1: Es más, ponele, si Firpo gana 1-0, haría 9 más 5. La Liga necesitaría ganar por 3 o 4 goles para ser primero.
3: Lo que ocupa la Liga es que Firpo empate contra el Xelajú.
1: Exacto.
3: O pierde al Firpo y la Liga ganarle a Plaza Amador y así se adueña del primer lugar. Esta es la Copa Centroamericana.
2: Les voy a decir una cosa, Andrés. El Plaza Amador viene, aparte de la derrota contra Diriangén en la primera jornada, que fue de 4-2, viene de hacer una cantidad de goles significativa. 7 goles en 2 partidos, 2 contra el Firpo y 5 contra el Xelajú. Bueno. Entonces, también hay que ver ese aspecto del Plaza Amador.
3: Sí, sí, yo no veo que el Firpo, por lo que presentó ayer el equipo que dirige Marvin Solano, que por cierto, qué bien don Marvin Solano, ¿verdad?
2: Sí,
3: qué
2: sí,
3: bien
2: sí.
3: don Marvin Solano.
2: El mérito de la victoria del Firpo, una gran parte claro, es de don Marvin.
3: Claro, la lectura y todo, de don Marvin Solano, que le ha ido bien, exacto. y le ha ido bien en el fútbol fue salvadoreño.
2: Campeón, ¿no? Fue campeón
3: con
2: el
3: sí, Firpo.
2: El último campeón de
3: Por eso está aquí. Así que así está la posición, o así está el momento de la Liga Deportiva Alajuelense, que deberá ganar. Y por eso decíamos, el Herediano tiene que ganar en el Estadio Nacional. Herediano tiene que ganar y esperar. Porque Herediano, ya lo decíamos, Alianza tiene 9, ya terminó su participación, clasificó el equipo salvadoreño. Que por cierto, los equipos salvadoreños, ojo con los equipos salvadoreños, ¿verdad? pues andan un buen momento.
0: Se convirtieron en lo que habían sido hasta antes de este torneo los panameños.
3: Exactamente.
0: O los nicaragüenses. Porque sí, resulta que ahora los equipos nacionales fueron a Nicaragua y todos ganaron, que era donde estábamos perdiendo. Pero, y todos los que fueron a Salvador perdieron.
1: Pero este grupo. El Salvador y Nicaragua comandando, y abajo Costa Rica, Honduras y Guatemala.
3: Exactamente, ¿verdad? Exactamente. Herediano va a jugar contra el equipo de Antigua.
1: Contra el más fácil del grupo.
3: Contra el más
1: Herediano
3: fácil.
1: Va a ganar.
3: Sí. Herediano va a ganar.
1: Y ojalá que gane unos 2-3-0.
3: Exactamente. Y acá viene el maratón recibiendo el Real Estelí. Los dos equipos que están por encima del Club Sport Herediano. Una situación compleja para el Club Sport Herediano. No necesariamente Herediano ganando asegura clasificación. Herediano tiene que estar muy pendiente de lo que está pasando en ese mismo instante entre Maratón y el Real Estelí. Esa es la situación del Club Sport Herediano.
1: Ok, así está, Andrés. Ajá. Estelí Real Maratón en San Pedro Sula, ¿verdad?
2: Sí, señor.
1: Si hay empate, Herediano tiene posibilidad de clasificar siempre y cuando gane por más de 2 goles. Porque pasaría Estelí. Si gana el Maratón, habría que ver por cuánto gana el Maratón. Porque si el Maratón gana 1-0, hace 7+3. Y Herediano tiene +1. Tendría que ganar Herediano por 3 goles y gana Maratón.
3: Ajá.
1: Y si gana el Estelí, no hay nada que hacer. Por más de que Herediano golee a la Antigua por puntos, no hay nada que hacer. O sea, las posibilidades de Herediano están en ganar y ganar bien. Ganar 3-0. Y esperar que Estelí no gana y Herediano entra.
2: Y el único que puede quitarle el primer puesto a la Alianza es el Real Estelí por el tema de la diferencia de goles. ¿Es así? Porque la Alianza tiene +1 y el Real Estelí tiene +2.
1: El Estelí con solo que gane 1-0 es primero.
3: 1-0 es primero, okay. Esa es la situación del Herediano. Vamos con la situación del Cartaginés. Para cerrar, digamos, como esto de Copa Centroamericana. El Cartaginés tiene 5 puntos. Pero arriba está el equipo de Motagua. Motagua tiene 7, Cartaginés tiene 5, Municipal tiene 5, FAS tiene 4 y Verdes tiene 0 puntos. Cartaginés va a jugar contra el equipo de El FAS. Uh-huh. En casa, en el cuadro brumoso.
1: El martes.
3: Que si gana el Cartaginés,
1: clasifica.
3: Listo. Cartaginés no tiene que estar pensando de que otro. Hagan Motagua, que hagan los demás. Nada. Verde ya está clasificado.
0: Eliminado.
3: Eliminado. Jugará Motagua Municipal.
1: En Guatemala.
3: En
1: el Trébol.
3: Exactamente. Que perfectamente el Municipal, si le gana el Municipal a Motagua.
1: Y gana Cartaginés, queda fuera Motagua.
3: Queda fuera Motagua. Exactamente, queda fuera Motagua.
1: El campeón de Honduras.
3: Sí, el campeón de Honduras.
0: O sea, aquí no es. Lo de Municipal es contra Motagua, no contra Cartaginés. Municipales que piensen ganarle a Motagua y listo. Listo.
3: Y si Cartaginés empata contra el FAS, ocupa que Motagua le gane al Municipal.
1: Si Cartaginés empata, necesita o que empate Municipal o que gane Motagua.
3: Exacto.
1: Y si Cartaginés pierde, queda fuera.
2: Aquí el
1: ya no alcanzaría Motagua y FAS haría 7 puntos.
2: Aquí el mismo ejemplo que daba Eduardo con el tema del Municipal de ganarle a Motagua, lo mismo con Cartaginés contra el FAS. Sí o sí tiene que ganarle para asegurar la clasificación. E igual con el empate se puede dar, pero también hay un juego de resultados
1: en riesgo,
2: exacto.
1: La diferencia de Cartaginés Herediano es que si Cartaginés gana, entra.
3: Eso,
1: igual
3: eso
1: que es. La liga.
3: Listo.
1: Eso es. Herediano puede ganar, pero tiene que esperar.
3: Exactamente. Y terminamos la participación de Ticos en Copa Centroamericana para la otra semana con lo del Saprissa, que lo decíamos, ¿verdad? Olimpia tiene 9, Saprissa tiene 9, los dos están clasificados. El Mixco, Alianza y el Umesit están eliminados. Aquí nada más es definir 1 y 2. Para que eso pase, para que Saprissa sea 1, tiene que ir a ganar a Honduras. contra el equipo de Olimpia.
1: Y rápidamente, Andrés, para ir al corte, ¿qué sí. significa? Porque bueno, que la gente puede preguntar, ¿y qué es diferencia en ser primero y ser segundo? Que en Copa Centroamericana, los primeros cuatro se hace una tabla del 1 al 4
3: de primeros.
1: Y los segundos lugares se hace una tabla igual del 1 al 4. El mejor primero que va a salir de este grupo, sí o sí, porque aquí el máximo va a tener 12 o 10, aquí va a salir el 1-1. Va a jugar contra el 2-2, o sea, el peor segundo. Y en este momento, el peor segundo es el Club Sport Cartaginés.
3: Sí, exactamente, exactamente. Y así está la situación.
0: Se juegan todos a la misma hora, la jornada.
2: Se las digo aquí, vean. Martes 25, juegan a las 8:30, Cartaginés contra FAS y Municipal contra Motagua. El miércoles 26, a las 6:30, Maratón contra el Real Estelí y el Herediano contra la Antigua. Y a las 8:30 minutos, Xelajú, Mario Camposeco contra Luis Ángel Firpo y Alajuelense contra Plaza Amador. Dejando para el jueves, en Honduras, el Olimpia contra el Saprissa y en Guatemala, el Mixco contra la Alianza a las 8:30 minutos de la noche.
3: Bueno, así se va a jugar la última semana de etapa regular de Copa Centroamericana. Así de rápido se fue la Copa Centroamericana en su primera fase. La otra semana ya cerrando el mes de agosto. Agosto define mucho en Copa Centroamericana. Realmente te da la posibilidad de estar en la siguiente ronda y estar más cerca del torneo grande de la CONCACAF. Ante tira cambio comercial, vamos a escuchar a Ismael Rescalvo, el técnico de la Liga Deportiva Alajuelense. Esto ha dicho ayer, reconociendo su mal nivel individual y grupal de Liga Deportiva Alajuelense en San Salvador.
4: Bueno, creo que el resultado de hoy es consecuencia de lo visto, ¿no? El rival puso más ganas que nosotros, sobre todo especialmente en primer tiempo, nos vimos superados, hicimos un mal partido, especialmente en primer tiempo. Segundo tiempo intentamos recomponer algunas situaciones, intentamos igualar el partido, pudimos ver un equipo con más energía, con más actitud y se vio un equipo que compitió mejor, pero que no nos alcanzó y bueno, ahora tenemos que ganar en casa para llegar al objetivo. Sí, es el partido en el que pues, hemos sentido que nos hemos sentido superados por el rival. Principalmente el primer tiempo, que nos costó, entramos muy fríos al partido, nos costó muchísimo ganar duelos, las segundas pelotas no ganábamos ninguna y claro, al final la calidad no puede imponerse si no tienes el balón. Entonces si no tienes el balón no puedes atacar, no puedes sacar el talento del equipo. Y eso es lo que nos pasó principalmente en el primer tiempo, que como decía anteriormente, el rival se notó que había un rival que quería ganar y nosotros que queríamos ver, esperar a ver qué pasaba. Entonces al final pues pasó lo que tenía que pasar, que el equipo que jugó mejor y puso más ímpetu pues ganó el partido. Ganas en fútbol, en carácter, en ambición, nos fuimos superados claramente y no hay excusas. Tenemos que hacer autocrítica y a pensar en el domingo, que es el partido más importante que tenemos ahora, que es el siguiente. Y que este partido y esta derrota nos sirva para saber el camino que no debemos de coger.
3: Ahí está el técnico de la Liga Deportiva Alajuelense. La Liga jugará contra San Carlos. Ya vamos a hablar de esto más adelante, también de la jornada de Campeonato Nacional. Jugará el próximo domingo a las 6 de la tarde. Ahora cambian un poco los planes. Me imagino la Liga guardándose algunas figuras, creo, dosificando, claro, pensando en el partido de Copa Centroamericana de la próxima semana. Tendrá que hacerlo. Bueno, vamos al cambio comercial, 9:48. ¿Me iba a decir algo?
2: Sí, el cartaginés que ya también puso a la venta las entradas del partido contra el FAS, desde 3.000 colones hasta 15.000 los precios de las entradas.
3: Bueno, la próxima semana se define cupos. Ojalá estén los cuatro equipos nacionales en la siguiente ronda de Copa Centroamericana. Perfectamente podemos tener un cruce.
1: Lo que queremos es una final tica para tener cinco plazas el otro año.
3: Ojalá. Por ejemplo, si la Liga o Saprissa quedan primero, Cartaginés,
1: Se pueden cruzar.
3: Y si alguno queda primero y otro segundo, se pueden cruzar.
1: Ah, sí.
3: O sea, Herediano no puede ser líder. Herediano, si clasifica segundo, sí o sí. ¿verdad?
1: Sí. Y Herediano creo que clasificaría como el peor segundo.
3: Como el peor segundo y podría enfrentar a alguien que pueda hacer 12 puntos. Y Saprissa puede hacer 12 puntos.
1: Podría enfrentar, ¿verdad?, a Saprissa. Podemos tener un Herediano Saprissa, un, bueno, Liga Cartaginés. Uh-huh.
3: También. Bueno, todo eso lo vamos a verla y a detallar la próxima semana. Vamos al cambio, ya regresamos. 9:48 de la mañana con una deliciosa taza del café Yodito.
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10: Las 9:49, 9:49. Un saludo para Willy Sánchez, que está
11: Willy
10: de cumpleaños. Estuve de cumpleaños el miércoles y siempre escucha Teletica Radio, así que un saludo para
11: amigo
10: Willy.
11: Tuyo.
10: Amigo de un amigo que dice que lo salude a Willy, que está en sintonía.
11: Muy bien, Willy.
10: Que es muy fiebre al programa.
11: Morado o Manudo.
10: No sé.
11: Herediano Cartaginés.
10: No sé.
11: Saludos, Willy Berto.
12: Nadie sabe, nadie supo.
10: No, pero un saludo para
11: ¿usted
10: no
11: quiere
10: él.
11: Saludar a nadie?
13: Hoy es.
12: Sí, 21. A Don Hugo Quesada.
11: Hugo.
13: Gol.
12: No. Ese es un portugués, el de nosotros. Ese es otro Hugo Quesada. Mi tío, que estuvo ayer de cumpleaños.
10: Una pregunta. ¿No podemos compartir el video del señor Adrián Méndez hoy, que es viernes, en el concierto de Ricardo Arjona?
11: No teníamos post.
10: Teníamos guardado el video. Tenemos guardado el video, yo le hice el video, claro, mi celular quedó así bañado, ¿verdad? Después de todo el aguacero, ya lo voy a pasar, porque se lo teníamos guardado a Randita el Vargas, ¿verdad? Era dedicado a
11: Randa. Pero esperemos a que venga grande entonces.
10: Sí, la otra semana.
11: Para que disfrute, claro.
10: Sí,
11: yo sé que pierde un poco de la vigencia, sí, ¿verdad?
10: Ok.
11: Pero para que grande.
13: No, pero mándeselo privado a él.
11: El grande está deseoso.
13: Imagínese el grande.
10: Sí, aquí dice Ricardo que

0: le gustaría
1: verlo,
0: verte. ¿Cómo disfrutaste el concierto? Ya lo vamos a pasar.
1: Sí, ahora,
0: ya lo vamos a pasar.
1: Final, así que... en las gotitas del final.
0: Exactamente.
2: Muy bien.
0: Bueno,
2: usted no va a saludar a nadie, ¿no?
0: Yo, mis señores padres, 44 años de casado.
2: Muy bien.
0: Aquí estamos haciendo cálculos. Ninguno de nosotros llega a 44 años de casado.
3: No, nada más. Vean, Andrés, ni yo que me case hoy, así, con 25 años, no.
0: Eduardito, que está cerca.
2: Doña M sabe que no llegamos.
0: No llega.
2: No llega. 44 años.
0: No por amor.
2: Ah, no, porque no llego a los 86 años.
0: No por amor, sino por años.
2: Ah, no me da.
0: De llegar a 44 años de edad ya es complicado.
1: Eduardito, vos tenés 42, ¿verdad?
2: Este año cumplo 42.
1: 42, octubre, ya casi.
0: Se casa a los 43, se casa
1: a los 43. 40 y si no teníamos fecha,
2: pero bueno, digamos
1: que llegarías a lo que llegan los papás de Andrés de casado, tendrías 87 años.
2: No me da.
0: Pero no por amor, amor
1: sí te sobra. No por amor, sí, sino por
0: el amor. Sí, doña Mónica, el amor suyo de ella no sabemos. No, va a aguantar 44.
1: Nosotros no llegamos a 87, ninguno de los que está aquí.
2: Con Justo la 52.
3: No.
1: Justo nos pensionamos.
0: Exactamente. No, hombre, está menos. La pensión de aquí a eso va a estar a los 80 años.
3: No,
0: hombre.
3: Ya.
0: Bueno, seguimos, muchachos. 10-1, Eduardo.
2: Porque usted con eso ya perdí la pauta. Aquí está. Bueno, vamos. 10-2.
0: Va a pasar el video de Méndez.
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0: Bueno, 10:04 de la mañana. Estamos a 1:26 de la presentación de Paulo César Guanchop como el nuevo técnico del Club Sport Herediano. ¿Qué cantidad de comentarios hay alrededor de los aficionados heredianos sobre la llegada de Paulo? Es más, a mí me gustaría preguntarle a algún herediano, nos mande algún audio cortito, 57-000-915, sobre la llegada de Paulo César Guanchop. Hay mucho criterio que no veo del todo positivo en el ambiente herediano sobre la llegada de Paulo. No sé.
3: Es la tercera ocasión, ¿verdad?, que Paulo dirige al Herediano.
0: Exactamente, pero en el ambiente no es como lo que quería el aficionado. Es una decisión que no tienen que preguntarle al aficionado, ¿verdad? Claro. Y el sentir del aficionado.
3: Claro.
0: Hay

0: corriente donde sí creo que se ha marcado en algunas ocasiones de que si llega o no llega algún jugador o algún miembro, algún club, y el sentir del aficionado es eso, se hace sentir y al final se toma una decisión. En esta ocasión, pues bueno, la dirigencia del Herediano, Jafet Soto, don Aquil Ali, don Orlando Moreira, los que toman decisión, apostaron por Pablo, y Pablo será presentado hoy a las 11:30 de la mañana. Nosotros le hemos preguntado y hemos tomado criterio de dos exjugadores del Herediano. Uno es Víctor El Mambo Núñez, lo vamos a escuchar al Mambo. Esto dicho de la llegada de Paulo César Guanchop al Club Sport Herediano, también queremos escucharlo. Herediano 57-000-915, para que nos manden un audio. ¿Qué piensan de la llegada de Paulo? ¿Están de acuerdo o no a las filas rojiamarillas? Herediano tendrá una semana complicada. Herediano tiene que definir Copa Centroamericana. Y no solo eso.
1: Mañana, ¿no?
0: Herediano juega mañana.
2: Uh-huh. Contra Sporting.
0: Mañana juega contra Sporting.
3: Y este Sporting es un equipo que debería complicar.
2: Vea, juegan contra Sporting.
0: Sí.
2: Juegan contra Antigua en Copa Centroamericana.
0: Y después.
2: Y luego contra el Cartaginés.
0: Y luego
2: Pérez Zeledón y Escorpiones.
0: Zapriza. Sí, sí. Exactamente.
2: No, ahí está el calendario.
0: Exactamente.
2: Hecho.
0: Cuestión de 15 días. Cuestión de 15 días. Herediano tiene un calendario complicado. Sporting, Antigua y el equipo de.
2: De Cartaginés.
0: En realidad es difícil para Paulo, que ayer arrancó ya trabajo con el Club Sport Herediano. Esto ha dicho Víctor El Mambo Núñez.
4: La verdad me parece una buena decisión. Creo que Chope es un entrenador muy bien preparado. Creo que tiene muy buenas conexiones por ser él, ser técnico Heredia y saber que está ahí con nosotros. Sé que se abren puertas por muchos lugares en el mundo y sé que va a tener más exposición el club. Creo que es un entrenador, es un entrenador muy exigente. Es importante que todos los jugadores entiendan que van a haber cambios. No quiere decir que antes no había disciplina ni habían estas cosas. Pero con Chope las cosas son muy distintas. He hablado con distintos jugadores de otros equipos y también con jugadores que lo han tenido en Heredia y él es muy exigente. Y la exigencia para él no es negociable, la disciplina para él no es negociable. Hay cosas que tal vez uno está acostumbrado a hacer con otros entrenadores, que tal vez con él no se puedan hacer. Y a veces no es tan fácil asimilarlo, pero para ellos... que son jugadores profesionales, debería ser mucho más rápido, porque ellos están acostumbrados a estar cambiando de técnicos cada 6 meses, cuando se cambia de club, cuando pasa lo que pasó ahora con Heredia, o lo que tienen mucho tiempo con Heredia, saben que es muy reiterativo el cambio de entrenador y hay que adaptarse lo más rápido posible. Perdón, el campeonato es así. Ocupamos llegar a ser campeones, es la única condición que le ponen al entrenador, que nos ponen a los jugadores, es la mística del club, que hay que ser campeones cada 6 meses, y el entrenador que viene, que es Chope, sabemos que es ganador y creo que firmó solo por ese torneo, entonces con mucho más razón, todos los jugadores saben que hay que ser campeones y hay que adaptarse lo más rápido posible.
5: Mambo, ya agradeciéndole estos minutos, nada más, llama la atención el hecho de que Pablo César Guanchop siempre es una persona que ha hablado de procesos, de ser muy estructurado, y en el Herediano es el resultado antes que todo. Llama la atención un poco como esos dos estilos que se enfrentan en esta nueva etapa.
4: Lo que pasa, Adriancito, es que uno como entrenador tiene que ir cambiando, o sea, y tiene que ir adaptándose, y yo creo que Chope ya se está adaptando a lo que es un entrenador que puede durar 2 meses, 3 meses, puede durar 6 meses, obviamente, a él le encantaría un proyecto, pero en Heredia el resultado tiene que ser inmediato, y cuando el resultado tiene que ser inmediato, hay que adaptarse, y yo creo que le ha pasado a Centeno, a Walter, era un entrenador que le gustaba salir jugando y que ocupaba cierto tiempo para que la idea de él se viera plasmada en la cancha de juego, y ahora usted ve al equipo de Pate, que digamos estuvo en descensos con algunos equipos, y ahora ustedes

0: el equipo de Pape que reventaba la bola, que a veces no se quedaba tan expuesto en los partidos, pero él fue aprendiendo que hay que cambiar, que hay que adaptarse en el fútbol de ahora, en el fútbol de...
1: Bueno, así escuchábamos al Mambo, a Víctor Mambo Núñez. Eduardo, usted tuvo conversación con Kenneth Paniagua.
2: Sí, con otros exjugadores del equipo del Herediano, que ha estado también cerca de la estructura roja y amarilla, y que al final de cuentas creo que también ve con buenos ojos la llegada de Pablo César Buenchoa.
1: Bueno, lo escuchamos.
2: Escuchemos de una vez a Kenneth.
1: A Kenneth Paniagua.
3: Buenas tardes. Bueno, yo siento que... De que Herediano no es que haya tomado una decisión apresurada, yo creo que la tomó conforme a lo que está en el mercado. Yo creo que Chope es una buena opción para el equipo en este momento. Creo que si lo que estamos viendo es enderezar la barca, como dicen, yo creo que Pablo puede ser esa persona idónea para responder a las expectativas del aficionado, ¿verdad? En todo momento hay que dejarlo trabajar, hay que dejarlo que se organice y tal vez no acumular criterios anteriores, ¿verdad? De que todo el mundo piensa que como le ha ido mal en las otras dos versiones, que esta puede ser una versión similar. Y yo creo que las planillas son diferentes, el momento es diferente. Yo creo que el momento del equipo, de que apenas vamos por la quinta fecha, también le puede ayudar a él a establecer un norte para el equipo, establecer un lineamiento deportivo de él en la cancha. Y ya, como le digo, yo creo que es dejarlo trabajar, es dejarlo funcionar. Sin tener que menoscabar en antecedentes anteriores, ¿verdad? De situaciones que se dieron con él, que no tienen nada que ver en el presente.
4: Don Kenneth, me llama la atención ese aspecto que usted dice de dejarlo trabajar. ¿No tiene la noción sí. de que Pablo o don Pablo es un técnico que puede dar mucho éxito, pero que es un técnico uh-huh. de procesos, ¿verdad? De sí. tiempo de trabajo, pero llega a una institución uh-huh. que tiene como costumbre cambiar rápidamente de entrenadores, donde la media son uh-huh. 90 días prácticamente lo que dura un técnico en el Herediano. ¿Es uh-huh. debe Pablo acomodarse el Herediano o debe el Herediano acomodarse el estilo de Pablo?
3: Bueno, es que también está llegando una institución que es muy ganadora y que depende mucho de resultados. Tanto los tres equipos grandes, Saprissa, Alajuela y Heredia, dependen mucho de resultados y no pueden darle largas al asunto si los resultados no se dan. Así estuvo Yacone, no se dieron los resultados. Así estuvo Walter Centeno, no se dan los resultados. Se está apostando un técnico de que tiene que dar resultados, y obviamente todos los entrenadores que llegan a una institución, a cualquiera, pero estoy nombrando tres de los equipos grandes, y ahí se tienen que medir por los resultados, y si los resultados no llegan, pues ahí tiene que haber un cambio. Pero en el aspecto de que dejemos trabajar, es que dejemos ver cuál es la parte evolutiva que ha tenido Pablo en este tiempo para que la ponga en disposición del equipo, ¿verdad?
1: Bueno, ahí están los dos criterios. Hoy será presentado Pablo César Buenchoa. ¿Y tendrá que acomodarse Pablo a la estructura del Herediano sí. o Herediano a Pablo?
5: No,
2: yo Pablo creo que Pablo al Herediano.
1: Pablo al Herediano.
5: Sí, también sí.
6: Pablo al Herediano.
5: Sí. Que aquí viendo, Andrés, las imágenes hablando
6: que no debería ser así, ¿verdad?
5: No debería de ser así, exacto.
1: No debería,
2: no, pero es que no va, el Herediano no va a cambiar su manera de trabajar.
1: No.
6: Bueno, pero estamos a la forma de trabajar de Pablo o a lo...
1: Aquí me dice Richie algo en la parte interna. Los que están mal físicamente tendrán que acomodarse
2: sí,
1: a Pablo.
2: Sí, eso totalmente. Sí. Eso sí es innegociable para Pablo, me parece.
5: Eso sí.
2: Creo que ahí Pablo ¿sí? va a ganar esa batalla, sí.
1: Y pero gana la batalla y no sé, voy a poner el nombre, no sé.
2: Se habla mucho Luis Ronaldo, ¿verdad?
1: Ronaldo, por ejemplo. Físico, exactamente.
2: Que dice que es una situación médica. Yo no he escuchado realmente.
1: Sí.
2: Yo he escuchado mucho eso, de que es una situación médica de él, pero no he escuchado realmente una explicación de qué es la situación, porque se le ve pasado de peso. Pero sí he escuchado hasta mismo Jafet diciendo que mucha gente no sabe la situación que el muchacho pasa y demás. Pero más allá de eso, si Pablo tiene algo, es la exigencia en los estándares físicos y porcentajes de grasa y estados de peso. Y,
5: claro.
2: y eso ha sido algo que en todos sus equipos ha llegado a exigir. Yo creo que no será la diferencia en esta ocasión con el Herediano, no debería ser.
1: Exactamente.
5: Que aquí viendo las imágenes que uh-huh. subió el Herediano hace 30 minutos, todo parece indicar que Jendrick Ruiz va a seguir siendo el asistente
6: técnico. De hecho que sí, es un hecho.
5: Es el asistente técnico.
2: Poquillos goles han metido ahí.
5: Sí. Que se mantiene todavía don Oscar Esteban Granados también en el cuerpo técnico.

0: Técnico y demás, muchos hablaba de que Pablo quería traer también a su preparador físico, pero esas son respuestas que, valga la redundancia, tendrán su contestación en este caso a las 11:30 minutos.
1: Bueno, audios de los heredianos, ¿qué opinan sobre la llegada de Pablo? Vamos a escuchar los audios. Buenos días, 10:15.
2: Buenos días, muchachos, del Pica Radio. Les saludo a Adolfo aquí de San Ramón.
3: Eso, Adolfo.
2: Herediano. Mi sentir como aficionado es que el señor Pablo César Guanchop, mi respeto es como jugador, muy estudioso del fútbol, pero como entrenador, no. Okay. Si usted me pregunta hoy, como aficionado, Pablo César Guanchop para el Herediano, no. Herediano es un equipo grande, uh-huh, en Costa Rica, en Centroamérica, ocupamos un entrenador grande que venga a darnos títulos. No, alguien que no ha demostrado como entrenador, traerlo, digamos, para experimentar, a ver qué nos puede dar. No, ya lo tuvimos, ya estuve en Costa Rica, en varios equipos, y yo como herediano y aficionado, no, no lo traería.
3: Ok, uno.
1: Muy bien.
4: No lo quiero. Yo voy apuntando. Okay.
3: Uno apuntando. No lo quiere.
1: Ok, otro audio. Buenos días.
5: Hola, hola, ahí en cabinas a Andrés, a Eduardo, a don Adrián, bueno, a todos. Espero que tengan un muy bendecido día.
1: Les gracias, igualmente.
5: Vean, yo los que siento, yo soy fan de Guanchop a muerte. Okay. Soy herediano a muerte. Me ha dolido cuando Guanchop ha negado al herediano, que un par de veces lo ha hecho, pero yo sé que uno sabe que en el corazón Guanchop es herediano. Yo creo que lo de Guanchop es un plan a largo plazo. ¿En qué sentido? Guanchop va a estar hasta diciembre como técnico. En diciembre va a llegar Justin Campos y Guanchop va a tomar la dirección deportiva. Creo que don Gustavo Pérez, que yo lo conozco y merece mi respeto, ya falló sobre todo en este mercado de fichajes, en la parte delanteras. No hay que culpar solo a Jafet. Gustavo Pérez falló y falló grave con no tener delanteros a estas alturas. Entonces creo que ese es el plan para Guanchop. También me gustaría que alguna vez le dieran la oportunidad a Chope de hacer su plan inglés en Costa Rica, pero lastimosamente somos latinoamericanos y somos muy desordenados. Saludos, amigos. Que
1: muchas
5: tengan
1: gracias.
5: Un excelente día.
1: Muchas gracias.
4: Pues bueno, lo voy a poner sí. Lo acepta, güey.
1: Sí, sí.
0: Sí, lo acepta.
1: Sí, y tiene toda la razón. En algún momento, bueno, no sé cuál equipo pues podrá decirle a Pablo su idea inglesa, europea.
0: Tendría que ser un equipo que esté dispuesto a que ese proceso esté.
1: Sí, sí, que lo aplique en Costa Rica y que tenga todo el tiempo, y sin importar los resultados, de que tenga todo el tiempo para poder trabajar. No sé si en Herediano podrá aplicarlo, teniendo en cuenta que Herediano cambia de técnico cada cuánto.
4: Cada 90 días.
1: Cada 90 días.
4: Sí, es muy difícil aplicar una.
1: Es como el promedio. Exactamente. Más audios. Buenos días.
6: Buenos días, compañeros. No llega el tamal, no se lo come ahí
1: Herediano. No, pero muchachos.
4: Dijimos Heredianos.
1: Gracias, Heredianos, muchachos.
0: Heredianos.
1: Ese es Alitan Vargas.
4: No, no. Qué grande, no, Alitan. Este no va en el conteo.
1: No, pero Alitan, sí. Alitan es morado.
3: Qué grande, Alitan.
1: A ver, Ricardo, Ricardito ahí en producción.
0: Ese va por aparte.
3: Ese punta, no,
1: es Heredianos.
3: Es cizañoso.
1: Heredianos.
4: No, este no va en el conteo.
1: Ese no debería ir. No debería ir. Herediano, nada más. Y de lo contrario, le abrimos la llave a todos.
3: Qué bueno,
1: Alan. 10:19. Más audios. Buenos días.
7: Hola, hola. Buenos días desde Cartago.
3: Eso.
7: Mi comentario es el siguiente. Creo que Pablo va a ir a sacudir ese camerino.
3: Opa.
7: Creo que es uno de los propósitos de la dirigencia desde mi punto de vista. Va a ir a sacudir gorditos, va a ir a sacudir vagabundos y va a ir a sacudir acomodados, que solo cuando ellos quieren, corren y sacan resultados. Salud.
3: Eso, saludos. Herediano desde Cartago, le gusta.
1: Muy bien.
4: Va a ir, sí.
1: Exactamente.
4: Este sí va a contar.
0: ¿Cómo vamos?
3: 2-1.
1: Y más audios. Buenos días, 10:20.
8: Buenos días. Con Guancho, el Herediano no va para ningún lado. Un técnico fracasado.
1: Ok. Muchas gracias.
4: 2-2.
1: Directo. Nada más para que nos...

0: Digan su nombre, ¿verdad? Sí, sí, ¿dónde sí, nos está escuchando? Más audio, 10:20, buenos días.
1: Buenos días, señores. Alberto desde Grecia les saluda.
0: Saludos, Alberto.
1: Me parece una falta de seriedad, para no decir payasada, de Jafet Soto, después de todo lo que habló de Pablo César Guancho, pues contratarlo. Y ni qué decir de Guancho. Uno tiene que tener un poquito de orgullo y de amor propio, y no por la fiebre de querer dirigir, aceptar volver donde lo trataron como lo trataron.
0: Muy bien, muchas gracias. ¿Cuántos audios nos queda ahí? Nada más Ricardo y Steven en producción. Para ir rápido con esto, para ir a cambio comercial. No, vamos a escuchar unos 3 audios más, okay. Unos 3-4 audios más, rapidito. Buenos días.
2: Hola, hola, buenos días. Wendy Brown. Para mí, Chope es uno de los jugadores más buenos que tiene Costa Rica. Uh-huh. Excelente delantero, claro. Probado, pero admirado, comprobado. Como entrenador no le ha ido tan bien en muchos equipos ticos, pero tiene 100% mi apoyo. Muy bien. Sabe fútbol, pero no se le dan las cosas, pero sabe mucho fútbol.
0: Sí. Muy bien, así es.
3: Para la fila, sí.
0: Muy bien. Uno más, un par más. Buenos días.
4: Muy buenos días, saludos desde New Jersey.
0: Opa, saludos.
4: Lo que pasa con Pablo César Guarchop es lo mejor que tenemos en el fútbol ahorita ya en Costa Rica, pero el proceso en Heredia realmente es difícil. Realmente es difícil que un entrenador vaya a poder hacer proceso, porque depende de los resultados. Rapidito, ya sabemos quién empieza y empieza, que mandan Heredia, empieza y empieza hasta que lo logran quitar.
0: Ahí está.
5: Entonces, ¿este qué es? Como si apoya a Guancho, pero
0: no sé.
6: Es más bien intermedio.
0: Es como ajá, uno más, 10:22. Buenos días.
7: Aquí en la capital del mundo, Coronado.
0: Estar frío, Coronado.
7: Suco. Jay, sí, creo que bien la contratación de Paulo. Ojalá que tengamos un futuro con él y seamos campeones.
0: Muy bien, excelente. Bueno, ahí están los audios.
3: Mucho, sí.
0: Muchas gracias.
5: 5-3.
0: 5-3, muy bien.
5: A favor de Guancho.
3: Pensé que iba a ser al revés.
0: Sí, sí, yo también. Al revés. Bueno, muchas gracias a todos. Se nos quedan algunos audios. Yo creo que en horas de la tarde también podemos compartir con los oyentes.
3: Sí, sí.
0: En este viernes.
6: 40 partidos tiene Pablo Guancho dirigiendo al Herediano. 30 en su primer periodo, 10 en su segundo. Su primera victoria la tuvo en el invierno de 2008, 4-0 contra Carmelita.
5: ¿Y de esos 40, cuántos? ¿Cómo es el rendimiento?
6: Ya le indico, porque aquí en el primer periodo 11 victorias, 9 empates, 10 derrotas.
3: Malo.
6: Y en el segundo de los 10, 4 victorias, 1 empate, 5 derrotas.
5: Sí, más derrotas,
3: más que derrotas victorias. Que victorias.
0: Exacto. Totalmente. Bueno, a las 11:30 todos los detalles vamos a tenerlos de la presentación de Pablo César Guancho hoy con el Club Sport Herediano. Vamos al cambio, ya regresamos. 10:23, venimos para hablar de un tema muy importante. Venimos con una entrevista con Gabriela Traña y también para hablar de la jornada del fin de semana. Se retira Jonathan McDonald. Lloró McDonald ayer en conferencia de prensa.
5: ¿Viste?
0: Sí, lloró. Se acordó muchos momentos felices que pasó por Liga Deportiva Alajuelense. Vamos al cambio, ya regresamos. 10:24.
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0: 10:31, Andresito. No, y no te abrieron nunca el micrófono. 10:31.
1: Adelante, Adri, sin ningún problema. Sí.
0: No, aquí estamos porque tenemos 10:31 aquí con André Dian. Y ahora pues contamos con la presencia, por supuesto, de nuestra maratonista olímpica, Gabriela Traña Trigueros, que nos acompaña esta mañana, el honor de acompañarnos aquí en nuestro set. Pero en este caso, porque vamos a hablar de un congreso muy importante que se va a dar por primera vez en nuestro país, que es el Congreso Maratón, que ya abrir sus inscripciones, va a ser el primero que se va a realizar en Costa Rica el 19 y el 20 de febrero en el Tennis Club.
2: De septiembre, sí.
0: Y que reunirá corredores especialistas y personas interesadas en el bienestar físico y mental del deporte. Y para eso, aquí está una de las principales organizadoras de este evento, repito, Gabriela Traña, que le damos la bienvenida y que nos cuente sobre este congreso, sobre cómo la gente puede llegar hasta este congreso, qué es lo que vamos a tener y que nos cuente detalles sobre eso. Muchas gracias primero por estar acá y bienvenida, Gabriela.
2: Bueno, muchas gracias a ustedes por la invitación, un placer, la verdad, siempre pues estar por acá y compartir con la gente, ¿verdad? Yo creo que el congreso nace a raíz precisamente de la necesidad de educarnos y de informarnos mejor. Hablamos de que hay demasiada información disponible en las redes sociales, en el internet, ¿verdad? Como tal, pero también necesitamos esa presencia, digo yo, y ese criterio profesional de la persona que ha vivido y que además ha estudiado durante muchos años y ha tratado también a atletas y a profesionales en el deporte y también a principiantes, ¿verdad? Porque yo creo que cuando hablamos de maratón, uno comúnmente, digamos, quien ha estado metido en el deporte piensa, uy, sí, como en hacer las marcas, en clasificar a las maratones, pero también cuando hablamos de maratón tenemos que pensar en salud. Y por eso una serie de profesionales en la salud, o sea, cardiólogo, fisiólogo, ortopedista, endocrinólogo, nutricionistas, fisioterapeutas, psicólogos deportivos y también otros profesionales más, entrenadores certificados y que se han preparado grandemente en todo lo que son los procesos de entrenamiento, nos hemos unido para hacer este congreso y para llevar a las personas, no necesariamente al más élite, o sea, genial si la gente que está ahorita, digamos, ganando las competencias puede asistir, pero también el que tiene la inquietud de que, hey, me gustaría hacer una maratón, pero ¿cómo empiezo? O sea, ¿cuál es la mejor forma? Porque mi filosofía, y bueno, yo desde que entreno, y creo que me la inculcó mi entrenador, es que uno debe hacer ejercicio para estar mejor, ¿verdad? No para enfermarse o para lesionarse de una manera tal que luego más bien tenga menor calidad de vida. Creo que cuando pensamos en ejercicios, uno generalmente piensa que es algo positivo, pero es que si lo hacemos mal, si la dosificación, si claro, la frecuencia y si nos excedemos, es como si tuviéramos un medicamento que nos dicen una pastillita al día y nos tomamos 10 porque pensamos que por si 10 es mejor, pues no, porque también nos podemos intoxicar. Lo mismo pasa con el entrenamiento. Hay una congruencia entre las sesiones, tiene que haber una distribución de la carga, tiene que haber una progresión. Y la idea en el congreso es este 19 y 20 de septiembre, pues que las personas que tengan pues esa pasión y esa inquietud, pues se acerquen. Algunos también ya han corrido, yo conozco y me ha llegado la consulta nutricional, atletas que ya han corrido sus 4 o 5, pero en lugar de ir mejorando, van retrocediendo, ¿verdad? Claro. Y decía, yo empecé en 4 horas y ya voy por 4:20, pero entonces yo quería bajar de 4 y ahora ya no lo logro. Pero uno analiza y se pone a revisar y a veces son pequeños detalles de aporte energético, de hidratación, de más bien se entrena demasiado y más bien necesita más descanso en la semana de entrenamiento. Eso es lo que queremos que la gente reciba y sobre todo que escuche, ¿verdad? De otros que ya hemos corrido maratón y que a veces, digo, no tiene también el mismo concepto. Y entreno más, voy a ir más rápido. O, por ejemplo, la tendencia que quiero correr a 4 por kilómetro, entonces entreno siempre a 4 por kilómetro. No, porque estás siempre exigiendo a tu cuerpo al máximo. Claro, entonces hay una... toda una ciencia detrás de esto. Yo sé que suena siempre como que correr es muy fácil porque me pongo las tenis y salgo y listo.
0: Sí, pero no.
2: Pero no, queremos que la gente dure mucho corriendo primero que no desarrolle ninguna anomalía cardíaca, que no sufra una fractura por estrés. Y para eso, pues los profesionales de la salud van a dar todas sus recomendaciones, cómo prevenir eso. Vamos a tener también todo el trabajo de fortalecimiento muscular con Maureen Solano. Uh-huh. Nos va a estar hablando precisamente de los programas de fuerza para maratón específicamente. Y lo hacemos, o este congreso se enfoca en maratón, porque cada vez hay más, por un lado, gente corriendo maratón y más organizaciones haciendo eventos de maratón. Pero al lado de ese crecimiento en la motivación de participar y también el mercadeo de las marcas deportivas,
0: por supuesto,
2: de la industria alimentaria deportiva y todo esto, creo que debe haber un acompañamiento en que, claro, todo este mercadeo como que emociona. Ahora yo siento como que la gente se pone como demasiado feliz con el tema, pero al final no puede resolver, ¿verdad? O no puede hacerlo adecuadamente.
0: Gabriela, ahí estábamos viendo un poco sobre las actividades que son, ya nos decías, el sábado 19 y domingo 20 de septiembre. Será el próximo mes el costo de las inscripciones. Y ahí tenías, Steven, también en la página, a través de la página donde se va a habilitar el link, por supuesto, para las inscripciones. Ahí está, que es congresomaratoncr.com.
2: Correcto.
0: Inscripción. Tal vez para que nos puedas contar un poco, Gabriela, y cómo puede hacer o quiénes pueden ir, si es abierto a todo el público, qué deben hacer a partir de ahora, porque tengo entendido, y aquí nos decía el comunicado, que es un cupo limitado de 200 participantes, ¿cierto?
2: Cierto, es cierto. Ok, la inscripción la pueden hacer, bueno, vía SIMPE, uh-huh, o les enviamos también un link, o nos escriben a la página, al sitio web www.congresomaratoncr.com. Uh-huh. Y también en nuestras redes sociales tenemos, igual ahorita yo me he puesto así como en el buscador y pongo Congreso Maratón CR y siempre sale primero a nuestra página, porque no ha habido ningún evento, digamos así, en los últimos, bueno, no conozco ningún evento que se haya realizado, por lo menos en el país, ni en Centroamérica tampoco, con esta, digamos, con este tipo de mezcla entre información científica, claro, pero también de vivencias y enfocado directamente en la maratón. Hay expos y hay congresos de diferentes temas en salud, pero de maratón propiamente es, creo, considero que es el primero. Entonces, la idea es que la gente pues nos localice a través de las redes sociales o a través de la página, y nosotros ahí ya está el link para proceder a llenar un formulario y hacen su respectiva, digamos, inscripción.
3: Adri, nada más, sí, perdón, sí, sí. Gabriela, ¿corre más la gente hoy en día?
2: Sí,
3: que
2: claro,
3: hace algunos años.
2: Sí, sí, sí.
3: Yo me acuerdo que la gente que hacía maratón, bueno, y lógicamente Gabriela, ¿verdad? Y uno veía la parte profesional, ¿verdad? Lo de César, lo de Johnny Loría era, ajá, ajá, ¿verdad? En aquellos años, algunos años ya, pero ahora yo veo, digamos, que las carreras inclusive ya no ni de 5 ni de 10 kilómetros, ahora vemos carreras de 7 y de 13 kilómetros, hay carreras de 21 kilómetros, antes era bien marcado que eran los 10 kilómetros, esto ha tenido una evolución, la gente corre más, la gente se anima más para ir a hacer maratón a diferentes partes del mundo, pero uno ve cualquier cantidad de ticos en Estados Unidos, que los ve en España, que los ve en Alemania, bueno, su papá, señor Adrián Méndez, que, uh-huh, que le gusta correr, hay mucha gente que se anima a hacer maratón, ¿verdad? Y eso significa de que hay mucha gente corriendo aquí en nuestro país, Gabriela.
2: Así es, cada vez uno ve gente desde más edad y también gente más joven. Antes, ajá, era como que tenía que tener una cierta madurez,
3: okay,
2: ¿verdad? Deportiva para, y no cualquiera
3: para animarse,
2: hacía,
3: para animarse.
2: ¿Verdad? Decía, no, yo todavía no, porque no he corrido suficientes veces 10 kilómetros, ni tampoco he corrido suficientes veces media maratón. Ajá. Pero ahora, a veces hasta sin haber hecho ni 5 ni 10, se inscriben en el maratón y se van.
3: ¿Ah, sí?

0: así de una vez.
1: Sí, sí, sí. Y entonces por eso queremos un poco decir, tomémoslo con pausa, con calma, porque vivimos en un mundo muy acelerado, donde queremos todo ya, donde queremos lograr las metas y los objetivos ya, no vivir el proceso. Y también vivir el proceso maratón, por un lado, nos cuida nuestra salud, nuestro bienestar, y nos genera también un aprendizaje muy importante. Cada maratón que uno corre, yo digo a la gente, yo tengo 33 maratones, pero si yo mañana voy a inscribirme en una maratón, igual empiezo, o sea, de a poquitos, o sea, no empiezo a hacer 20 o 30 kilómetros hoy, porque sé
0: que vamos a hacer un fondo un sábado de 20 kilómetros, sin hacerlo antes.
1: Uno empieza con 10, con 8, y a veces uno se topa gente que tiene un año sin correr y ese día dice, ay, es que andaba haciendo 15 kilómetros, y yo digo, yo sí he tenido que hacer algún receso, digamos, por diferentes motivos. Comúnmente le digo a la gente, en mi experiencia, yo empiezo con 3, 5 kilómetros. O sea, yo sé que es muy poquito para lo que uno en su mente y en su práctica está acostumbrado. Pero es que no podemos, digamos, exagerar en aunque tengamos mucha experiencia. O sea, tengo 30 años de correr, pero no, eso no puede o no significa que hoy me ponga a hacer 30 kilómetros.
2: Y que mucha gente pasa, porque bueno, te digo, en la casa conozco el caso de mi papá que entrenaba con César, ahora con Chacón, con Leo. Leo. Y hay mucha gente también que tal vez se equivoca mucho, que corre maratones muy cerca, Gabriela, y a veces hay que tener también un espacio entre que si corriste una maratón hoy, pues tenés que iniciar un proceso de descanso para después prepararte para la próxima, que eso es muy importante, ¿verdad? No, como quien dice, no ir a correr a lo loco, no decir, me voy a inscribir en esta maratón, me voy a inscribir en la otra, porque al final que sufres el cuerpo, ¿verdad?
1: Exactamente, sí, también es un proceso, ¿verdad? Cada proceso de maratón involucra la preparación, ¿verdad? El ejecutar el proceso como tal, y hay una etapa de recuperación, que creo que a veces la gente lo olvida, y cuando sobre todo salimos fuera del país, una vez que corrió la maratón, es como, ¡ah! Ya se me olvidó todo, y empieza la gente a caminar y a pasear y a irse para todo lado, y se le olvida de hidratarse, comer bien, de descansar unas cuantas horas, ¿verdad? Claro. Porque al final, esa parte de recuperación es fundamental para cómo enfrentas el siguiente proceso.
0: Claro, y para todo eso es el Congreso.
1: Exactamente, entonces que no se les... Bueno, ya las inscripciones están abiertas desde hace más de un mes.
0: Claro.
1: Nos queda aproximadamente un mes para el Congreso, y la idea es que en estos días pues ya se terminen de las inscripciones como tal en el Costa Rica Tennis Club, 19 y 20 de septiembre, tienen un valor de 125,000 colones. Y bueno, pues los esperamos con los brazos abiertos para que compartamos y tengamos pues un bonito aprendizaje.
0: ¿Usted sigue corriendo?
1: Sigo corriendo, más suavecito y más relajado, más de modo recreativo, pero claro. Sí. Y he estado empezando a andar un poquito en bici.
0: Ah, ¿en serio?
2: Y sos nutricionista, ¿verdad?
1: Y soy nutricionista, sí.
2: Bueno.
1: En el Congreso nos van a acompañar Catalina y Paola, otros dos nutricionistas con quienes he trabajado anteriormente. Y bueno, que también en el caso de Catalina corrió maratón. Entonces, eso es lo bonito también de los expositores que han corrido maratón y tienen la experiencia y el conocimiento.
2: Muy bien.
0: Bueno. Gabriela, muchas gracias.
2: Ya saben, 19 y 20, y ahí está el link de inscripción, redes sociales, y que participen, ¿verdad? Los que se quieren animar, yo sé que van a este congreso y de inmediato se preparan para una maratón.
1: Así es.
0: Gracias a Gabriela Traña. Vamos a ir a cambio comercial a las 10 de la mañana con 44 minutos.
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2: Las 10 de la mañana con 51 minutos, 10:51. Repasamos la jornada de Campeonato Nacional. Una jornada que va a tener fútbol del de hoy. Hoy estará jugando el equipo de Punta Arenas contra el equipo de Pérez Celedón. Hoy a las 7 de la noche será este compromiso. Transmisión de Teletica Radio. Desde las 6 de la tarde estaremos desde Punta Arenas.
1: Puerto, Puerto.
2: Steven del Villegas. Puerto.
1: ¿Y el Flavor?
2: Y David Madrid.
1: El Flavor.
2: Así es.
1: Para allá.
2: Hoy, horas de la
0: noche. ¿Quién maneja? ¿Se queda Steven en San Ramón? No.
1: Sí, ¿para qué va a venir hasta San José? Steven debería quedarse en San Ramón.
2: Exactamente. Ver, los dos van en moto.
1: No, el problema es que David de San Ramón acá se pierde.
0: Depende, si viene por Cambronero, no hay cómo perderse, ¿o sí?
2: Bueno, no, es que está bien. Debería venirse por la 27.
0: Sí, mejor la 27.
2: Mejor la 27, sí, sí. Que no le pase como aquellos que agarraron a la derecha de Punta Arenas y llegaron a Liberia.
0: Chico
1: Zanabria.
0: Chico Zanabria, Fanny Tiber.
1: Muy bien, salud.
2: ¿Cómo fue?
1: Cuando se despertó Fanny estaba en Liberia.
0: Fanny se despertó y iban por Limonal.
2: No, venían para San José.
0: Partieron el puerto y venían para San José.
2: No.
0: Ay, chico, saludo para mi chico.
2: ¿Quién querido manejaba?
0: Ya imagínate quién podría estar manejando.
2: Reyes.
1: Ah, no. No.
2: Bueno,
1: Murillito.
0: Murillito, el parce.
1: Zapatillo.
2: Bueno, el resto de la jornada tiene mañana el juego entre Escorpiones y Cartaginés. Mañana a las 5 de la tarde en el Rafael Bolaños será este compromiso. Escorpiones-Cartaginés, Herediano Sporting. Mañana a las 8 de la noche el debut de Paulo César
1: Moncho. Debería estar, ¿no?
2: Debería estar. Claro.
1: Escribirlo ya.
2: Exactamente. Inter San Carlos.
1: ¿Ah? Se me metió el...
2: ¿Qué suena?
1: Las notificaciones y los lentes que se activaron.
2: Ah, bueno.
1: No vamos a bajar.
2: Inter San Carlos contra Saprissa y Alajuelense contra San Carlos. Esos dos juegos serán el domingo, uno a las 3 y otro a las 6 de la tarde. Veremos cómo planifican los equipos, tanto la Liga, Saprissa, Herediano, Cartaginés, y esta jornada de Campeonato Nacional, teniendo en cuenta algo que explicábamos, que es la definición de Copa Centroamericana la próxima semana. Pues bueno, es la despedida de Jonathan McDonald este domingo en el Morera Soto.
0: Sí. Vamos a tratar de tener una nota con Jonathan para la tarde.
1: Qué gran jugador Jonathan McDonald, ¿verdad? Sí. En la historia quedará de Liga Deportiva Alajuelense y todo lo que logró, principalmente en clásicos. Y cómo él destacó en clásicos nacionales.
0: Sí, todo un jugador, un goleador, Jonathan McDonald.
2: Exactamente. En horas de la tarde vamos a estar hablando de eso. En la tarde nos vamos a encontrar de 3:30 a 4:30 hoy, porque tenemos también la hora cachetona después del programa de la tarde, y también tenemos Campeonato Nacional. Antes de irnos, el señor Adrián Méndez, la semana anterior...
0: La estoy viendo, Randall.
2: Sí, la semana anterior el señor Adrián Méndez, pues aquí estuvo hablando muchísimo de su top para el concierto de Ricardo Arjona. Hoy no está con nosotros don Randall Vargas porque está de vacaciones.
1: Hoy no hay rock and wine.
2: Pero grabamos un video muy especial, cómo disfrutó el señor Adrián Méndez, un video cortito.
0: Un clipcito,
2: de cómo el señor Méndez disfrutó y cantó el concierto de Ricardo Arjona. Que por cierto, todavía tenemos algunos efectos del concierto por la cantidad de lluvia que nos llevamos el sábado en el Estadio Nacional. Pero bueno, este es el señor Adrián Méndez con su ídolo, con su maestro, con su mejor cantante Ricardo Arjona. Lo observamos, Steven, al señor Méndez.
1: Ah, buen spot, Méndez.
2: Ahí está. VIP. VIP, señor Méndez.
1: Ah, no, Méndez sacó billete para ir ahí.
2: Ah,
1: yeah, Méndez.
0: Lo que sacamos fue una capa y una entre el río.
2: Exactamente. 2 días en cama después de ese.
0: Saludos.

0: No, me puedes poner a elegir entre ellas.
1: ¿Rose o Nati?
0: No puedo tener favorita.
1: ¿No?
0: No, voy con las dos, que le vaya bien a las dos.
1: Que le vaya bien a las dos.
0: Llega a la final las dos.
1: Exactamente.
0: Nuestros representantes de Teletica Radio, ¿no?
2: Las dos.
1: Sí.
0: Son nuestros representantes de Teletica Radio esta vez.
1: Exactamente.
0: Ahora ya pasó Vicky en algún momento.
2: Sandoval no va a ir.
1: No, Sandoval
0: no ha querido ir.
1: No ha querido.
0: Douglas tampoco ha estado, ¿no?
1: No.
0: Debería invitar a Douglas.
1: Sí, sí.
0: Douglas es un buen perfil para.
1: Pero bueno.
0: Taco queso, pero.
1: Veremos.
0: Que ganen las dos. Sí.
1: Yo sí tengo mi favorita.
0: ¿En serio? Muy bien.
1: No lo voy a decir.
0: ¿Vos?
2: No pueden ganar las dos.
0: No, que lleguen las dos a la final.
2: Ok.
0: Que lleguen las dos a la final.
2: Solo puede ganar una.
0: Sí, que lleguen las dos a la final y ahí ya que gane la mejor.
1: Bueno, nos vamos, muchachos. 10:57. Ya nos van a cortar más bien. Feliz fin de semana para todos. Que la pasen muy bien. Está lloviendo en algunos sectores de nuestro país. Mucha tranquilidad, mucha calma. Precaución en carretera. Y todas estas mañanas ha amanecido lloviendo y me imagino y creo que este fin de semana también va a tener mucha lluvia en algunos sectores, así que con mucho cuidado, que Dios los acompañe y que aquellos que tengan que trabajar o tengamos que trabajar también, será un fin de semana con mucha actividad aquí en la radio. Gracias, muy buenos días.

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Muy buenos días, ¿cómo están? 11 de la mañana con 2 minutos. Yo soy Rose Davis y esto es Así Somos. Ese espacio especial para usted. Ese momento en donde se llena, se recarga de buena energía, de buena compañía, ¿por qué no? Y también, por supuesto, de buena información con nuestros expertos. Hoy estoy junto con ustedes y, por supuesto, con Javi Marrero en controles. Mi Javi, ¿cómo estás? Buenos días. Vean, nuestra querida Nati hoy está de vacaciones y ella sí me da la oportunidad de contarles, porque hoy Nati, ustedes saben que si hay algo que no negocia, por supuesto, es el compartir, y estos días como el Día de la Madre son súper especiales con sus niños, así que hoy Nati sacó vacaciones para poder participar de las actividades del Día de la Madre. Le mandamos un abrazo a todas las mamitas que todavía están disfrutando de esos bellos momentos con sus chicos, pero también le mandamos un saludo a usted y le pedimos que por favor se comunique con nosotros, que nos cuente desde dónde está escuchando el programa, cuéntenos desde qué provincia, inclusive desde qué país, porque sabemos que muchas personas se comunican con Así Somos de distintas latitudes. Así que hoy el 57000915 está habilitado por completo para ustedes. Pero también, si usted en este momento va en su carro, está en la oficina, si está en el gimnasio, disfrute. Vamos a tener un super tema. Hoy justamente vamos a hablar con nuestro experto del día de hoy y vamos a estar compartiendo todos esos retos y mitos que tienen los emprendedores en este 2026. Ustedes saben que nosotras acá en Así Somos, valga la redundancia, fans de desmitificar cosas, y hoy vamos a aprender montones con nuestro experto. 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Así que si usted quiere repasar las entrevistas en nuestro canal de YouTube, ahí lo encuentra, Teletica Costa Rica. Pero si lo que usted quiere es vivir el programa hoy mismo, recuerde que las repeticiones del programa están a disposición de usted todos los días. Lunes, miércoles y jueves a las 8 de la mañana por TDMás 2, martes a las 8 por TDMás y viernes a las 7 de la noche por TDMás. Javi, definitivamente este año está pasando demasiado rápido, y una de las cosas que ayer pues tenía la oportunidad de compartir con personas que escuchan el programa, dicen que una de las cosas que les dejamos siempre es que siempre hay una oportunidad para aprender algo nuevo, y eso es lo que queremos acá en Así Somos. Por eso es que queremos que ustedes puedan compartir con nosotros. Vamos a tratar el tema de hoy y queremos desde ya invitar a todos esos emprendedores y emprendedoras que están escuchando el programa, que sabemos que son muchísimos, a que nos cuenten cuáles son esos mitos y realidades que ustedes viven día a día. Hay personas que tal vez como decimos popularmente los chicos, se tiran al agua a emprender, y lo hacen con una concepción, con un concepto, y después llegan y ven que la realidad es completamente distinta, tanto para bien o que hay retos por ahí que se pueden sortear. Así que queremos que en este momento usted participe con nosotros, porque vamos a estar compartiendo esos mensajes con nuestro experto. Pero por ahorita, recomendaciones, regale momentos, chineos y la compañía. 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

0: 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Ahora sí, vamos a ir a una pausa mientras que ustedes envían esos mensajes. Hoy no me siento solita porque estoy acompañada con toda la comunidad de Así Somos. Así que quiero que todos comiencen a enviar ese mensaje. 5700-915. Ya regresamos.
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13: somos. 11 de la mañana con 13 minutos, esto es Así Somos. Gracias por continuar con nosotros. Hoy estamos hablando de sus retos y mitos de los emprendedores en el 2026. Y qué mejor que usted, que es emprendedor o que es emprendedora, para poderlos derribar o inclusive también confirmar. Pero también, ¿quién mejor? Gracias, que nuestro experto del día de hoy. Hoy nos acompaña Don Olman Fallas, coach empresarial. ¿Le digo Don Olman o Olman? Aquí preguntamos. Olman, está bien. Olman, buenos días, ¿cómo estamos?
14: Yo nunca había hecho una amistad en tan pocos minutos.
13: Eso dicen que pasa cuando vienen aquí, Así Somos. Se sienten muy cómodos. Espero que usted también sea la excepción.
14: Gracias por la invitación y gracias por hacernos sentir en casa.
13: Así es. Tenemos una comunidad enorme de emprendedores que escuchan el programa. Y yo lo decía hace un ratito, hoy se habla mucho de emprender. Hay personas que lo hacen con información que le dan otros, que tal vez inclusive han fracasado en el proceso o no les ha ido tan bien. Hay otros que los aconsejan de buena manera. Pero en este 2026, ¿cuál es el mayor mito que los emprendedores que se acercan a vos como coach siempre traen a la mesa?
14: Wow, yo quisiera responderte que es uno solo el más relevante, pero empezaría diciendo algo que no es correcto. Te quiero mencionar cuáles son verdaderamente los cinco, brevemente, muy importantes. El primero que te quiero contar, Rose, es que mucha gente dice: yo para emprender necesito mucho dinero.
13: Sí, eso, yo he escuchado eso.
14: ¿Has escuchado eso?
13: Sí, capital de trabajo.
14: Exactamente, capital de trabajo. Y eso no necesariamente. ¿Por qué? Porque muchos de los negocios comienzan validando una necesidad antes de hacer grandes inversiones, ¿verdad? Entonces, el problema no siempre es la falta de capital. Realmente, en este caso, pues muchas veces es falta de un modelo estratégico que asegure el rendimiento del negocio a corto, mediano y largo plazo. Eso es un mito. El segundo más importante es: uy, es que si vendo mucho, estoy ganando mucho. Usted no tiene una idea, mi estimada Rose, amiga, la cantidad de usuarios y clientes que me dicen, mi negocio es exitosísimo porque estoy vendiendo mucho. Y hoy les quiero decir que no hay nada más cercano a la falsedad que eso, porque cuando revisamos estados financieros, estados resultados y otras cositas, datos que son los que realmente nos hacen tomar decisiones, lo que vemos es que las ventas no significan utilidad, y la utilidad tampoco significa un buen flujo y caja. Muchas veces no es necesariamente el margen que te permite tener un buen flujo de caja. Mucho cuidado con este
13: mito. Ese es el típico negocio que siempre está lleno, pero a la hora de la hora todo lo que entra lo tiene comprometido porque no, tal vez no,
14: y no
13: tiene.
14: Está generando.
13: Ajá.
14: Y sus compromisos son mayores en cuanto a proveedores y todo el fenómeno y la fenomenología del gasto y cómo se utiliza esa estrategia del gasto, pero realmente los ingresos no soportan ese gasto.
13: Sí. Okay.
14: El tercero que te quiero comentar y no es menos importante es que muchos dicen, uy, a mí me cuesta mucho la tipología de tratar con mis clientes porque el cliente siempre tiene la razón. Y hoy les quiero enseñar otro concepto. No, el cliente merece respeto, merece escucha, el cliente por supuesto que merece una solución, pero no todas sus exigencias son correctas y menos rentables. A mí me gusta hablarle al emprendedor de rentabilidad y yo le enseño sobre rentabilidad. Hay incluso clientes que una empresa debería aprender a dejar ir. ¿Cómo le llamamos a esto en mercadeo? Que es mi segunda especialidad, el marketing. El buyer, el no buyer persona, es el cliente que la empresa no necesita tener. Hay un cuadrante muy lindo que en otra ocasión se los puedo explicar, que es el cuadrante que me ayuda a tomar decisiones y segmentar mi cartera. Resulta que el cliente tiene en este cuadrante encaje con el negocio y el factor económico. Ese tipo de cliente que tenemos que dejar ir ni está feliz con el servicio que hoy le estoy dando, a pesar de que es bueno, y tampoco está feliz con el precio o el valor que le estoy entregando. Imagínate, es un enemigo que se llama cliente.
13: Olman, pero qué interesante esto, porque ese mito es uno de los más fuertes. Se dice, usted no puede dejar perder cualquier cliente, o sea, y si está dejando perder es porque no es astuto en los negocios.
14: Así
13: y
14: es.
13: Y ahora más bien, los expertos como vos recomiendan, hey, segmente bien su cliente, claro, y realmente identifique si ese cliente es problemático, si ese cliente no paga tiempo, si ese cliente, claro, no sé, no valora el esfuerzo que el equipo está haciendo, realmente es su cliente.
14: Y hay algo que yo le enseño a la gente siempre, a mis coaches o a mis clientes, y es, ¿usted realmente conoce el inventario de su negocio? Ojo la palabra inventario, porque mucha gente dirá que tengo 10 escritorios, 5 computadoras. No estoy hablando de bienes materiales. Estoy hablando del inventario del valor que tiene mi negocio. Y dentro del uno de los activos más importantes en todo negocio es la gente. Pero no solo la gente que trabaja conmigo. Resulta que también uno de los mayores activos es el inventario de mis clientes. Entonces la segmentación de cartera, además de que tengo muchos clientes que tratan al cliente tipo A igual que al cliente que yo denomino B1 y B2, igual al C, al que no queremos tener. Imagínate qué locura. Trato igual a todos cuando hoy estamos a nivel de marketing en la era de la personalización y en la era de la, además, innovación constante y también en la era del autoservicio, donde el cliente valora mucho que le pongamos las cosas muy, pero muy fácil.
13: Olman, hablemos de esa clasificación de clientes antes de seguir con el, sí, con el los siguientes mitos. Vos decís, ok, tengo un cliente clase A, ¿verdad? O tier 1. Tengo un cliente B1, dijiste. Pero ejemplifiquémoslo. Si, por ejemplo, un emprendedor nos está escuchando, ¿cómo puede hacer esa clasificación?
14: Me encanta tu pregunta, me la hacen todos los días. El cliente A es un cliente que le encanta el producto o el servicio y además está dispuesto a pagar por él porque lo valora.
13: Casi que ni pregunta.
14: Sí.
13: Simplemente.
14: Y viene el tercer factor más importante, que vos lo dijiste y me encanta. Es un muy buen pagador. respeta la política de crédito o bien la política de contado, ¿verdad? Y las facilidades que le puede dar una empresa. El cliente B1 en este cuadrante, en el eje X, es un cliente, en el eje Y, perdón, es un cliente que el B1 tiene muy buen encaje, valora el servicio, valora el producto, pero adivina qué, Rose.
13: ¿Qué?
14: No tiene dinero para poder adquirirlo.
13: Ok.
14: Imagínate el reto, ¿no? Sí lo quiero, pero no puedo. ¿Verdad? Entonces, a él le vamos a dar facilidades. Y yo siempre lo he dicho, y discúlpenme la frase que voy a usar, pero para los emprendedores, la gente está dispuesta a comprar la Catedral Metropolitana a paguitos. Cuando yo digo que hay que ponerla muy fácil, es que realmente la gente toma decisiones de compra cuando tiene acceso al producto o al servicio. Entonces tenemos que hacer que sea rentable, pero a la vez dar facilidades de pago dependiendo de la tipología del cliente con el que estamos. El B1, el B2 es un cliente que tiene el dinero de sobra para comprar mi producto o mi servicio, pero adivina qué, Rose.
13: ¿Qué?
14: No está contento con el servicio ni tampoco valora el producto o el servicio. Okay. O sea, no ve valor, no percibe valor. Entonces, ahí es un reto ya para los emprendedores codificar muy bien por qué sus clientes se están yendo porque no perciben valor. Y usted me dijo que un ejemplo, tengo un cliente en Panamá, por supuesto y por respeto, no, pues no vamos a decir el nombre, uh-huh. Pero sus clientes llegan a los diferentes puntos de venta y el producto es excepcional, el precio es excepcional, pero el servicio es pésimo. Entonces no hay encaje por un tema de servicio. Este es el cliente B2, porque el cliente está dispuesto a pagar, está dispuesto a llegar, pero cuando se enfrenta a un servicio que no es bueno, lamentablemente se da ese fenómeno de que ni vuelvo ni te recomiendo.
13: O se va a donde cualquier otro que le esté dando ese precio y esa categoría de servicio.
14: Esa es la producto. La primera reacción es cruzar a la acera del frente. Y algo muy importante que está pasando en la era en la que estamos es que las personas, los clientes, a veces solo dan una oportunidad, Rose. Uh-huh, uh-huh. No hay segundas oportunidades.
13: Y ahí está el reto, justamente de eso estamos hablando hoy, de los retos y mitos de los emprendedores en este 2026. Y queremos que usted participe de esta conversación. ¿Cómo lo puede hacer? 5700915. Cuéntenos, como emprendedor, como emprendedora, ¿cuál ha sido el mayor reto con el que ustedes se han enfrentado en este momento? Y nos quedamos con los mitos. ¿Cuál sería ese siguiente mito, Olma?
14: Quiero cerrar con una frase para terminar los mitos y quiero que usted tome papel y lápiz. Le voy a dar esa oportunidad, corra, porque me va a regañar Rose. Vean qué lindo esto. El mayor desafío de un emprendedor, Rose, no es comenzar una empresa. Con todo respeto, cualquiera quiere comenzar una empresa y ser su propio patrono. Pero el mayor desafío es evitar convertirse en el colaborador más explotado de su propia empresa.
13: No lo voy a regañar, más bien yo creo que en este momento acabamos de, como dicen las nuevas generaciones, me acaba de explotar la mente.
14: Sí.
13: El colaborador más explotado, es cierto, a veces ni siquiera como emprendedores nos ponemos un salario, no tenemos se le paga a todo el mundo menos a nosotros.
14: Es al revés. Para que un negocio perciba valor y rentabilidad, el primero que se tiene que pagar es el propietario, porque entonces no hay rentabilidad. Ahora, quiero terminar con este principio. Hay 5 cosas que pueden quebrar literalmente, Rose, un emprendimiento, y te las voy a anunciar rápido. 1, no vender. 2, lo que hablamos, vender sin ganar. 3, crecer sin un flujo de caja que me permita expandirme y seguir en un crecimiento continuo. 4, contratar gente, traerlos a la organización, pero no liderarlos, sino desarrollar personas. Y ahí entramos en un tema de liderazgo, que también es una de mis especialidades. Quiero contarle, Rose, con mucha humildad, uh-huh. Que tuve la oportunidad de, hace muchos años, de trabajar para el equipo de John Maxwell, y hoy en día soy mentor del equipo a nivel mundial de John Maxwell, y me encanta el liderazgo. Este punto que acabamos de tocar es el más relevante para los emprendedores. Yo quiero que usted se capacite en liderazgo, porque todo nace, Rose, uh-huh. Y todo muere. Y cuando digo todo, es todo. en el liderazgo, en la capacidad de influencia que voy a tener con mi equipo de trabajo. Y finalmente, negarse al cambio. Negarse al cambio. Hoy estamos en una era donde viene la telemática, donde viene la robótica, donde está la inteligencia artificial a velocidades impensables.

0: Y viene una serie de cambios que se confabulan y el emprendedor dice, eso no es para mí, eso es inaccesible, es sin ni siquiera haber explorado el montón de opciones que hay accesibles, inclusive gratuitas, ¿verdad? Mucho cuidado con esto.
1: Hay una gran decisión que enfrentan muchos emprendedores y obviamente sabemos que todo el mundo crea su negocio con mucho cariño y sobre todo con mucho anhelo, mucha expectativa. Nadie, yo creo, que ha hecho un negocio, ¿verdad? Un emprendimiento justamente para quebrarlo, como decimos popularmente, o para que falle. Pero, ¿cuándo es ese momento en donde los emprendedores deben hacer una pausa y decir, es momento de cambiar la estrategia, es momento de cambiar el modelo de negocio que no me está funcionando, aunque estén apegados al concepto original?
0: Me encanta tu pregunta, es una pregunta profunda, sin embargo la voy a sintetizar. Para que un cambio se genere, no solo en la vida de un ser humano, sino sobre todo en la vida de un emprendedor o empresario, ¿sabes qué tiene que pasar? ¿Cuál es la señal del golpe de autoridad? La crisis. No hay cambios si no hay una crisis. Es una máxima, Rose. Esas crisis pueden ser de ventas, pueden ser de personal, pueden ser de cultura organizacional, pueden ser de flujo de caja o aspectos ligados a la estrategia financiera, pero son crisis al fin y al cabo. ¿Qué está pidiendo el negocio a gritos? Un cambio.
1: Un cambio. Una evolución.
0: Un cambio. Como decimos en Sherpa, la consultora que represento, nosotros vemos los negocios desde otra perspectiva, porque nos anticipamos cuando somos consultores de empresas, nos anticipamos a la crisis. No vale la pena llegar a la crisis, se puede evitar, pero usted necesita ayuda, usted siempre necesita un experto. Es más, yo soy coach, tengo 4 certificaciones en coaching en Europa, Estados Unidos y otros países, y me he formado, he invertido mucho dinero porque no es fácil, realmente la vida es difícil, es cuesta arriba, y por más que usted entrene, le cuento algo, Rose, usted siempre necesita gente que le aconseje, gente que sabe más que usted, gente que ha pasado por fracasos y que le va a usted a hacer ganar no solo dinero, sino muchísimo tiempo. Hay que rodearse de esa gente.
1: Y justamente por eso es que nace Así Somos. Queremos compartir ese conocimiento con todos ustedes y esas experiencias con la comunidad de Así Somos y los expertos, cada uno espectaculares en su área. Así que hoy queremos que aproveche esta oportunidad para hablar de esos mitos, esas realidades y esos retos que enfrentan los emprendedores en este 2026. ¿Qué les parece si vamos a una pausa? Porque aquí se escucha a Don Olman, pero estamos a cabina llena, ¿verdad? Saludos para todos los que están acá en la cabina. Vamos con recomendaciones para ir a la pausa. 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Aquí todo el mundo alzó la mano. 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Vamos a una pausa y continuamos con más de Así Somos. Hoy ya viernes, por supuesto. Quédense con nosotros.
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23: 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Está basada en las memorias de Lidia Jugnovich, que retrata su propia historia, una mujer que encuentra refugio en la literatura y la natación, que muestra en crudo el retrato sobre el abuso, la resiliencia y la búsqueda de una nueva oportunidad para sanar. La Cronología del Agua llega a los cines el próximo 3 de septiembre.
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1: 11 de la mañana con 35 minutos. Hoy estamos hablando de esos retos y los mitos que acompañan a los emprendedores en este 2026. Y nos acompaña Olman Fallas, quien es coach empresarial. Ya repasamos los mitos, pero hablemos de los retos, porque eso no se puede quedar por fuera. Sé que ahora hay más herramientas, hay más, inclusive capacitación, como vos decías, hasta de forma gratuita, muchas entidades financieras, muchas consultoras abren también sus firmas para poder acompañar estos procesos. Pero ¿cuáles siguen siendo al día de hoy

0: 2026 esos retos que los emprendedores todavía no parecen dominar?
1: Claro, mucho es a nivel conceptual, pero en la práctica, mi estimada Rose, es increíble ver esos retos y cómo ellos luchan por salir adelante. Me encanta la gente que está saliendo adelante y les quiero enviar un saludo fraternal, porque cuando yo empecé hace más de 20 años mi primera empresa, les quiero decir, amigos y amigas, no fue fácil, fue realmente muy retador. Uno de los retos que enfrenta hoy el emprendedor es vender de forma constante, pero no todos los meses son buenos. Entonces se hacen picos de ventas donde al final del semestre o el año fiscal pienso que estoy ganando, pero estoy perdiendo. Uh-huh. Y entonces aquí viene una pregunta incómoda, y me van a disculpar si los voy a incomodar con esta pregunta, pero si usted mañana dejara de vender y de ser el principal vendedor de su emprendimiento, ¿la empresa seguiría vendiendo o la empresa caería abruptamente? Es un tema, es un reto.
0: Hay emprendedores que ni siquiera tienen la oportunidad de tomar vacaciones. No se sienten, cuando se enferman inclusive, no se sienten ni en la capacidad de poderse incapacitar porque sienten que la empresa se va a caer. Eso es uno de los retos también.
1: Sí, lamentablemente, me gustaría que lo toquemos por tiempo en otro momento, pero se llama la ley del equilibrio del emprendedor. Yo tengo un ebook. Y si alguien quisiera tenerlo, no sé si me permites, claro, me pueden enviar un mensaje por WhatsApp al 6047-8191. 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El tiempo tiene varias características especiales. El tiempo es finito, el tiempo es atípico, el tiempo es igualitario, el tiempo no es reemplazable, entonces se convierte en el mayor reto para buscar equilibrio entre familia, negocios, comunidad, ejercicio. Es que realmente somos seres integrales, vida espiritual, ¿verdad? Entonces, la ley del equilibrio es el libro que le quiero obsequiar. Tenga claro que uno de los retos, mi amiga Rose, es que los emprendedores están teniendo serios problemas de liquidez a pesar de que tienen ventas, ¿verdad? Entonces, cuando yo me quedo sin flujo, y lamentablemente eso se da porque tengo malas políticas de cobro, porque doy créditos excesivos, porque confío mucho en la gente sin tener claridad de una estrategia de cobranza, o simplemente porque recibo dinero y me lo gasto en cosas que no agregan valor al negocio y me como la rentabilidad, ¿verdad? Ese es un reto enorme, que es ganar experiencia en las mejores prácticas que son de orden financiero, ¿verdad? Muchos de los negocios, mucha gente cree, es que yo vendo empanadas, es que yo tengo una cafetería, es que yo tengo una pulpería, es que yo tengo un negocio de pintura, es que yo hago vidrios, es que yo... Y hay un montón de empresas maravillosas, pero lamentablemente esas empresas pueden morir a pesar de que tengan un gran récord de ventas, y esto es triste porque las veo morir a veces con las cuentas vacías.
0: Después de años de esfuerzo,
1: después de mucho esfuerzo. Y algo que le digo al emprendedor para que no se sienta mal, y que me lo enseñó mi maestro el doctor John Maxwell, es: la vida, mi querida Rose, todo el tiempo es cuesta arriba. Usted no espere la bajada, eso no va a pasar. Siempre va a ser retador. En mis 20 años de empresario, junto con mi esposa, que es el mayor regalo que Dios me ha dado, emprendiendo con ella, haciendo negocios con ella, ambos somos testigos de esta frase. La vida es maravillosa, pero la vida es cuesta arriba. De manera que usted no se asuste cuando tenga retos. Hay un reto muy importante que es, lo hago todo personal, todo lo tengo que hacer yo. ¿Sabe cómo se le llama a ese tipo de emprendedor? Todólogo. Estudió todología. Imagínense eso, todología. Yo soy el que va al banco, yo soy el que soy el gerente, yo soy el que compra.

0: Yo soy el que soluciona conflictos laborales, yo soy el que da entrenamiento, soy la verdad, como dicen popularmente. Y entonces pasa algo que a mí me genera ruido, ¿verdad? En el emprendedor. Pasa de yo hago a yo no logro ejecutar, ¿verdad? No se ejecuta realmente. Y la idea y la clave es pasar del yo hago a mi empresa sabe hacerlo y lo hace mejor cuando yo no estoy.
1: ¿Pero en qué momento nos traemos ese reto o lo logramos afrontar y va de la mano con el mito de no me alcanza para delegar? O sea, yo tengo que hacerlo todo porque no me alcanza para tener un mensajero, no me alcanza para poder tener, inclusive hay personas que tienen su empresa y consideran una amenaza el traer profesionales en su área porque dicen, yo no puedo pagar esos salarios. Claro. ¿Cómo podemos evolucionar de ese concepto o de ese mito a un reto superado?
0: Me encanta su pregunta, es muy retadora, ya que estamos hablando de retos. Yo le voy a dar un tip que se lo doy a todos mis clientes y les ayudo a conseguir esas personas. ¿Usted sabe cuántos jóvenes brillantes, inteligentísimos, hoy están saliendo de colegios técnicos y tienen todo el potencial para poder ayudar a crecer un negocio? Y lo único que buscan y pretenden, ¿sabe qué es, Rose? Ganar experiencia. Es más, no quieren ni un peso. Quieren una oportunidad para ganar experiencia, porque esos chicos y esas chicas no los contrata nadie porque no tienen experiencia. Darle oportunidad a esa gente le va a ayudar a usted a crecer el negocio básicamente con cero inversión. Y así te puedo nombrar muchas estrategias más donde realmente nace el esque. Yo al esque que utiliza a veces el ser humano le llamo y lo catalogué como una enfermedad, Rose, y es la esquizofrenia. ¿Usted ha escuchado eso? No.
1: No.
0: Es que yo no puedo. Es que qué difícil. Es que no tengo quien me ayude. Es que no me alcanza la plata. Es que mis ideas no están dando resultados. No, se trata de pensar en positivo y buscar alternativas. Todo en la vida tiene una solución, Rose. Y para eso estamos los expertos, para ayudar a las personas. Hoy yo le quiero decir a la gente que nos está escuchando, yo he ayudado a muchas personas que son pymes, yo he ayudado a empresas que no tienen dinero, porque en la vida, decía un gran amigo de mi bisabuelo Santiago Fallas, que era un gran terrateniente en Desamparados, ¿verdad? Y era muy amigo de don Pepe, y don Pepe siempre le decía, Santiago, ¿sabe algo? El dinero no es todo en la vida. A pesar de que quita los nervios. Pero no es todo en la vida. Hay que ayudar. Hay que sembrar. El que siembra, recoge. Así es que si usted me está escuchando y requiere ayuda, vamos a ponernos de acuerdo para poder sacar ese negocio y esa tarea adelante. Porque absolutamente siempre, escuche esto, absolutamente siempre es posible. Siempre hay salidas. Siempre hay alternativas.
1: Tenemos participación por acá y dice, qué buen tema, tiene razón el invitado. Cuando usted lidera bien a su gente, usted no tiene empleados, tiene codueños de la empresa trabajando juntos y bajo esa misma visión.
0: Claro.
1: Saludo para Steven, por cierto. Steve.
0: Steve, ajá. Steve, vaya razón tienes. Se lidera desde el corazón y liderar es influencia. Qué maravilla lo que estás diciendo, porque las personas... y de acuerdo a la ley del liderazgo, a las cinco leyes más importantes del liderazgo, en el nivel 4 está el desarrollo de personas. Esa parte, Steve, funciona cuando la gente me sigue por lo que yo he hecho por ellos, porque yo le he enseñado. Y aquí nace uno de los principios de un libro que escribí que se llama La gente no es buena ni es mala, Rose. La gente responde al estilo del líder. Si el líder es flojito, el equipo es flojito. Estamos hablando de retos, ¿cierto?
1: Sí.
0: Si el líder es retador, es ambicioso, si el líder está dispuesto a formar, a capacitar, a dejarse ayudar, ese equipo funciona como me gusta a mí decirlo, que es una de las metodologías que más uso para enseñarle a los emprendedores a tener tiempo para su familia, y tiempo para viajar, tiempo para calidad de vida, vender en piloto automático.
1: Eso es muy interesante porque nosotros lo hemos conversado acá en el programa y yo creo que un ejemplo es...

0: Televisora de Costa Rica, ¿verdad? Doña Olga, con su gran mística y una mujer extraordinaria, una lideresa extraordinaria. Ella, inclusive, vemos cómo en diciembre va a compartir, a darle la bendición a todos los que, bueno, yo viví la experiencia el año pasado que compartir con ella, cuando llegó a darnos la bendición a los que trabajábamos en Toros, ¿verdad? Y toda la familia Picado Cosa. Ellos son muy gente, como decimos popularmente. Y acá es muy interesante porque en Teletica, y ustedes no me dejan mentir, desde que uno ingresa, mis compañeros de seguridad son muy gente. O sea, son personas que tienen esa mística por lo que están haciendo. ¿Y de dónde viene eso? De los líderes de la organización. Y yo creo que hay personas que tal vez han estado acá y que si no se sienten cómodas es porque no comparten esos mismos valores que la empresa tiene. Y eso pasa en muchas organizaciones que han tomado esa consigna de realmente invertir en sus líderes o pasar los valores de sus líderes a la cultura de la empresa o del emprendimiento.
1: Tal cual lo acabas de decir, el mayor reto hoy de un emprendedor o de un empresario es crear una filosofía que pueda mantenerse a través del tiempo desde el amor. Cuando yo le entrego a mis colaboradores amor, pero quiero decir algo, Rose, es un amor que nace del alma, es un sentido de autenticidad, de demostrarle a mi equipo de trabajo, yo te amo porque sos parte de la historia que estamos construyendo juntos. No es que tú construyes para mí, es que estamos construyendo juntos. Quiero contarte esto que es trascendental, Rose. Hay tres preguntas maravillosas que las personas se hacen de sus jefaturas cuando alguien es un jefe o de sus líderes cuando alguien es un líder. Te las resumo. Ve qué interesante. La primera, ¿realmente yo te importo? ¿Realmente yo te importo? ¿O solamente me quieres porque produzco resultados y genero rentabilidad? La gente tal vez no se atreve a hacerle la pregunta al líder, pero sí se la hace a sí mismo. La segunda, en los momentos difíciles, ¿vas a apoyarme? Yo sé que me vas a regañar, pero lo tengo que decir.
0: No. Vea cómo dice, le van a creer los de la comunidad.
1: ¿Vas a apoyarme, le van a creer? Rose, ¿vas a apoyarme o me vas a patear el trasero? Porque hay muchos emprendedores patea traseros, que en los momentos difíciles de verdad ya no apoyan a su gente. Eso no funciona así. No hay nadie que te quiera seguir y que te vea con más admiración que alguien que en un momento difícil, en una crisis, mi líder me apoyó y me sacó adelante con su ejemplo, con su acompañamiento. Y la tercera pregunta que se hacen del líder, y no es la menos importante, es ¿puedo confiar en ti? Qué profunda. ¿Puedo confiar en ti? ¿Sos una persona en la que puedo entregarte mi confianza? A mí me parece que esto es extraordinario. Y a mí me parece que los emprendedores tienen que saber responder esas preguntas. Primero ellos, antes de que llegue alguien y se las haga y no la puedan contestar.
0: Y justamente, Olman, con esa reflexión queremos pues cerrar esta parte. Hay tema para rato y creo que dejamos abierta la invitación a que puedas regresar al programa, ¿verdad?
1: Cuando tú gustes.
0: A tratar justamente este acompañamiento con nuestra comunidad emprendedora. Y si hay algo que queremos es que nos contés cómo podemos seguirte, claro, cómo podemos estar pendiente también de los servicios y sobre todo de ese conocimiento que compartís en tus redes sociales.
1: Claro que sí, me pueden seguir como olman.coach, también como Olman Fallas Coach, tanto en TikTok como en Instagram y Facebook. Y también me pueden seguir a través de el WhatsApp, donde comparto todos los días muchas historias, casos de éxito, mucha estadística, también casos de fracaso, porque se aprende mucho del fracaso. Pueden enviar el mensaje comunidad Olman Fallas y yo los voy a hacer parte de la comunidad de un aprendizaje constante, diario, y eso les va a cambiar la vida. Envíe la palabra, puede ser Olman Fallas Coach o Olman Fallas, al 6047-8191. 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
0: Excelente, Olman, muchísimas gracias. A nombre de todo el equipo de Así Somos, así

0: Y también, y como les digo, queda la invitación para que podamos tener una segunda parte de este programa o inclusive abarcar más temitas porque está muy interesante y tuvimos mucha participación por acá. Pero normalmente siempre cerramos el programa con recomendaciones para hacer el finde, así que yo les invito a ustedes que están acá en la cabina y a los que están, por supuesto, escuchándonos o viéndonos en las plataformas de Teletica Radio, de TDMás y todas las que siempre mencionamos, que saquen así como una hoja, un papel o en el celular, apunten porque tenemos muchas recomendaciones para qué hacer el finde. ¿Se queda Olmen para contarle?
1: ¡Claro!
0: Ok, vamos a qué hacer el finde.
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0: Y es que este sábado 22 de agosto arranca la Feria Internacional del Libro de Costa Rica en la antigua aduana. La feria se extenderá hasta el 30 de agosto y abre sus puertas todos los días desde las 9 de la mañana. Así que ingrese a las redes sociales FinCR para que tenga toda la información. Feria Internacional del Libro CR. También este fin de semana se realizará el Festival Cosecha Herediana, que combinará la tradición del encuentro folclórico Cosecha Herediana y la conmemoración del Día de la Persona Negra y la cultura afrocostarricense como parte de una misma programación. Del 21 al 23 de agosto, las personas podrán disfrutar de talleres, degustaciones y presentaciones artísticas en el Centro Cultural Herediano Omar Dengo. Y es que hablando de el Día de la Cultura Negra, el Día de la Persona Negra y la cultura afrocostarricense, bueno, ustedes tienen que estar muy pendientes porque también este fin de semana, específicamente el sábado 22 de agosto, se va a desarrollar el Festival Esencias Afro. Eso va a ser en la calle aledaña al Centro de la Cultura en Montes de Oca. Van a haber muchas actividades y usted, por supuesto, va a poder no solamente degustar de comida, sino tener distintas representaciones artísticas, conciertos y muchísimo más. También el cafetón va a ser mañana 22 de agosto en... usted va a poder vivir esta popular fiesta de tarde y toda la noche, combina música urbana, reggaetón y comunidad diseñada para disfrutar sin necesidad de trasnochar. ¿Dónde se va a realizar? De las 2 de la tarde a las 8 de la noche en Oasis, calle de San Pedro de Montes de Oca. Esto fue ¿Qué hacer el finde?
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0: 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Ahora sí, Olman, y por supuesto a ustedes, nos despedimos. Esperamos que haya tenido una excelente semana con Así Somos y que disfrute su fin de semana. Nos vamos a ir con una frase para que usted reflexione. Nunca confundas movimiento con progreso. Eso lo dijo Denzel Washington. Quédese por acá porque usted está en la mejor compañía. Ya viene Telenoticias. 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
1: Activan protocolos de prevención en La Reforma y aíslan dos módulos por brote de varicela. Tras la recién quema de una patrulla, la policía de tránsito giró orden para que ningún oficial salga a carretera sin extintor ni triángulos. El túnel que busca evitar nuevas inundaciones en Barrio Den y Escalante ya tiene fecha de construcción. Los diputados de oposición insisten en la entrega anticipada del ROP y piden a Laura Fernández cumplir su promesa de campaña. Una propuesta privada busca devolver el tren de carga a Limón. El portaaviones Abraham Lincoln vuelve a Estados Unidos tras la polémica por las malas condiciones de los soldados. Y el Alajuelense complica sus aspiraciones en la Copa Centroamericana, mientras que Saprissa perdió el liderato de su grupo. Esto y mucho más aquí en Telenoticias, edición Meridiana.
2: Dos en punto del mediodía. Muy buenas tardes, gracias por acompañarnos en Telenoticias.
3: Bienvenidos a esta edición de viernes, comenzamos.
2: Arrancamos de inmediato porque el Ministerio de Justicia y Paz emitió una alerta sanitaria en el centro penitenciario La Reforma.
3: Las autoridades activaron protocolos de prevención y además mantienen en aislamiento dos módulos por un brote de varicela.
4: Se trata de un brote de varicela confirmado por el Ministerio de Justicia y Paz. Las autoridades aseguran que ya aplicaron los protocolos correspondientes para evitar que más personas dentro del centro penitenciario resulten contagiadas. Como parte de estas medidas, tanto privados de libertad como oficiales penitenciarios permanecen bajo las disposiciones de aislamiento establecidas en los módulos afectados. Ante una consulta de Telenoticias, el Ministerio de Justicia y Paz informó: se trata de un brote de varicela, por lo que están en aislamiento los módulos A2 con 309 privados de libertad y B2 con 292 privados de libertad. Si algún privado de libertad requiere ser trasladado fuera del centro penitenciario por alguna diligencia judicial en particular, los encargados del OIJ se les dará una mascarilla, al igual que al privado de libertad, y no hay inconveniente. A raíz de este brote, algunas diligencias judiciales que involucran a privados de libertad han tenido que ser suspendidas. Este viernes estaba previsto el inicio de las conclusiones del juicio por el femicidio de Carolina Mora González. Sin embargo, el debate sufre un segundo atraso en apenas una semana. Por ahora, las autoridades

0: del Ministerio de Justicia y Paz mantienen bajo observación a los privados de libertad y dan seguimiento al comportamiento del brote durante los próximos días.
1: Agentes del Organismo de Investigación Judicial detuvieron a un hombre sospechoso de robar motocicletas en parqueos públicos. Al sujeto de apellido Jiménez le decomisaron cascos, prendas de vestir, documentos y piezas de los automotores. La detención ocurrió tras un allanamiento realizado en Rincón Chiquito de la Guásima de Alajuela.
2: Un conductor en aparente estado de ebriedad fue detenido este viernes, ya que habría provocado un accidente entre tres vehículos. Esto ocurrió en calle 10 de San José. Según información preliminar, el conductor habría circulado en contravía por varias calles hasta colisionar de frente contra otro carro. Producto del impacto, un tercer automotor que se encontraba estacionado también resultó involucrado.
3: Al lugar sobre la calle 10, la transversal 14, que venía siendo el sector frente a las antiguas bodegas de bodegas, Buenos Agro, perdón. Se trata de una colisión de dos vehículos que colisionan principalmente con un vehículo que se encuentra estacionado, un camión, un vehículo pesado. Dichosamente, cuando llegamos al lugar, uno de los ocupantes del vehículo se encuentra afuera, indica únicamente es valoración, no presenta lesiones o algún tipo de trauma para traslado. Y posterior se hace el ingreso a dos pacientes más que se encuentran en el vehículo negro también, únicamente para valoración.
4: Ya yo venía de allá, de como del mercado, y venía aquí como a la orillita del camión, y cuando vi a este chaval que venía como rayando de contravía desde allá, y se tiró también contravía. Entonces yo me hice tirarme para acá, para capeármelo, pero él todavía le dio gas para pasar por ahí. Y eso fue lo que pasó. No, viene borracho, no puede ni pararse, está dormido, más bien ahí está dormido.
1: Vecinos de Desamparados piden evitar actividades masivas ante el aumento de la inseguridad en ese cantón.
2: Esta petición surge al acercarse los desfiles del 15 de septiembre, donde ya también se están haciendo los ensayos y preparativos. Vamos con Jiren Altamirano, que nos tiene la información en directo. Adelante, Jiren.
5: Andrés, Susana, feliz tarde para ustedes y para los amigos que nos sintonizan. Como ustedes muy bien lo señalan, es una petición que están haciendo algunos vecinos de la comunidad de Desamparados, específicamente en el sector de San Rafael, donde hace incluso pocos días se registraron varios hechos violentos que incluso dejó a una persona fallecida. Y es que el cantón de Desamparados pues se ha focalizado como uno de los puntos más calientes del sur de la capital, y que actualmente hay una lucha y una disputa territorial entre grupos criminales que estaba contenida por parte de las autoridades y los cuerpos de policía. Sin embargo, volvieron a haber algunos hechos criminales que tienen a las autoridades ya con fuerzas de tarea en la zona para poder hacer algunos trabajos de prevención. Pero lo cierto del caso es que, por ejemplo, para que los amigos televidentes tengan una idea, recientemente ocurrieron incluso homicidios. La semana anterior se reportó dos atentados contra dos jóvenes del sector de San Rafael. Ellos fueron enviados al hospital a través de un vecino que lo subió en su vehículo, y el grupo rival que quería asesinar a esas dos personas pues acabó con la vida del hombre que los llevó hasta el centro médico. E incluso recientemente en San Juan de Dios, un menor de 17 años también murió producto de un homicidio, y las autoridades están investigando este específico caso como la compra de una motocicleta, la cual al parecer el menor no pagó, y cuando llegaron a buscarlo, él sacó un arma de fuego, y es acá donde él también resultó herido por estas personas que llegaron a cobrarle. Pero también lo cierto del caso es que esta comunidad se está preparando algunos centros educativos para los desfiles del 15 de septiembre, que es algo y parte también de la cultura de nuestro país en conmemoración a la independencia de Costa Rica. Y además de esto, los vecinos pues piden que no se hagan actividades masivas por temor a que ocurra algún hecho violento. Parte también de lo que añaden estos vecinos que están presentando esta solicitud es que no hay tantas unidades de patrulla que estén en constante monitoreo y patrullaje cerca de estas comunidades. Vamos a escuchar a don Lisandro Porras, quien es miembro del Consejo Municipal de Desamparados, quien asegura que ellos hicieron la solicitud a las autoridades municipales, así como también a la fuerza pública.
6: Nosotros lo que estamos mencionando es la no participación nosotros como Consejo Distrito.

0: tránsito y como comisión de seguridad de San Rafael Abajo, ya que pues obviamente se mueve bastante en estos temas de máxime con el mes que viene, el mes patrio. Cuando no hay respuesta operacional o respuesta positiva por las autoridades en este tipo de actividades tan grandes, pues obviamente no vamos a ser tan irresponsables de ver la realidad que está pasando en este sector y los distritos aledaños y llegar a convocar actividades de estas cuando en realidad no tenemos personal de fuerza pública, no hay unidades de fuerza pública y Desamparados Norte está mal en temas de sentido de respuesta operacional. Al ver la situación real que está pasando con los últimos incidentes que han pasado en San Rafael Abajo y distritos aledaños, obviamente pues es la medida que nosotros estamos tomando, respetando obviamente las decisiones que tome el MED, ¿verdad? Obviamente hemos dejado muy claro que en el caso que pase alguna situación como estas, ¿verdad? Que no queremos que lleguen a pasar, sean los directores, ¿verdad? O las direcciones regionales los responsables de alguna situación de emergencia que llegue a suceder y máxime si hay niños o personas afectadas.
1: Es parte del clamor que hacen los vecinos de estas comunidades de desamparados. Y es que, si bien es cierto, también el Ministerio de Educación Pública pues generan algunos protocolos para realizar estas actividades conmemorativas al Día de la Independencia. Sin embargo, también uno comprende que son situaciones que se salen fuera del alcance. Pero además, también hemos visto que, por ejemplo, hace una semana falleció y fue asesinado este joven de 17 años, quien apenas era estudiante de un colegio en San Juan de Dios de Desamparados, producto del cobro de una motocicleta. Pero además, ahorita mismo, según señalaban algunas autoridades de la zona de Desamparados, hay un conflicto territorial entre el grupo conocido como los Churros, así como los Lara, quienes han estado posicionados en este cantón durante varios años y serían miembros de los Churros quienes están ingresando y han hecho algunos tiroteos. Y pues bueno, esto también es parte del conflicto. Incluso expertos señalan la preocupación porque también quienes se han visto involucrados en este tipo de riñas son personas menores de edad y muchos de ellos, que ya son mayores, no alcanzan ni siquiera los 25 años.
2: Si los niños o jóvenes son partes de alguna célula criminal, es más fácil que tengan acceso a un arma de fuego. ¿Por qué? Porque estos niños, entre comillas, deben andar protegidos en caso de que ellos estén siendo partícipes de alguna actividad ilícita. Esto para, entre comillas, una vez más, protegerse, pero ya vemos que no siempre se logra este objetivo. Muchas, si no es que la mayoría, se tiene un final fatídico. ¿Por qué? Son niños inexpertos, son niños que aún no manejan sus emociones, son niños que con un tema, por ejemplo, una situación, un escenario como un asalto, ya hacen que sus emociones se desborden y ellos no sepan cómo actuar. ¿Qué es lo que se debe hacer? Padres, siempre estemos atentos a qué están haciendo y con quiénes se juntan nuestros hijos. Esto a modo de prevención.
1: Nosotros hicimos la consulta al Ministerio de Seguridad Pública en torno a si existe algún plan operativo dentro de estas comunidades, porque vemos que comúnmente así es. Pero bueno, estamos también a la pronta respuesta. Estamos a la espera de esta respuesta que nos vayan a dar las autoridades de seguridad pública. De momento, Susana y Andrés, es la información que tengo acá desde San José. Ustedes continúan con más.
3: Bien, Jiren, muchas gracias.
4: Cambiamos de inmediato de tema porque tras la reciente quema de una patrulla dentro del plantel de San José por la falta de extintores, la jefatura de la Policía de Tránsito giró una orden inmediata.
3: Vamos con Valeria Martínez, nos cuenta de qué se trata. Adelante.
5: Andrés, Susana, ¿qué tal? Buenas tardes, el saludo para todos los televidentes. Y hace unas semanas dimos a conocer que una patrulla de tránsito se quemó en la delegación de San José. A raíz de eso y en las últimas horas, la dirección de la Policía de Tránsito emitió una circular que menciona que ningún oficial de tránsito puede sacar una patrulla a la calle si no tiene extintores o si no tiene, por ejemplo, los triángulos de seguridad o las mismas herramientas que se necesitan. Veamos la siguiente información.
6: La Policía de Tránsito ordenó a sus funcionarios revisar antes de salir a carretera que las patrullas cumplan con una serie de requisitos mínimos de seguridad. La instrucción a la que Telenoticias tuvo acceso incluye verificar que cada vehículo tenga, entre otros elementos, extintor, triángulos de seguridad, llantas de repuesto y el equipo necesario para cambiarla. Y si falta algún equipo o existe un desperfecto, el funcionario

0: funcionario debe reportarlo de inmediato y dejar constancia por escrito. La nueva orden genera cuestionamiento entre los oficiales de tránsito. El sindicato asegura que actualmente existen patrullas que no cuentan con estos implementos básicos. Según denuncian, algunas unidades incluso carecen de extintores, gatos hidráulicos, triángulos y otros equipos necesarios para atender una emergencia en carretera, y advierten que exigir ahora el cumplimiento de todos estos requisitos podría limitar la cantidad de patrullas disponibles para trabajar.
1: Es imposible que una sola patrulla a nivel nacional pueda salir a la calle. Entonces, ¿qué es lo que está haciendo él? Se lava las manos directamente. Si algo pasa en carretera, es culpa del operador, porque el operador no debió sacar una patrulla que no cumpliera los requerimientos, y entonces imposibilita hacer el trabajo en las calles.
0: La situación cobra relevancia por un hecho ocurrido días atrás, cuando Telenoticias dio a conocer que una patrulla se incendió dentro de la delegación de tránsito de San José. Ahí, oficiales denunciaron que no contaban con los equipos necesarios para responder de inmediato a la emergencia y tuvieron que buscar extintores dentro del plantel. Ahora, la propia policía de tránsito recuerda en esta nueva directriz que un extintor puede ser determinante para controlar un principio de incendio antes de que se propague y reducir los daños. La orden también responsabiliza a las jefaturas de supervisar de manera constante las condiciones de las unidades y corregir de inmediato cualquier faltante o anomalía.
2: Bien, son implementos básicos que debería de tener cada patrulla, no solo porque son necesarios para poder trabajar, sino porque la ley de tránsito así lo indica, y tanto para las patrullas como para cualquier vehículo que ande en carretera. Lo que sí le preocupa, aparte de los sindicatos de la policía de tránsito, es que según lo que ellos mencionan, hay muy pocas patrullas que cumplen con todos los requisitos, como tener extintores, triángulos de seguridad, llantas de repuesto o incluso los gatos hidráulicos que son necesarios en caso de que suceda una emergencia. Ellos mencionan que a raíz de esta circular, pues muchas de las patrullas pues estarían sin poder salir a las calles para atender los accidentes, los constantes congestionamientos que viven también cientos de conductores. Esa es la información que yo tengo en este momento. Andrés, Susana, ustedes siguen con más.
3: Muchas gracias, Valeria, por este reporte.
4: Bueno, hemos tenido una semana bastante lluviosa, incluso con bastantes emergencias, sobre todo en Caribe y zona norte por la onda tropical, pero ya hoy viernes, al menos aquí en San José, ha salido un poco el sol.
3: ¿Qué se espera para el día de hoy? ¿Cuál es el pronóstico también para el fin de semana? Dagoberto Alfaro nos amplía. Buenas tardes, Dagoberto.
5: Gracias, Susana, Andrés, y muy buena tarde a todos. Bueno, los efectos de la onda tropical número 34 ya no se sienten, ya pasó por nuestro país, y ahora, de acuerdo a lo que nos está diciendo el Instituto Meteorológico, durante esta tarde pues va a haber escasas lluvias o lluvias aisladas de acuerdo a las regiones en las que pues vaya a caer las precipitaciones. Está claro que es en el Caribe y zona norte donde podrían darse mayor cantidad de lluvias, sin embargo, no como la cantidad que se ha hecho normal en estos días atrás. También hay que tomar en cuenta que durante el fin de semana, de acuerdo a lo que ha dicho el Instituto Meteorológico Nacional, también va a aumentar la inestabilidad de la atmósfera. Esto quiere decir que traerá lluvias, especialmente para el Pacífico, el Caribe y la zona norte, pero estas lluvias también podrían llegar hasta el Valle Central. También está el Instituto Meteorológico ya con la mirada puesta en la onda tropical número 35, que podría llegar entre la tarde-noche de lunes y también lo que es el martes. Vamos a pasar a escuchar lo que nos ha dicho el experto del Instituto Meteorológico en torno a lo que va a ocurrir la tarde de hoy y lo que ocurriría el fin de semana.
6: Para hoy se espera que el viento liso se mantenga acelerado en la cuenca del Mar Caribe y se pueden manifestar lluvias ocasionales para esta vertiente. En el caso de la vertiente del Pacífico se pueden dar la ocurrencia de aguaceros localizados con posibilidad de tormenta de corta duración hacia las montañas del Pacífico Central y alrededor del Golfo Dulce. El Valle Central aumentaría la nubosidad en el periodo de la tarde con posibilidad de chubascos hacia el sector del suroeste.
5: ¿Viene el fin de semana?
6: Se prevé una condición más inestable debido a la inestabilidad que presenta la atmósfera alta sobre la región, con posibilidad de aguaceros un poco más importantes. Estos en sectores recurrentes como en las regiones del Caribe, partes de la zona norte, además que se manifiesten un poco más claro también en la vertiente del Pacífico. inclusive que abarquen sectores del oeste del Valle Central y sobre la península de Nicoya. Hay que mantener la vigilancia, ¿por qué? Porque se han dado lluvias importantes en las regiones del Caribe y se van a volver a dar en esas regiones. Suelos saturados se han presentado en esas regiones y se mantienen. Entonces, mantener la vigilancia, además que se manifiesten algunas lluvias para el Valle Central, correcto. Mantenemos el seguimiento de la onda 35 para inicios de la próxima semana, determinar las regiones en las cuales va a haber lluvias un poco prematuro, debido a que previo a ello se manifiesta una condición inestable, como es este fin de semana. Pero sí, hay que mantener la vigilancia con las condiciones lluviosas, en especial las regiones del Caribe que se han manifestado con fuertes lluvias.
5: Bueno, y como escuchábamos, ponerle atención a los del Caribe, pero también a los de la zona norte, de acuerdo al último o el más reciente informe del Instituto Meteorológico, en esos lugares hay una saturación de suelos de hasta el 85-90%, y si las lluvias de este fin de semana vuelven a aparecer por ahí, pues se mantendrá toda esta saturación. Así que estar muy pendientes a todos, principalmente a los de la zona norte y del Caribe. Compañeros, voy a volver con ustedes al estudio, tiene mucho más.
4: Bien, Dagoberto, muchas gracias por la información.
3: Seguimos con más. El túnel que busca evitar nuevas inundaciones en los barrios Dent y Escalante comenzaría a construirse entre finales de 2027 e inicios de 2028. La Municipalidad de Montes de Oca ya gestionó un crédito por 4.600 millones de colones para financiar los planos y la mitad de la obra, cuyo costo total se estima en 16 millones de dólares. El túnel tendrá 300 metros de largo y pasará por debajo de Barrio Dent, paralelo a la alcantarilla actual.
4: Continuamos con más. 12 y 18 de la tarde. Costa Rica lanza una estrategia más agresiva para mejorar el diagnóstico de cáncer de mama, uno de los más frecuentes entre las costarricenses.
7: Bueno, hay tres proyectos, de hecho, en la corriente legislativa, incluyendo uno del oficialismo en la legislatura anterior. Además, es una promesa de doña Laura Fernández, o sea, esto no es un invento de ningún partido de oposición. Doña Laura Fernández le prometió a los costarricenses, mirándolo a los ojos,
8: diagnosticar más rápidamente el cáncer de mama, ¿sí? Y esto lo vamos a hacer a través de la aplicación de algunos sistemas informáticos que nos permitan ser más eficientes y ser más expeditos en la búsqueda y la detección de estos casos, pero que al mismo tiempo redunde en más eficiencias económicas.
9: Actualmente, el cáncer de mama es uno de los más frecuentes entre las costarricenses. A pesar de esto, solo 2 de cada 10 mujeres se hacen la mamografía correspondiente. Ahora, una alianza público-privada busca aumentar esa cifra.
10: En el cáncer de mama, ahorita se están implementando, articulando con el sector privado, algunas metodologías o tecnologías para incorporar en el diagnóstico más temprano, inteligencia artificial y cualesquiera de ellas para mejorar el diagnóstico oportuno de uno de los principales cánceres del país.
11: Esta iniciativa en particular para el cáncer de mama lo que busca es cómo mejorar el flujo de atención en el diagnóstico y el tratamiento. Recordemos que el tratamiento es el eslabón final de todo un proceso donde es clave la atención oportuna. Y aquí, sin duda alguna, esta iniciativa lo que nos hace es hacer un llamado, cómo podemos replantear la forma en la que se hace el diagnóstico de una manera temprana para que al final ese medicamento llegue en esa ventana de oportunidad donde puede cambiar el curso de una enfermedad.
9: La iniciativa se implementará mediante un convenio de cooperación entre la Caja de Seguro Social y Roche.
3: En otros temas, la oposición no dará marcha atrás con la entrega anticipada del ROP y le pide a Laura Fernández cumplir con la promesa de campaña.
4: Sí, vamos con Michelle Campos, está en la Asamblea Legislativa y nos tiene toda la información. Adelante, Michelle, buenas tardes.
12: Saludos, compañeros. Y es que en la Asamblea Legislativa se han dado las diferentes reacciones de parte de la oposición debido a que rechazan las declaraciones y la decisión que ha tomado el gobierno de la República de no permitir que se avancen con los proyectos para permitir la entrega adelantada del ROP, que tanto ha sido solicitada por las personas que están o cerca a pensionarse o por los pensionados. Incluso durante la legislatura pasada en la Asamblea Legislativa hubo un partido de parte del propio partido del gobierno, un proyecto de ley que fue promovido por el partido del gobierno y que forma parte de las tres iniciativas de ley que están ahí listas para ser aprobadas por los diputados. Ante esto, los legisladores de la oposición aseguran que ellos van a insistir y le piden a la presidenta Laura Fernández ser coherente con la promesa que ella realizó durante su campaña presidencial cuando prometió la entrega anticipada del ROP. Vamos a escuchar a continuación a los diputados de la oposición cuáles son esas posiciones que ellos mantienen, esa solicitud que le hace el gobierno de permitir esta entrega anticipada del ROP, así como de Leiner Vargas, que es uno de los economistas que dirigió la mesa de trabajo para sacar adelante los tres proyectos que están para este tema.
7: Bueno, hay tres proyectos, de hecho, en la corriente legislativa, incluyendo uno del oficialismo en la legislatura anterior. Además, es una promesa de doña Laura Fernández. O sea, esto no es un invento de ningún partido de oposición. Doña Laura Fernández le prometió a los costarricenses, mirándolo a los ojos, que iba a devolver el ROP. Entonces, vamos a seguir insistiendo en que se tomen acciones en este frente. Y si ellos quieren votar en contra, pues que lo hagan, pero que lo hagan de cara a los costarricenses, que nos permitan conocer el expediente y que vayamos a una votación. Y que le digan al pueblo de Costa Rica que no va a cumplir la promesa de doña Laura Fernández.
13: Señora presidenta, usted hizo esta promesa en campaña. Usted le prometió a las personas adultas mayores que están esperando la devolución del ROP que les iba a dar una respuesta y que estaba de acuerdo con su demanda legítima. Por eso es que no se vale que ahora, en el poder, haya frenado toda discusión sobre los proyectos del ROP. Si hay algo que mejorarles, hagámoslo. Pero estos proyectos están desde el 1 de mayo haciendo fila aquí y no se pueden conocer.
14: Las organizaciones que estamos defendiendo la entrega del ROP hemos presentado nuestros propios estudios técnicos a la Comisión de Asuntos Sociales y estamos dispuestos a discutir de forma transparente, con argumentos, no con politiquería barata, no con injurias a personas, sino con argumentos serios, académicos, técnicos, el retiro del ROP. Porque usted, ciudadano mayor, que ha cumplido 65 años, merece tener una mejor calidad de vida, merece lo que es suyo, merece que se le devuelva el dinero que usted ha ahorrado.
12: Bueno, como lo veíamos, tanto los diputados de oposición como las personas que integraron esta mesa para buscar las formas de permitir la entrega adelantada del ROP a las personas pensionadas solicitan que se vuelva a llevar el debate al centro de la Asamblea Legislativa y que también se procedan con los estudios que había indicado el gobierno que iba a realizar para ver la factibilidad económica de realizar estas entregas que están solicitando tanto las personas pensionadas, como los legisladores, así como la promesa que había realizado Laura Fernández. Sin embargo, ante esta negativa que ha dado el ministro de Hacienda, Rodrigo Chávez, justamente este miércoles durante el informe de los 100 días de labores, de anunciar que pues no se estará realizando esta entrega anticipada, ni se avanzarán con estas iniciativas que estaban en la Asamblea Legislativa. Esta posición ha sido respaldada claramente por el oficialismo acá en la Asamblea Legislativa, donde el diputado Nogui Acosta, quien es el jefe de la fracción de Pueblo Soberano, incluso consideró este tipo de proyectos como propuestas populistas. Vamos a escucharlo a continuación.
15: A decir todos los días, entreguen el ROP. Tienen la cara de los jóvenes que ayer veíamos y antier veíamos que venían aquí, hoy en la mañana venían jóvenes. Bueno, pensemos en eso cuando estamos hablando de entregarlo, porque es muy fácil ser populista y sobre todo es muy fácil dar brincos y saltos y cambiar de posición un día sí y otro también. Hago un llamado a la coherencia, porque cuando ustedes sacan aquí a doña Laura diciendo que va a entregar el ROP, sí lo dijo, pero lo dijo con una salvedad importante. Hay que hacer estudios para saber cuáles son las implicaciones que tiene para el país, para los jóvenes particularmente.
12: Tres proyectos son los que buscan la entrega anticipada del ROP y que están acá en la Asamblea Legislativa. Uno es del Frente Amplio, el otro de Liberación Nacional y el tercero es del oficialismo, es decir, de los propios diputados del gobierno. Estas iniciativas, sin embargo, aunque están listas para ser votadas, están aún frenadas por falta de voluntad política de parte del oficialismo para que se convoquen agenda y es lo que está solicitando la oposición y las personas de diferentes movimientos sociales. Es la información que tengo hasta el momento, compañeros. Regreso con ustedes al set de Telenoticias. gracias.
3: Daremos seguimiento a esta discusión. Muchas gracias, Michelle. Buenas tardes.
4: Continuamos con otras informaciones. Agricultores de Cartago garantizan el abastecimiento de sus productos ante la amenaza del fenómeno del Niño.
16: Los agricultores de Cartago aseguran a los consumidores de productos de alto consumo como la papa, la zanahoria, la cebolla y el repollo no harán falta en los mercados, pese a la amenaza que representa el fenómeno del Niño.
17: Decirle al consumidor y decirle al costarricense que gracias a la mano bendita de Dios, de que nosotros los agricultores no hemos dejado de cultivar a pesar de las amenazas de las sequías que tenemos, que le podemos garantizar al consumidor las cebollas y las papas y las zanahorias y los repollos que típicamente cultivamos, porque ya tenemos una cosecha de cebolla bien adelantada a pesar que no hemos tenido la suficiente agua, gracias a la experiencia de nosotros los agricultores de que hemos podido sobrevivir con un poco de verano que hemos tenido, y les garantizamos que Dios primero, la comida que es papa, zanahoria, cebolla, repollo no nos va a faltar, por lo menos de aquí a diciembre les estamos garantizando que sí vamos a tener cosecha.
16: Los productores señalan que mantienen sus labores de cultivo y confían en contar con suficiente oferta para atender la demanda de los consumidores. La provincia de Cartago es una de las principales zonas agrícolas del país y su producción depende mucho de las lluvias, por ende el agua.
18: De sistemas como goteo, como molds, tener reservorios, fertilizar a su tiempo para que en su momento de la sequía entonces la planta esté bien fortalecida para no tener que llevar esos sufrimientos de la escasez del agua. Y hay reservorios, uno puede implementar, qué sé yo, un techo y entonces recoger las poquitas lluvias que llegaran a ver, ¿verdad? En ese sentido. Porque nosotros somos básicamente productores de cebolla. Esta zona norte de Tierra Blanca se dedica más que todo a eso.
16: El sector señala que permanece atento a la evolución de las condiciones climáticas asociadas al fenómeno del Niño.
3: Iniciamos el repaso internacional. El portaaviones Abraham Lincoln vuelve a Estados Unidos tras una polémica por las malas condiciones.
19: Después de 9 meses, el portaaviones Abraham Lincoln vuelve a casa. Salió en noviembre desde California en una misión que estaba prevista terminaría en mayo, pero la guerra en Oriente Medio cambió sus planes. 5.000 marineros han estado más de 200 días sin tocar tierra. El buque apenas ha hecho 2 paradas de abastecimiento y la situación a bordo es cada vez más complicada, porque en el punto del mapa en el que están es muy difícil que lleguen productos básicos, de aseo o alimentos frescos. Y sobre todo preocupa su salud mental tras estar tantos días en el mar y en un contexto de gran tensión. Algunos medios hablan incluso de que ha habido varios intentos de suicidio. Los familiares de los marineros denuncian su situación y también los demócratas. Algo que ha negado Donald Trump y el jefe del Pentágono. El Abraham Lincoln ya emprende su nuevo viaje. Por delante casi 21.000 kilómetros y unas 4 semanas para volver a casa. En Oriente Medio ya está operando su relevo, otro portaaviones de propulsión nuclear, el George Washington, que se suma a la 20ª de buques que Estados Unidos mantiene en la región.
4: En Colombia aún no llega ayuda a algunas comunidades que resultaron muy afectadas por el terremoto.
20: 10 días después del terremoto, ciudades afectadas como Cali intentan recuperar su vida normal. Empiezan a abrir los comercios y la rutina vuelve a las calles, aunque persiste la imagen de edificios destruidos y el dolor de quienes han perdido todo.
21: Esta situación nos ha hecho sacar más fuerza y nos ha hecho demostrarle al mundo, a Colombia, que por eso Cali es la sucursal del cielo.
20: Las autoridades han elevado el número de víctimas mortales a 319 y todavía quedan casi 300 desaparecidos, pero la atención se centra ahora en los vivos, en las 282.000 personas afectadas por el seísmo. Necesitan refugio y alimento, pero también la seguridad de que pueden volver a sus hogares.
22: People are sleeping outside for fear of the roof collapsing over their heads. They need the structural evaluations to carry on. Someone to tell them it's safe or unsafe to be there.
20: Mientras los fondos para cubrir todas las necesidades son cada vez más urgentes, el gobierno ha declarado la emergencia económica y está anunciando algunas medidas.
23: Vamos a revisar y a reducir gastos asociados a programas de la administración anterior que no sean prioritarios, frente a las necesidades actuales del país.
20: A pocos días de su toma de posesión, de la Espriella ya se enfrenta a la crisis provocada por el terremoto. Mientras la afronta, comienza también a tomar medidas de gobierno. El jueves anunciaba cambios en la cúpula militar.
23: Me estoy rodeando de los mejores soldados, de los mejores generales, para ganarle esta guerra a la criminalidad. No van a tener dónde esconderse.
20: La lucha contra la delincuencia y la seguridad es uno de los principales objetivos de su programa de gobierno.
3: Una seguidilla de temblores en Granada, España, mantiene con temor a los vecinos.
0: Son apenas unos segundos de duración, pero sus secuelas pueden permanecer durante días.
1: Bastante asustada. Te acuestas pensando en que te puedes despertar, que se está moviendo todo.
2: La cabeza súper congestionada. Está el vecino que cierra la puerta fuerte por casualidad y ya enseguida estás con él. ¿Qué pasa aquí?
0: Son algunas de las situaciones que atienden estos días casi medio centenar de psicólogos en Granada. Intentan a través del teléfono ayudar a quienes peor lo están pasando.
6: Recomendamos un poquito de calma, respiración, el apoyo con los familiares, situarlos en el momento de que están bien, la familia está bien.
0: En muchas de las llamadas la pregunta es por los más pequeños.
24: Son los que peor lo están pasando los niños. Cualquier movimiento, cualquier, hasta el mismo metro, ya es gritando, ya es sin dormir, comen mal.
6: Hay que darle validez a sus miedos y no pasa nada que nos vean nerviosos, explicarles también nuestros nervios, que es normal.
0: Aconsejan también alejarse de las redes sociales, llevar una vida lo más normalizada posible y dedicar tiempo a las aficiones.
25: Me estoy adaptando, pero cuesta mucho. Me salgo por las mañanas de la casa y me doy mi paseo para desconectar un poco y sobrellevarlo bien.
0: Consejos para que los miedos desaparezcan pronto y para que puedan volver a su vida cotidiana si la situación lo permite.
4: El Canal de Panamá reduce el tráfico de buques por el fenómeno del Niño.
26: Panamá reducirá un 11% el tránsito de uno de los pasos marítimos más importantes del planeta. Por su canal cruzan al año unos 13.000 buques, lo que supone alrededor de un 5% del comercio mundial. Interesa especialmente a Washington, ya que más de dos tercios de los barcos que lo atraviesan tienen como origen o destino un puerto estadounidense. El Canal de Panamá conecta el Océano Atlántico y el Pacífico superando un desnivel de 26 metros. Utiliza un sistema de esclusas, una especie de ascensores acuáticos que suben y bajan el nivel del agua. Es considerado una obra maestra de la ingeniería civil, pero tiene un talón de Aquiles.
27: Es la única ruta global marítima que utiliza agua dulce.
28: Y esta agua dulce viene de la lluvia.
26: Por eso, en épocas de sequía como la que atraviesa ahora el país debido al fenómeno del Niño, la autoridad del canal se ve obligada a reducir el tránsito. Actualmente cruzan 36 buques diarios y a partir de mediados de septiembre lo harán 32. Esta medida ya se tuvo que tomar en 2023 y tuvo consecuencias económicas. Se calcula que las pérdidas rondaron entre los 500 y 700 millones de dólares.
3: El secretario de Estado de Estados Unidos, Marco Rubio, anuncia nuevas sanciones contra Cuba.
29: La crisis se agrava para la población cubana. En las últimas semanas, los apagones han dejado a algunas zonas del país hasta 20 horas al día sin electricidad.
30: Si antes venía Venezuela y venía de Rusia, ahora va a venir de Rusia nada más el petróleo.
29: La isla vive desde principios de año bajo un bloqueo petrolero impuesto por la administración Trump.
31: Deben llegar a un acuerdo entre los dos y conversar y negociar lo que ellos quieran.
29: Pero ese diálogo parece por ahora lejos de producirse. Today's far left terrorists. Marco Rubio ha anunciado una nueva oleada de sanciones dirigidas a funcionarios y entidades estatales a los que acusa de financiar el aparato represivo del régimen. Cuba responde.
32: Alertamos una vez más ante este foro sobre las consecuencias incalculables que tendría una aventura militar contra Cuba.
29: Su ministro de Exteriores denuncia que Estados Unidos está impidiendo la llegada de alimentos y medicinas. El presidente Díaz-Canel va más allá y califica a Estados Unidos de genocida.
33: Quisiera que nuestro gobierno se limite a
5: a preocuparse más por nosotros.
29: Internacionalmente, Cuba está cada vez más aislada.
7: Mi país es una joya. Cuba es una joya.
29: Gigantes hoteleros como Iberostar, Meliá o Barceló han anunciado que dejan la isla por las consecuencias de las sanciones estadounidenses.
8: No hay flujo de turismo, no hay entrada, no hay economía.
29: Con su economía en números rojos, la población resiste al límite, cada vez más cerca de una crisis humanitaria.
3: Ya está con nosotros nuestro compañero Juan Ulloa, quien nos tiene un adelanto de lo que veremos en los deportes.
2: ¿Cómo está, Juan? Compañeros, un gusto saludarles.
4: Igualmente.
2: Se complicó Liga Deportiva Alajuelense, la Copa Centroamericana.
4: Derrota ayer en El Salvador.
2: Y hay fuertes sanciones para los argentinos por la bronca en la final de la Copa del Mundo.
4: Al final de que terminó ayer
2: contra España, sí, efectivamente. A la máxima, que ya lo vamos a observar, son 10 partidos para Leandro Paredes. Vamos al detalle de las informaciones. Esto es una pinceladita de lo que les vamos a dar en nuestra sección deportiva. Falta de solamente una fecha para el cierre de la fase de grupos de la Copa Centroamericana. Alajuelense y Herediano están fuera de zona de clasificación. Los manudos, eso sí, dependen de sí mismos, mientras que los florenses de una victoria, así como de otros resultados de los rivales de grupo. Los rojinegros complicaron su situación tras la derrota ante Luis Ángel Firpo de El Salvador. Saprissa ya está totalmente clasificado, pero ahora tendrá que intentar volver al primer lugar en su último juego, mientras que Cartaginés también está en zona de clasificación, pero debe triunfar en el último choque. Los detalles en la sección deportiva. Paulo César Guanchop ya realizó sus primeros dos entrenamientos con el Club Sport Herediano. El exdelantero tendrá la misión de obtener sus primeros 3 puntos este sábado ante Sporting con solamente esas 2 sesiones de práctica. Guanchop es presentado en una conferencia que inició hace pocos minutos de manera oficial ante la opinión pública y los medios de comunicación. ¿Qué dijo el entrenador sobre su tercer regreso al cuadro rojiamarillo? En la sección deportiva tendremos los detalles. Y lo comentábamos con los compañeros ahora porque la selección de Argentina recibió un fuerte castigo y 4 de sus miembros totalmente con fuertes sanciones y una multa económica equivalente a los 280 millones de colones. Los hechos por los que recibieron estos castigos se remontan a la final de la Copa del Mundo ante España, así como el duelo de semifinales ante la escuadra de Inglaterra. Desde la bronca protagonizada en la final ante los ibéricos hasta el cartel exhibido con el lema "Las Malvinas son argentinas" en el duelo ante los ingleses por la causa de los fuertes castigos. De todo eso hablaremos en la sección deportiva. Las 12 del día con 39 minutos, nos vamos a la pausa y seguimos con más de Telenor.
3: Bueno, y precisamente el conflicto salarial entre los personales de salud de la Caja y también la institución fueron elevados a la Sala Constitucional. Todos los detalles se los traemos al volver de la pausa.
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3: 12:42, gracias por continuar con Telenoticias. El Colegio de Enfermeras elevó los problemas de pago de la Caja Costarricense de Seguro Social a la Sala Constitucional.
4: Vamos con Mariela Montero, nos tiene toda la información de esta noticia. Adelante, Mariela, buenas tardes.
23: Hola, ¿qué tal, Andrés? Así como ustedes lo señalan, en efecto, este mismo viernes el Colegio de Enfermeras confirmó que habrían presentado un recurso de amparo ante la Sala Constitucional, precisamente por esos señalamientos en el problema de atrasos del pago salarial del personal de salud. Ellos alegan que no solamente habría sido un tema ante la Sala Constitucional, sino que también elevaron acciones ante la Defensoría de los Habitantes y también ante la propia auditoría interna de la institución. Y reconocen que en este caso no solo se trata de un tema económico, también hay otros problemas que han venido señalando, como la seguridad en la atención de los pacientes, la subutilización de profesionales y también la sobrecarga laboral. Precisamente, todos los detalles se los preparamos en la siguiente información.
24: Los problemas de pago en la Caja Costarricense del Seguro Social terminaron en la Sala Constitucional. El Colegio de Enfermeras confirmó este viernes la presentación de un recurso de amparo tras documentar colillas en cero, exclusiones de planilla, pagos parciales y atrasos en el personal. Asimismo, confirmaron que realizaron gestiones ante la auditoría interna de la institución y ante la Defensoría de los Habitantes.
25: Estamos a favor del mejoramiento de los servicios, de la calidad, de la seguridad que las personas usuarias merecen. Es por eso que como colegio profesional estamos totalmente anuentes a reunirnos con las autoridades de la caja para resolver temas comunes, por ejemplo, el tema de los auxiliares de enfermería. Tenemos puntos importantes que mencionar en la institución, como por ejemplo que hoy cientos de miles de profesionales de enfermería se encuentran realizando en puestos de auxiliares de enfermería funciones de enfermeros generales.
24: La molestia del colegio aumentó luego de los recientes señalamientos de la presidenta de la caja, Mónica Taylor, quien indicó que la discusión sobre el recurso humano de enfermería se debe a la reapertura del programa de formación de auxiliares. Para la organización, el debate es más amplio.
33: La profesión de enfermería como tal es una ciencia que está definida para la atención del cuidado de la salud de las personas. Haberse acompañado de auxiliares de enfermería fue una necesidad histórica en tanto se contaba con los profesionales de enfermería necesarios para tener esa cobertura. En el momento actual, eso se ha logrado. Por lo tanto, ya el colegio no estimula la formación de auxiliares de enfermería, como tampoco estimula que se forme ningún tipo de auxiliares ni asistentes que tengan alguna capacitación en enfermería.
24: El colegio señala un claro desbalance. Según indican, la caja cuenta con más de 8.400 auxiliares frente a solo 3.000 enfermeras generales. Por esto piden auditar cuántos profesionales universitarios ocupan plazas técnicas por necesidad económica y advierten que operan sin la debida supervisión arriesgando a los pacientes. Ante esta situación, el gremio exigió a la institución convocar una mesa de trabajo formal para atender el tema.
23: Bueno, reiteramos, como ustedes lo vean en la información, no solamente fue una acción ante la Sala Constitucional, sino ante la Defensoría de los Habitantes e incluso ante la Auditoría Interna de la institución. Esta es la información que tenemos acá desde la Sala de Redacción. Vuelvo con ustedes al set principal.
3: Muchas gracias, Mariela.
4: La Comisión Nacional de Emergencias entregó suministros a más de 5.500 familias que han resultado afectadas por las inundaciones. La ayuda humanitaria ha llegado por tierra, aire y mar, confirmó la institución este viernes. Además, se está realizando la evaluación de daños en Turrialba, Limón y también en Sarapiquí, donde golpeó con mucha fuerza la lluvia. El reporte más reciente indica que hay hasta este momento 468 personas todavía en 8 albergues que están ubicados en Pocosí, en Guásimo, Matina y Sarapiquí. La Comisión Nacional de Emergencias confirmó que se mantiene la alerta naranja y también alerta amarilla debido a que se espera, como lo veíamos al inicio del noticiero, del ingreso de la onda tropical número 35.
3: Esta es una información que está en desarrollo en este momento y les presentamos porque medios internacionales están reportando que la costarricense Rebeca Greenspan perdió el liderato en la carrera por suceder a Antonio Guterres en la Secretaría General de la Organización de las Naciones Unidas durante la segunda votación indicativa de este viernes. En cuestión de 22 días, la actual jefa de la Agencia de Comercio y Desarrollo, ex vicepresidenta de Costa Rica, pasó de encabezar la carrera a empatar en el segundo lugar con el argentino Rafael Grossi. En lo más alto está ahora la guyanesa Caroline Rodríguez Birket, de acuerdo con reportes que hacen el diario español El País y también el medio especializado Paz Blue. Como les decimos, una información que está en desarrollo y que usted puede seguir en tiempo real por medio de nuestro sitio web teletica.com.
4: Como lo vimos antes de la pausa, una propuesta privada busca devolver el tren a Limón, pero el proyecto deberá rehacer hasta 25 kilómetros de la vía.
0: Volver a llevar el tren de carga hasta Limón no será tan sencillo como rehabilitar las vías existentes. El proyecto del tren Huetar, que se impulsa mediante una iniciativa privada de concesión, requiere un nuevo trazado de entre 20 y 25 kilómetros entre Turrialba y Siquirres. La razón, la construcción de la represa Reventazón inundó 8 kilómetros de la vía férrea y dejó otros tramos inhabilitados. Ahora será necesario identificar una nueva ruta y adquirir los terrenos para construirla.
2: Aparte de estos 8 kilómetros, hay que adquirir otros kilómetros adicionales, que son alrededor de 25 kilómetros, que hay que buscar nuevos terrenos. Entonces, conservamos la mayoría del derecho de vía ferroviario que antes conectaba la GAM con Limón y con Siquirres específicamente, pero hay que ir y obtener nuevos recorridos por al menos 25 kilómetros. Esto es un compromiso entre el ICE y el INCOFER para que el ICE adquiera estos terrenos, dado que pues el ICE tiene la represa de Reventazón.
0: La propuesta pretende reconectar el AGAM con Paraíso, Turrialba, Siquirres y Limón, y actualmente se encuentra en análisis en el Consejo Nacional de Concesiones. Pero antes de hablar de obras, todavía falta una larga etapa de estudios, de ingeniería, riesgo y cambio climático.
2: Primero está la etapa de postulación, que es como una prefactibilidad del proyecto. Se estudia por el CNC, por el MOP, por el INCOFER. Se aprueba esta etapa y se le da continuidad a la segunda etapa. La segunda etapa es la proposición. Una proposición es para llevar los estudios a nivel de factibilidad, cumpliendo con toda la normativa de preinversión de Mideplan.
0: INCOFER estima que todo este proceso podría tomar hasta 2 años y medio. Y el proyecto deberá incluir puentes y túneles para evitar que las condiciones climáticas vuelvan a interrumpir el servicio.
3: El hospital de día en Turrialba atiende hasta 45 pacientes diariamente. Se trata de un servicio que se encarga de realizar un diagnóstico prioritario de diferentes enfermedades. La modalidad de atención es ambulatoria. Esto significa que el paciente puede recibir atención sin necesidad de estar hospitalizado. El servicio del hospital de día puede atender desde niños hasta adultos mayores.
5: Si nosotros tenemos un hospital, aunque el hospital tenga 500 camas, ¿verdad? El hospital se nos va a llenar en cuestión de semanas. Si nosotros lo que hacemos es simplemente internarlo todo, ¿verdad? Entonces el hospital de día es una modalidad de atención ambulatoria en donde el paciente puede recibir una atención especializada sin necesidad de estar hospitalizado.
7: Aquí nos atienden súper bien. Esta es una ventaja que tenemos nosotros los turrialbeños y no los turrialbeños, porque este hospital a nosotros nos ayuda bastante. Muy agradecida con todas las chicas que lo tienen a uno también y con Dios que tenemos esta oportunidad de estar aquí para velar por nuestra salud, que es lo más importante.
4: La Clínica del Dolor del Área de Salud Alajuela Norte apoya a pacientes con dolores por diferentes enfermedades. En este espacio se atiende a personas con dolores de espalda, cuello y hombros, contracturas musculares, fibromialgia, artritis, desgaste de huesos, entre otros. También reciben pacientes con dolor oncológico, como el causado por metástasis o por tratamientos contra el cáncer. El abordaje considera el impacto del dolor en la vida de cada persona, incluyendo las dimensiones físicas, mental, social y también ambiental. Esta clínica busca aliviar el sufrimiento y mejorar la calidad de vida de sus pacientes.
8: Las patologías que se ven en la clínica del dolor son muy amplias, ¿verdad? Puesto que van desde lo que es el dolor crónico, que es principalmente eso en lo que nos enfocamos en la clínica del dolor. En pacientes con dolor crónico, eso tiene que ser un dolor mayor a 3 meses que tenga, ¿verdad?, diferentes cosas asociadas. Muy generalmente viene con enfermedades crónicas, ¿verdad?, como ya son hipertensión, diabetes, obesidad, porque también se consideran. Y el dolor en sí es considerado una enfermedad.
3: El Ministerio de Salud recuerda que la publicidad de medicamentos de venta bajo receta médica requiere autorización previa antes de su divulgación. La medida aplica a redes sociales, páginas web, materiales impresos y audiovisuales, así como promociones, sorteos, concursos y contenidos realizados por influencers o creadores de contenido. La institución señala que la información difundida debe ser clara, correcta y corresponder al registro sanitario autorizado. Además, estos medicamentos deben utilizarse bajo la indicación de un profesional de la salud y no promocionarse como productos de venta general.
4: Nuestro país conmemorará el próximo lunes, 24 de agosto, el Día de los Parques Nacionales. Y este año la organización de las actividades está a cargo del Área de Conservación Marina Coco, que trasladará el epicentro de la celebración a Punta Arenas. Del 21 al 24 de agosto se desarrollará una agenda que incluye actividades culturales, deportivas, educativas y también acciones relacionadas con la conservación ambiental. Como parte de la conmemoración, el Sistema Nacional de Áreas de Conservación, el SINAC, habilitará el ingreso gratuito a los parques nacionales de todo el país para que aprovechemos y disfrutemos de las bellezas que tenemos aquí en Costa Rica.
3: El Partido Liberación Nacional solicita al Ministerio de Hacienda descongelar 3,000 millones de colones para la Cruz Roja en medio de emergencias por fuertes lluvias.
10: La diputada Ángela Aguilar del Partido Liberación Nacional solicitó al gobierno girar de inmediato 3.300 millones de colones que permanecen retenidos por el Ministerio de Hacienda y que corresponden a la Cruz Roja costarricense. La diputada señaló que la liberación de estos recursos es necesaria para que la Cruz Roja atienda emergencias, especialmente ante el aumento de inundaciones en el país.
11: El país en este momento tiene alertas amarillas y alerta naranja debido a la inestabilidad atmosférica en las zonas tropicales. Y aún así también existen otras emergencias que deben ser atendidas, donde las instituciones del gobierno han tenido que doblar esfuerzos para poder atender a toda la población afectada. Una de esas instituciones es la Cruz Roja Costarricense, que en este momento requiere nuestro apoyo. Desde el 2022 viene con déficits financieros. Al cierre del 2025 tuvo más de 900 millones de pérdidas y en este momento el gobierno le debe transferencias que acumulan los 3.300 millones de colones.
10: Y otros 1.800 millones provenientes de impuestos específicos. La Cruz Roja Costarricense es una asociación privada sin fines de lucro que cumple un rol de auxiliar al Estado. Su servicio más reconocido es la atención prehospitalaria, con más de 5.000 emergencias anuales. Sin embargo, solo el 40% de su presupuesto proviene de fondos públicos, mientras que el 60% restante debe ser autogestionado.
4: Más adelante aquí en Telenoticias, tener tos que no se quita por varios días podría estar escondiendo una condición gástrica. Le contamos al volver a esta edición meridiana de Telenoticias.
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11: Secundario La Cruz. Lo más importante es que usted sepa que si se trata de un problema persistente, lo mejor es consultar a un médico. Puede usar como referencia lo que hemos llamado el semáforo de la tos.
12: Verde, podremos estar un poco más tranquilos, si bien es cierto, tal vez tenemos una infección y en ese momento nos sentimos mal y estamos tosiendo, el cuerpo es que se está defendiendo en ese momento de ese episodio o de esa partícula irritativa y entonces tratamos de expulsarla. Entonces, 2 semanas posterior a un cuadro gripal todavía es esperable.
11: ¿Qué nos dice el color okay. amarillo?
12: Esta tos subaguda, como decía, tal vez ya está expresando que el proceso inicial ya pasó, pero se perpetúa o la inflamación se mantiene y es donde empezamos a pensar, bueno, ¿será que esa rinitis se está exacerbando, está en crisis? ¿Será que ese reflujo está peor aún con los tratamientos que se le brindó y esto fue como gasolina para ese fuego? ¿Será que de base es asmático?
11: Y ahora tenemos el color rojo, que es ya como el signo de alerta máximo, ¿verdad?
12: Sí, correcto. Probablemente ahí, si los síntomas, y no solamente la tos, si por ejemplo ya mantengo la tos y mantengo, estoy teniendo una pérdida de peso, no tengo nada de apetito, tengo fiebre, 8 semanas, 2 meses es mucho. Entonces ahí ya la persona debería consultar para saber de dónde viene esa tos, cuál es el origen.
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13: 1:00 p.m. en punto, el Festival Cosecha Herediana reunirá agrupaciones folclóricas de distintas regiones de nuestro país. Se realizará desde este 21 al 23 de agosto en el Centro Cultural Omar Dengo y la entrada será gratuita para todo el público. Habrá danza, espectáculo de retahílas, concierto con tapón y el humor de Marcia Saborí.
14: Eres el boyerito que sale muy de mañana a trabajar.
15: Un festival cargado de humor, de danza, de baile, folclor, conciertos, emprendimientos que se realizará en el Centro Cultural Herediano Omar Dengo y el Parque Central de Heredia Nicolás Ulloa Soto, con actividades lindísimas para toda la familia, gratuitas, así que les esperamos, ojalá que puedan participar.
11: Costa Rica llevó sus sabores hasta la televisión colombiana con un reto especial de MasterChef Celebrity. Los famosos prepararon platos tradicionales como chifrijo, arroz guacho, vigorón de pulpo y caldosa de pescado y camarón. El reto contó con el acompañamiento del chef costarricense Santiago Fernández. Esta iniciativa del Instituto Costarricense de Turismo busca fortalecer la presencia del país en Colombia y otros mercados latinoamericanos. Entre enero y julio de este año, más de 90,000 turistas de América del Sur ingresaron a nuestro país por vía aérea, un 5% más que en el mismo periodo de 2025.
16: A entender qué es la cocina tica para mí.
11: Okay.
16: Y luego darme cuenta que esto es un camino que nunca va a terminar y es un proyecto de vida y venir a compartir un poquito con ustedes también. Empecemos por las esteras Patrimonio de la Humanidad de Osa. Esas son algo así como las

0: pirámides de nosotros, por decir una cosa, pues son unas esferas precolombinas.
1: Bueno, la Compañía Nacional de Danza estrena Márgenes, una puesta en escena de dos obras que prometen ser un paisaje sensorial para el público.
2: Un paisaje sensorial. Esa es la propuesta de Márgenes, la más reciente puesta en escena de la Compañía Nacional de Danza. Se trata de dos obras, Lo Transitorio, del coreógrafo y bailarín Juan Leiva, y Prólogo, de la coreógrafa Andrea Catani. Lo Transitorio es una rutina de 9 bailarines, donde predomina lo estético, la experiencia artística y la imaginación del espectador.
3: Bueno, creo que lo que más me satisface es ver cómo los bailarines pueden incorporar y llevar a cabo mis ideas, la confianza que ellos pueden tener en el trabajo, en el equipo, tanto técnico como el cuerpo de baile y la dirección. Creo que la confianza que se ha generado es una de las mayores satisfacciones para mí como creador.
2: Por otra parte, Prólogo es un unipersonal, conducido por la bailarina Lorelai Varela, quien lleva más de 30 años trabajando para la CND. El hilo narrativo explora la intimidad del artista, su resistencia, experiencias y emplea objetos cargados de significado.
4: La danza es mi vida y mi vida es la danza. O sea, yo vivo para mi profesión. Y la amo, ¿verdad? Y soy apasionada, soy disciplinada, me encanta esto que hago. Y lo transmito también a nuevas generaciones, entonces es muy importante para mí.
2: Márgenes se estrena este viernes 21 de agosto a las 7 p.m. en el Teatro de la Danza, en el Centro Nacional de la Cultura. También tendrá funciones el sábado 22 a las 7 p.m. y el domingo 23 a las 6 p.m. Todas son gratuitas y abiertas al público. Además, desde la CND esperan poder llevar estas obras a diferentes lugares del país.
5: La Compañía Nacional de Danza es de cada uno de los costarricenses, así que tener la oportunidad de venir al teatro, de venir a ver sus obras y además también acercarse, incluso invitar a que la compañía vaya a sus comunidades, es una gran oportunidad que me parece que hay que aprovechar cada vez que tenemos estreno.
2: Según los bailarines que dan vida a estas propuestas, su trabajo es una forma de entregarse a las pasiones y al disfrute que les genera su arte.
6: La exclusión del sistema financiero formal lleva a miles de costarricenses a optar por los préstamos gota a gota.
1: Un negocio que acumula 1.662 denuncias por extorsión en menos de 2 años.
7: Los llamados créditos gota a gota permiten a miles de costarricenses acceder a dinero rápido, sin trámites complicados y aparentemente sin preguntas, pero los problemas surgen después, cuando llega la hora de pagar. Cobros excesivos, intereses desproporcionados, amenazas e incluso extorsiones.
8: Son créditos completamente informales, rápidos, en donde la persona, por medio, ya sea en redes sociales o anuncios en vía pública, contactan a estas personas en razón de solicitar un monto de dinero, toda vez que estas personas están excluidas o han sido excluidas dentro de un sistema bancario formal.
7: De acuerdo con el OIJ, entre el 2025 y lo que llevamos del 2026, se contabilizan 1.662 denuncias relacionadas con este tipo de préstamos. De ellas, 653 corresponden únicamente a este año. San José y Cartago concentran la mayor cantidad de casos.
8: Dentro de las investigaciones tenemos identificados ciertos grupos, ciertas bandas, propiamente estructuras criminales, propiamente que las investigaciones han arrojado que incluso son de lavado de dinero o algún otro tipo de estructura criminal, que lo que hacen es precisamente colocar estos dineros en el público en general para que las personas que, como lo decía anteriormente, han sido excluidas o tienen alguna necesidad muy puntual, opten por estos créditos sin tener una seguridad y una certeza en la gestión de cobro y el tema de los pagos.
7: Muchas de las víctimas son personas que no cumplen con los requisitos de los bancos o que están fuera del mercado crediticio, pues con los gota a gota basta con presentar la cédula para obtener el dinero, pero esa facilidad puede tener un precio muy alto.
8: La razón de dejarse el documento de identidad es porque posteriormente ellos hacen una ingeniería social, es decir, utilizan todos sus datos personales, buscan información en redes sociales para que posteriormente, en dado caso que se presente algún incumplimiento de pago por medio de las personas que, o por parte de las personas que solicitaron estos créditos, empiece de manera agresiva el cobro hacia ellos.

0: Las denuncias por los gota a gota crecen, el crédito formal apenas creció un 0,08% entre el 2025 y el 2026.
1: Hablamos ahora de cine. La saga Rápidos y Furiosos cumple 25 años.
2: Voy a arrancar.
3: Viajemos a 2001. Vin Diesel y Paul Walker, por aquel entonces dos desconocidos, al volante de este cóctel de carreras clandestinas, robos, coches tuneados, cine de acción puro, de los que no dan un respiro. El éxito fue veloz. Fast and Furious, a todo gas, recaudó en la taquilla mundial $200 millones. Y un dato curioso, Michelle Rodríguez y Jordana Brewster tuvieron que sacarse el permiso de conducir al límite para el rodaje. El fenómeno comercial no ha pinchado en estos 25 años. Engancha a varias generaciones, 11 películas, en un reestreno en cines en el que se recuerda a Paul Walker, fallecido en 2013 en un accidente de tráfico. Nadie apostaba por Fast and Furious, pero van pasando los años, superamos problemas y nuestros lazos como equipo son muy fuertes, recordaba Rodríguez. Para Vin Diesel fue un cambio de marcha, ahora es una estrella. Ya preparan para 2028 la entrega que cierra la franquicia, Fast Forever.
4: Soy libre.
3: Cuando llegue ese día, daré gracias por haber podido ver la primera parte de los cines este verano, decía. Este verano para fans y nostálgicos del tuning que quieran revivir cómo arrancó la saga más rápida y furiosa.
5: Seguimos hablando de cine. La película Coyote vs. Acme al fin estará ya en la pantalla grande luego de pasar una dura lucha.
6: ¿Has sufrido alguna lesión horrible provocada por un producto de la corporación Acme? La culpa no es suya.
7: Botas con muelles que no funcionan, patines de cohetes que no despegan, o chanclas con ventosas que no se pegan como deberían.
8: ¡Mip, mip!
7: Todos son de la marca Acme. Y ahora nuestro frustrado coyote acude a los tribunales contra la corporación, que no ha hecho más que darle disgustos. A la cabeza de esta malvada compañía está John Cena, mientras que tratan de defender a nuestro protagonista Will Forte y Lana Condor. Ella cuenta que descubrió los dibujos de toda la vida gracias a su abuela. Ahora protagoniza este giro a la historia. Y el coyote no llega solo. También aparecen otros personajes clásicos de los Looney Tunes.
9: ¿Qué hay de nuevo, viejo?
7: Su mezcla de humor adulto y dibujos animados en el mundo real recuerda el clásico de los 80, quien engañó a Roger Rabbit.
10: Por cierto, ¿dónde está su hermano? Sí que parecía un tío sensible y sobrio.
7: No fue Acme la única que intentó que esta película no llegara al público. Aunque lleva más de 2 años rodada, Warner Bros. Canceló su estreno al considerar que no sería rentable.
11: Se hiciera público.
7: Finalmente, otra distribuidora la rescató y las primeras críticas la han puesto por las nubes. Si Warner tenía razón o si veremos triunfar a este coyote, al menos en los tribunales, la respuesta en el cine el 18 de septiembre.
1: Los paleontólogos advierten del riesgo que representa para la ciencia la privatización de fósiles de dinosaurios en manos de coleccionistas particulares.
12: Un tiempo en el que la élite financiera compraba un Picasso o un equipo de la NBA. Ahora, el símbolo de poder mide más de 9 metros de largo y lleva extinguido millones de años. Es el Tyrannosaurus Rex, uno de los protagonistas de Jurassic Park. Un ejemplar, bautizado como Gus, acaba de ser subastado, esta vez en Manhattan, alcanzando la cifra de $50 millones. Del comprador no se sabe nada, salvo que es un particular. La Sociedad de Paleontología de Vertebrados lo mira con el horror de quien teme que un manuscrito de Shakespeare pueda ser utilizado como un mantel individual. Consideran que los fósiles de vertebrados de importancia científica deberían formar parte del patrimonio colectivo y no venderse a clientes privados. Pero en los últimos años, museos y universidades han visto recortarse su financiación y los coleccionistas comerciales se han lanzado a la fiebre del hueso de oro, excavando con más tiempo y medios que los investigadores. El acceso a la prehistoria parece que no va a depender de la curiosidad académica, sino de la liquidez del comprador y de su decisión de prestarlo o no a un museo o universidad para ser investigado. Los científicos esperan que estas imágenes de IA nunca sean verdad. Que no llegue el día en que para estudiar a estos dinosaurios que sobrevivieron a cataclismos y al impacto de asteroides no haya que ser invitado un fin de semana a la mansión de un billonario.
5: Más de 600 migrantes salen en caravana desde la frontera sur de México.
4: Más de 600 migrantes partieron este jueves desde Tapachula, en el sur de México, en una nueva caravana hacia la capital. La marcha, bautizada como Sueños sin Fronteras, incluye a migrantes que han sido deportados recientemente de Estados Unidos por el gobierno de Donald Trump.
8: He estado en Estados Unidos y yo fui deportado. Tuve 32 años en Estados Unidos. Tengo apenas por los un mes, 15 días más o menos de deportación después de 32 años de estar allá. Y me uní aquí con los compañeros, pues.
13: Por aquí vamos a salir.
8: A buscar un mejor futuro.
4: Otros integrantes de la caravana buscan quedarse en México y encontrar trabajo. El endurecimiento de la política migratoria estadounidense desde el regreso de Trump a la Casa Blanca ha cambiado los planes de muchos migrantes. Desde que Claudia Sheinbaum asumió la presidencia en octubre de 2024, al menos 2 docenas de caravanas han partido desde la frontera sur de México. Ciudad de México es el primer destino de la caravana, aunque muchos esperan continuar después hacia el norte del país.
1: Australia acusa a un hombre de infiltrarse en el ejército ucraniano e intentar informar a Rusia.
4: La policía australiana ha acusado a un hombre ruso-australiano de 27 años de injerencia extranjera por supuestamente intentar proporcionar a Rusia información sobre las actividades militares ucranianas. La policía indicó que el hombre viajó a Rusia en octubre de 2024 para recibir entrenamiento militar antes de regresar a Australia y mantener contacto con personas que creía vinculadas a la inteligencia rusa. Posteriormente viajó a Ucrania en 2025, donde la policía alega que se unió a las Fuerzas Armadas ucranianas y obtuvo acceso a información sobre personal militar, unidades y ubicaciones. La injerencia extranjera intencionada conlleva una pena máxima de 20 años de prisión en Australia.
14: Y al regresar a los deportes, Alajuelense salió de zona de clasificación y sin jugar, Saprissa perdió el liderato del grupo en la Copa Centroamericana. ¿Por qué Marcel Hernández y Jefferson Brenes se fueron gratis de la Herediana y Saprissa? Le contamos al regreso de la pausa en la sección deportiva de Telenoticias.
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16: 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Buenas tardes.
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2: 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Qué gusto saludarlos, amigos. Bienvenidos. Originamos señal para Teletica Radio 91.5 FM. Aquí estamos con T de Más y con nuestros invitados aquí, don Olman Vega, el licenciado Albán Bermúdez, el licenciado Fabio Escalante y don William Cordero. ¿Qué tal, William?
3: Muy bien, Leo. Feliz tarde. Gusto saludarlos.
2: Hola, ¿qué tal, Fabio?
4: Leo, muy contento de estar aquí, saludando a Pepe, también a Leo Junior, a Obama, que está también, que ahorita viene.
2: Don Albán Bermúdez.
5: Un placer saludar a Leo Jiménez Bejarano, Pepe, y a todos los compañeros.
2: Don Albán. ¿Qué pasó? ¿Qué pasó? No está por ahí. Hábleme de. Bueno, compartan con ese, por favor.
6: Un gusto saludarlos. Saludos cordiales para todos. Le devuelvo el micrófono, que es suyo.
5: Muchas gracias.
2: Sigue avanzando la Copa Centroamericana. Y ayer la Liga Deportiva Alajuelense cayó allá en El Salvador ante Luis Ángel Firpo 1-0, y de esto tenemos mucho que hablar porque pasaron cosas realmente desagradables en lo futbolístico para el campeón de esta Copa Centroamericana. Yo ayer les decía que los equipos salvadoreños estaban envalentonados. El gane del FAS, el histórico triunfo de la Alianza ante el Maratón allá en Honduras, y ahora el Luis Ángel Firpo, que se muestra claramente como un equipo bien trabajado, ofensivo, con buenos desplazamientos, bien por Martín Solano. Me parece que a la liga le salió comodísimo ese 1-0, William.
3: Sí, Leo, una visita que se complicó enormemente. Y qué triste, porque se esperaba una competencia más reñida de parte de el equipo alajuelense. La primera mitad fue notorio, cómo el equipo de Marvin Solano nos encimó, y si no es por la actuación del portero, probablemente nos vamos a la segunda mitad goleados. Me parece que nos debe muchísimo el equipo como tal. El cuerpo técnico todavía deja muchísimas dudas. Enfrentarse al señor Rescalvo pareciera que no es tan difícil, porque es una copia de las permutas. Él lo que hace es, tiene dos jugadores que están de titulares y la réplica, o más bien los cambios, son los mismos. El equipo nos falta tarea. Ahí lo único que yo puedo destacar es que el jugador, el lateral derecho, que es un novato, se tiene, va en formación, y precisamente esos partidos es para aprender un poco y formarse, porque después de la lesión que ha sufrido el lateral derecho nuestro, el titular, la liga no se ha ocupado de buscar un lateral derecho, y entonces ha puesto a ese jugador joven de la sub-20. Y él lo está cumpliendo ahí. Se fue expulsado la semana anterior y anoche compitió. Pero el equipo volvió a ser muy modesto, muy, muy modesto.
2: Sí. Basta con escuchar las declaraciones del técnico de Liga Deportiva Alajuelense, Ismael Rescalvo, cuando dice: nos vimos superados claramente en ganas, en fútbol, en carácter, en ambición, en todo.
4: Yo con mucho respeto para el técnico de la liga, me parece que fue él el que equivocó el planteamiento. Me parece que a todas luces, y viendo desde lo que cómo arrancó el juego, él esperó sorprender, esperó al equipo atrás, esperó ganarle por velocidad. Ya para el segundo tiempo la cosa cambia, la liga inicia el segundo tiempo con un poquito más de iniciativa, pero ya por lo menos digamos que la suerte estaba echada. Cuando usted empieza a hacer las cosas mal, después corregirla le cuesta. Yo creo que fue él y su planteamiento el que comete el yerro para que la liga pierda. Y no es porque haya perdido 1-0 o 20-0, ese planteamiento. La liga tiene suficiente equipo para haberse ido a parar allá, para haber tomado las manejas del juego, para haber hecho el primero, el segundo, o para haber salido con un mejor resultado. Si hubiera sido igual derrota, pero verlo con la iniciativa, utilizando los recursos que tiene, las armas que tiene, y buscar ofender. Pero me parece que ahí se equivocó el técnico.
3: Perdón, Fabio, y jugar la segunda mitad con 10, es que la liga juega con 10 la segunda mitad en Salvador. Sí, por Saldívar. Sí, es que no se ha dado cuenta el señor Vela ni el cuerpo técnico. ¿Cómo es posible que sigamos apostando a un jugador que ni fu ni fa? Entonces, más bien nos salió muy barato.
2: Sí, Ángel Saldívar es una pena, ¿verdad? Juega porque alguien se lo pide al entrenador y tiene que ser Carlos Vela, que quiere demostrar el por qué lo trajo de México a jugar con la Liga Deportiva Alajuelense. Y lo presentan una vez y otra, el muchacho no responde y ahí se mantiene. Me parece que aquí hay una cuota de responsabilidad de Carlos Vela y por supuesto el técnico que se deja manejar, porque de otra manera no entiendo cómo este futbolista sigue, ¿cómo se llama?, participando con el equipo rojinegro.
6: Usted sabe, don Leonel, usted sabe que yo tengo algunas observaciones de verdad constructivas. Pero es que la liga se vio lento. Así que pues la liga se ve lento. Además, la única vez que he visto yo a la liga medio rápido fue cuando le metieron 3-0 a Heredia, que Heredia caminó. Pero la liga viene jugando lento. La dinámica del equipo es mala. Lo del joven lateral, Sosa, sí, es un jovencito. Pero también ese después trata de hacer una chilena, no sé, muy, muy desubicado. Pero no hay que matar al muchacho. Pero a Saldívar no hay nada que verle ya. Hoy escuché en un programa decir que es que hay que darle más juegos. ¿Cómo más juegos? Ese muchacho hay que mandarlo para México, para cualquier lado, porque no rinde. Ahora, hay una falta de cohesión dentro del equipo, desde el punto de vista de equipo, precisamente, porque para mí Pikachu y el jovencito este moreno, el negro, que juega por la derecha, y juegan partidos aparte. Les hizo mucha falta este
4: Mitchell,
6: sí, les hizo mucha falta Juan Peñor, que es un hombre muy preciso en los pases. Pero pareciera que sin ese jugador la liga no tiene futuro. Y lejos de la liga, viendo a la distancia, de nosotros en Centroamérica, porque es en Centroamérica, y tampoco somos de los mejores, ni como selección ni como clubes. No tenemos equipos de en primer lugar. El único que está disputando un primer lugar es Saprissa contra Olimpia. Y aunque tienen todos los números iguales, la tarjeta roja que le sacaron a Paradela los hace estar en segundo lugar.

0: Pero si uno ha visto esa prensa, igual tampoco ha desplegado una gran dinámica, un gran equipo. Para mí ha jugado con equipos muy deficientes, salvo que lo que le hablo de la Copa Centroamericana, ¿eh? Pero sí, de Herediano mal, la liga se vio muy mal ayer, era para más goles para el equipo salvadoreño. Y Cartago ahí va regular, ¿verdad? Regular, pero destaco que no. Tenemos que volver a entender de que en la Centroamericana, ahora que todo el mundo le puso mucha atención, puede ser que no la ganemos. Es que veo equipos mejores que los nuestros y eso me preocupa.
1: Usted sabe que viendo el arranque del torneo, uno podría comprender que los rivales tal vez no le han dado lo que necesita la liga para medir qué tiene Rescalvo. Tal vez hasta ahora el Firpo nos muestra qué tiene el técnico de la liga. Pero independientemente de eso, que tal vez no es punto de comparación, lo que sí hay que entender es que hizo una apuesta el técnico de la liga. O sea que cuando él apuesta a tener el balón y a gastarlo y a que circule y a defenderse y tratar de, o sea, con lo que nos mostró ayer, él no tiene buenos
2: Porque
1: argumentos.
2: fue todo lo contrario.
1: Sí, en
2: Fue
1: realidad
2: todo
1: no.
2: lo contrario. Marvin Solano, con el Luis Ángel Firpo, le quitó la pelota, él mismo lo dice. Solo nosotros creíamos lo que podía pasar. Nadie creía en el Firpo, podría estar líder del grupo, que podría estar de líder del grupo. Dice, la clave estuvo en convencer al jugador de que sí se podía. A un equipo como la Liga, le cuesta mucho cuando le quitan el balón, y eso lo hicimos. Y eso fue lo que pasó. El Luis Ángel Firpo le quitó la pelota a la Liga. Es decir, prácticamente en un 80, un 75% en ese partido se adueñaron de la pelota, y la Liga corría para un lado y corría para otro. Pero con una. Ahora me voy a referir a algo que apuntó aquí Don Olman Vega también sobre la lentitud de esa Liga Deportiva Alajuelense, Don Albán.
3: Hey Leo, yo oyendo esas declaraciones del director técnico de la liga me recuerda a un excelente amigo a quien le envío un cordial saludo, a don Jorge Zumbao, ahí en Heredia. Un hombre cargado económicamente con mucho dinero, pero yo no sé por qué estaba en el banco, bueno, donde trabajábamos. Y entonces cuando había, te decía la gente, decía, no, estamos jodidos. Estamos jodidos todos ustedes, porque lo que hace es como echarle las culpas a los jugadores, como que él no se involucra dentro de eso. Y eso es que usted habla de esos jugadores que nada más están pensando en ellos nada más, porque salen a la cancha a jugar para ellos nada más. No tienen un concepto de que es un equipo de fútbol. Eso también, para mí, debe ser labor del director técnico. No, aquí jugamos para un equipo de fútbol. En fin, lo cierto fue que yo ayer apliqué lo que muy bien nuestro querido y estimado Olma, Soto de Alajuela, ¿cómo se llama?
1: Armando
3: Don
1: Soto.
3: Armando Soto, que le envió un cordial saludo. Debe ser un viejo agarrado porque siempre se me olvida el nombre. Olma Soto, Armando Soto. Es que yo sigo con Olman. Armando
2: Soto
3: Soto.
2: Montoya.
3: Armando Soto Montoya. Excelente persona. Sí. Ah, ya me la agregaron hasta el segundo apellido, Chacón.
2: Soto
3: Entonces,
2: Chacón.
3: es Armando Soto Chacón. Que él siempre dice, no, hay que hacerle zafis al equipo. A puro zafis, Saprisa va a perder. A puro zafis aquí, a puro zafis allá. Yo ya le robé la fórmula. Yo ayer comencé a hacer zafis como a las 3 de la tarde y me salió barato, porque fue un culito de candela nada más lo que gasté ahí en el baño.
1: A mí me llegó un mensaje de alguien que era como tener una sábana rascándose un.
3: Ah, sí, no, pero eso ya después del partido. Que esa sábana, como usted sabe, Leo, que yo como cuando terminó el primer tiempo digo, yo voy por la sábana o no voy. Porque dije yo, no, y la liga puede que reaccione y de verdad puede empatar y hasta ganar, ¿por qué no? Pero bueno, no sucedió así. Sí me extrañó de verdad, don Olman y compañeros, ver ese equipo de la liga como perdido. Yo no sé qué, en el primer tiempo especialmente. Era algo como digo yo, ¿será que Marvin echó algo a la comida de esa gente?

0: y están hecho dormilona y no reaccionan. Porque qué barbaridad, ese equipo de la liga totalmente desconocido.
1: Dame de acuerdo.
0: Totalmente desconocido.
1: Yo nunca he visto un partido tan malo de la Liga Deportiva Alajuelense. Nunca lo he visto. Como este de anoche. Vea la felicidad que tenía Albán Bermúdez, que no había terminado el partido, ¿verdad? Faltaban 2 minutos cuando recibió este mensaje. Lionel, qué rico, como rascarse un yuyo con una colcha vieja.
0: Es que así es. Son las bromas entre los amigos. Uno al final de cuentas, y uno lamenta que se ponga tan mal el nombre de Costa Rica, ¿verdad? Que un equipo llegue a semejante papelón. Porque al final, en el segundo tiempo, como que las cosas las quiso arreglar la liga. Pero fue un ratito, fue como una aspirinita, ¿verdad? Como para decir, tomen. Pero sí, de verdad, reitero, yo no sé, yo creí que esa liga, digo yo, pero ¿de dónde vendrá? Además, recordemos, Leo, es que usted no quiere reconocer, yo no sé por qué, pero Marvin Solano es un contertulio. Sí, claro. Este programa. Y yo iba a carga cerrada con don Marvin porque yo lo aprecio. No,
1: es la única alegría que queda.
0: La única alegría que queda es que él es un contertulio.
1: Que sea un costarricense.
0: Claro.
1: El que está clasificando ya prácticamente
0: a mí me parece, hace rato que un costarricense no. Pues, y yo recuerdo que clasifique así. Y Marvin, yo lo aprecio mucho, pero muchísimo. Y yo sé que ustedes también. Y yo muy contento por ese lado. Pero sí, muy triste. Me costó dormir cuando me di cuenta que un equipo de Costa Rica había perdido.
1: Sí. Es que hay que decirlo: Marvin Solano neutralizó a la Liga Deportiva Alajuelense totalmente, ¿verdad? Yo no recuerdo haber visto a un equipo como la Liga Deportiva Alajuelense tan lleno de errores y de torpezas. Y de torpezas, ¿verdad? Porque cuando yo veo a Gamboa y a Matarrita pasándose la bola con una lentitud, que era lo que hablaba don Olman Vega, pero una lentitud, pero pasándose la bola entre ellos ahí atrás y devolviéndola. No, si el fútbol es para adelante, la liga tiene un gran defecto. Yo aquí lo he apuntado un montón de veces, ¿verdad? Que es el equipo campeón mundial para jugar para atrás. Y eso de anoche fue una muestra clarísima, ¿verdad? Jugador como Celso, que uno le reconoce todo lo que ha hecho en el fútbol, anoche era una pena, yo no sé si el regreso de él se vio bien por Juan Piañor o qué, pero la verdad es que quedó debiendo, es más, comprometió a la liga prácticamente en 2 goles.
2: Sí, sí.
1: Se equivocó en 2 oportunidades ahí, cerca del área clarísima.
2: Usted sabe que yo mantengo, perdón, William, si la liga juega al ritmo de Celso Borges, no le veo futuro, no le veo futuro. Le hace falta ese otro jugador que estaba lesionado. Pero además, falta como de ganas, don Leonel y compañeros, falta como de entender que si perdían, bueno, ahí están en tercer lugar.
1: Y si no,
2: ya están en tercer lugar, eso es grave.
1: Además no hay liderazgo.
2: Claro.
1: Por eso le digo, ahí me daba pena ver a Gamboa y a Matarrita como ¿qué? Como 2 tortugas, te dicen, más o menos.
3: Sí, pero lo triste en esto es que no se puede hacer un análisis en base a lo que sucedió ayer. No, esta situación.
2: ¿Por qué? ¿Por qué?
3: No, perdone, es que es una historia. Es una tragedia, lo de la institución alajuelense es una tragedia, son años, hay que ser totalmente claro, a eso estamos jugando.
2: Hace rato vienen jugando a eso.
3: A eso venimos jugando, o sea, eso es una situación que hay muchos, los socios de la liga que no han querido ver la realidad. Ahí seguimos haciendo fila detrás de los diferentes equipos con los cuales competimos, porque llegamos simplemente a alegrar, a ser participantes de algo que no nos lleva a ningún lado. Lo que ayer hizo don Marvin Solano fue desnudar. Y yo lo felicito, tuve la oportunidad de compartir con él en un café ahora que anduvo por acá. En la mañana de ayer también me lo dijo Luis Antonio Marín, vamos a tener problemas, porque Luis, es ¿cómo se llama? Liguista, igual que acaso mío, hablamos un poco sobre ese tema y me va a tener problemas porque Marvin, el equipo anda jugando muy bien. Pero lo de la liga, sí, el liderazgo, pero es que no hay liderazgo en la cancha, no hay liderazgo administrativo, o sea, es una ausencia y estamos coleccionando errores y no claro. Estamos mal acostumbrados.
2: William, es un tema de sumar.
1: Dice, perdón, sí. Dice por acá el ingeniero Flay Urenes, ex directivo de Liga Deportiva Alajuelense. Leonel, no cabe duda que Carlos Vela es un gran compatriota mexicano y mejor amigo. Si no, ¿cómo nos explicamos que tiene a su coterráneo Ángel Sardiva jugando en el primer equipo y a Tristán Demetrios, haitiano, en Sarchí, en la segunda división? ¿No les parece, amigos liguistas, que de acuerdo al rendimiento de cada uno debería ser al revés? Sin embargo, creo que ni Sarchí acepta al mexicano. Mis cofrades manudos, ¿qué está haciendo Saldívar en la liga? Pregunta don Freddy Brenes.
2: Yo le iba a hacer una referencia para no seguir hablando de la liga, pero que está fundamentado lo que decimos. Hay gerentes como este Carlos Vela, yo tuve uno a la par, a Ignacio Hierro, que el equipo jugaba así, muy mal. Y cuando yo le decía, es que es, le hacía observaciones a lo privado, ahora lo puedo hacer público porque ya todo el mundo sabe que era muy malo. Y me decía, es que qué raro, don Alba, porque yo sí veo el equipo jugando bien, el equipo juega bien. Es que jugamos contra un gran equipo. Es que era un, y resulta que el gran equipo no era tanto, en aquel entonces. Y es que pasa mucho en el fanático nuestro, pero dichosamente, William, digamos, la liga tiene aficionados que ven el fútbol y lo entienden. Y estas críticas tienen que llegar hasta donde los que saben más de fútbol, o por lo menos hasta donde los que mandan. Porque no es hablar mal de un equipo. Yo cuando digo que esa prisa, la dinámica es mala y que ha enfrentado equipos malos y, o regulares, es que el fútbol tiene otros fundamentos, que es la velocidad, que es la dinámica, que es la precisión, y eso no lo tiene la liga.
1: Lo dice por acá Misael Castro. Saldívar es otro ejemplo más de cuando al gerente deportivo trae sus amigos al equipo, y lo peor es que la dirigencia lo deja, como ocurrió con Lleida. Saldívar es un jugador menos, un jugador caro y ocupando plaza de extranjero. Rendiría mejor Jonathan McDonald, ya llevaría mínimo un par de goles, dice Misael Castro.
4: Yo soy de la tesis que este es un tema muy conversado ya, el tema de la responsabilidad de por qué ocurre con la liga. No vamos a resumir, como bien lo dice don William, no vamos a resumir lo que ocurrió en El Salvador por un resultado en El Salvador y toda la historia que hemos hablado de las malas decisiones de la Asamblea de la Liga Deportiva Alajuelense. Pero la afición tiene el derecho de sentirse mal y de opinar y de restregarle a sus dirigentes las malas decisiones. La afición sí tiene el derecho de levantar la voz y reclamar lo que está viendo mal. Pero lo que pasa en la liga, como lo que dice William, es culpa de ellos, de William, suyo, y de la asamblea, que no han querido cambiar esto. Ustedes han votado para que esto continúe. Ustedes votaron para que pasara lo que pasó en El Salvador. Entonces no tienen derecho como de venir ahora a reclamar, como el caso suyo, porque si ustedes hubieran tomado el problema seriamente, ya lo habrían corregido, pero no lo han corregido. ¿Y qué pasa ahora? La afición, que es la noble, que es la que siempre va, que es la que apoya, ellos sí tienen derecho a decirle a ustedes los asambleístas que cosas que vienen haciendo mal desde hace tiempo terminan en resultados como el que terminó en El Salvador.
3: Sí, lo que pasa, Fabio, es un poco... es lo siguiente, la Asociación Liga Deportiva de la Valencia sigue siendo una asociación, pero alguien la maneja como una sociedad privada. Entonces ahí hay la gran confusión. Y no se ha invertido, o sea, porque lo ha costado manejar a la Liga, dejar de ser asociación y se maneja como sociedad privada. No ha habido un impacto financiero. O sea, nadie en la Asamblea ha acordado que la Liga deje de ser asociación. Entonces, somos muy románticos, demasiado románticos en figuras que ya todo el mundo conoce, pero que lo que estamos haciendo es fomentar precisamente esa falta de sueño, don Albán Bermúdez. Si la Junta Directiva de la Liga hicieron

0: lo que es ser miembro de la Junta Directiva de la Liga, escucharía ese bullying del señor Bermúdez y llegaría a la sangre de la familia liguista y trataría de enmendar y corregir. Pero aún no hay, simple y llanamente, no hay esa dinámica y esa intención de cambiar las cosas. Entonces, don Albán tendrá para más y para
1: ya me saqué más. La rifa yo.
0: No, la saqué. Pero es de la mejor forma, porque hasta usted se ve bonito con la corbata morada y blanca. Hoy.
2: No me baja. No me baja esto de la Liga Deportiva Alajuelense. Primero se frotaba las manos con que perdiera Herediano en Nicaragua. Y anoche ni un gol le anotaron a ese portero que cualquier parecido a los porteros de Sensación Deportiva es pura casualidad. Y tiene razón, se me parece mucho a Ronaldo
3: Araya,
2: al panzoncito.
4: Luis Ronaldo Araya.
2: Al panzoncito Araya, sí, se me apareció así el guardameta ese.
4: Ni un remate le hicieron, ni uno.
1: ¿Pero quién dice eso? Qué interesante.
2: Eso es Alexander Araya, Machomor.
1: Ah, Machomor.
2: Solo un remate hizo la Liga Deportiva de la Juventud. Uno solamente. Directo. 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
1: 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Estamos, amigos, de vuelta en Restaurante Tunas. La mejor excusa para salir de casa y el mejor estadio para disfrutar del fútbol. Bueno, hago un paréntesis muy rápido. Hoy es un día que se cumple un año de la partida de nuestro nieto Eduardo Jiménez Carvajal. Edu, o Lalito, como le conocíamos, ha sido un año muy duro para la familia, por supuesto. Aquí nos hacemos los fuertes, ¿verdad? Nos fortalece únicamente el recuerdo de que ese ángel se nos fue, de que él está sentado en el regazo del Señor, ¿verdad? Entonces, por ahí uno asimila un poco, pero ha sido un año muy fuerte, muy duro para toda la familia, y siempre agradecimos las muestras de solidaridad en aquel momento, y nada más pedirle a Dios que me lo siga cuidando allá en el cielo. Seguimos. 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

0: Deportiva estará jugando ante los veteranos de Hacienda Vieja, allá en Hacienda Vieja. Un abrazo para don Fernando Fernández, que nos recibe el día de mañana, si Dios lo permite. Y pues aquí continuamos, dándole la bienvenida a don Sergio, al licenciado Sergio Zúñiga, aquí dándole la bienvenida también a Luis Enrique Thompson y a don Bernie Yoa. ¿Cómo está, Bernie?
1: Muy buenas tardes, Leo. Bueno, aquí estamos con dos liguistas. Esperemos que la pasen bien, a la orden siempre.
0: ¿Cómo está, Enrique? Buenas tardes.
2: Muy buenas tardes, don Leo, aquí feliz y contento de volverlo a ver aquí luego de su pronta recuperación. Una bendición de Dios estar aquí, esto en Sensación Deportiva un día más, don Leo.
0: Hola, Sergio, ¿qué tal?
3: Buenas tardes, don Leo. Igual, un placer compartir con ustedes y unirme a esa situación que se está manifestando de la partida de su nieto. Pedirle a Dios que les dé mucha fortaleza.
0: Bueno, vamos a continuar por acá. Estábamos viendo los grupos, estábamos observando los grupos, donde el Firpo tiene 6 puntos y 1+4, Plaza Amador 6 puntos y 1+2. La Liga Deportiva Alajuelense es 6 puntos y 1+2. Esto de Xelajú está prácticamente resuelto, ¿verdad? Solo un milagro podría acontecer. Y el Diriangén, que tiene 3 puntos y 6 goles en contra. Y por supuesto que el partido que va a definir, sin duda alguna, es este Liga Deportiva Alajuelense Amador, y esperar lo que pueda hacer precisamente el Luis Ángel Firpo en su último compromiso también. Así están las cosas, complicadillas,
2: sí.
0: complicadillas. ¿Eh?
2: Se los complicó un poco, Leo. Se los complicó un partido pésimo, Leo. Hay que hablar las cosas como son. A como cuando ha venido a decir que mi liga viene jugando bien, que venimos levantando, que venimos puntuando. Yo luego ayer no éramos el equipo, Leo, de que se ha venido ganando 3 campeonatos seguidos en Centroamérica, Leo, un equipo totalmente indisconocible ayer en el primer tiempo, Leo. Un equipo que en el primer tiempo hizo un tiro a marco contra 13 tiros a marco. Ya hoy somos noticias. Increíble, Leo. Un equipo que tenía de no perder afuera, porque yo no me acuerdo. Si usted me pregunta,
0: ¿cuánto fue? 15 juegos.
2: Imagínese, don Leo, imagínese. Si es noticia, mi Liga Deportiva de la Juelense, que pierde un partido y don Albán viene con traje entero, Eri Ortiz ahí escribiendo. Es una fiesta deportiva lo que hay en Costa Rica cuando pierde la Liga. Vea, don Albán, nosotros tenemos 9 años de estar aquí disputando y dando por nuestros colores. Y por los colores de Costa Rica, 3 campeonatos seguidos de Centroamérica, somos los, entonces, ahora ustedes vienen sacando pecho que se rascaron el dedo con una cortina vieja, con no sé qué, no, si nosotros venimos aquí humildemente que somos los tricampeones, y además nadie ha ganado nada, en este campeonato nadie ha ganado nada, porque la liga perdió un partido, es una fiesta en Centroamérica, claro. Es como que si le ganaran a Italia, a Francia, al mismo campeón mundial, don Albán. Es que mire cómo está usted feliz de la vida. Si no ha pasado nada. Ahora viene el Plaza Amador, don Leo. Es un partido durísimo. Un partido que hay que ganarlo. Obviamente que hay que ganarlo. Ese equipo, claro. Ese equipo nos ganó 2-1. Me acuerdo aquella cuando don Albán trajo la gallina de palo. Nunca se me va a olvidar cuando trajo la gallina de palo porque perdimos 2-1 con Plaza Amador. Va de nuevo. A sacar pecho, don Leo, y un partido que ayer vivimos para el olvido, don Leo, y vamos para adelante ahora con Plaza Amador,
0: don Leo. Ahí tienen la oportunidad de clasificar la próxima semana. Lionel, acá en el grupo de manudos de Santa Ana, de Pozos, de Piedades, etcétera, ya tenemos recolectada la mitad del costo del boleto de avión del director técnico de nuestra liga. Hasta Popo y Verdecia nos aportaron algo. De acuerdo con el modo tortuguismo apuntado por el panel, dice Douglas Murillo. Sergio.
3: Don Leo, ahora que hablaba Obama de esa situación de la liga de ayer, yo creo que lo menos que tenemos que tener nosotros es un poco de vergüenza, un poco de frustración de ver esa participación de la liga ayer. Yo creo que no hay justificación.

0: tiene algún problema Jean-Paul Ruiz, porque Jean-Paul Ruiz es un jugador rápido. Y resulta que en el segundo tiempo aparece Jean-Paul Ruiz, creo como al minuto 60, ingresa Jean-Paul Ruiz. Ahí se terminó el problema. Pero ¿cómo es posible que nadie se dé cuenta en el equipo que evidentemente uno de los problemas más serios, si bien es cierto, es todo el equipo, exceptuando tal vez al portero, a Washington Ortega, pero esa parte izquierda de la liga, esa banda izquierda, fue un coladero increíble. Y el resto del equipo ni qué decir, ¿verdad? O sea, todo el equipo estuvo bastante, bastante mal. Este muchacho Saldívar, que ustedes lo comentaban ahora, ingresó, la participación de Saldívar, dos faltas, el gol de este equipo salvadoreño del Firpo, un tiro libre a favor de la liga, y ahí se viene ese, se le vienen dos, tres jugadores, y no hay quien pare un jugador de estos. Este muchacho, como lo mencionaban ustedes, efectivamente cometió un error tamaño poco grosero, Sosa, ese muchacho está comenzando, pero incluso esa jugada viene de un mal cabezazo de Gamboa, porque el mismo Jason Molina le estorba para que el cabeza. Entonces, es un cúmulo de errores increíble lo que se dio ayer. Y yo creo que ese incluso no merecíamos el marcador. Pudiera ser más abultado.
1: Dice por acá Eric Ortiz. A mí también me entró el mensaje de Albán. Estaba dormido. Entonces, del colerón me tiré dos fresquitos de chan. Bueno, déjeme porque por acá tenemos algunos mensajes. Dice don Alan Vargas. Sin ser líder absoluto. Perdón. Sin ser líder absoluto es contundente y por abismal diferencia. En Costa Rica es aburrido, frío, partidifuso o patidifuso. Y si cuérvido y equidistante. Yo creo que está, Alan está listo para llevarlo a Pavas, ¿verdad? Ya extender eso a toda Centroamérica se me torna pesado e inmanejable. Jamás, pero jamás le voy a perdonar a don Marvin Solano que nos quitaran la posibilidad de comernos ese virguillo. Ya tengo el pingüino con psicólogo porque no tiene cómo ni con quién jugar, dice. Bueno. Don Alan, vayan a ganar a Honduras la próxima semana, porque hoy son segundo lugar y el próximo partido con Olimpia, si lo empatan, también quedarán en el segundo lugar y el ganador del grupo será el Olimpia. Bueno, por una tontera que hizo Paradela, le podría costar esto caro al Deportivo Saprissa, don Alan.
2: No, rápidamente. Una patebanco. Hoy hay tres poblaciones que están de fiesta porque están de cumpleaños. Se trata de San Ramón. San Ramón hoy está celebrando su cantonato. 170 años. San Ramón es viejo. San Ramón es de 1856. Es uno de los cantones más viejos de este país. Luego está Tilarán, que fue un día como hoy, fue declarado cantón en 1923. Tirarán tiene 103 años de estar de fiesta, de ser cantón. Y Curridabat, el cantón de Chichilo, hoy está también de plácemes, cantón número 18 de San José. Así es que estos son tres cantones que estoy seguro que mucha gente nos escucha. Y quiero aprovechar al nombre del programa pues para saludarlos a todos. Muchas gracias, Leo.
1: Excelente, don Albán. Don Albán Bermúdez y León. Bueno, hoy inicia la jornada número 5. Hoy tenemos fútbol a las 7 de la noche. Juega Punta Arenas FC y Pérez Celedón. Y el árbitro de este partido será Anderson Gómez. Para mañana, Escorpiones Club Sport Cartaginés a las 5. Pablo Camacho, el árbitro. Y Club Sport Herediano Sporting a las 8. Steven Madrigal va a dirigir el partido. Inter de San Carlos y Deportivo Saprissa. Keylor Herrera será quien dirija este encuentro. Y Liga Deportiva Alajuelense en San Carlos a las 6 de la tarde. Jonathan Leitón, el árbitro encargado de dirigir el partido. Así está la cosa. Ya hoy vamos a regresar.

0: Regresar al campeonato nacional después de todos los acontecimientos en esta Copa Centroamericana. ¿Pasó que me iba a decir usted?
1: No, es que tengo una reunión. A ver si usted me permite para que Don Olman.
0: Ahí tiene el relevo, mire.
1: Sí, Don Olman me sustituya. Yo hago
0: Don Olman acompañe.
1: Lástima, porque yo iba a cantar el soldadito.
0: Que lo acompañe, pero, que mucha falta.
2: Hasta luego, pues. Don Leo, yo quería apuntar algo sobre ese muchacho Saldívar. Mucha gente lo está señalando que qué mal, don Leo. Esta situación de este mexicano, don Leo, lo venimos apuntando no de ahorita, don Leo, ni de ayer, ni de ayer, lo venimos apuntando de medio campeonato. Yo sé que este muchacho le hizo en un campeonato, eso en un partido bueno contra Guadalupe, que fui a verlo ya hasta, por cierto, que se hizo, yo creo que un doblete o algo así. Después de ahí para acá, ni fu ni fa, don Leo. Disculpe, no leo, y habiendo tanto jugador prestado, bueno, yo a ese jugador Dorian Rodríguez, con las ganas que entra, con la actitud que entra, y ahí lo mandan a Punta Arenas, y cuando regresa a la liga lo ponen a jugar un minuto, a como él dice, porque lo digo que él lo hizo con su propia voz, juega hoy, lo ponen a jugar entre 15 días otro minuto más. Entonces, ¿cómo sabes poner un jugador y van a poner un jugador mexicano? Eso es lo que yo no entiendo, lo que está pasando hoy en la junta directiva, que prestan buenos jugadores y ya lo conozco, y traemos jugadores caros a nada.
0: Don Bernie, usted vino de oyente, oye.
3: Sí, como este hombre habla tanto.
0: Micrófono.
3: Entonces, estoy esperando que termine de hablar. Yo quería...
0: Hola.
3: Ahora que venía escuchando el programa, Albán. Albán, uno es de los que cuando pierde algunos equipos, escribe, dice, ¿cómo me duele eso que pasó? Y eso que... está festejando él porque perdió a la abuela, pues yo creo que eso es una situación realmente que no tiene que ser así, pero la abuela, de verdad que ayer fue una caricatura de equipo, la verdad, muy, muy, muy mal. Y por ahí también hay que recordar que para mí el técnico que tiene a la abuela no es el técnico que tiene que traer a la abuela, comenzando por ahí. Pero ahí vamos a ver qué solución tiene. No, a la abuela todavía está en la pelea, no ha perdido todavía, o sea, no ha perdido chance de calificar, pero tiene que ganar ahora más obligado.
0: Dice Marco Córdoba, muy feliz del nuevo libro ADN Morado. De la pobrísima actuación de la Liga de Obama, flamante tricampeón de Centroamérica, no voy a comentar. Lo salvó el portero de un marcador más abultado. Espero con ansias el partido de Misa Prisa la próxima semana contra el Olimpia, que creo va a estar sumamente difícil. Déjame ver por acá. Estamos recibiendo muchos mensajes en estos momentos. Es lamentable que entrenadores costarricenses buenos no den soporte en Costa Rica, pero aquí nos deslumbra el extranjero. ¿Quién dice esto? Ah, doña Grace Rojas Franco. Abrazo, profesora. Déjenme ver qué más nos acompaña por acá. Buen panel. Tres manudos y don Albán representando el más grande al 40 veces campeón nacional. Dice don Alexander Cerdas. Don Alex del Guarco. ¿Qué dice Ñay? Le hice llegar a mi amigo Douglas Murillo un domicilio con dos pupusas salvadoreñas para apaciguar las penas, y más bien le cayeron mal, y me dice que está directo en la taza del baño. Atentamente, Ñay Nayib Barbosa Bukele. ¿Qué le parece, Olmo?
4: Ñay, que va a darle un premio. Ñay, es genial. Este, tal vez debería ser menos maltratador hacia los rivales. Pero no veas, el entrenador de la liga la semana pasada, o después de que le mete 3-0, aquí escuché fallí que yo y muchos, de lo bien que está el equipo. Yo hice esto que los equipos van a tener altibajos. Me parece que ahora la sorpresa que se da es que los equipos salvadoreños están bien dirigidos y se apunta bien, y me alegra mucho por Luis Marín y me alegra mucho por Marvin Solano, pero es que seguimos llenándonos aquí. Ojalá sea mexicano.

0: No, o chileno, o español contratado. Así funcionamos ahora acá en Costa Rica.
1: ¿Quién tendrá ese gran negocio, verdad?
0: ¿Quién abrió la puerta? Pero ahora resulta que están hablando, Ernie, de Camargo para venir a dirigir el arbitraje de Costa Rica. Un hombre que lo que fue asistente en México y que tiene seguro muchos amigos. Probablemente sea amigo de Ignacio Hierro y el Piojo Herrera y todo eso. Pero cuando uno empieza a hacer valoraciones de lo que han dado los últimos presidentes de comisiones de arbitraje extranjeros, como Batres o el argentino, o ahora Voces. Y me parece que estamos botando la plata, porque estoy seguro que, Bernie, si a usted lo contratan, le van a decir, si quiere le pagamos 2 millones, si quiere 2 millones, si quiere. Y usted tiene que repartir en el resto de la comisión, como pasaba con Randall Poveda. Recibió 1 millón y tenía que repartirlo entre cinco. Aparecen estos personajes que no le aportan nada al fútbol y se llevan $15,000, sí, apartamento y carro. Pero ¿en qué mejoramos? Bueno, yo quisiera ver que usted nos diga por lo menos algo bueno en qué, no sé. ¿Usted tiene algo así como para apoyar un poco la gestión?
2: Mira, es muy interesante la pregunta. Yo, la verdad, no he visto un arbitraje solvente, que digamos que entre los cuatro que han venido últimamente. Y la otra situación que viene es que contratan estas personas para venir a nombrar árbitros, porque no trabajan en el campo, no hay trabajo técnico, no hay trabajo de campo. Creo que los árbitros entrenan totalmente aparte. O sea, lo que los traen es solamente a nombrar árbitros. Eso es increíble, porque aquí hay personas que pueden hacer eso. Tenemos a Walter Quesada, tenemos a Walter, ahí hay otras personas importantes que pueden, para designar árbitro lo hace cualquiera, hasta usted que no conoce el arbitraje. Pero aquí necesitamos gente que venga a trabajar por el bien del arbitraje, que venga a preparar los árbitros, pero eso no lo hacen.
3: Bueno, voy a atender aquí a la clientela del WhatsApp. Leonel, ¿quién lo diría? Hace una semana estábamos desahuciados y ahora somos el equipo que saca la cara por Costa Rica internacionalmente. Ahora son otros los que hacen el ridículo. Vamos fuerte por esa Copa Centroamericana. Los planetas se alinearon. Viva Heredia, dice Bismarck Soto. Ay, don Bismarck. Vea, vea cómo está ese grupo, ¿verdad?
2: Que siga soñando.
3: Alianza con 9, Real Estelí con 6, Maratón con 4, Herediano con 4. Bueno, llenen de goles a la Antigua, que es el equipo que no tiene ningún punto y tiene 6 goles en contra. Y esperen a ver qué pasa en ese partido Real Estelí y Maratón para tener al Herediano en la siguiente ronda también. Leonel, yo vivo insistiendo, estos equipos no deben de rajar tanto, y lo digo a la Alajuela contra quien fue tricampeón, Leo. Aunque crean que soy un fanático, también tengo mi criterio. Y sí soy sapricista por ser el más grande de Centroamérica, dice José Antonio Villalobos. Don Kenneth Córdoba. Leonel, para don Albán, ya que le gusta Costa Rica y su historia, cuéntenos la historia del año que metieron al Saprissa por la ventana, dice Kenneth Córdoba. Que por cierto, ahora que aparece Kenneth con esta broma, hay que decir que hoy es un día especial. Hoy hace 77 años, el Deportivo Saprissa jugó su primer partido en la primera división. Y ganó 3-1 al Club Sport La Libertad. Ese es un dato y un recordatorio que siento que es importante para el sapriciendo. Bueno, ahí la tienen ustedes. Oiga, lástima, lástima lo de esta derrota y el mal juego de la liga. Para el domingo se esperaba una gran fiesta con la despedida de Jonathan McDonald. Y tal vez, aunque una cosa no tenga que ver con la otra, ¿Te parece que el aficionado lo enfrían estas cosas, don Sergio?
2: Sí, claro, don Leo, efectivamente. Imagínese, por lo menos en el caso de nosotros, que usted bien lo dice, somos aficionados, no somos fanáticos.

0: Evidentemente, una presentación tan mala, tan mediocre como la que tuvo la Liga el día de ayer en El Salvador, evidentemente muchos posiblemente no irán ni al estadio, porque no esperábamos, jamás esperábamos eso. O sea, y siendo objetivos, creo que la Liga no venía jugando tan mal. O sea, incluso el rendimiento de la Liga aparentemente venía subiendo. O sea, he escuchado personas hablando de que faltó el venezolano Añor. Pues sí, claro, no jugó, pero no puede ser que un equipo como la Liga dependa en un porcentaje tan alto de un muchacho como Añor, ¿verdad? Un jugador como Añor. Si bien es cierto, nos está dando ciertos réditos, pero la Liga debe tener, evidentemente, personas ahí que puedan buscar esos talentos en otros jugadores, y me refiero concretamente a la dirección técnica. O sea, no podemos pensar que porque este muchacho no estaba, entonces nos pasó eso ayer. Creo que incluso si hubiera estado ayer, posiblemente la cosa no sería tan diferente. O sea, algo habría aportado, pero ese equipo nos pasó por encima. Y eso es una situación que evidentemente no solo afecta en la cuestión de esta taquilla o de estos partidos que nos quedan, sino que incluso el ganar un grupo tiene un incentivo económico en esta etapa. Ya eso, la Liga lo perdió. El ganar el primer lugar también tiene otro incentivo, también se perdió. Entonces, evidentemente ese partido de ayer trae consecuencias no solo económicas, sino a nivel deportivo y creo que en todos los campos, ¿verdad? En la liga.
1: Sí. A ver cómo lo enderezan la otra semana, ¿verdad?
2: Sí, no, ahí está, don Leo, y otra ahora que, bueno, tenemos todo para enderezar ahora con Plaza Amador, que sí. Tenemos con qué ganar, don Leo. También un partido que se pierda, don Olmón, también hay que echar para adelante. O sea, no hay que volver a ver para atrás, sino para adelante. Y también se avecina el clásico, don Leo. Eso es otra que tenemos que ir viendo, que se avecina el clásico. Ahora viene esta la despedida de McDonald, un gran jugador que nos dio mucho en la Liga Deportiva Alajuelense. Un abrazo a la distancia, si nos está oyendo. Ojalá, yo soy uno que a estos partidos de Plaza de Mayo, yo soy uno que voy a ir, don Leo. Hay que seguir apoyando al equipo. Uno no puede desmayarse porque el equipo pierde. Un equipo que le ha dado tantas alegrías a uno a nivel centroamericano, no hay por qué echarse atrás, don Leo.
3: No, no, eso que dice Obama, yo lo voy a aplaudir porque igual cuando se habla de los jugadores que están a préstamo, los que llegan, no hay justificación, porque quiero decir, no hay justificación de acuerdo a lo que tiene que ver un gerente y un entrenador. No me sirve, no lo pongo, regréseme a fulano. Así de práctico debe ser. Apoyar a la Liga, por supuesto, que hay que apoyarlo contra el Plaza Amador. Pero si gana el clásico, a todo mundo se le va a olvidar. Aún se quedan eliminados. Si gana el clásico a Saprissa, todo se olvida.
1: Hay una nota que trasciende en las últimas horas y es que a signo de preguntas se dice, se arma una Nation League UEFA versus CONCACAF. La UEFA y la CONCACAF han iniciado conversaciones para realizar una Liga de Naciones entre las dos confederaciones. La UEFA y la CONCACAF trabajan en la creación de una liga de naciones conjunta que reuniría a las 96 selecciones pertenecientes a ambas confederaciones. Eso lo reporta el famoso diario de Guardián. Y bueno, es una situación que podría consolidarse en las próximas horas, ¿verdad?
3: Sí, eso tiene un impacto muy alto porque estamos hablando de muchas selecciones y no, no tanto las de CONCACAF, que indudablemente México, Estados Unidos y Canadá
1: Hay
3: tienen su
1: 96
3: fuerza.
1: votos también,
3: Claro,
1: muchacho.
3: 96 votos.
4: No, y también
3: Es un tema político.
4: se puede unir Conmebol también
3: No, no, no.
4: en cualquier momento.
3: En el momento, la parte política sí funciona. A ver, Nico, en el momento que alguien tiene la mayoría, a los demás no les toca más que arrimarse porque perder políticamente en fútbol casi que es ponerse una cruz en la espalda.
1: Bueno, ya han aparecido mensajes contra Julián Álvarez en el Madrid, ¿verdad? O en Madrid, más bien. Mensajes que piden la salida del delantero Julián Álvarez aparecieron en las inmediaciones del centro de entrenamiento del Atlético de Madrid. Este muchacho tiene que ir buscando la salida ayer, pero ayer, porque ya se compró la animadversión de toda la afición del Atlético de Madrid. Bueno, hay una nota en la prensa salvadoreña que dice, el cubano Marcel Hernández farmeó aura en su presentación con Internacional Santa Tecla, procedente del Club Sport Herediano, se sumó al fenómeno de la tendencia de farmear aura. El atacante caribeño protagonizó un momento de puro aura al ejecutar con ademanes de silencio ante las cámaras. Ha sido recibido como la máxima contratación del fútbol de El Salvador, la llegada del cubano Marcel Hernández.
4: Qué difícil, ¿verdad? Cuando uno viaja con situaciones anormales a otro país, tener una, quizá, no sé, una conducta un poco más de ¿cómo le puedo decir? De tranquilidad, de armonía, pero pasa con estos jugadores.
3: Pero la calidad deportiva no se le cuestiona. Es un jugador, puede ser el mejor 9 de Centroamérica. Si usted ve a Bengoche y ve a esos jugadores de Centroamérica, Marcel está por mucho, sobre ellos.
1: Bueno, se sacó la rifa argentina. El mediocampista Leandro Paredes recibió la sanción más severa, 10 partidos de suspensión, luego de haber sido señalado por golpear a Gaby tras el pitazo final. Además, deberá pagar una multa de $90,000. Igualmente, Nahuel Molina fue suspendido por 7 partidos y multado con $90,000 por golpear al español Rodri durante la trifulca. La FIFA también sancionó a Thiago Almada con un partido y $30,000, al igual que a un integrante del cuerpo técnico, Roberto Ayala, recibió 3 partidos de castigo y una multa de $30,000 por el altercado con Dani Olmo. Por otra parte, entre las sanciones aparece una multa de $10,000 por la exhibición de una bandera con el mensaje "Las Malvinas son argentinas". Hay una de estas sanciones queda suspendida bajo un periodo de prueba y es importante mencionar que Argentina apelará las sanciones ante la FIFA y dejó abierta la posibilidad de recurrir al Tribunal de Arbitraje Deportivo TAS como una última instancia, como una última alcahuetería sería esto.
4: Leo, pero dígame una cosa, ¿no les da pena ir a ¿cómo se llama?, a protestar o a pedir revisión de toda la barbaridad que hicieron? Eso es una vergüenza, porque ahora estamos hablando no solamente de Argentina, estamos hablando del campeón mundial.
3: Pero Bernie, también dejan de lado todo lo que hacía México en las gradas, todo ese bullying y todo eso, no hay castigo para México. Sí, no, que a veces la razón no es que los asista, pero como que no se parte el queque por derecho.
2: Don Leo, yo, si me lo permite, quiero referirme tal vez al mensaje de don Luis Marzotto, refiriéndose a la liga ahora, de la situación que estamos nosotros. Mire, don Luis Mar, incluso en esta situación estamos mucho mejor que Heredia. O sea, la liga depende únicamente de la liga. Si la liga gana ese partido, es el primer problema, al menos de clasificación. Heredia no depende solo de Heredia. Heredia necesita de otro resultado para poder clasificar. Y al señor que nos envió el mensaje de que quién le había ganado la liga en Centroamérica, y a todos. Para ser campeón de Centroamérica tuvo que ganar todos los que se le atravesaron, ¿o no? A todos los equipos, campeones, subcampeones, todo lo que apareció, a todos les ganaron. Y ayer es el primer partido que pierde la liga. Entonces yo creo que también, o sea, si bien es cierto, esta presentación de ayer fue, para mí, sumamente mala, pero tampoco podemos quitarle méritos a lo que ha hecho la Liga Deportiva Alajuelense en estos 3 años anteriores a nivel de Centroamérica.
1: Nos dice por acá don Gilbert Fernández, Leonel, no es que los morados nos alegramos porque la liga pierda, al contrario, qué rico sabe ver que son más malos que Saprissa. Se les fue el tri. No, el tri lo tiene la liga.
2: Es que yo no sé, es que
1: no sé, eso no se va.
3: Leo, ¿será que Bilmar?
1: Aquí los espero con los brazos abiertos. Leonel, ¿quién es? Ah, don Fernando Fernández, claro. 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No cabe la menor duda. Perdón, ¿quién me habló?
4: Yo le decía a Sergio que a corto plazo lo que la liga necesita es ganar el próximo partido nacional. Usted sabe que pierda. ¿Qué moral? ¿Con qué moral van a recibir a otro equipo? O sea, tienen que mejorar, tienen que ganar y ganarle al equipo que viene.
1: Eso es. Don José Alberto Castillo y Murillo Pepe.
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1: Siempre con usted. Noticia aquí, Oscar Mena. Lionel, muy dolido por la pérdida de la liga. Otro buen morado, ¿verdad? Otro buen morado. Dice Víctor Mocio, una burbujita de humor para alegrar un poco la tarde, ¿les parece? ¿Ah? Dedicada a Bernie Joa, dedicada a Leillo, a René Barbosa, a todos los seguidores. Ah, bueno, a Steven Madrigal, ¿verdad? Perdón, Villegas. Así es, Villegas.
4: Falta uno. René Barbosa.
1: Ya está sordo usted. Llega un vampiro. Llega un vampiro a una cantina y le pregunta al cantinero: ¿trago o cerveza? No, deme un vaso sanguíneo. Pepe.
5: El saludo de cumpleaños en este día para Gabriel Soto Valverde de parte de toda su familia. Para el licenciado Cristian Méndez Blanco, exárbitro nacional y contertulio de Sensación Deportiva. Para Violeta Núñez en Fátima de Patarrá, una fiel oyente. Y un saludo muy especial hoy a Valeria Cordero Rodríguez de parte de su papá William Cordero, su mamá Cinia y toda su familia.
1: Muchísimas felicidades, cumpleaños. Aquí está el mensaje de Sensación Deportiva.
9: ¡Ay, Quique!
1: Será mañana, amigos, si Dios y la Virgen de los Ángeles no lo permite, desde Orotina. Allá estaremos en este maravilloso restaurante Placeres del Mar, en la entrada de Orotina, contiguo al registro civil. Hasta entonces, gracias, que pasen un resto de tarde muy feliz.
9: ¡Por la tonta!
1: ¡Chao!

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5: Buenas tardes, al aire aquí en Teletica Radio y Tema 2. Un Luis Ángel Firpo inspirado venció anoche 1-0 a la Liga y asumió el primer lugar de grupo en la Copa Centroamericana. Técnico y jugadores de la Liga reconocieron que el rival fue muy superior en esta oportunidad, pero que van con todo ante Plaza Amador la próxima semana. Olimpia y Saprissa ya clasificaron y llegarán empatados con 9 puntos para definir el próximo jueves quién se queda con el primer puesto del grupo. La jornada 5 de la Liga Promérica se inicia esta misma noche con el partido entre Puntarenas y Pérez Zeledón en el Lito Pérez con Anderson Gómez de árbitro central. Para mañana a las 5 de la tarde en el Rafael Bolaños, Escorpiones contra Cartaginés con Pablo Camacho de central. También este sábado a las 8, Herediano con nuevo técnico recibe a Sporting en el Carlos Alvarado con Steven Madrigal de árbitro central.
6: El domingo dos partidos más, el Inter San Carlos en Saprissa a las 3 y el Alajuelense ante San Carlos a las 6 de la tarde en el Morera Soto, con homenaje incluido, recordamos, a Jonathan McDonald.
5: En la Liga de Ascenso juegan desde las 2 de la tarde Consultants ante Cariari Pocosí, que ya pagó la multa pendiente y le devolvieron la licencia. Este juego será o está tramitándose en el Cuchilla Fonseca.
6: Para este sábado Acerris recibe a Pitbulls y para el domingo Santa Ana ante Uruguay, además de Jicaral ante Santa Cruz y Rosario ante Grecia. Para el lunes quedó Guadalupe ante Carmelita.
5: La Liga Femenina Promérica continúa hoy con Chorotega ante Demas Escazú a las 7 en Nicoya, Moravia contra Sporting mañana a las 10 de la mañana en el Pipilo Maña y el domingo a las 3 Carrillo ante Pocosí.
6: En otras disciplinas este fin de semana se realizará el Campeonato Open Latinoamericano de Motocross en la pista de Esparza, que promueve Keylor Navas con 11 países representados.
5: La FIFA aplicó mano dura contra Argentina luego de la final ante España. Leandro Paredes fue suspendido con 10 partidos y una multa de $90,000. Nahuel Molina con 7 partidos y el asistente Roberto Ayala con 3 juegos.
6: También la Federación de Argentina fue multada con €250,000 por el uso de una pancarta bajo el lema Malvinas Argentinas luego de la victoria ante Inglaterra.
5: Con la expectativa de ver en acción al nuevo Real Madrid de José Mourinho, este sábado a la 1:30 de la tarde debuta el equipo de visita ante el Español de Barcelona.
6: Y el campeón, el Barça, debutará el domingo a la 1:30 contra el Elche FC.
5: En México, Pumas de Keylor Navas jugará este domingo contra Necaxa a las 7 de la noche por la jornada 5.
6: Y también noticia que ha trascendido, la UEFA y la CONCACAF están en conversaciones para montar juntos una Nations League a partir del 2028, movimiento que va en contra de la reelección de Gianni Infantino.
5: Amigos, de esto y más hablaremos a continuación hoy en el Deporte al Aire aquí en Teletica Radio y TDMás2.
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6: 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Amigos, estamos al aire aquí en Teletica Radio, tema 2. Le damos el saludo cordial de parte de Javier Marrero, Johan Mora Quesada, Luis Alberto Fernández, que anda a medio gas. Esperamos que salga ya.
4: Estoy viendo cómo se ve en eco en la pantalla. No, pero no se ve mal en la pantalla.
6: No se ve mal.
4: No.
7: ¿En qué sentido?
4: No. O sea, no te ves enfermo en la pantalla.
7: Pero usted supiera que estoy por dentro. Ayer,
6: la procesión se lleva por dentro, dice.
7: Sí.
6: ¿Cómo está, Luis Alberto?
7: Mario, ¿qué tal? Un poquito mejor, pero a mí me hace falta tanto este programa que aunque no esté bien, estoy aquí sentadito.
6: Sí.
7: El recibimiento fue muy lindo de parte suya, bueno, de Johan, de Barrero. Y un saludo a toda la gente que está siempre en sintonía y sobre todo... Hoy es viernes.
4: Ah,
7: viernes, ya. Porque es viernes.
6: Yo vení muy contento a hablar de la liga.
7: Estoy molesto con esa Liga Deportiva La Jolense, que ahora me van a escuchar.
6: Se veía contento y ya no.
7: No, pero eso no me va a quitar. Yo
6: con solo decirle liga, ya
4: no,
6: se
4: no,
6: le.
4: No, usted intentó quitarle la sonrisa, pero no se le quitó.
6: No se le quitó.
4: No. Pudo más el viernes.
7: No, es mentira, no estoy bravo. No estoy bravo. Vamos a hacer.
4: ¿Cómo no vas a estar bravo?
7: Bueno, sí, molesto.
4: Eso.
7: Es diferente.
4: Sí.
6: ¿Cómo?
7: Vamos a analizar ahora y ustedes, yo creo que me van a dar la razón.
4: Ya te la doy.
6: Ya te la di también.
7: Bueno, ¿sabes? Ok, pero muy bien, don Mario, ahí vamos. Ya me falta ahora tomar unas pastillitas para hacer este fin de semana espectacular.
6: El lunes llega esta ya como un cañón.
7: Ah, sí. Ahí va para Limón. No voy a Limón esta semana.
6: Bueno, voy a Limón dentro de 3 meses.
7: Sí. Pero bueno, bien, gracias.
6: Listos de aquí para hablar del tema este, justamente, la Copa Centroamericana. Esta derrota de la Liga o este triunfazo del Firpo ante una liga totalmente desteñida, delucida, incoherente, antiliga. Una liga antiliga, vimos anoche en El Salvador. Vamos a hablar también de la jornada 5 de la Liga Promérica, que tiene partidos desde hoy, desde esta noche en Punta Arenas, y hasta el domingo. Hay buenos juegos, como el debut de Paulo César, o el reencuentro de Paulo César con su amado equipo, el Club Sport Herediano. ¿Qué dice, Johan? ¿Cómo estás?
4: Todo bien, Mario. Buenas tardes a los amigos y las amigas oyentes y televidentes a través de TDMás 2, 7.2 Televisión Digital Abierta y la radio 91.5 y el Facebook Live, que me da un chancecito y ya los empezamos a saludar.
6: Ahorita va a participar más de uno.
4: Sí, yo diría que hoy es momento para que el manudo se...
6: Se
4: haga sentir, ¿verdad? Se haga sentir, claro. con esta derrota de anoche de la liga, que tiene dos puntos de vista, ¿verdad? Muy bien el Firpo y muy mal la liga, ¿verdad? O sea, son las dos.
7: Ese es el resultado.
4: Y una no excluye a la otra. O sea, me parece a mí que el Firpo hizo un partido muy correcto, muy bien preparado por Don Marvin, inclusive ahí haciendo un poquito el cassette hacia atrás.

0: Recordando que ya le ha ganado la liga en otras versiones, con otros equipos también modestos. Sí. Le tiene la medida puesta a Omar bien a la liga. Y eso tampoco quita que también Alajuelense ayer, el primer tiempo, no, o sea, como que parecía que era un equipo que utilizó el uniforme de la liga, pero no era la liga.
1: Un desastre.
0: Una irreconocible, don Mario.
1: Totalmente.
0: En el segundo tiempo trataron de reaccionar, pero no les alcanzó, porque también, volvemos a lo mismo, al frente tenía un equipo muy bien estructurado, sí, sí, con un muy buen plan de juego, y don Mario, que yo siento que anoche ellos tenían hambre, o sea, ellos querían comerse el campeón, hay que decirlo claro.
1: Era su gran oportunidad, sí. Además sabían que si ganaban, pasaban al primer lugar.
0: ¿Por primera vez?
1: Ese era el mérito para Firpo de ganar anoche. Y la liga se quedó en, no, o sea, un estate quieto ahí que ahora,
0: de, fue como una cachetada secas, ¿verdad?
1: Se supone que la liga le va a ganar a Plaza Amador
0: a la
1: en
0: liga.
1: Casa.
0: Sí. Se supone.
1: Se supone, pero de ahí.
0: Bueno, recordemos que ese Plaza Amador le había ganado a la liga, ¿verdad?
1: Sí, por eso. Anoche, vamos a ver, antes de ese juego de anoche, los manubos estaban requete felices con su
0: claro.
1: O sea, ya Luis Calvo ya le estaban preparando un homenaje especial y todo.
0: Sí, es que el antecedente inmediato de esa derrota era de haberle ganado Heredia con contundencia.
1: Además,
0: y demás.
1: Sí.
0: Entonces, ya el manudo estaba diciendo no.
1: Sí.
0: Además, inclusive, yo no sé si fue un poquito mala suerte, pero yo estaba escuchando Teletica Deporte Radio ayer en la tarde, después de hoy en el deporte, y escuchaba a don León Weinstock diciendo que estaban muy felices con el trabajo de Rescalvo y demás.
1: Claro.
0: Ahora, no voy a decir que por una derrota todo se venga al suelo.
1: No.
0: Pero es que ayer
2: hay forma de
0: el equipo presentó una cara que no era la que esperábamos. Y yo creo que hasta ni los propios del Firpo, porque el Firpo, uh-huh, me parece a mí, don Mario, que en el primer tiempo el marcador se quedó corto.
1: Merecía más.
0: Sí, sí.
1: 13 remates contra uno de la liga, sí, en el primer tiempo.
0: Eso es como cuando, o sea, un boxeador lo tienen y sí, que está deseando que toque a la liga, lo salvó la campana.
1: Salvó la campana.
0: Sí.
1: Para medio en el segundo tiempo, pero es que no.
0: Ya no la alcanzó.
1: No la alcanzó, fue un baño de entrega, de actitud, de coraje, de ambición del Firpo, y dejó maniatado a la liga, o sea, lo derrumbó.
0: Sí.
1: Y la imagen, lo peor de todo es la imagen que deja la liga anoche. Oiga, muy lamentable, porque usted puede perder un partido, por marcador que sea, pero jugando, aportando, ¿verdad? De pinceladas de buen fútbol, un esfuerzo, una actitud, una intensidad, aunque sea más o menos, pero es que nada de eso tuvo la Alajuelense anoche.
0: Sí, no.
1: Pero bueno.
0: Y yo creo, Mario, como para endulzar un poquito el trago,
1: ¿sí?
0: La cachetada, o sea, fue una cachetada, pero de repente uno como costarricense dice, bueno, qué dicha que fue el equipo de Don Marvin, de un costarricense, el que se la dio. O sea, sería distinto que sea, no sé, para mí, sí. O sea, para mí, porque también habla muy bien de la evolución que ha tenido el Firpo de sí, la mano de un costarricense.
1: Exacto.
0: Entonces, la cachetada, sí, por supuesto, que golpea muchísimo. Hoy los manudos andan dolidos, el ego del tricampeón centroamericano.
1: Golpeados.
0: Está golpeadísimo ese ego. Pero por lo menos fue de la mano de un equipo que
1: y
0: es
1: además,
0: dirigido por un nacional.
1: Sí, hay un triple empate en ese grupo,
0: ¿sí?
1: Con seis
0: sí,
1: puntos. O sea, la liga no tiene asegurada. Está en el tercer lugar.
2: Sí, sí.
1: En este momento.
0: Por diferencia de goles.
2: Sí. Don Mario,
1: Luis Alberto, dígame.
2: Muchas gracias. Buenas tardes nuevamente. Uno quisiera tener otro verbo con este juego del Liga Deportiva Alajuelense, de igual forma con el Herediano y el Deportivo Saprissa. Pero uno no puede cegarse en lo que pasó, la verdad es esa. Son equipos de Costa Rica, uno como yo soy muy nacionalista y yo quiero que jueguen bien. Yo pienso que la Liga Deportiva Alajuelense, la mayoría de los jugadores se quedaron en el CAR entrenando. No se dieron cuenta que tenían que ir a tener un compromiso importantísimo con un equipo bien trabajado, y así lo dijo su técnico Marvin Solano, y lo dijo antes, dos días antes, que él había trabajado ese juego y sabía cómo ganarle a la liga. Entonces, cuando yo veo esos primeros minutos, esos primeros minutos y pasa el tiempo y pasa el tiempo, con un sistema táctico que empleó la liga de un 4-5-1 por la ausencia de su número 10, el venezolano, ¿verdad? Utilizando a Pérez ahí, a Kioche Pérez ahí adelante, que es una persona, yo no sé, perdónenme, es muy mejenguero. Eso es lo que yo tengo que decir. ¿Qué pasó? El Firpo comenzó a presionar, como lo dijo don Marvin. Yo sé qué hacerles. Los presionó. No tocaban el balón. Cuando la liga recuperaba el balón en la zona de gestación, que es en la mitad de la cancha, ellos los apretaban. Pero la liga tenía a 4 o 5 jugadores muy amontonados en la mitad de la cancha. Entonces la recuperaban y ellos mismos se les iban encima. Y no podían hacer las transiciones o pase corto, que eso es lo que ocasionó que no tuviesen ese juego. No yo se dieron no se dieron cuenta de eso, porque usted vio a Lucumín pegado a la banda, Michel pegado a la banda,
0: sí.
2: Parking pegado con Celso, Pérez también, o sea, no hubo un volumen de juego aceptable.
1: Celso perdido en todo.
2: Sí, muy mal, muchos pases malos. Vea que el primero fue un horror, mal perfilado que estuvo ahí, el guachi, pero muy decepcionado, guachi. Mario, yo creo que tienen que hacer lo mismo que dice, sí, fue un partido malo, pero yo creo que podemos reinvertir.
0: No, claro. A mí sí me gustó el discurso al final, reconocieron.
1: La superioridad
2: rival. Sí.
1: Nada de cuenticos de esos de una mala noche.
2: No.
1: Descalvos y entramos fríos.
0: No.
1: Al final fue cambiando el
0: discurso. Tal vez fue como para explicar el mal primer tiempo.
1: No, fríos los dejaron.
0: Pero no, Rescalvo también fue muy crítico. No, ahora lo vamos a escuchar. Mario, a mí sí hay algo que me gustó, fue el discurso. Como el de Amarini también, que cuando las cosas van mal, dígalo.
1: De acuerdo, lo que te digo.
2: Así tiene que ser.
1: Yo repito lo que él dijo.
2: Sí, yo
1: lo escuché. Inició su conferencia diciendo, entramos fríos.
2: Sí, yo lo escuché.
1: Entonces, pero dichosamente ya después sí cambió el... Sí,
2: no. Y para la segunda parte...
0: Neco, perdón, sí. Antes de que se me vaya, ¿por qué dijiste ahora un término que yo creo que lo entiendo? Pero quisiera saber qué significa para un técnico y un exjugador. Cuando decís que Kreischel, muy mejenguero, ¿cómo me explicas eso?
2: Parece que no sabe el juego.
0: Ah, ok.
2: No sabe el juego, no sabe cuál es su obligación, su deber y obligación dentro del terreno de juego. Técnico. Sí, por eso, pero usted lo ve que andaba arriba, andaba abajo, y el regreso era muy lento, y los agarraban mal parados.
1: ¿Por qué no le
2: corrigieron el enlace? Bueno, es el técnico, exactamente, Mario. El jugador que juega ahí de 10, juega detrás de los dos puntas, o un punta, porque era un punta, porque arriba estaba jugando prácticamente Cisneros solo. Entonces, él era un 5, un quinto volante, pero andaba por todos lados, y no producía nada. Después, cuando hubo las variantes, formaron un 4-4-2 que ingresó el mexicano
0: Saldívar.
2: Ni fu ni fa. La entrada también de Anthony Hernández. Yo no sé, Anthony, no lo conozco, pero quiero decirle algo con mucho respeto. Ya el torneo pasado terminó. Ya este es otro torneo. Va a jugar como jugó el torneo pasado. Por lo menos que se le va algo diferente.
1: Es que está jugando de suplente, no le va quitando confianza eso, ¿no?
2: Pero ahí, si él quiere jugar, tiene que meter, como decimos nosotros, ¿no, Mario? Y él tiene calidad.
1: Ok.
2: Pero, bueno, en fin, muy decepcionado.
1: ¿Por dónde empezamos? ¿Rescalvo?
0: Sí, escuchemos a don Ismael Rescalvo.
1: Que dijo don Ismael que nos ayude a, ¿verdad?, entender un poco el asunto.
0: Yo creo que ni él entendió por dónde anduvo el asunto.
1: Todos quedaron anonadados, se dice. ¿Verdad?
2: Anonadados.
1: Don Ismael, cuéntenos.
3: Bueno, creo que el resultado de hoy es consecuencia de lo visto, ¿no? El rival puso más ganas que nosotros, sobre todo especialmente en primer tiempo, nos vimos superados, hicimos un mal partido, especialmente en primer tiempo. Segundo tiempo intentamos recomponer algunas situaciones, intentamos igualar el partido, pudimos ver un equipo con más energía, con más actitud y se vio un equipo que compitió mejor, pero que no nos alcanzó y bueno, ahora tenemos que ganar en casa para llegar al objetivo. Ganas en un fútbol, en carácter, en ambición, nos vimos superados claramente y no hay excusas. Tenemos que hacer autocrítica y a pensar en el domingo, que es el partido más importante que tenemos ahora, que es el siguiente, y que está este partido y esta derrota nos sirva para saber el camino que no debemos de coger.
0: Sí. Ganas, fútbol, carácter, ambición. Cuatro ingredientes.
1: Sí, él pone más énfasis en las ganas. Yo creo que solo con ganas no ganó el Firpo.
2: Exactamente.
1: Ganó con planteamiento.
2: Ordenado.
1: Oiga, jugadores bien interesantes. El anotador de gol, muy bueno. Vázquez.
2: No, es
1: Chino Vázquez, buenísimo ese jugador.
2: Eso es a Mario, porque estás en el área y ahí no hay tiempo para nada.
1: No hay tiempo.
2: La dominó.
1: Recepciona, ¡pam!, la levanta un toquecito y pa, de seguido.
2: Es correcto.
1: Y ese mismo jugador tuvo dos chances adicionales que por poco.
2: Porque tanto Gamboa como ¿cómo se llama? Murillo es. Sí, los dos centrales de la liga.
1: Molina.
0: Jason Molina.
2: Jason Molina se enredaron. De aquí en el gol se chocaron los dos. No, hubo muchos errores fatales. Yo no entendí eso. No sé si el terreno de juego les complicó o no sé.
1: Matarrita ha perdido todo el partido.
2: Sí, no entendí por qué él les está haciendo titular, porque Ruiz ha venido haciendo las cosas bien.
1: Y mete a Ruiz ya
2: ¿sí?
1: En los últimos 15 minutos. Y vos decís, pero ¿por qué no lo sacó antes a Matarrita? Bueno,
2: para mí tiene que jugar Ruiz, porque Matarrita no se ha ganado.
1: Ruiz está en óptimas condiciones.
2: Sí, es cierto.
1: Recordaba el partidazo que hizo. Venía jugando súper bien.
2: Sí.
1: En
2: los primeros partidos.
1: En Nicaragua, el golazo que hizo Ruiz.
2: No entendí yo eso.
1: Y de un momento a otro, ya porque está listo, Matarrita.
2: No, tiene que esperar.
1: Mira, Ruiz, vas a la banca, ahí nos vemos.
2: Ay, no, sí.
1: No, ¿de cómo es eso?
2: Después es.
1: Yo creo que Matarrita, por más Matarrita que sea,
2: sí,
1: para volver tiene que ir de a poco.
2: Sí.
1: Pero, y se demostró que no está en
2: óptimas
1: condiciones.
2: Después el muchachito es el juvenil Sosa, a mí me gustó. Cometió ese error en el gol, pero.
1: Pero no está para este tipo de partidos.
2: Pero,
1: no bueno, está.
2: Bueno, y lo hizo mejor que algunos.
1: ¿Qué cuáles? Los que no juegan, no puedes decir porque no jugaron.
2: No, por lo menos tuvo personalidad. Ese fue el único error que yo le puedo tachar. Pero yo creo que tiene un futuro bonito ahí en la liga.
1: Bueno,
2: así es que.
1: Entonces, ese lo quitas de.
2: Sí, eso lo quito.
1: Sosa no lo crucificas.
2: No.
1: Okay.
2: Tiene que aprender.
1: Ni a Guachi.
2: Ah, no, Guachi.
0: No, Guachi salvó
2: dos.
0: Le digo a Lotico, salvó la tanda.
2: Así es, salvó la tanda.
1: ¿Qué dijo el capitán?
0: Don Celso Borges, bueno, tenemos un combo ahí. Habla Celso y habla justamente Guachi.
1: Ok.
0: Habló un poquito más claro Guachi. Celso muy breve, pero también reconoció la superioridad del Firpo.
1: Vamos.
4: No tuvimos un gran partido, nos vimos muy superados en duelos, en segundas pelotas, en todo sentido, sobre todo el primer tiempo, creo que fueron muy superiores y no estuvimos a la altura de lo que era el partido. Después el segundo mejoramos, pero no alcanzó. Pero la verdad es que felicitar al rival, fue muy superior y bueno, y hoy nos vamos con una derrota que bueno. Dependemos de nosotros, que eso es lo importante del local, con nuestra gente y bueno, y ahora hay que aceptar que hoy no estuvimos a la altura y que bueno, que ahora toca revertir esto en casa.
5: No, bien, jugaron mejor que nosotros, se lucieron mejor que nosotros y nos ganaron bien. El primer tiempo de nosotros no es aceptable y tenemos que mejorar mucho, sin duda, para poder sacar puntos.
6: Bien, para el área es buenísimo, y se nota que están compitiendo bien y tienen buenos jugadores, están bien dirigidos, entonces tienen un proyecto interesante y eso es bueno para el área.
1: Ok, ahí está el aporte de Celso y de Washington Hernández con respecto a este partido de anoche que deja golpeado el ambiente y el liguismo. Nadie puede estar contento, ¿verdad?
2: Con dudas, lo deja con muchas dudas.
1: O sea, es que las dudas que no habían, que ya se habían disipado en estos días, ¿no?
2: Sí.
1: Pero bueno.
2: No, y es que para terminar, don Mario, es que si usted ve un juego como el de ayer, donde hay dos o tres jugadores que no andan bien, pero es que fue casi el 90% de los jugadores que no anduvieron bien.
1: Sí, exacto.
2: Por eso yo digo, se quedaron aquí en
0: el campo. Solo salvas a Sosa y a Guachi.
2: Sí.
1: No,
2: porque la salía muy lenta, la agarraba a Gamboa muy lenta y vaya y vengan y no. Parking ni para qué. Muy desordenado, no entiendo.
1: ¿Vos estás seguro o convencido que aquí le gana a Plaza Amador?
2: Ah, no, y tiene que hacerlo.
1: No. Vos personalmente, ¿qué?
2: Yo creo que sí.
1: Okay.
2: Porque somos de emotivos.
1: No, porque tiene que hacerlo,
0: Es que creo, no me da seguridad.
1: No, por eso le pregunto. O sea, que tiene que hacerlo, tiene que hacerlo, pero
0: sí, sí.
1: ¿Usted cree?
0: O sea, es una obligación, pero creo que hoy todo el liguismo
2: está igual que yo.
0: Está diciendo,

0: Pucha, con lo que vimos ayer, si llegan igual, difícilmente.
1: Bueno, la situación del grupo está así. Alajuelense depende de sí mismo con dos opciones. Clasifica venciendo a Plaza Amador por cualquier marcador. Okay. ¿Me vas a recordar cuándo es el partido, por favor? Y empatando, pero que Firpo pierda con Xelajú. Son las dos únicas opciones o circunstancias que rodean esta participación pendiente del equipo Manudo, ¿verdad?
0: Miércoles 26 a las 8:30 de la noche.
1: A esa misma hora juegan el otro partido.
0: Xelajú y Firpo, correcto. Sí. Ese mismo miércoles, hablando ya un poquito también más de los otros nacionales, ese mismo miércoles juega Herediano a las 6:30. O sea, dos horas antes juega Herediano ante Antigua.
1: Sí.
0: Y a las 8:30 del miércoles 26... la Liga recibe al Plaza Amador. El martes 25, Cartaginés recibe al FAS. Otro partido muy importante.
1: Me voy a estos dos equipos nuestros para ubicarnos. Herediano.
0: Sí.
1: No depende de sí mismo. ¿Ok? Clasifica venciendo Antigua por dos goles y un empate entre Maratón y Real Estelí.
0: Ahí está.
1: Ok. Y el caso de Cartaginés, que lo tengo clarito aquí también anotado en mis apuntes, dice: Cartaginés depende de sí mismo con dos opciones. Clasifica venciendo al FAS por cualquier marcador. Y empatando, pero sin que Municipal gane. Son los dos chances que tiene Cartaginés.
0: Y el Municipal juega contra Motagua.
1: Exactamente.
0: El Municipal juega contra Motagua el martes a la misma hora que Cartaginés, a las 8:30 de la noche.
1: ¿Cómo está ese grupo?
0: Motagua es líder con 7 puntos y Municipal es tercero con 5. Igual que el Cartaginés, la diferencia está en los goles.
1: Son dos finales. O sea, sí. Municipal sabe que tiene que ganar para meterse.
0: No, pero es que también la ventaja es que Motagua tampoco está, o sea,
1: no tiene seguro.
0: Motagua si quiere el liderato tiene que ganar. Lo que pasa es que Municipal es local.
1: En ese partido los dos van obligados a ganar.
0: Sí, Motagua podríamos decir un poquito más light porque es por el primer lugar.
1: Sí, tienes razón. Y Motagua, yo creo que el empate
0: el empate le sirve.
1: Sí, sí. Y eso le serviría a Cartaginés en caso de que no le ganara al FAS, que empatara, digamos. Repito, las opciones de Cartago: clasifica venciendo al FAS o empatando, pero que Municipal no gane.
0: Exacto.
1: Que pierda o empate.
0: Es más, en caso de que sean empates en los dos escenarios, la tabla queda como está.
1: Exacto.
0: Motagua líder y Cartago segundo.
1: Ok, de Heredia ya dije.
0: Sí, de Heredia ya lo acabamos de repasar. Y el último que nos queda es Saprissa, pero Saprissa ya está clasificado. Lo que se juega el Saprissa es el liderato.
1: En este momento amaneció líder Olimpia.
0: Correcto.
1: Aunque tiene los mismos puntos.
0: Tiene igual gol diferencia.
1: Sí.
0: Todo está igual. Ojo, Olimpia tiene 9 puntos. 7 goles a favor, 2 en contra. Saprissa igual.
1: Sí.
0: 9 puntos, 7 goles a favor, 2 en contra.
1: Ese juego de ayer, malísimo, el equipo este panameño.
0: El Alianza. Lo decíamos, ¿verdad?
1: 3-1 y pudieron haberle metido más. ¿Usted sabe por qué está líder, aparece el líder Olimpia ahí?
0: Por tarjetas.
1: Sí, pero una en particular.
2: La expulsión
0: de Paradela.
1: La expulsión inútil. Inaceptable,
2: inmadura,
1: nefasta de Luis Paradela. La tarjeta roja es la que le está favoreciendo a la Olimpia para ser líder. O sea, Olimpia, si empata, es avanza de primero.
2: Así es.
1: Y lo va a recordar siempre Luis Paradela.
2: Se
1: lo van a recordar en el Saprissa, tal vez.
3: No, hombre, no pasa nada.
1: No le rebajan nada.
3: No pasa nada.
0: Deberían. Ganar todos estos tienen incentivos.
1: Tiene incentivo económico.
0: Ganar grupo tiene un incentivo. Ganar la general tiene un incentivo.
1: Sí.
0: Deberían de.
1: Bueno, para que vean ustedes.
3: Los contratos deberían de
1: cómo pesa
3: mencionar eso.
1: Lo del fair play y todo esto, ¿verdad?
3: Sí, claro.
1: Don Graving, ya que habló, lo saludo. ¿Cómo está usted?
3: Todo bien, Mario. Gusto saludarlo a ustedes, compañeros, y a nuestra audiencia.
1: ¿Cómo estuvo anoche el

0: Josué Ugalde no estuvieron en su noche, irreconocibles. Vi ambos juegos y sucedieron cosas que no tienen por qué pasar.
1: O sea, de los peores arbitrajes, los ticos.
0: Los ticos, don Mario.
1: Esta semana,
0: por ejemplo. Esta semana. Y me extraña porque los he visto en otros juegos haciendo muy bien las cosas, no son a nivel local que lo...
1: Pero no son los mejores árbitros de Costa Rica.
0: No son los mejores.
1: Esa es la verdad.
0: Exactamente, pero ya y los nombraron y no tuvieron su mejor noche. Uh-huh. En Honduras, bueno, Josué Ugalde permitió muchísimo juego malintencionado, no tuvo un buen control del partido.
1: Pitó un penal que después se quitó.
0: Y sobre todo ese penal, ¿sí? Don Mario, si él está en buena ubicación, si observa toda la jugada, ¿por qué tiene que irse? Porque el compañero le dice...
1: Además era penal.
0: Sí. Porque el hecho, el hecho que el jugador se voltee, él no oculta su mano.
1: Claro.
0: Él no la oculta. Claro, él juega con eso. Sí. Oye, y bien sancionado el penal.
1: Claro,
0: Y
1: se vio abrumado por las protestas de los jugadores. Y entonces va donde el línea, sí, porque yo creo que no lo llamaron.
0: No,
1: él fue muy mal, como para disimular.
0: Que mantener el criterio. Y luego se dio una situación.
2: Si se va a equivocar, equivóquese bien.
0: Claro.
2: Pero si era penal.
0: Sí, claro.
2: Entonces no era ni equivocación.
0: Nada. Es que estaba bien.
1: Estaba en lo correcto.
0: Mismo,
1: en esa inseguridad, bien. Va a cambiar de criterio y listo, ya.
0: Y luego lo que pasó con David Gómez, sí, con.
3: David no lo ve tan mal.
0: Es que cuando usted influye en el resultado...
3: Ese penal muy bien.
0: No, el gol que no da...
1: ¿A quién?
0: Vamos a ver quién es, dirigió él, me parece que fue la Alianza, no recuerdo ahorita cuál partido.
1: Ayer.
0: Antier. Hay una jugada donde en el centro del campo le cometen una infracción al jugador y él...
1: Deja correr.
0: En vez de dejarla correr,
1: al revés.
0: El jugador sigue y mete el gol, pero ya él había sancionado. Y eso definió el juego porque quedó 1-1. Eso era el 2-1.
3: Pero pitó antes.
0: Sí, entonces, pero eso es lo que está mal.
2: Entonces tuvo que ser FAS municipal.
0: FAS municipal. El gol de FAS.
3: Pero si está pitando.
0: En El Salvador. No, puñaneco, me extraña usted como jugador. No,
3: pero
0: si usted, un momentico, si ususted va a meter el gol... Y le hacen una
3: antes de la jugada.
0: Sí, pero el buen árbitro da la ventaja, muchacho.
1: Sí, debió haber dado la...
0: Claro, da la ventaja. Y es que tiene una herramienta muy poderosa, que es que si la ventaja no resulta, se puede retroceder.
1: Claro.
0: Entonces,
1: ahora ya viene el VAR.
0: Ahora viene el VAR en la siguiente etapa. Eso se llama desconcentración en el juego por parte del árbitro.
1: Ok. Bueno, más adelante nos contarás los árbitros para el fin
0: Así
1: de semana,
0: es.
1: La jornada 5 de la Liga Promérica. Y a ver si nos da tiempo de algún otro temita por ahí.
0: Lo del mundialista que se retiró.
1: Ah, bueno,
0: Él lo ha anunciado, pero ya lo ha oficializado.
1: ¿Quiere darnos el nombre?
0: Vamos, el árbitro que pitó. Mira qué interesante, Omar, esta nota, porque.
1: El árbitro que pitó la final del mundial.
0: Slavko Vincic.
1: Sí. 46 años.
0: 46 años, muy joven, sí, ya se retiró. Pero su palmarés ha sido impresionante, de los mejores árbitros en la historia. ¿Así? Catalogado por la Federación Internacional de Estadística, por la misma FIFA también, de los mejores árbitros. En el 2024 fue designado el segundo mejor árbitro del planeta. En el 2026, el mejor del mundo. Sin embargo, ha estado rodeado todo de polémica. En el 2022 fue detenido porque se le involucró con una red de prostitución y de armas y tráfico también de drogas.
1: Wow.
0: Nada más. Pero, ¿cuál fue el error de él? Como él mismo lo menciona, sí, porque no le abrieron causa penal.
1: Sí.
0: Y ahí fue invitado a un almuerzo,
1: sí,
0: y ahí lo detuvieron porque la gente que estaba almorzando con él eran los que estaban involucrados en esta red que he mencionado y él
1: no tenía nada que ver.
0: Nada que ver, pero en el momento sí fue una noticia porque lo detuvieron a todos y a él que estaba ahí.
1: O sea, con amigos así.
3: De amistades.
0: Exactamente.
3: De amistades, ¿verdad?
0: Y es que hay amigos.
1: Amigos así, sí,
0: y es que hay amigos que ya, usted no puede saber en qué andan también a veces.
3: ¿Cómo no? Yo sí sabía él.
1: Déjeme, hermano, para caer en eso.
0: Pero
3: está raro eso.
2: Yo he escuchado varias historias. historias de que después dice que no sabía.
3: Que no sabía, no, no.
1: Dice que no sabía.
3: Me invitó a almorzar, nada más.
1: Raro, pero la, yo estaba ahí, nada más, yo pasé por ahí.
0: Pero la fiscalía y todo, no lo involucró en nada.

0: Ah, en el momento sí, porque hay que investigar.
1: Es así que por eso lo nombraron en la final.
0: Exactamente.
1: Porque la FIFA estuvo, aún más, mucha gente que critica a la FIFA, que aún habiendo sido inocente, no debieron de haberlo nombrado.
0: Sí, pero si no dice nada.
1: Pero tenés ese lunar, compadre.
0: Sí, pero.
1: Y tenés 20 árbitros de élite a los cuales puedes echar mano.
0: Sí, pero este fue el mejor. Y tan es así que lo hizo bien.
1: Y estuvo bien en la final.
0: Muy bien, don Mario.
1: Bueno, en Argentina no opinan lo mismo.
0: No, y a eso iba, don Mario. A eso iba. Resulta que él dirigió solamente dos juegos en fase de grupos. Sí. En 16avos dirigió México-Ecuador. Sí. Y el cuarto juego fue la gran final. La FIFA lo cuidó después de 16avos. Lo que hizo fue reservarlo. Y lo cuidó. Pero lo interesante, don Mario, que estas son las situaciones, la gente a veces le da un matiz diferente a esto. Yo no, lo veo natural. Resulta que de cinco juegos que le ha dirigido a España, ninguno ha perdido. Opa. Ninguno. Y de los dos que le dirigió a Argentina, los dos los perdió. Entonces, son estadísticas.
1: Y bueno, y además, después del zafarrancho, cuando terminó el partido de la final de España-Argentina, a raíz de todo esto ya se dieron a conocer las sanciones, que resumo nada más lo más importante.
0: Hay una brava ahí, ¿eh?
1: A Leandro Paredes, 10 partidos de suspensión, una multa de $90,000. Nahuel Molina, 7 partidos. Y al asistente Roberto Ayala con 3 juegos. Además, una multa millonaria de €250,000 a la AFA. Por la pancarta aquella famosa que lucieron algunos jugadores de el lema Malvinas Argentinas.
2: Sí,
1: eso en resumen, porque hay otras sanciones adicionales que dicen que van a apelar, pero de ahí.
0: Es un derecho que tienen.
1: Pero nada que ver. Y veremos de qué para todo esto.
3: Morenito, 3:05 p.m. Vamos a ir a nuestra pausa. 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
3: 3:08 p.m. estamos hoy.

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2: Seguimos, estamos al aire aquí en Teletica Radio, te demando, Johan.
0: Una cortita, don Mario. Bueno, señor, nada más aquí, ahorita vamos a saludar. Saludos a don José Cabezas, a don Roy Campos, el herediano, don Manuel Monestel, ahí con sus corazoncitos rojinegros. Dice Manuel Monestel que yo también estoy molesto, dice Neco, Manuel Monestel. Dice.
2: Cabezas no dice nada.
0: Dice que cuentazo el de Neco. De fijo llegó solo porque hoy pagan, dice José Cabezas.
3: Hey, mi amigo, ¿qué pasó con usted? ¿Se nos perdió? No, nos hace falta.
0: Luis Carballo dice, saludos, me gustó la conferencia de prensa hoy de Herediano. Ah, hoy fue la presentación de don Pablo César Guancho.
2: Ya lo vamos a ver ahorita.
0: Ya ahí tenemos un extracto chiquitito. Dice Luis Carballo que otro herediano, Marvin Solano, fan confeso, dice Luis Carballo.
2: ¿Fan confeso de qué? ¿De Herediano?
0: De Herediano, dice. ¿Marvin Solano es herediano?
2: Pues no. Marvin fue campeón con Heredia.
0: Sí, eso sí.
2: Eso sí.
0: Que por cierto, no, me imagino que no tiene muy buen recuerdo porque rapidito.
2: Tampoco duró. O sea, sí. Es que,
0: campeón y como
2: campeón al... y chao, muchas gracias.
3: Chao.
0: Saludos a don Luis Bernal Víquez, Franco Vares también. Dice: la radiografía del juego de la liga se resume en el mismo inicio del juego, cuando Celso regaló un balón saliendo del área. Y de milagro fue desperdiciada por el Firpo.
2: Sí, Vázquez falló ahí.
3: Sí.
2: Se la tiró al cuerpo a Guachi.
3: Bien, Guachi.
0: Dice José Cabeza, lo que causó la liga, ya hoy no llegó el poeta triste, dice José Cabeza.
2: Sí, toda la semana nos ha tenido así, ¿verdad? En
0: don,
2: ascuas.
0: Don Edgar González dice, buenas tardes, Johan, don Mario y Neco. Dice que todos dicen que la liga jugó muy mal, pero no dicen las cosas como son. Fue que el Firpo y Don Marvin no lo dejaron jugar, dice bueno, don Edgar González.
2: Estamos enfatizados,
0: sí. Sí, sí.
2: Y de hecho, destacamos cómo el Guachi y Celso lo dijeron con claridad. Hablaron más claro que Rescalvo, pero Rescalvo también dijo que vean.
0: Sí, también, sí, que fueron superados. Doña Lourdes Herrera, saludos. Dice: Don Marvin le volvió la cachetada a la liga en representación de Heredia, dice Lourdes Herrera. Ana Luna, saludos y bendiciones. Qué triste ver a mi liga jugar tan mal, dice Saldívar. Gracias, pero no más, dice doña Ana Luna. Okay. Oiga, ya hay campañita para la salida de Saldívar, ¿verdad?
2: Qué bueno. Sí, es que ayer dijimos el dato, gana más que Cisneros.
3: Cisneros, sí.
0: Dice Fran González que esta derrota la veo necesaria para que se despierten, dice Fran González.
2: Sí, a veces, pero ninguna derrota es deseable.
3: Sí.
4: Menos, Mario, pero estos jugadores.
2: Y menos a estas alturas de la Copa.
4: ¿Cómo hacen para contratarlos así, ¿eh?
2: De gerentes deportivos.
3: ¿Cómo?
2: Amiguitis.
3: Ya hay amiguitis, no sabe que es amiguitis. No es mexicano. Ya hay. Ya hay
2: Greving.
3: Me extraña usted, Greving.
4: Cajita blanca.
2: Eso no se pregunta, compadre.
0: De Greving, bueno. Pero hasta usted mismo dice que con los árbitros
2: sí,
0: hay que.
2: Buen
0: argolla.
2: Ustedes, no, pero. Usted ha ido ese término. Cuate.
4: Así.
2: Gracias.
4: Güey.
3: Consejos.
0: Sí, saludos a doña Rosa Calvo Segura, también reportando sintonía. Vamos a ver quién me falta por acá. Don Johnny Cambronero también. Saludos a Johnny Cambronero. Y saludos al payasito Serafín que ahí apareció.
2: Ay, cada cierto tiempo aparece el payasito. Bueno, escuchemos a Marvin Solano, ya que la gente está reconociéndole aquí. También los méritos, igualmente lo hacemos nosotros. Don Marvin, resume así el criterio de este triunfo de anoche.
5: Me he atrevido a eso y me han criticado porque dicen que está loco. O sea, no creemos en la calidad de futbolistas salvadoreños. Este equipo de la liga es el equipo más caro de Centroamérica. Es el equipo que tiene más condiciones. Es un muy buen equipo, es una gran institución. Entonces el triunfo, cuando se le gana a un grande como es la liga, pues tiene los mismos 3 puntos, pero un gran valor. Entonces, y no lo digo por vanidad, pero yo sí creo que donde estuvo la clave, primero convencer al jugador que se podía, que nosotros tenemos la capacidad, ¿sabes? Los periodistas de acá saben que lo vengo diciendo hace rato, y ya no somos nosotros, fue Alianza también que clasificó. Nosotros no hemos clasificado, pero es una victoria muy importante. Nadie creería que hoy el Firpo estaría en primer lugar del grupo. Hay que ir a ganar el otro partido, pero se le da una alegría a la afición. Una presión tras pérdida de balón en todo el campo, jugar sin temores, animarnos a también a un equipo como la Liga. Le cuesta mucho cuando le quitan el balón. No están acostumbrados a eso. Y nosotros queríamos quitarle el balón. No los dejamos elaborar mucho. Terminaron lanzando bolas atrás de la defensa a ver si conseguían algo. El portero de nosotros, usted lo dijo, prácticamente muy pocas. Y el portero de la Liga, que es muy bueno, Ortega, Pasito Ortega, hizo unas muy buenas tapadas en la primera parte. En el segundo, teníamos que manejar algunas cosas tácticamente. Yo creo que el equipo de nosotros va creciendo, es importante.
2: Ahí está el resumen de los argumentos válidos totalmente del profesor Marvin Solano. Bueno, vamos a meternos ya porque el tiempo avanza en la jornada 5 de la Liga Promérica.
0: No, y repasemos un toquecito la conferencia de Pablo César.
2: Bueno, le iba a dejar para el momento que hablábamos de Heredia, pero con mucho gusto.
0: Sí, es que después nos vamos a ir rumbados en el repaso de la jornada. Porque hay que darle espacio a don Pablo César Guanchop.
3: Rápidamente, quiero saludar a un amigo de 13 años, es muy liguista, está muy triste. Agustín Fallas en Loma Larga. Ahí está pegadito.
2: De 13 años. Y está triste.
0: Saludos,
2: está
0: muy triste. Agustín.
3: Sí.
2: Agustín, relax.
0: Ya ahorita se levanta la liga.
3: Adelante.
0: Sí. Pablo César Guanchop y Jafet Soto hoy en conferencia de prensa. Don Jafet presentó a Chope y por segunda vez, ¿verdad? Por segunda vez lo presenta Jafet a Chope. Fue la primera, creo que no había sido Jafet el que lo había presentado como técnico.
2: No me acuerdo.
0: Bueno, el tema es que uno de los principales es que Chope había dicho que era un banquillo caliente, el de Herediano.
2: Es cierto, sí.
0: Y Chope no rehuyó, dijo, sí, efectivamente, y yo sé las condiciones que hay aquí. Uh-huh. Y el banquillo es, hay que respetar que esas sean las condiciones. Escuchemos a Pablo César Guanchop y a Jafet Soto.
6: Lo dije del banquillo caliente, es un banquillo caliente, sí. Efectivamente, ¿por qué? Por la filosofía que se lleva acá. Es una situación que debemos de entender, respetar y entenderlo de esa forma, ¿verdad? Con esa naturalidad y nada más. Pues sé dónde estoy, sé lo que tengo que hacer, tengo claridad y voy a darlo todo por el club para que podamos lograr el objetivo y darle una alegría más a nuestra afición, que ya está acostumbrada a ganar, por eso es que está como está ahora, están acostumbrados a estar arriba. Hablan de silla caliente. Vladimir Quesada, Pablo César Guanchope, José Yacone, ahora Hernán, el año pasado Pablo Salazar, Javier Soto, entre comillas, Jafet y José Yacón. Pero es que ven lo que ustedes ven, lo que quieren ver e informan lo que quieren informar. Y si nos vamos del otro lado, Lima, Macho y Escala. Entonces, yo no sé. El otro día dijo alguien con el reciclaje y goles así. México va a la fecha 3 y ya echaron a dos entrenadores.
2: Sí, lo que pasa es que el que dijo la silla caliente fue al que está contratando. Es la gran diferencia, ¿no? El tema salió porque Pablo César lo dijo antier, creo. Con toda naturalidad lo dijo. Sí, voy a sentarme en una silla caliente. O en un puesto caliente, pues sí, es un puesto caliente para todos los técnicos.
3: Sobre ¿verdad? Todo de esos equipos.
2: De esos equipos grandes.
3: Claro.
2: Ahí no se perdona nada.
3: Ahí no.
2: Pero el que menos está perdonando en los últimos años, ¿quién es?
3: Así, el Herediano. Herediano.
2: Perdón, Jafet Soto.
3: Sí. Ah, bueno.
2: Bueno, vamos a repasar ya la Liga Promérica, los nombramientos arbitrales también, partido a partido y aporte tras aporte.
0: La jornada comienza hoy, Don Mario, con este duelo entre Punta Arenas y el Municipal de Pérez Celedón en el Lito Pérez a las 7 de la noche. Don Gremi Porras.
4: Anderson Gómez será el árbitro central de este juego.
2: Anderson Gómez.
4: Anderson, sí. Me parece que es el segundo juego.
0: 7 de la noche, Punta Arenas Pérez. Neco.
3: Un partido que es complicado para los dos. Está en una situación no muy buena. Aunque el Puerto está tratando de tener un buen juego y el Pérez tiene que sumar, porque si no se va a complicar esto. Son rivales directos y por estar en su casa Punta Arenas o el Puerto, yo creo que puede sacar ventaja.
0: Seguimos el repaso, Marerito. Vamos a los juegos de mañana a las 5 de la tarde. Escorpiones recibe a el Club Sport Cartaginés en el Rafael Bolaños, 5 de la tarde.
4: Pablo Camacho, árbitro de experiencia, va a dirigir este encuentro.
3: Sí, ¿Seco? Bueno, yo creo que Cartaginés es el favorito. Ahí no hay nada que hacer. ¿Quiere más?
2: No le da ningún chance.
3: No, no lo vi. No lo veo bien ese equipo. Lo veo todavía que está en segunda división.
2: Yo a Menegas, no sé si estará listo para...
3: Sí, pero...
2: Para debutar, ¿verdad? Pero... Sí.
3: Con todo el respeto, Junior.
2: Sí, es que de Escorpiones... Hay que darle 5 partidos.
3: No, a ellos que hable un poquito más, don Mario.
2: No, ya vienen los 5 partidos. Sí.
4: Falta uno.
3: Cuando sí, ya se da uno. Cuenta, no ya va a terminar el torneo.
0: Bueno, sí, vamos, sí. Vamos a seguir con esta jornada que mañana también tendrá el duelo entre Herediano y Sporting en el Carlos Alvarado a las 8 de la noche con el debut de Pablo César Guanchop en el banquillo.
4: Y Steve Madrigal será el encargado de dirigir este juego.
3: Es decir, Pablo, bienvenido al banquillo del Herediano, es la gran oportunidad que
4: está esperando. A la silla caliente.
3: A la silla, bueno. Aquí también hay silla caliente, ¿verdad?
2: En todos lados.
3: En todos lados.
2: Claro.
3: Con su capacidad, con su preparación, con su historial, demuestre lo que es capaz usted. Heredia gana.
2: ¿A Sporting?
3: A Sporting.
2: ¿El de Andrés Karavic?
3: Sí, señor, sí, señor.
2: ¿A esa selección de jugadores?
3: ¿Selección?
2: Sí.
3: Bueno.
2: Bueno, ese combinado.
3: ¿Pero quién es el campeón?
2: Herediano. Favorito.
3: Es favorito.
0: Saca la casta, Herediano.
3: ¿Cierto? ¿Qué te parece?
0: Mañana. Sí, yo voy con vos.
3: Sí.
0: Vamos al domingo. Inter San Carlos recibe en el Carlos Ugalde al Deportivo Saprissa a las 3 de la tarde el domingo.
4: Vaya partido este, se las trae. El juego va a ser complicado y el árbitro será de experiencia de los mejores, Keylor Herrera.
3: Lindo, la hora, a las 3 de la tarde. Tarde de San Carlos ahí, ojalá que no llueva. Un Inter que está motivado. Vemos a un Campbell ya un poquito mejor de lo que queremos verlo. Ante un Saprissa que siempre que llega a esos lugares se complica. Esperemos que sea un buen partido y que el equipo casa saque ventaja.
4: ¿Quién va a ganar?
3: Puede ser un empate.
2: ¿Empate? Sería el primer empate de Saprissa.
3: Sí.
2: Y eso le permite a la liga más tarde entonces llegar a primer lugar.
3: Bueno, entonces Saprissa, vamos.
0: Más tarde, a las 6 de la tarde, el domingo, Alajuelense recibe a la Asociación Deportiva San Carlos en el Morera Soto, 6 de la tarde, con homenaje a Jonathan McDonald.
4: Así es, y el joven árbitro Jonathan Leitón va a dirigir este encuentro.
3: Sí, un buen partido para el equipo sancarleño. Bueno, el homenaje a Jonathan, pero la liga no puede darse el lujo de tener un partido tan gris como lo tuvo ayer. Así es que tiene que sacar esos 3 puntos para seguir enamorando a su afición.
2: Ese Jonathan Leitón es el... De él se está hablando bien, ¿verdad?
4: Sí, claro. De los buenos árbitros, ya dirigió un juego.
2: ¿De los nuevos?
4: De los nuevos, sí. Creo que tiene como 23 años, 22, un árbitro joven. Ojalá que lo sepan llevar, que lo aconsejen, que le den... Ojalá, ahí está Hugo Cruz, que va a quedar de momento encargado, que lo asesore bien para que no se pierda.
3: Es cierto.
2: ¿Cuáles eran los criterios que pesan a la hora de hacer un nombramiento de un partido?
4: Bueno, en buena teoría se supone que le dan buen seguimiento en Liga de Ascenso a estos árbitros. Entonces ya iban haciendo una selección y luego cuando se presentan algunos juegos que a juicio de la Comisión de Arbitraje consideran que no es muy complicado el partido, entonces ahí les van llevando, le dan parte de un proceso. Pero es un proceso que debe ser guiado con una buena asesoramiento. Y Hugo Cruz, con su experiencia, me parece que es de los indicados para hacerlo.
2: Bien, este es el repaso completo de la jornada 5, entonces, de la Liga Promérica, que tendremos desde hoy y hasta el próximo domingo, Johan.
0: Así es, bueno, vamos a ir a la última pausa, mi querido Marrerito, no sin antes recordar que estamos gracias a Claro. 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
2: Bueno, parte final ya de este programa de hoy, de viernes, de fin de semana, con tanta actividad, ¿verdad? En los titulares hablamos también de la Liga Femenina, de la Liga de Ascenso y de los temas en el campo internacional. Recuerdo que mañana debuta ya el Real Madrid, el esperado nuevo Real Madrid de José Mourinho, va de visita a jugar contra el Español de Barcelona a la 1:30. Y el Barcelona también debuta, pero el domingo, visitando al Elche a la 1:30 también, para estar pendiente de esta Liga Española. Keylor Navas tiene acción el domingo a las 5 contra Necaxa en el fútbol de la Liga MX.
3: Sí, rápidamente, Mario, quiero mandar un saludo a George desde la barra de Matina. Está en sintonía, ahí está con un bote. Está pescando, me dijo.
2: ¿No te mandó foto?
3: No, es que seguro no entra ahí, pero... No,
2: si hubiera mandado la foto, la mostramos.
3: Ah, sí, claro que sí, así llora, así mande fotos. Siempre le manda saludos, lo admira mucho a usted.
2: Ah, muchas gracias, igualmente.
3: Así es, George.
2: Y que tengan buen trabajo.
3: La próxima vez mande un pescadito, ¿verdad?
2: Eso.
3: Saludos.
2: Que lo manden, que sean fotos.
3: Sí.
2: Bueno, cuídense mucho, a disfrutar el fin de semana con todas las transmisiones y el servicio de Teletica Deporte Radio, que viene a continuación, John.
0: Así es, feliz fin de semana, fuerte abrazo.
3: ¡Chao!

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0: 3 de la tarde con 31 minutos. Saludos cordiales. Buenas tardes, amigos de Teletica Radio 91.5. Gracias por estar con nosotros, por acompañarnos en esta edición de Teletica Deportes Radio. Hoy viernes 21 de agosto, y donde estaremos con ustedes hoy una horita nada más. Hoy estamos solo una hora para acompañarlos a ustedes durante este programa y hablar de muchos aspectos nacionales e internacionales, y por supuesto que lleva alrededor de la jornada del fin de semana y lo que tendremos en el fútbol nacional y las transmisiones acá en Teletica Radio 91.5 y las demás plataformas. Así que muchas gracias por acompañarnos, por estar con nosotros. Javier Marrero en el control master, y hoy me acompaña Ian Abel García Castro. Ian, ¿cómo estás?
1: Para servirle, señor Castillo.
2: ¿Todo bien? Man,
1: todo bien, gracias a Dios.
2: Volumen, a mí aquí.
1: Sí, sí, aquí mi querido amigo. Es que hay que hacerle, sí, ahí, sí, me avisa.
0: Ahí estamos.
1: Muy bien. Perfecto para todos, por supuesto, agradecerle la sintonía. Feliz tarde justamente de este viernes. Muchos dicen que ya es viernes y el cuerpo lo sabe. Muchos otros no tanto, todavía hay jornada. Justamente hablando de eso, hoy empieza la jornada en Punta Arenas, donde el conjunto chuchequero recibe a los Guerreros del Sur, al conjunto del Municipal de Pérez Celedón. Transmisión de los 91.5 FM de Teletica Radio, y por supuesto todo pasará por la app de TD Max. Y mañana tendremos ya dos partidos por día, prácticamente, Eduardo, a la espera de lo que será, al menos mañana sábado, el inicio del campeonato para el Herediano con su nuevo técnico, como lo ves, Pablo César Guanchop, en esta nueva etapa frente al banquillo Flores.
0: Ya vamos a hablar de eso, sí, de hecho arrancaremos nuestro espacio con esto, pero arrancó también el fútbol internacional. Arrancaron las ligas importantes en Europa, algunas de ellas. Les cuento que la Premier League arrancó con la victoria de 3-0 del Arsenal, el actual campeón, de los 3-0 al Coventry City. Arrancando la Premier League.
1: Al recién ascendido.
0: Sí. Y mientras, en el fútbol español, les cuento que el Real Betis le ganó 1-0 a la Real Sociedad de San Sebastián.
1: Ayer empezaba esta jornada número 2 con el partido entre el Rayo Vallecano y el Alavés, que quedó 1-1 también.
0: Y empezamos a darle atención al equipo del Estrasburgo de Francia, donde acaban de contratar a Jaylen Mitchell, sí, que hoy contra el Marsella cayó 4-0. 4-0, el Marsella termina goleando al equipo del Estrasburgo.
1: Y no tuvo participación.
0: No, Jaylen ni siquiera
1: ingresó de cambio, estuvo en el banquillo,
0: pero con el número 4.
1: Exacto.
0: Con el número 4, Jaylen Mitchell, estuvo en el banquillo.
1: Que le gustan las camisetas, sí. El 4 de Jaylen Mitchell.
0: Pero bueno, ya estuvo por lo menos. A mí me llama la atención que lo hayan convocado. Tan rápido que lo hayan convocado.
1: También el Estrasburgo, Edu, estaba en búsqueda de defensas, porque las últimas bajas justamente del equipo de Francia, de la Alsacia de Francia, y pues bueno, eran justamente en esa zona defensiva, y pues de una vez lo convocaron. Papito, escoja número, llame y guárdese los tacos, de una vez tráigase los tacos que tenga a mano, porque me imagino que de Austria a Francia todavía no le han mandado lo de él. Entonces de una vez vaya al banquillo, que no tuvo participación el 4 ahora del Estrasburgo. Jaylen Mitchell
0: hubo partido en la Superliga de Turquía, por ejemplo. El Galatasaray derrotó 4-0 al Erzurumspor.
1: Ah, ok.
0: Y después de ahí, el único partido ya el día de hoy, ya al mañana, al fin de semana. Más adelante vamos a repasar las jornadas, pero sí, ya empezamos a tener esa cantidad de partidos alrededor del mundo, a nivel europeo principalmente, porque por ejemplo, ya hay fútbol mexicano, pero México ya había arrancado hace rato la Liga MX.
1: Que tendremos partido por la aplicación de TD Max, Juárez contra América, para Juárez, que lo América, puedan hoy sintonizar ahí en la app.
0: A las 9 de la noche.
1: A las 9:10.
0: 9:10, sí. Juega León Monterrey, juega Tigres Atlante, Juárez contra América y Querétaro Toluca, sí. Muchos ya de los países que empiezan a tener participación. Como participación tiene Paulo César Guanchop en ese espacio, presentado oficialmente ya conferencia de prensa. Se retrasó un poquito, se retrasó casi 30 minutos.
1: Sí.
0: El llamado a la convocatoria de prensa, habló don Paulo César Guanchop, y don Ricardo Cordero estuvo en esa conferencia, y sobre todo para destacar algunos aspectos interesantes, llamativos, para el regreso de Pablo César Guanchop a dirigir al Club Sport Herediano, y sobre todo qué lo motivó para volver a tomar este puesto.
1: Sí, con una imagen bastante característica, al menos, que llamó la atención para muchos, para propios extraños, el apretón de manos de don Jafet Soto y también de don Pablo César Guanchop, que vamos a escuchar acá a través de los 91.5 FM de Teletica Radio. Guanchope habla acerca de que volvió por la pasión hacia el banquillo, de que volvió evidentemente a una de sus casas futbolísticas, como lo fue el Club Sport Herediano, y que al menos en esta ocasión él siente que es el momento de brillar con la escuadra florense. Lo escuchamos a don Pablo César Guanchop, el técnico del equipo del Club Sport Herediano.
3: Que ese es el momento justo para mí,
2: ¿verdad? Como lo dice Jafet, las personas evolucionamos, cambiamos, ya tenemos más canas, ¿verdad? Más camino. Estos no son 6 meses, son menos de 6 meses. Es un grandísimo reto de un equipo que recién fue campeón, de un equipo que está lleno de muchos jugadores talentosos. Siempre lo he externado en todos los programas que he estado, en todas las entrevistas que he estado. El Herediano siempre ha tenido la capacidad, Jafet junto con Gustavo, siempre han tenido la capacidad de hacer buenas planillas, buenos equipos. Y bueno, cuando recibí esa llamada, pues tengo mucha claridad de lo que se tiene que hacer y lo que se debe hacer para lograr los objetivos. No, la pasión. Yo tengo pasión por lo que hago, la preparación y la claridad de lo que hago. Estoy muy seguro de lo que sé y lo que puedo aprender más, de lo que puedo ganar acá alrededor de mucha gente valiosa, de gente de mucha capacidad, como Jafet, como Gustavo, como los jugadores, el cuerpo técnico, su junta directiva. Y estamos ahora dentro de una institución, y eso, el estar nosotros ahora juntos, eso tiene que ser algo muy, muy grande, muy, muy positivo y poderoso para el club y para el fútbol nacional.
1: Positivismo es la palabra que más utilizó don Pablo César en esta última declaración que escuchamos.
0: Me llama la atención la parte donde él indica de que los seres humanos evolucionan y que los seres humanos cambian, crecen. Yo creo que esto va mucho de los encontronazos que él tuvo en su momento con Jafet, ¿verdad?
1: Pues sí.
0: Y donde tal vez se le preguntó por en aquel momento las declaraciones que se dieron de un lado para otro, y donde eso queda atrás en búsqueda de tratar de llevar a buen puerto a este equipo rojiamarillo, salir a sacarlo de la situación en la que se encuentra, clasificar el torneo centroamericano, y obviamente para don Pablo tener esa ilusión de dirigir, que yo creo que para nadie es un secreto que, y por más de que tal vez uno ve el perfil de don Pablo César para otros puestos de trabajo, y tal vez a uno le encantaría, porque uno entiende la persona y la figura que es don Pablo César Guanchón
1: y lo que representa,
0: la historia del fútbol costarricense, pero el personaje en cuestión lo que quiere es dirigir.
1: Sí,
0: y hay que también respetarle el deseo, obviamente, lo que él le apasiona, lo que él le mueve, y la pasión del banquillo es lo que lo lleva nuevamente al Herediano.
1: Tanto así que él descarta el trabajo, al menos de asistente técnico, o lo hace a un lado para irse a dirigir anteriormente al Deportivo Saprissa en su momento. Así que también es una de las situaciones que apasionan al señor Guanchope.
0: Yo creo que esa decisión que en algún momento también señalamos y tal vez algunos criticamos,
1: ¿sí?
0: Pues yo me meto en esa lista. Yo creo que también don Pablo fue visionario, ¿verdad? Y veía y entendía lo que se estaba transformando dentro de la Federación Costarricense de Fútbol, principalmente con el equipo de trabajo de don Miguel Herrera, y la primera posibilidad que tuvo de salir lo hizo.
1: Claro.
0: Y creo que inteligentemente, ahora el tiempo creo que nos da la capacidad de entender por qué don Pablo tomó esa decisión,
1: claro,
0: por el desastre que era el cuerpo técnico de la selección.
1: Claro, claro, por supuesto. Para seguir escuchando a don Pablo, no tan solo habló de cómo encontró a la institución como tal del Herediano y siente que este es el momento, sino también de cómo encontró el grupo. Muchos de los aficionados florenses han destacado que algunos jugadores de la planilla del conjunto del Herediano no están en las mejores condiciones físicas, o al menos el aficionado no lo ve de esa forma. ¿Cómo encontró don Pablo César al grupo? Lo escuchamos acá en Teletica Radio.
2: Sí, sí, bueno, evidentemente es un tiempo corto. Lo que sí rescato yo de esa primera sensación con el grupo es la mística que siempre se ha hablado alrededor del Club Sport Herediano, y eso se siente, ¿verdad? Y eso fue muy evidente en el partido contra Estelí. Fue un partido muy bueno, muy sólidos, con la pelota muy bien, porque tiene jugadores de buen pie. Pero sobre todo lo que rescato es que fueron muy solidarios, que corrieron, que compitieron. Eso es importante y eso es lo que me gusta, ¿verdad? Eso es lo que me gusta y eso es lo que le gusta a la gente. La gente quiere ver a un equipo que luche de principio a fin. A veces las cosas no salen en lo técnico, algún pase, un remate, pero de que no corran y compitan, eso sí que no, ¿verdad? Y eso me ilusionó y me gustó. Ahora lo del ESME, pues es una situación que sí, que hay que esperar, es una situación administrativa y sí, es un, diría, una pequeña desventaja, pero hay jugadores ahí que pueden y que han hecho bien las cosas sin ESME. Ahora todos estamos esperando que lo podamos tener ya habilitado y eso va a potenciar al grupo. Pero a términos generales, esa mística que siempre se ha hablado, eso lo siente uno, ¿verdad? Dentro del camerino. Y la exigencia, pues normal, va a ser grande, ¿verdad? Nada cosa del otro mundo. Yo no estoy inventando nada. Para ganar, para progresar en la vida en general, pues hay que ser diligente, hay que ser riguroso, hay que ser constante. Y eso no es nada, pues, cosa del otro mundo, sino que uno debe de velar porque de lo que se hizo en Estelí, construir de ahí.
0: El punto de partida es ese, entonces, sí, de lo que vio don Pablo César Guanchop de Estelí. Hablando futbolísticamente, uno entiende que la consulta va por el lado de la disciplina en la parte física y cómo sintió al equipo en ese primer encuentro, entendiendo de que don Pablo es, como él dice, el dirigente, ¿verdad? En ese aspecto no hay...
1: Le faltó decirse mister, ¿verdad?
0: Sí, casi. No, en ese caso, creo que es claro decir que ahí no hay negociación alguna, ¿verdad?
1: No.
0: El equipo tiene que estar bien físicamente y también es muy claro que tampoco don Pablo hoy sabe cómo está el equipo físicamente. Él tendrá que ir haciendo una evaluación, observando las cargas, observando las respuestas de los jugadores y paulatinamente ir tomando las medidas correspondientes, pero sí, en esto no hay duda alguna de que don Pablo aquí no tendrá contemplación alguna y que el equipo que igual que no esté físicamente bien con don Pablo difícilmente vaya a tener participación.
1: Tanto así, Eduardo, que es uno de los temas que más se conversa a la hora de volver a traer a Pablo César Guanchop, sea al cualquier equipo que sea en la primera división, ¿verdad? Más por las declaraciones también que él mismo ha dado en diferentes medios de comunicación, Teletica Radio siendo uno de ellos, de todas las situaciones extrañas, para ponerlo en un adjetivo calificativo, extrañas que pasan en el fútbol de nuestro país. Para seguir escuchando a don Pablo, en la última justamente de las declaraciones que vamos a escuchar del nuevo técnico del Herediano, no tan solo habla de que es un gran momento para él, sino del posible éxito que pueda tener en el banquillo florense. ¿Cómo puede ser? ¿Por dónde lo llevaría? ¿Cuáles serían esos caminos? Escuchemos a don Pablo César Guanchop, porque él dice que esta vez sí le va a ir bien.
2: Yo creo que de esas experiencias, uno a veces, cuando uno está en la intimidad y uno reza, uno pide paciencia, ¿verdad? Al de arriba, uno le pide paciencia. Y me ha, precisamente, me ha dado todos esos retos y esos golpes precisamente para que tenga paciencia, ¿verdad? Porque es la única forma de aprender. Y yo creo que ya, pues uno, pues conforme pasa el tiempo, uno pues está más tranquilo, uno analiza como un todo, ¿verdad? No solo en lo futbolístico, no solo en la cancha, sino que uno debe analizar todo el contexto, todo el entorno, y eso es lo que me ha dado hoy en día la tranquilidad, ¿verdad? Sé dónde estoy, cuando dije lo que dije en ESPN, que por cierto le mando saludo a mis ex compañeros, ¿verdad? En equipo F y FC, cuando dije lo que dije del banquillo caliente, es un banquillo caliente, sí, efectivamente. ¿Por qué? Por la filosofía que se lleva acá. Es una situación que debemos de entender, respetar y entenderlo de esa forma, ¿verdad? Con esa naturalidad y nada más. Pues sé dónde estoy, sé lo que tengo que hacer, tengo claridad y voy a darlo todo por el club para que podamos lograr el objetivo y darles una alegría más a nuestra afición, que ya está acostumbrada a ganar. Por eso es que está como está ahora. Están acostumbrados a estar arriba. We'll be right back.
0: Banquillo caliente, dice Pablo César. Entendiendo, y eso es una frase que después se repitió también, don Jafet Soto, que después del cambio comercial vamos a repasar también, porque obviamente había dos protagonistas el día de hoy: la presentación de don Pablo César y las declaraciones, que la atención a medios que iba a tener don Jafet Soto, que más adelante lo vamos a escuchar. Entiende, creo, y esta última respuesta nos queda claro, que él creo que sabe dónde está llegando, ¿verdad? Sí, y que entiende que la media de entrenadores que ha tenido en los últimos años, el promedio ha sido 90 días en el Herediano, para muchos de ellos ha sido como la normalidad, ¿verdad? El promedio de 3 meses de trabajo, 4 meses algunos, otros que han tenido más tiempo, o todos menos tiempo, en medio de todo el éxito que ha tenido el equipo rojo y amarillo, y que ha tenido y que ha sido el equipo que en este aspecto ha tenido esa supremacía y esa cantidad de campeonatos en el fútbol costarricense. Hagamos la pausa, vamos al cambio comercial y regresamos para escuchar a don Jafet Soto y también escuchar las siempre interesantes y picantes declaraciones de Jafet Soto, que siempre da, siempre deja su recado, su cariñito y por supuesto su declaración candente y caliente luego de que se diera toda esta situación de don Pablo César Guanchón y su presentación como nuevo entrenador del equipo de Jamarillo. Cambio comercial y regresamos.
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10: De la tarde con 55 minutos. Vamos rápido, mi querido Ian. Habló Jafet Soto Molina.
11: Sí, señor, habló don Jafet acerca del respaldo, que tiene don Pablo César Guanchope en este nuevo proceso ante el Herediano, o frente más bien a este equipo del Herediano.
12: Me tiene a mí. Bueno, yo creo que hay etapas para todo, hay momentos para todo. Hay circunstancias, como lo dice Kenneth, pero Pablo puede sentirse seguro de lo que va a hacer hoy, el equipo que tiene hoy. Siempre hemos tenido grandes equipos, pero a mí me gustaría ver, solo ver, nada más, un vestidor de un equipo para pelear una final contra nosotros. Me gustaría verlo, me gustaría vivirlo, porque la mística que tenemos nosotros en nuestro equipo es una mística ganadora. Y Pablo es un ganador. Y en su momento, como lo dije, son situaciones que se dieron. Él defendiendo los penales, yo defendía al Cruz por Herediano. Pero ahora estamos juntos. Así que tiene todo el apoyo de Fuerza Herediana y tiene mi apoyo. Y yo sé que le va a ir muy bien. Y se lo digo, puede ser que las otras dos etapas que tuvo no existía, tal vez no había, tal vez, esa experiencia de madurez en la parte mía, pero hey, los años hacen cambiar a la gente también, y los años son ricos en experiencia. Entonces estoy seguro que con mi apoyo y con el apoyo de todo el staff y con el apoyo de la gerencia deportiva, con el apoyo de toda la directiva, estoy seguro que Pablo le va a ir muy bien. Le va a ir muy, muy, muy, muy, muy bien.
11: A esto sumarle también, Eduardo, todo lo que significa el equipo del Club Sport Herediano y también, por supuesto, en la tercera opción, el equipo, la silla caliente y todo lo que tiene don Jafet Soto a este Herediano, y también todo lo que tendrá don Pablo César Guanchope
10: en que este Herediano. Me llama la atención de que Jafet se señala a él mismo como parte de, tal vez, culpable de la salida de don Pablo. Dice, no, pues tenía, sí, tal vez el apoyo, la madurez mía, ¿verdad? En este caso, yo creo que sí, sobre todo uno entiende que hay resultados y que hay momentos, pero hay otras decisiones que ha tomado Jafet muy, es más, recuerdo, sí, creo, sí, que fue Alexander Vargas, que lo tenía de líder, ajá, lo tenía de líder y lo sacó, ¿verdad?
11: Sí, sí, de hecho, a Pipas, sí.
10: Y al doctor. Y así hay, ha tenido sus momentos de una decisión donde tal vez uno no se lo esperaba tras una derrota que claro. Se había dado. Pero bueno, esta dupla, este tándem, tiene todo para ser exitoso.
11: Pues sí.
10: Tiene todo para ser exitoso.
11: Lo tiene todo, pero la silla caliente que es el banquillo del Herediano significa muchísimo, y eso ha dicho don Jafet Soto.
12: Bueno, el caso de Ledesma, estamos corriendo para sacar los documentos. Bueno, cuando usted tiene un equipo que entre todos suman más de 100 campeonatos o más,

0: intensidad. Yo pues me preparé junto con Gustavo, junto con Jendrik, pero cuando uno conoce tanto a este equipo, pues uno tiene que llegar a tocar fibras nada más, tocar fibras de lo que son. Y nada más, eso hay dos cosas. Una, está bien que nos enfoquemos en que Jafet dijo eso y eso, porque es lo que ustedes quieren o algunos quieren vender. Pero yo les pregunto, ¿cómo jugaba Cartago de Pablo Guanchope? Jugaba muy bien, ¿no? ¿Cómo jugaba Saprissa de Guanchope? Jugaba muy bien. A mí me metió cuatro, fue que me metió a mí, Pablo. A mí me metió cuatro y quedamos 4-2 en esa semifinal. Entonces, los equipos de Pablo juegan muy bien, hablando solo futbolísticamente. Y tampoco es que le ha tocado hacer pretemporada, ni planificación, ni absolutamente nada. Ha tenido que entrar al momento. Y también hablan de silla caliente. Vladimir Quesada, Pablo César Guanchope, José Yacone, ahora Hernán. El año pasado, Pablo Salazar, Jafet Soto, entre comillas, Jafet y José Yacone. Pero es que ven lo que quieren ver e informan lo que quieren informar. Y si nos vamos del otro lado, Guima, Macho y el Rescalmo. Entonces yo no sé. El otro día dijo alguien, el reciclaje, es que el fútbol es así. En México va a la fecha 3 y ya echaron a 2 entrenadores. Ah, sí, también, claro, se pasan de silla. Algunos periodistas nada más se pasan de silla.
1: Don Jafet tiene razón en algo.
2: ¿En lo de la silla o en
1: otra cosa? No, la silla caliente, y nuestro fútbol es así.
2: Pues sí.
1: Nuestro fútbol, difícilmente hemos visto equipos que apuesten a un proceso antes de poner el resultado por delante.
2: Pero hace rato, Eduardo.
1: Sí.
2: Nuestro fútbol es
1: así. Así es nuestro fútbol. Así entonces, esas son las declaraciones que dio Jafet Soto y también Pablo César Guanchope. Vamos al cambio porque tenemos nota con Jonathan McDonald. Sí, se señor. Va el Big Mac.
2: Se va.
1: Se va del fútbol, retira del fútbol y lo hará este fin de semana contra Liga Deportiva Alajuelense. Tremenda carrera, Jonathan McDonald, conversación que tuvo con Ian García. Así que vamos a cambio comercial para venir a aprovecharla y poder escuchar esa nota muy interesante con unos jugadores importantes que ha dejado la historia del fútbol costarricense. Cambio y regresamos. Jack.
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2: Cuatro de la tarde con 9 minutos, amplia conversación Ian con Jonathan McDonald, dice adiós, uno de los delanteros más importantes del siglo, sí, hay que decirlo así, ¿verdad? Este milenio, del 2000 para acá. En la historia del fútbol nacional.
3: Exactamente, con más de 200 partidos en Liga Deportiva Alajuelense, más de 140 partidos también con la Asociación Deportiva San Carlos. Jonathan McDonald dice adiós este próximo domingo, donde esos dos equipos que acabamos de mencionar se enfrentarán en el Morera Soto. Hemos tenido conversación con él, la pasamos a escuchar. Un Jonathan McDonald muy tranquilo, sereno, viendo la vida desde otra perspectiva.
4: Han sido días bastante emotivos, horas de mucho retroceso a lo que ha sido mi carrera, de ver, pensar, analizar qué es lo que he alcanzado hasta el momento, y de mucha nostalgia también por todos los momentos vividos, todas las sensaciones que no se van a poder volver a sentir dentro de una cancha.
3: Jonathan, y qué forma de despedirte, ¿verdad? Del fútbol de la primera división con San Carlos, que fue uno de los últimos clubes justamente en donde estuviste, pero también en contra de uno de los equipos donde más alegrías viviste, como la Liga Deportiva Alajuelense. Yo me imagino que también el sentimiento de retirarte contra la Liga, todo lo que significó en tu carrera contra el Alajuelense como tal, me imagino que también te inunda la cabeza de ideas, ¿no?
4: Sí, desde luego, decido hacerlo con San Carlos, porque cuando yo llegué aquí venía con mucha incertidumbre que qué iba a pasar, cómo me iba a sentir, y la verdad que me dio lo que necesitaba, que era ese espacio, es la paz, la tranquilidad. En volver a sentirme un ser humano. Yo creo que nosotros los futbolistas, o tal vez los futbolistas más mediáticos que ha tenido el país, a veces nos metemos tanto en el papel que dejamos de ser lo que somos. O sea, pasamos a ser nada más Jonathan McDonald, jugador de fútbol, y no el Jonathan McDonald, esposo, padre de familia, amigo, hermano, hijo, sobrino, tío, y volver a tener ese espacio de armonización social, yo creo que me llenó mucho y por eso decidí también quedarme a vivir acá en San Carlos de momento. No pienso moverme de aquí. Es un lugar pues que la gente me dio mucho cariño, me dio mucho amor, mucha comprensión en muchos aspectos, y la verdad que ha sido una etapa muy linda. Entonces decido cerrar con ellos y cae perfecto, las cosas se fueron dando por sí solas, de que ahorita fecha 5 pues pueda tener ese partido que siempre quise, que era retirarme a un partido oficial. Y la apertura del equipo de San Carlos, la apertura del cuerpo técnico, la apertura de Acosta también, como la parte de la gerencia general y deportiva, de darme ese espacio y este momento que lo estoy disfrutando muchísimo, con muchísimos sentimientos encontrados, pero que lo estoy viviendo al máximo.
3: ¿Y qué has aprendido durante todos estos años de aquel muchacho que llegó al Herediano en el Clausura 2005, 2006? Ya ha pasado mucho tiempo, 20 años prácticamente, 21 años. ¿Qué has aprendido? ¿Qué has pensado también? ¿Qué cambiarías? ¿Qué no podrías cambiar? ¿Qué ha pasado por tu mente en estos últimos días? También teniendo en cuenta esa retrospectiva de ese muchacho que empezó con el Herediano y ahora este hombre ya formado, que va a cerrar su carrera contra San Carlos.
4: Sí, de hecho que ayer les contaba, bueno, en la conferencia del club, contaba algo que me pasó

0: Ahora estoy más abierto a vivir el presente y lo que está sucediendo alrededor. Ver a los muchachos jóvenes, conversar con ellos, de hecho, ¿verdad? Sobre el retiro, se dio el tema, salió así naturalmente, donde muchos de ellos pueden ser mis hijos. O sea, estuvimos hablando, me estuvieron preguntando que cuándo debuté yo. Debuté en el 2004 y algunos de ellos no habían nacido, ¿verdad? Entonces ahí uno dice, lo que les falta a estos muchachos todavía por delante para poder hacer una carrera importante. Y momentos como esos, que uno se veía, o sea, verlos a ellos y decir, yo estuve en esa posición, esperando un momento de que el entrenador del primer equipo me llamara y me diera el chaleco para que entrara a tratar de demostrarle de que yo sí podía jugar, de que sí yo podía jugar el fin de semana. Y de arrepentirme de algunas cosas, pero soy del pensar de que las cosas no pasan porque sí, sino por algo y para algo. Entonces, cuando me dejé de preguntar hace mucho tiempo por qué me pasan estas cosas a mí, y me empecé a preguntar para qué me pasan estas cosas a mí, mi perspectiva de la vida cambió muchísimo. Esto me lo enseñó don Germán Retana, que para mí es una persona muy importante en mi carrera futbolística, y me dijo, déjese preguntar eso. Y en realidad fue así. O sea, hay muchas cosas que sí, que pudiese cambiar, pero si las cambio, no sé si tendría la connotación deportivamente hablando que tengo ahorita. No sé si hubiese sido mi carrera hubiese sido mejor o peor. Entonces, sí, no cambiaría mi obsesión con ser mejor todos los días. Mi obsesión con el fútbol, ¿no? No la cambiaría. Mi carácter tampoco, porque me ayudó mucho a levantarme de donde caí por lo mismo. Que me jugó en contra algunas veces, pues sí, pero yo creo que fueron más los momentos donde personalmente y profesionalmente me ayudó mucho para superar momentos complicados en 100 partidos, de hecho, también, donde no había forma, es decir, no se va a poder ganar, no he hecho más, y sacar esa milla extra del carácter, de decir, hoy no me voy de aquí perdiendo, hoy no me voy de aquí sin anotar un gol, hoy no me voy de aquí pisoteado. Entonces, eso me ayudó mucho. Y bueno, yo el consejo que le daría al Jonathan McDonald que empezó sería de que disfrute más la vida, no se tome las cosas tan en serio a veces, y en el fútbol no hay nada personal.
1: Jonathan, hablando y aquí viendo tu carrera, hablábamos del inicio en Herediano, después un salto pequeñito a fútbol de Estados Unidos y de Canadá, y después viene la Liga. ¿Cuánto representó también ese paso de Herediano y el fútbol de Estados Unidos a Liga Deportiva Alajuelense y todo lo que disputaste, ¿verdad? El campeonato nacional, la CONCACAF, ganar títulos con Alajuelense, y el salto también que podés dar hacia Suecia después de pasar por la Liga.
0: Sí, sí, sí. El paso por Herediano del 2005 al 2010 para mí fue el inicio de mi carrera. Y siempre lo he dicho, yo le agradezco, estoy eternamente súper agradecido con Herediano, porque me abrió las puertas para empezar mi sueño. Ellos fueron los impulsores, a pesar de que debuté en Santa Bárbara, pero ellos fueron los impulsores de mi carrera. Me dieron un nombre.

0: dieron, me empezaron a dar prestigio. Anoté mi primer gol en primera división con Herediano, contra Cartago en Cartago. Y pues muchas vivencias que tuve ahí en infancia. Ellos fueron mi escuela, ¿verdad? Los jugadores de esa época en Herediano y los entrenadores fueron mi escuela para...
1: Es parte de la conversación con Jonathan McDonald, que la pueden disfrutar también en teletica.com.
2: Sí,
1: ahí está la nota completa de esta entrevista extensa que se le dio a Jonathan McDonald y que después le pasaremos también con mayor tranquilidad, porque hoy hasta las 4:30 nos toca el programa.
2: Sí,
1: tenemos un poquito menos. Así que vamos a ir a cambio para venir a despedir también este espacio de Teletica Deportes Radio por la tarde. Cambio, regresamos.
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9: Ahora, 4:25, nos vamos.
10: Nos vamos.
9: Bien, Abel, hoy sí, estaremos desde el estadio Lito Pérez. Allá va de camino
10: Steven Villegas,
9: Carlos Steven y José David.
10: Exactamente.
9: Allá van de camino, estarán en Lito Pérez para el equipo partido entre Punta Arenas y el equipo del Municipal de Pérez Celedón.
10: Nada más, Ricardo Saprissa y Mac confirmado como la casa de la selección nacional en la CONCACAF Nations League.
9: Sí, ya se hizo el sorteo, ¿verdad?
10: Sí, partidos el 24 de septiembre y el 4 de octubre acá en nuestro país contra Curazao y Haití respectivamente. Y las visitas serán en Jamaica, en el Sabina Park de Kingston contra Haití y en el Estadio Nacional de Managua. Sí, señor.
9: ¿Cómo está el calendario así chorreado?
10: 24 de septiembre contra Curazao, 27 contra Haití.
9: Okay, debutamos acá contra Curazao
10: y vamos y después vamos a Kingston.
9: Haití. Ajá.
10: Y luego, el 1 de octubre hay que ir a Nicaragua contra la selección pinolera y el 4 de octubre se vuelve a recibir aquí el regreso de Haití, nada más acá a nuestro país en diferente escenario, pero regresa el verdugo de Costa Rica en la eliminatoria.
9: Haití es en Jamaica que se va a jugar.
10: En el Sabina Park.
9: En el Sabina Park, interesante.
10: De cricket es el estadio.
9: Ajá, sí. No es el Estadio Nacional de Kingston.
10: No es el Independence Park.
9: Sí, exacto. Bueno, nos vamos, ya lo saben, nos encontramos en las horas de la noche con el partido entre Punta Arenas y Pérez Celedón. Javi, viene la hora, ¿verdad? La hora cachetona. Sí, muy señor. Bien, Carlito Zapa de Granados y don Carlito Ramos, el Porcinzón, nos acompañan a partir de ese momento con la hora cachetona. Todos, feliz tarde, que la pasen muy bien.

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0: Saludos, amigos y amigas, ¿qué tal? Muy, pero muy buenas tardes, un verdadero placer compartir con ustedes la hora cachetona, la que más divierte, la más vacilona. Este enano es malo, sí es malo. Bueno, ahí está mi estimado y nunca bien ponderado Javier Marrero y Gutiérrez. Hasta las 5:30 o 6. Hasta las 7. Ah, carajo, mo. Hasta las 7. Y más atrás está Jeremy. Casi nada, Jeremy. Ah, y ahora sí saludamos con todo el gusto del mundo a Carlito Ramos. El muy mentado, consentido, animado, siempre espabilado, Carlito Ramos, el Porción Son.
1: Muy, pero muy buenas, buenísimas tardes tengan todos y cada uno de ustedes. Muy contento nuevamente estar en otra. ¿Hasta qué horas vamos, mae?
0: Hoy vamos hasta las 6 de la tarde.
1: Sí.

0: si Dios quiere.
1: Ah, bueno, sí.
0: Seis
1: hasta las 7 y son 2 horas.
0: No, hasta las 7 va Javier.
1: Ah, bueno.
0: Sí. Javiercito Marrero,
1: sí. Ah, es que él me... Claro. No me asustó porque yo me la puedo tirar aquí hasta las 10, pero yo tengo un evento, weón.
0: Ajá.
1: Y entonces de aquí salgo a... Porque hoy está de manteles largos, chale. Uh-huh. La señora, ya le voy a decir, de Joan Vargas. Doña Patricia, compárate para ver.
0: No, sí, doña Patricia.
1: ¿Así se llama?
0: Doña Patricia. La señora esposa de Joan. Es que es Sandrita, la esposa de Carlitos Acuña.
1: Ajá.
0: Sí.
1: Pero se llama doña Patricia.
0: Doña Patricia, correcto.
1: Ah, bueno, entonces hoy estamos de...
0: Doña Patri.
1: Mándale un saludazo de
0: usted. Sí, claro, por supuesto que sí, doña Patri. Hoy en la celebración de su natalicio, de su cumpleaños, ¿le tienen algún agasajo a doña Patri?
1: Sí, claro, una fiesta.
0: Ah,
1: claro,
0: como debe ser, claro, por supuesto.
1: Claro.
0: Bien merecido lo tiene, doña Patricia. Le enviamos un grandísimo abrazo, la señora de Joan, que hoy está en su natalicio, en la celebración de su natalicio. Un abrazo fuerte, bendiciones, doña Patri, que la pase realmente espectacular
1: y
0: en la muy merecida celebración, que la pase lindo.
1: Y tengo entendido que la mamá, la abuelita, o sea, también cumpleaños de Joan. Bueno, ahorita, porque ya me mandó un audio ahí, pero sí, vamos para ese...
0: Fue puña, la abuelita Joan debe estar, una señora longeva, ¿verdad? Grande ya.
1: Vamos por ahí, ahorita ya específico.
0: ¿Será la abuelita?
1: Tengo idea, no sé.
0: Porque Joan que anda como en 60.
1: Está joven ese meneco, sí.
0: De 60, digamos.
1: Por ahí anda 6 tenes, sí.
0: Fue puña, pero 60, bueno, sí.
1: Bueno,
0: no. Si la mamá lo pudo haber tenido a los 20, tendría 80. Y la abuelita que lo tuvo a los 20 a su señora madre, puede tener 100.
1: Bueno, por ahí anda la jugada.
0: Sí.
1: Ahora la gente está muy longeva, muchas.
0: Sí. Pero sería, no creas, es un ratillo, ah. No es comida de trompudo que llaman, ¿verdad?
1: No creas.
0: Pero bueno,
1: vamos con un chilazo para comenzar.
0: Carlitos, hoy tenemos 2x1 y le vamos a dar mucho chance a la gente. Porque eso me lo dicen en las redes sociales. Y además, ojo, de una vez. Que me lo han dicho también en las redes. Tírate el chile y lo digo. Tírate el chile, dale.
1: Bueno, esta pareja ya con del médico.
0: Sí.
1: Y va a examinar al esposo. Ajá. Está la doña ahí a la par.
0: Sí.
1: Ya el médico le dice al marido: ¿y usted toma?
0: Uh-huh.
1: Bueno, yo me tomo un par de traguitos diarios.
0: Ajá.
1: Y brinca la doña.
0: ¿Diarios?
1: ¿Cómo? 2 botellas y harta de guaro, este sinvergüenza.
0: La puñete, qué tirada.
1: Bueno, ¿fuma usted? Yo me fumo un cigarrito ahí después de que almuerzo.
0: Ajá.
1: Un cigarrito.
0: Ajá.
1: Este se fuma 4 paquetes diarios.
0: Uy, juepuña, ¿qué es eso?
1: Bueno, ahí te voy a hacer una pregunta un poco más íntima.
0: Uh-huh.
1: ¿Cuántas veces tiene usted sexo?
0: Uh-huh.
1: Bueno, yo... pues 3 veces a la semana.
0: Uh-huh.
1: No. Ahí brinca la doña.
0: Ajá.
1: Dice...
0: Antes de que él responda, brinca la doña.
1: Brinca la doña.
0: Ajá.
1: Esa pregunta la contesto yo.
0: Sí.
1: 3 veces a la semana tiene sexo conmigo.
0: Ajá.
1: Vea, doctor. Sí. Ahí sí está mintiendo la doña mía.
0: ¿Oye?
1: 4 veces diarias que me tiene esta doña. Le dice el médico, 4 veces diarias y es demasiado, vea.
0: Ajá.
1: Definitivamente, va a tener que abstenerse usted de tener sexo.
0: Ah, carajo.
1: Y brinca la doña.
0: Sí.
1: ¿Cómo?
0: Sí.
1: ¿Cómo se va a abstener?
0: Ajá.
1: A tener sexo.
0: Sí.
1: No. Oiga, usted seguro le regalaron ese diploma. Ajá. Vámonos, este médico no sirve para nada. Ah.
0: Luquilla golosa. No, no, no. Ahí sí no le cuadró.
1: Ahí no le cuadró la jugada.
0: Mira, aquí anda en sintonía en Acosta, el bueno de Aurelio. Ahora sí, 57-000-915, 57-000-915, 2x1, algunas reglas, nada más por mencionarlas. Si es un chiste muy recurrente, lo hemos venido diciendo a lo largo de nuestras transmisiones, que tratamos de que los chistes no se repitan en un término menor a un mes. Que cuesta en paleta.
1: Sí, claro.
0: Eso cuesta en paleta. Oiga, un solo chiste, en promedio se cuentan 45 chistes por programa. En promedio. En una transmisión de una hora, 25 minutos, porque hay que entregar antes, metiéndole los cortes comerciales, metiendo la publicidad, en promedio se cuentan 45, en promedio. Esto puede llegar a 50, puede llegar a 42, pero en promedio son 45. En ese promedio de 45 chistes que serían 180 y son 225 chistes por semana.
1: Bueno, y fíjate que...
0: Búsquese 225 chistes, nada más búsquenlos.
1: Bueno, por ahí anda, bueno, cuando sale un mozotín, va.
0: Bueno.
1: ¿Y? Dice, los mismos chistes repetidos, mae, ¿qué vas a ver?
0: No, yo lo invito a ese señor o a esa señora, cualquier, le invito, dígame ese chiste, cuando, dígame, póngale la fecha, póngale ahí, diga, por ejemplo, hoy es ¿hoy estamos qué?
1: 20.
0: Hoy estamos 21 de agosto, 21. Anote, 21 de agosto. Y si hay un chiste que se repita hasta el 20, no antes del 21 de septiembre, escríbalo. Escriba ahí en las redes sociales, escriba. Y bueno, cuando se repite, Carlitos, aquí se dice. Es que
1: y es porque chiste. Lo piden, o es un chiste muy bueno.
0: Es
1: entonces,
0: un clásico. Es un clásico.
1: La gente quiere escucharlo.
0: Bueno, entonces.
1: Pero yo, o sea, yo trato, por ejemplo, porque de ahí uno viene preparado, man. O sea,
0: sí.
1: Este es un brete.
0: No, es que a veces no es una queja, es nada más una información. Es una información. Porque la gente le gusta hablar por hablar.
1: Pero alguna. Okay. No.
0: No.
1: Son casos aislados.
0: Al que le gusta hablar por hablar, ¿verdad? A ver, ese chiste se lo oyen a Polo Polo, se lo oyen a Albeiro, se lo oyen a todos estos grandes del humor internacional. Ah, no, que lo cuente 200 veces. Ah, pero se lo dieron al Por Sunción, como es de Cristo Rey, entonces de ahí. Ay,
1: de paso ancho.
0: Sí, como es de paso ancho, ¿verdad? Pero.
1: Con mucho orgullo.
0: Con mucho orgullo. Bien, linda, papi.
1: No.
0: Con mucho orgullo, como debe ser.
1: Ma, yo ahí. El ombligo.
0: No, con orgullo se dice. Entonces, lo que las restricciones no, comentario. Mae, hay gente que quiere, yo lo veo en las redes sociales, la tetilla en moto todos los días. Todos los días. Hay gente que quiere la isla de San Lucas todos los días.
1: Mae, la isla de San Lucas.
0: Ya hay que mandársela.
1: En cualquier momento.
0: Entonces, lo único, hay gente que quiere chupime y chupame todos los días.
1: ¿Te quieres que el chupime?
0: No. Y tienen razón, cada quien tiene derecho a pedir lo que le gusta. Hay gente que come pinto todos los días. Y uno diría, mae, no se canse, usted de comer pinto. No, me gusta todos los días, me gusta. Y tiene toda la razón del mundo.
1: En cambio hay gente que se quiere cambiar el nombre, vamos a ver.
0: ¿Cómo así?
1: Esta meneca llega al registro civil.
0: Ajá.
1: Y le dice ahí al funcionario que la atiende.
0: Ajá.
1: Yo quiero cambiarme el nombre. ¿Pero por qué? Es que yo me quiero cambiar el nombre.
0: Ajá.
1: Bueno, ¿y cómo se llama usted? Me llamo Penélope.
0: ¿Cómo?
1: Pero, oiga, pero ¿Cómo es, Penélope?

0: Penelope.
1: Ese nombre es muy bonito, o sea.
0: Penelope.
1: Penelope.
0: Como Penelope.
1: Así se llama.
0: No, ella es Penélope.
1: Sí, sí, no, pero ella se llama Penélope. Ella quiere cambiarse el nombre.
0: Ajá, ¿a cómo?
1: Entonces él le dice, pero ¿por qué? Si Penélope es un nombre bonito.
0: Ajá.
1: Dice, no, es que López es mi apellido. Casi me quemas el chile. Qué cosa más horrorosa, huevón. ¿Ah?
0: Oiga. No, no, Jeremy.
1: Oh. Oiga, tuve que frenarlo y decirle.
0: 57-000-915. 57-000-915. Para compartir con ustedes los chistes. Ustedes pueden. 2x1 hoy. 2x1. 2x1, hoy estamos hasta las 6 de la tarde. Hasta las 6 de la tarde estamos el día de hoy para compartir con todos y cada uno de ustedes. 57-000-915, ya vamos a recibir el primero.
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0: Buenísimo.
1: 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Y vea la pinta.
0: ¿Ah? Linda, linda, papi.
1: Con
0: linda.
1: Más de 7 décadas y a cachete.
0: Eso, tenemos audio. Buenas tardes.
2: Buenas tardes, Carlito.
0: Pura vida.
2: Y uno piconcito del cachetón, cachetón. Y uno de monjitas. Por favor, Carlitos Ramos. Saludos a Carlitos Ramos y Carlitos Álvarez. Bendiciones. Buenas tardes. José de Santo Domingo de Heredia.
0: Eso, José.
1: Chepito,
0: pura vida.
1: Oiga, Chepito.
0: Te bendiga, José. Cachetón y monjas.
1: ¿Y cómo se llama?
0: Cachetón y monjas.
1: Cómo no, vamos a buscar uno del cachetón ahí.
0: Cachetón y monjas.
1: Y las monjitas, güey. ¿Cómo piden de monjas,
0: güey? Qué raro, ¿verdad, mae? ¿Cómo le gusta a la gente chistes de monjitas, verdad? Ay, güey, pecado la monjita, ¿verdad?
1: Bueno, vamos con uno del cachetón.
0: Dele, suéltese. Acuérdese que es 2x1 hoy, ¿verdad?
1: Sí.
0: Y no perdonamos.
1: Le dice la doña al marido.
3: No sé qué hacer con el cachetón.
0: Sí.
3: Me informaron del colegio. Ya están en el colegio, cachetón.
0: ¿Oí?
3: Se lo encontraron con dos chicas en el baño.
0: Ajá.
1: Claro, salió a mí.
0: Ahí.
1: Está sacando pecho.
0: Sí, sí,
1: está
0: sí.
1: Está sacando pecho el tata, el cachetón.
0: Sí, sí, sí, sí.
1: Salió a mí. Ahí, sí, meneco, claro.
0: Carañón.
1: Todo un hombre.
0: Conquistador.
1: Claro, la sangre.
0: Sí, del macho alfa.
1: Por supuesto.
0: Lomo plateado.
1: Soy la genética de
0: pecho, sí, sí.
1: La
0: sí.
1: Genética de un varón en toda la extensión de la palabra.
0: Claro.
1: Eso lo lleva en la sangre.
0: Ajá.
1: Mi amor, dígame, ¿qué estaba haciendo él en el baño con las menecas?
0: Ajá.
1: Maquillándose. Estaba sacando las... ¡Qué bajonazo!
0: Y era como salió.
1: Se estaba haciendo un pedicure.
0: Mira qué lindo.
1: Ey, hijo de
0: puta. Mira, verá. A mis Costa Rica.
1: Y más para la marcha.
0: Con bolso y todo. Carlitos, uno de monjitas.
1: Ay, hue, poña, monjitas, hue.
0: Monjitas, madre.
1: Este a mí me cuadra mucho, pero si es cierto, este lo conté hace como más de un mes. Y lo vamos a volver a contar porque dice.
0: ¿Cuál?
1: el de las monjas que andan, la monquita que le dijo la, no, era la madre superiora.
0: Ajá.
1: Que la monjita le decían:
3: madre superiora.
0: Ajá.
3: Usted se bajó por el lado derecho de, de su cama.
0: Sí.
1: Y sigue caminando la madre superiora por allá. Otro grupo de monjitas. Es en el convento. Ahí anda caminando por los jardines y todo.
0: Sí, sí, sí.
3: Ay, madre superiora. Pero con Maico, con esa sonrisa sarcástica.
0: Ajá.
3: Sí, hermanas. Madre superiora, usted se bajó por el lado derecho de su cama, ¿verdad?
0: Ajá.
1: Sigue caminando. Otro grupo de monjitas por allá.
0: Sí.
3: Ay, madre superiora.
0: Sí.
3: Qué dichosa, se bajó por el lado derecho de la cama.
0: Ajá.
3: Vea, díganme, hermanas, todas me han dicho que por qué me dicen que yo me bajé por el lado derecho de la cama.
0: Ajá.
3: ¿Por qué?
0: Ajá.
3: Madre superiora, no se ofenda, pero es que anda con las sandalias del padre Gamía. Se mandó los guaraches del padre.
0: Qué barato. Carlitos, mira. 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
1: Bueno, y vamos con otro chilazo.
0: Dele, papi, dele sin miedo.
1: Otro veneco que llega del médico. Doctor, viera qué problema tengo.
0: Sí.
1: A ver, dígame.
3: Oiga, siento un hormigueo en los pies.
0: Sí.
3: Como si me anduviera un montón de hormigas.
0: Ajá.
1: Hormigueo en los pies.
0: Sí.
1: ¿Qué más,
3: No, y el estómago.
0: Sí.
3: En el estómago siento como que me revolotean un montón de mariposas.
0: Ajá.
3: Mira qué raro.
0: Sí.
1: Médico, mariposas.
3: ¿Qué más? La cabeza, viera la cabeza. Me zumban como abejas. Por toda la cabeza, un montón de abejas.
0: Ajá, ajá.
1: Abejas. Bueno, tome aquí esta receta.
3: Doctor, ¿qué es esto? ¿Qué es este? Para que me compre un remedio. Uh-huh. No.

0: que se compre un insecticida. Abejas, hormigas.
1: Ay, Dios.
0: Pulgas.
1: Uy, garrapatas.
0: Alepatos.
1: Vaya, no
0: piojos.
1: Ya no hay de eso, ¿verdad?
0: Ma, debe ser en algunos lugares muy recónditos, una cosa. Las niguas se extinguieron.
1: Ajá.
0: Donde estaba Carajillo, todavía habían niguas.
1: Sí.
0: Los piojos son muy difíciles de extinguir. En algunas, a veces hay plaguillas en algunas escuelas, una vara, pero ahora hay unas varas que con un enjuague en la jupilla, porque eso no es aseo, eso no es falta de aseo, ese de ahí son, te tiene piojos, se junta con un carajillo con piojos y vuelan, yo no sé, pero están bastante erradicados. Los alepatos, huevón. Los alepatos era, es que las casas de antes eran de madera, la mayoría. Mae, y
1: no, y había mucho campo, Carlitos, había mucho potrero, había.
0: Y los colchones eran de paja, la de mayoría, paja, todavía sí, no. Sí. Estoy hablando de hace muchos años.
1: Ajá.
0: ¿Y cómo se llama? Solo un mae una vez me dice, mae, en mi choza no hay pulgas, porque pulgas había en todo lado.
1: Sí.
0: Oye,
1: sí,
0: mae,
1: sí.
0: Todavía, porque la pulga es un perrillo que no, que se revuelque ahí y se le pegan las pulgas.
1: Sí, sí, sí, sí, sí, que haya como una acumulación de madera en algún lado, rincones ahí, que estén medio sucios, algo así.
0: Este mae decía, mae, en ese tiempo.
1: Ajá.
0: Mae, en mi choza no hay pulgas.
1: No.
0: Y mae, pero ¿por qué no hay pulgas? Se las comen los alepatos.
1: Mae, por ejemplo, vea, Javier tiene 39 años, Javier, 40 años. Estevitan tiene 43. ¿Qué? De edad. Usted no sabe lo que es un alepato.
2: ¿Qué?
1: Un alepato.
0: No, eso es.
1: Oiga, sabe. 43 años. Uh-huh. Menos un chamaco de 25, de mae, 30 años.
0: El alepato era un bicho, mae, que usted lo rochipaba y la sangre era un.
1: Bueno,
0: ¿cómo se llaman esos? Los chupasangres. ¿Cómo es que se llama?
1: Garrapata.
0: Sí, bueno, la garrapata. No, garrapata sí hay.
1: Sí, sí, sí.
0: Por el campo, o sea.
1: Usted le dice garrapata, es un chamaco del campo, sabe qué es. Una pulga a un manjecito de aquí, un chamaquillo aquí, la pulga todavía le llega.
0: La pulga sí le llega.
1: Alepato, garrapata, ¿cuál otro dijiste?
0: Parásitos, mae.
1: No le llegan, mae, no sabes que existen.
0: Las amebas.
1: Menos, no, eso es otra vara. Pero un alepato, no le digo, Estevitan, 43 años, no sabe qué es.
0: Había un chaval lleno, cargado de amebas, weón.
1: No, hombre.
0: Y va donde él. A la farmacia, ¿para qué?
1: Que lo revisen.
0: Para que le den algo para matar las amebas.
1: Ajá.
0: Pero hay una ameba ahí por la oreja, weón. Uh-huh. Y donde el hombre está conversando con el farmacéutico, que le van a dar una vara para matar las amebas. Oye, weón. Que la ameba va y hace un alboroto en la panza del hombre, va y se va allá por el Baxai, allá, y ahí. Y le dice, ahí en los intestinos.
1: Sí, sí, sí, sí.
0: Y le dice a la ameba reina, ameba reina, nos van a matar.
1: Sí.
0: Acabo de oír que el paciente se va a tomar un insecticida y nos va. Bueno, no, se va a tomar un medicamento
1: ahí, sí. Que es letal para nosotras las amebas.
0: Dice, muchachas, no hagan tanto alboroto. Yo jalo en la cursiada de las 3:30. Ma, esas amebas eran mortales.
1: Claro. No, y las lombrices, mae.
0: Lombrices, sí. Todavía hay lombrices.
1: Sí, pues,
0: o sea, Carlito, todavía hay chiquicarajillos que parecen de lombrices.
1: Carlito,
0: pero muy poco.
1: Vuelvo y repito, es muy esporádico.
0: Sí.
1: Es que, mano, hoy día no hay no hay presencia de
0: pero yo sí me acuerdo.
1: Piojos.
0: No, pero yo sí me.
1: Piojos.
0: Sí, piojos. Yo sí me acuerdo de una señora que llegó con el carajillo, madre, la panza así toda.

0: Esperamos, amigo, amiga. Estamos con todo el gusto del mundo. Ah, ok, ya vamos con audio. 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Ojo, ojo, ojo el fin de semana. Póngame atención, por favor. Póngame atención. Hoy terminamos hasta las 8 de la noche en Guadalupe y en Cartago. Entre Ríos hasta las 7 de la noche. Entre Ríos. Mañana, si Dios quiere, 11 de la mañana. Entre Ríos, Guadalupe y también Cartago hasta las 7. Perdón, hasta las 6. De 11 a 6. Ese es el horario de fin de semana. El horario de fin de semana ese sí va parejo para todas. De 11 a 6 de la tarde, de 11 a 6 de la tarde, en Guadalupe, Cartago y Tres Ríos. 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Ya el fin de semana vienen los mariscos.
1: Ma, esa sopita de mariscos.
0: Sopa de mariscos que hacen esas muchachas.
1: Pega trillizos.
0: ¿Qué? Oiga, bueno, pero no, oiga, no, no.
1: Fuera serio.
0: No, no, ¿para qué se va a comprar la pastilla? No mandes esa sopa. Ahí pasa un señor, don Franco, y me dice, decilo, no importa, decilo. Dice, desde que me mando esa sopa, oiga. De viernes a viernes estoy, oiga, a cachete.
1: Como los grandes.
0: Bueno, vengas entonces porque los fines de semana tenemos mariscos y pozol.
1: Mae.
0: Mariscos y pozol, además de todas nuestras sopas, ¿verdad?
1: Yo no creía que las sopas de mariscos eran afrodisíacas, pero me acuerdo de que yo tengo un amigo, allá un amigo, un saludo allá para esta gente Costepájaros. Yo antes iba, yo ya no. Tengo que ir allá a Costepájaros, donde Arnulfo. Bueno, entonces no me llevaban en una lanchilla a pescar, porque a mí me cuadra, pero... No soy muy aficionado, pero sí me cuadra. Más me gusta cuando pica rápido. Es que cuando una hora, dos horas ahí, yo no tengo paciencia para esa vara. Pero cuando usted tira y ratipa y le pega el mae, uno se emociona. Y mae, siento ese jalonazo y jalo y jalo y voy viendo, mae. Mae, era una jupa como de este tamaño, mae. Mae, era un bagre, mae. Y donde lo veo yo me asusto y lo voy a volver a tirar y me dice, no, está loco, no, mae. Ese me dice Arnulfo, vea, con ese bagre le voy a hacer hasta una sopa. Y usted se va, pero con la jupa, mae, es como un bulldog, mae, la hubiera. Mae, nos preparó una sopa con ese bagre, mae. Claro, con chayote y tal.
0: Sí, como debe ser, como debe ser.
1: Una
0: sí,
1: sopa,
0: sí, sí. Pero una sopa bien preparada, claro.
1: Viera qué sopa, maje, más fuere serie. Es que queda como una gelatina, maje. Pero con un sabor.
0: Una crema.
1: Maje, como una crema, maje.
0: Sí.
1: Y me mando una sopa de esas, mami.
0: ¿Y qué?
1: Viera que,
0: ¿qué?
1: Maje. Ah, no seas.
0: Hasta las orejas.
1: Y andaba solo yo para peores, maje.
0: ¿Y qué? ¿Le dio garrotillo?
1: Mae.
0: Ah.
1: Y ahorita le digo para que usted más o menos...
0: Se le levantó hasta el quicio la baja.
1: Mae, viera qué clase sopa, mae.
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1: Con esa sopa que me mandé, chale. Tuve que... Mae... Recurrir a mi primer amor.
0: ¿Cómo recurrir a mi primer amor?
1: Este es mi primer amor.
0: ¿Ah, sí? ¿La llamaste?
1: No, se llamaba Manuela Soledad Callosa Palma. Manuela Soledad Callosa Palma.
0: Manuelita.
1: Manuelita. Usted también, ¿verdad? Cuando era... ¿Cuándo era Meneco? Manuelita era la amiga de todos los adolescentes.
0: De todos los niños.
1: Claro. Manuelita Soledad Callosa Palma. Con nombre y apellido.
0: Vamos a la pausa.

0: Ya retornamos con más de la hora cachetona.
1: Vamos a la pausa entonces.
0: La más vacilona.
1: Regresamos la hora cachetona, la que más divierte, la más vacilona. Estamos en la tarde del día viernes. Ay, ya es viernes, mae.
0: Ya viernes, fin de semana.
1: Fin de semana, papá. Vamos a ir a la pausa. Estamos. Saludos a nuestro estimado Gabriel. A Gabriel Murillo. ¡Qué manera, Gabriel!
0: Gabrielazo, pura vida,
1: papá. Sí, al toca también ahí a Carlos. En sintonía, gracias. Aurelio, que ya lo saludamos. Vamos a la pausa, regresamos. Estamos en la hora cachetona.
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0: Aquí estamos de vuelta en la hora cachetona, la que más divierte, la más vacilona. A ver qué pasa aquí.
1: Bueno.
0: Vamos a ver. Ah, es que está escribiendo mucha gente en el Facebook. En el Facebook de Teletica Radio, la hora cachetona. Ah, muy bien, gracias, muchas gracias. Y además están enviando sus audios al 57-000-915. Hoy vamos hasta las 6 de la tarde. Hoy vamos hasta las 6 de la tarde, ¿ok?
1: ¿Cómo no? Le dice un compa al otro: mae, no es que la doña mía me pidió el divorcio ayer, huevón. Mae, ¿qué hiciste? No, le dije que sí, que se aceptaba.
0: Ajá.
1: Mae, así de fácil. ¿Eso por qué, güey?
0: Ajá.
1: Me imagino que la abogada que ella contrató es mi amante. Inmediatamente le dije que sí.
0: No hay nada que hacer.
1: Mae, ah. ¿Qué?
0: No hay nada que hacer, compadre. Ah. 57-000-915. 57-000-915. Estamos en la hora cachetona.
1: La hora cachetona.
0: La que más divierte, la más vacilona. Le estaba diciendo que tenemos mucha gente en el Facebook ahí conectados, a quienes agradecemos en todo lo que cabe. Espérense para ver. El lunes estamos a las 5 de la tarde. Gente que está preguntando aquí. Lunes 5 de la tarde. Para que la gente lo tenga anotadísimo. Dice por acá. Dice, ya regresó a la normalidad. En los 70s y 80s, El Salvador era mejor también, dice por acá. No sé de qué está hablando Marconi, pero bueno. Carlos Castillo, saludos a los Tocas. Augusto César Hurtado, desde Orotina. Gracias, Augusto César. Fue puña nombre, la ciudad, Augusto César.
1: Sí, la ciudad de los mangos.
0: Alex Luna.
1: Sí, Orotina.
0: Sí, sí, sí, sí. De las frutas. De las frutas en general. Alex Luna,
1: saludos. Los mangos es a la abuela, güey.
0: Sí, de Alex Luna, gracias, Alex. Mario Prado. Saludos aquí desde Carrillos Bajo de Poás, siempre los escucho en un puro vacilón. Jorge Sábalos, saludos a los Charlies, los número uno en humor. Gustavo Ramírez, chupime, chupame, Tabito, ya le digo Tabito, ¿ah? Elmer Arce Figueroa, hola, uno picón. Pollis Porra, saludos desde Buffalo, New York, saludo para Pollis. James o James García, saludos desde Cañas, Guanacaste, excelente programa, me encanta. Y Carlos Castillo desde el Puerto.
1: Todos esos manecazos, un gran saludo.
0: Toda gente sintonizada.
1: Chale, ahora que hablaste vos de nombres.
0: Ajá.
1: De esas vecinas vinas, ¿va?
0: Ajá.
1: Le dice a otra meneca, ¿ah?
0: Sí.
1: Ay, ayer te vi, Edu, dijes que entraste a la iglesia con tu bebé. Sí, sí, y lo iba a bautizar. ¿Y cómo le pusiste? Le puse Juan José Luis Antonio.
0: ¿Juan José Luis Antonio?
1: O sea, ¿nunca averiguaste cuál fue el que te embarazó?
0: Se la cuadró. Juan José Luis Antonio.
1: Me fui a dos puntas. Qué bueno.
0: Bueno, hey, vamos a recibir audio. 57-000-910. 57-000-915.
1: Chale, si usted... Más usted no puede arriesgar su motor, ¿va?
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1: ¿Cómo le quedó la camisa vaquera?
0: 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Ayer me escribió Carlitos, pero es que estaba yo en medio de un evento, entonces No pude hablar con mi querido Carlitos Acuña, que me regaló una camisa, juepuña.
1: Vaya, muy tuanis.
0: Qué linda, mano. 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
1: Sí.
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1: Le dio por donde era.
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0: Audios.
1: Mae, ahora que me habló usted de los chicharrones.
0: Ajá.
1: Joan Vargas me dice que esos chicharroncitos que me dieron allá en España se llaman torreznos.
0: Uh-huh.
1: Es que como un dadito, así, un dadito.
0: Uh-huh.
1: Ay, viera qué sabor, mae. Pero, mae, esos chicharrones de
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1: Son fuera de serie.
0: De miedo. Bueno, la costilla, pida la costilla barbecue. Tenemos audio, mi querido Javier, dele, de una vez. Buenas, buenas.
2: Carlitos Álvarez, para usted, para el Porcio. Mire, mis hermanos de Santa Cruz de Turrialba.
0: Santa Cruz de
2: Turrialba. Porcio, contate el chile del chino que se estaba muriendo. Ese chile, por lo menos, tienen como 3 meses o más de 3 meses que no lo han contado.
0: Tiene razón.
2: Ahí, para que lo cuenten. Buena idea.
0: Tiene razón el compa.
1: Bueno,
0: Estamos en agosto. Sí, ese chiste se contó en junio.
1: Dale.
0: No. ¿Sí? A principios de junio se contó ese chiste.
1: Ahí sí.
0: Tiene toda la razón. Linda, papi. Buen recuerdo.
1: ¿Cómo no? Este mae. Este va y. Era un agente viajero.
0: Ajá.
1: Y el meneco de ahí, él tiene que alquilar ahí una cabina.
0: Uh-huh.
1: Y alquila una cabina.
0: Sí.
1: Ella se va a acostar cuando comience a escuchar.
0: Sí.
1: Ay, qué feo la mete. Ay,
3: ¡Qué feo lame!
0: ¿Pero qué es eso, mae?
3: ¡Qué feo la mente!
1: Llama a la administradora. Y,
0: claro, sí.
1: Y, mae, mae, yo pagué aquí para dormir, ¿no? Es que yo mañana me tengo que levantar casi a las 4. Me tengo que una ruta de aquí a...
0: Sí, sí.
1: Larguísimo,
0: voy, mae, de lado a lado en este país, mae. Y oiga, qué barbaridad.
1: Mae, ahí hay un... Yo no sé, una pareja, weón. Y el...
0: Sí.
1: Yo
0: no, yo oigo, oiga, oiga, oiga.
3: Ay, oiga, oiga. Qué feo la mente.
1: Dice, no, no,
3: oye, mae. Ay, qué feo la mente.
0: Oiga, ponga atención.
3: Ay, qué feo la mente.
1: Mae, diga esa pareja, weón. Que se calmen, weón.
0: Que tengan sosiego, mae.
1: Dice, no, no, mae. No, no, no es una pareja, weón.
0: Entonces,
1: ma, es un chino que está muy enfermo, está muy grave, weón.
0: ¿Y qué?
1: Y dice que fue la muerte. Es que usted... Que fue la muerte.
0: Dale, chino. Español más o menos. Carlitos, ¿tenemos audio?
1: Vamos con otro.
0: Vamos con otro audio para darle pelota a nuestros queridos radioescuchas. Buenas tardes.
4: 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Buenísimo. 69.
5: Buenas tardes, caballeros.
0: Pura vida.
5: 4990, Manuel Hernández.
0: Eso, Manuelito, pura vida.
5: Era el Porsche que además de una serie de Los Pancitos. Hace mucho nos dio. Y un sketch bueno. Cuando la mujer sale de la fiesta y la mujer lo quema con el tráfico. Deberían de recrear el sketch. Realmente.
0: Qué bueno ese mate.
5: Lástima que no está Tula.
0: Sí, sí, sí, la está yendo muy bien a Tulita. Le está yendo muy bien, gracias a Dios. Tenés razón, mae.
1: ¿Qué es?
0: Uno es Pancitos. Y dice que podemos, que si podemos recrear el sketch del maje que sale, que la mujer lo quema con el tráfico. Que lo para el tráfico, le dice, mae.
1: Ah, sí, sí, ya sé.
0: La licencia.
1: Sí, sí, sí, sí.
0: Sí, muy bueno, muy bueno. Sí, sí, sí, sí. Entonces está evocando a nuestro querido Perlita Celaya cuando hacía Tula.
1: De Tulita, mae.
0: Que un día de estos me escribieron en el Facebook, tienen toda la razón del mundo. Tula se llamaba Jennifer Esther Ondoy Toppings.
1: Nombre sazo, ¿eh?
0: Jennifer Esther Ondoy Toppings. Casi nada. Ah, sí, sí, tienes razón. Muchas gracias a quien... Ahorita no, no recuerdo el nombre, pero así era. Jennifer Esther Ondoy Toppings. Porque Tula era guanacasteca. En el personaje, Tula era guanacasteca. De los Ondoy, que es un apellido muy... muy típico guanacasteco.
1: Bueno, qué interesante.
0: Pero tenía familia en el puerto. Los Toppings, de Carlos Toppings Toppings. Un abrazo a...
1: ¿No era un jugador de fútbol?
0: Sí, claro, Carlos Toppings. Uh-huh. Sí, sí, sí. Yo creo que ya murió, Carlitos. Si sí, sí, ya murió, pues que Dios goce. Y si no, ojalá que esté gozando de mucha salud.
1: Bueno.
0: Jugadorazo, Carlos Toppings.
1: Bueno, vamos con ese chiste.
0: Ajá.
1: No, es una pareja que va... Van en el...
0: No, no, no, no, no, de Pancitos. Ah, bueno, bueno, mándate ese, mándate
1: ya,
0: ese.
1: Ya, sí, huevo, sí, sí. Ponete de acuerdo, huevo. Ya, ¿ah?
0: Mala crianza, mae.
1: No, no, no. Es
0: que... Marida, mae. Bueno, mándate, sí.
1: No, vamos con los de pan ahí para
0: sí, sí, sí, sí, sí,
1: para...
0: sí, sí, pues el hombre pidió dos de ahí. Pidió pan y pidió topping.
1: Ahí hay un pancillo, huevo.
0: Ajá.
1: Fumando marihuana, huevo.
0: Ajá.
1: Mae. Un chimbombo, pero se está crucificando el
0: garrote de
1: mae, se está crucificando el pancillo. Oye, es un
0: bazuco,
1: un garrote que le hace el abrazo. Y se acerca otro pan, mae.
0: Ajá.
1: Otro pancillo.
0: Sí.
1: Le dice, ay, compa.
0: Sí.
1: ¿Qué está haciendo, mae? ¿Por qué está fumando esa cochina?
0: Ajá.
1: ¡Yo soy un pan tostón! Soy un pan tostón.
0: ¿Y el otro?
1: El otro pancillo, el otro pancillo. Este es al revés.
0: Sí.
1: Pancillo está cantando panderetas, weón. Ah. un pancillo.
0: Ya lo quemaste.
1: Mira, si es cierto. Alabanza será.
0: Alabanza, sí, el hombre. Alabaré, alabaré. Que llueva fuego, que llueva fuego. Sí, puras alabanzas, está el pancito. Sí,
1: que, sí. Madre, que Pacho con estas menecas que. Ajá. Que siempre, ¿cómo se llama?
0: Ajá.
1: Están. De que son hermanas esa vara y que se meten mucho en ese mate,
0: ¿no? Sí, sí. No es crítica, es que bueno, hey, eso pasa.
1: Y como, una meneca esa, si un madre la comienza como a piropearla, ¿no?
0: No, hombre.
1: Qué guapa está usted.
0: Uy.
1: Qué linda.
0: Ajá.
1: Oiga, qué belleza.
0: Sí.
1: Ay, yo no sé, pero que todo esto es del Señor.
0: De nuestro Señor, no del pastor. Qué bárbaro.
1: Que la gloria sea para el Señor. Yo no lo soy,
0: sí.
1: Y todas dicen lo mismo.
0: Sí, el pancillo que.
1: El otro pancillo.
0: Que entrenaba, mae. Solo metido en el gimnasio.
1: Ah, sí, sí, estaba ahí. Ya
0: pan,
1: tenía.
0: Era un pan.
1: Tenía músculos y todo.
0: Ah, sí, claro. Claro.
1: Es el otro, mae, pancillo, ¿usted por qué tanto ejercicio? No, yo soy un pan cuadrado. Ah. El otro. Un pan que bebía mucho guaro.
0: ¡No, hombre!
1: Y le dice al compa, mae.
0: Pero se bajaba la.
1: Sí, tapis. No, y le dice al compa, mae, vamos a echarnos unos riendazos, mae.
0: Ajá. El pancillo ese que hartaba mucho guaro.
1: Sí, el pancillo que hartaba mucho guaro está embarcando a otro pan.
0: Ajá.
1: Mae, vamos, no, mae. Es que la doña no me deja salir.
0: No, hombre.
1: Mae, jale, huevo. Perdió el descuido.
0: Ajá.
1: No, mae, la doña no me deja salir, mae.
0: Sí.
1: ¿Pero por qué? Que soy un pan casero.
0: Está bueno.
1: Mae, tiene su base.
0: Sí. Está bueno, mae. Mae, pan casero es ayer que andaba en un evento. Pasé a comprarme un yodo. A vos te pasan las mías, siempre andamos buscando café, ¿verdad?
1: Qué varas, va.
0: Sí, siempre andamos. Y entonces ya busqué.
1: Bueno,
0: ya
1: he tomado yo y tengo dolor de jupa, man.
0: Madre, sí, yo también. Yo ahorita termino y voy por un yo.
1: Madre, es un pacho porque mucha gente se entran en la curiosidad. Por ejemplo, yo voy ahora a hacer un show. Uh-huh. Ando muy, muy. ¿Cómo ve la camisilla, pan?
0: Ah, sí, claro.
1: ¿Tienes su vara?
0: No, psicodélica y todo.
1: No, sí, me veo muy amanerado, ¿no?
0: No, usted es, más, ya tendría que ser una vara muy rara.
1: Ya que no.
0: No, vos sabes que vos mantenés. Lo cual no tiene nada de malo que una persona sea afeminada, no tiene. Pero no, mae, vos no. No, ahí te ves bien, te ves bien, sí.
1: Mae, es que estas camisas.
0: Exótico.
1: Mae, yo las compré, no quiero rajar, pero las compré en Miami. Uh-huh. Y son Versace, ¿cómo se llama? Una vara.
0: Sí.
1: No son legítimas, porque una Versace vale un anino.
0: Ah, son paquete.
1: Pero
0: es un paquete tuani.
1: Es
0: un paquete, sí, respetable.
1: ¿Sabe cuánto vale una Versace de estas originales, mae?
0: Ah, debe andar en $1,000.
1: Mae, es un mae.
0: Sí.
1: Se viene a pie uno.
0: Sí, original.
1: Pero estas sí se consiguen.
0: Tal vez mil no, pero unos no, 300, 400 dólares.
1: Estas sí se consiguen en. ¿Qué? 100 dolarillos, 90, 80, o sea.
0: Que no deja de ser plata.
1: Que no deja de ser harina.
0: Claro.
1: Porque tienen que lavarse, mae, porque tienen esa vara, ¿cómo se llama?
0: Sí. Pues son escarcha. Escarcha y lentejas.
1: Tienen que bretearlas ahí con.
0: Lentejuelas.
1: Vanix, y unas varas ahí. Porque si las sacan, las tiran abajo.
0: Ah, no, violina y no saca nada.
1: No, pero es que esta es la ropilla, me la pongo cuando voy a matar un chivo. Ajá. Pero a lo que iba yo es que. Ay, mae, uno llega y. Mae, ¿qué vas a tomar, Carlitos? Un whiskazo, mae. Se manda un roncito. Se llama una birrita. Digo, no, mae, no tiene yodo. Ay, déjame sumar, Tabara no es una vela.
0: Bueno, yo ayer andaba en un evento yo de una promoción de una compañía de cerveza. Y llegó una gente muy amable. Madre, una cervecita, le digo, no, madre. Bueno, una gaseosa, agua. Le digo, madre, no hay café. Dice, no, café. Café está rarísimo aquí, ¿verdad? Y entonces yo me fui a buscar café.
1: Ay, yo no sé, bueno, en muchas partes sí.
0: Ajá.
1: Pero yo creo que en las fiestas, mae, deberían de tener un termillo por ahí, porque hay mucha gente que le cuadre el yodo.
0: Hay gente que necesita un... Yo necesito...
1: Lo que pasa es que cuando hacen una fiesta, todo el mundo piensa en el tapi.
0: Sí, sí, no,
1: o sea,
0: no.
1: Puede faltar cualquier vara, pero...
0: Mae, pero uno es que debería ser también una vara de uno. Uno debe ser el que ande un termito.
1: Un termo a la fiesta.
0: No, madre. Pero Carlitos, es que tienen razón, madre. A vos te invitan a una fiesta donde va a haber música, donde va a haber jolgorio, fanfarria, y van a haber tragos, si no tomas, lo que va a haber es gaseosa. Vas a pedir un yodo, madre.
1: Madre, chale, dígame una vara.
0: Llévese un termo, madre.
1: ¿Sí? Dígame una vara, usted si está de acuerdo o no está de acuerdo, no sé. Mae, que haga una fiesta en un bar, ¿verdad que no? Mae, hace un cumpleaños en un bar, huevón. Entonces todo el mundo, la gente va, pero tiene que pagar el tapiz y pagar la vara.
0: Ah, sí.
1: O sea, mae,
0: es que ahora las varas son así,
1: mae. Así es,
0: ahora mae. Las fiestas son de traje. Sí. ¿Qué traje? Para tomar. Y ahora está para comer.
1: Bueno, eso, mae, porque yo he visto varias fiestas. En bares, weón.
0: Sí.
1: Ah, pero Carlitos, lo invitan a usted, mae,
0: que ayer me voy, entonces me voy a comprar un yodo. Y tenía ganas de acompañar, que usualmente yo tomo café, solo café y ya pura vida. Pero sí tenía hambre, mae, no había almorzado ni nada.
1: Mae, usted le va a aparecer una úlcera a esa
0: Dios quiera que no, mae.
1: Sí, no, yo siempre se lo he dicho.
0: Sí, 3 años de decirme eso.
1: Mae, usted tiene que tener horas de almuerzo. Horas de comer, mae.
0: Pero
1: ¿cómo se va a mandar usted? ¿Va a venir a comerse algo a las 5 de la tarde?
0: Mae, pero
1: desayunó a las... Es más, usted que se levanta como a las 4 de la mañana.
0: Ya.
1: No. Con suerte se va primero que yo, usted, huevón, con esa vara.
0: Vaya, me va a regañar, mae. Parece mi tata, weón.
1: Es una sugerencia. Soy un poco de años más viejo que usted, weón.
0: Mae, pero vea, yo siempre ando adelante y usted lo sabe y usted también, porque usted es muy responsable. Yo ayer tenía un evento allá por Pedregal, en Pedregal.
1: Ajá.
0: Mae, yo tenía que estar a las 5 de la tarde. Por cierto, sí, ayer el programa la gente lo vio en otra plataforma. Yo me fui desde las 3 de la tarde, porque se hace mucha presa para allá. Y que no.
1: Chale, pero yo tengo entendido que aquí hay una cocina, mae.
0: Sí. Mae, no me deja mentir Michael Blake. Mae, yo me fui. Yo estaba en la zona, Carlitos, como a las 4 y resto. Mae, se volcó un bus. Mae, hubo gente que no pudo llegar al evento, que era en la noche.
1: Sí.
0: No pudo llegar. Mae, se armó una presa, papá. Bueno, Michael Blake no pudo llegar. Mae, no pudo. Él estaba de invitado. Yo tenía que ir a trabajar. Él estaba de invitado. Mae, Michael no pudo llegar.
1: Pero usted pudo llegar, sí.
0: Porque yo llegué mucho antes. O sea, yo llegué y como media hora, 45 minutos después, se volcó ese bus.
1: Sí, mae, pero te tiene que jamar porque el evento se va a descompensar en medio de un
0: mae, me voy, huevo. Me voy a traer café y veo unos pancitos de natilla. Carlitos, mae. Viera qué sabor de ese pancito, mae.
1: Se mandó sabroso.
0: Ay, mae, viera qué pan. Es un pan natillero.
1: Sí.
0: Mae, pero Carlitos.
1: No, pero también yo creo...
0: ¡Qué miedo, mae!
1: Chale, yo creo que usted tanto, que aguanta filo, todo le sabe riquísimo. un náufrago, cualquier vara que le den un pedazo de urpanel le sabe riquísimo. Claro, desde las 4 de la mañana, sin jamal, hasta las 5 de la tarde.
0: Me hubieran dado un plato de zacate.
1: Cualquier vara.

0: Vamos a la pausa.
1: Ya retornamos con más de la hora, cachetón.
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0: 5:38, estamos de vuelta en La Hora Cachetona. La que más divierte, la más vacilona. Hoy estamos hasta las 6 de la tarde. A las 6 arranca transmisión con nuestros compañeros de Teletica Radio. Hoy tenemos el partido Punta Arenas, ¿no la juega hoy? El Puerto contra Pérez. Puerto Pérez. Punta Arenas Pérez Celedón hoy.
17: Bueno, y...
0: transmisión que tenemos ahorita. Mañana, Dios mediante, tenemos transmisión a las 5 de la tarde y a las 8. El domingo tenemos transmisión a las 3 de la tarde y a las 6 de la tarde.
17: Buena vida, Meneca. Vamos con un chilazo porque para que el tiempo no nos rinda.
0: Sí, dele.
17: No, hay una enfermera, le dice a la otra.

0: Ay, ¿quién? ¿Cómo es el nuevo médico que entró? Ay, ajá. No. Ese médico es muy malo, es muy antisentimental.
1: ¿Oí?
0: Grosero.
1: Sí.
0: En las mañanas, cuando visita a los pacientes, en lugar de decirles cómo amanecieron hoy, ajá, les dice: ¿cómo amanecieron hoy?
1: ¡Qué clase!
0: Madre, muy grosero.
1: Claro, madre. Carlitos Acuña. Carlitos Acuña está en Matalimón.
0: Ah, está en Matalimón.
1: De parte de Sandrita y Carlito. ¿Qué, madre? ¡Qué espectáculo!
0: Ah, sí, madre, qué lindo.
1: ¡Qué espectáculo! A Matalimón. Ahí está nuestro muy querido Carlitos Acuña.
0: Es que...
1: y su distinguida esposa, doña Sandra.
0: Chale se va para... se va para la casa de playa que tiene. Qué bueno, ya, madre, viera que tú... Chale sí sabe vivir, madre.
1: Carlitos sabe vivir. Carlitos, no crea que lo dejen visto, ¿verdad? Ayer leí tu mensaje, lo que pasa es que cuando ya lo leí era tarde. Me dio pena responderte ya, que estuvieras descansando. Carlitos, entiendo que descansa temprano para levantarse muy temprano. Pero ya estamos en eso, mi querido. Toca a Carlitos Acuña con todo el cariño. Y Carlitos, de nuevo... ayer estrené la camisa. Carlitos, viera a mi suegro como loco con la de la camisa de Estados Unidos.
0: Ah, sí.
1: La camisa vaquera de Estados Unidos que me dio.
0: Sí, sí, sí.
1: Mae, qué camisa, malo.
0: Detallazo.
1: Sí, y aquí me escribe mi querido William Hernández.
0: Ayer estuvimos ahí en la premiación del artista nacional.
1: Te dieron un reconocimiento. Un
0: reconocimiento. Quiero agradecerle a William y a toda la comitiva ahí, porque detrás de estos eventos hay un gran trabajo.
1: Ah, sí, claro.
0: Y estaban de ahí, mae, cualquier cantidad de artistas ahí. Bueno, los Pete Rogers.
1: Bueno, ayer fue el Día del Artista Nacional.
0: Sí.
1: Empecemos por eso, ¿verdad?
0: ¿Cómo se llama este meneco? Ricardo Padilla.
1: Ajá.
0: Mae, solo instituciones, solo gente muy tuana.
1: Leyendas. Pura leyendas. Claro. Y a Carlitos.
0: Estaba, ¿cómo se llama este meneco? Que está, lo vi muy recuperado, gracias a Dios. Carlitos Plata.
1: Ah, Carlitos, ¿cómo?
0: Los saludes.
1: A un abrazo para mi querido. A todos ellos.
0: Y para no dejar ninguno por fuera, todos, man, muy tuanes. Y...
1: bueno, ayer se realizó el evento del Día del Artista Nacional. Y a Carlitos Ramos, a nuestro querido Carlitos Ramos, se le hizo un homenaje al humorista urbano del año.
0: Ah, muchas gracias.
1: Un folclorista urbano que tenemos en nuestro país, que se llama Carlos Ramos, se le hizo este merecidísimo homenaje. Vos sabes que yo en algún momento, Carlitos, voy a ver cómo gestionamos un... y lo digo públicamente para quedar comprometido. A William Hernández. Ma, William se ha peleado por el artista nacional, madre.
0: Sí, el maneco la pulsa.
1: Ma, William sí ha sacado la cara... Ma, William, mae, ha sido un entusiasta. La gente que le ha dado la espalda. Ma, ha tenido que incluso... yo creo que William ha tenido que hasta poner plata de su bolsillo para entregar homenajes.
0: No, no, y es que...
1: ay, de verdad, William. William merece...
0: el meneco.
1: Merece ese reconocimiento porque ha tratado de mantener a flote, visible, honorable... la profesión, la vocación de artista nacional.
0: Sí, porque si no fuera por un meneco como estos, mae, pasa desapercibido.
1: Sí, sí, sí.
0: El día del
1: sí.
0: Artista nacional, mae. Y aquí, como yo lo dije ayer, mae, lo que sobra es talento.
1: Claro,
0: mae.
1: Claro.
0: Costa Rica se desborda de talentos en todos los campos. Mae, en escultura,
1: sí, sí, sí, pintura.
0: Pintores famosos, mae, muy
1: cantantes,
0: buenos.
1: Compositores.
0: Cantantes, compositores, menecos de teatro, ¿cómo
1: sí,
0: se
1: sí,
0: llaman?
1: Actores y actrices, sí.
0: Actrices.
1: No,
0: en el campo del humorismo tenemos muy buenos humoristas.
1: Pero William, mae, William ha sido un mae muy entusiasta. A William le han dado portazos en su cara para... ah, no, mira que... y sin embargo él ha seguido luchando porque se reivindique, porque se le dé el honor correspondiente. No,
0: es digno de admirar.
1: Totalmente.
0: Definitivamente, mae, porque totalmente. Chale, ahí, mae. Detrás de esa vara, mae, vea.
1: ¡Brete el carajo, mano!
0: Mae, vea, ahí les dieron de comer a todos, mae. Bebidas, mae. Buscar patrocinios, mae. Eso es mae, esa vara es un dolor, mae.
1: Claro, claro.
0: Para por lo mae, la manufactura
1: de los reconocimientos.
0: El reconocimiento, claro, claro. Mae, buscar el sonido. Mae, es un
1: estructura. No, eso no es fácil. Y es una bronca que al final usted.
0: No quedó.
1: Ah, no le digo. Yo casi que estoy. Nunca lo he dicho, William, nunca lo he dicho. Ni lo va a decir. Porque William es un carajo, es un caballero. Ni lo va a decir. Pero yo estoy seguro que William hasta plata ha puesto.
0: Bueno,
1: de eso. Para hacerle reconocimiento a los artistas, man.
0: Yo siempre. Chale, usted lo sabe que ajá. yo soy más de perfil bajo. Yo para esas varas. Bueno, una vez me hicieron un reconocimiento en el Teatro Nacional. Uh-huh. La Nación me hizo un reconocimiento, madre. Después, hace mucho me dieron otro reconocimiento. Juepuña, ya se me olvidó. El Unicornio de Oro. Yo no sé, una vara. Ahí me dieron una. Mae. Me han hecho varios reconocimientos.
1: Ajá.
0: Pero yo no voy ni a hombres de blanco, ni a hombres de negro. Yo no sé. Tampoco es que voy a los que van enhorabuena. Pero yo. Pero sí es digno de reconocer, mae, que un meneco que la está pulseando. Uh-huh. Ya no tanto para nosotros los rocos, sino la gente nueva que viene, mae, que vayan. Es que hay países, mae, bueno, es que como México, mae, ahí. Esa vara
1: se le da mucha pelota.
0: Mae, pero un pelotón,
1: sí,
0: mae.
1: Sí.
0: Allí hay hasta. Bueno, suena raro, pero hay hasta cementerio para los artistas.
1: Sí, es que hay un sindicato.
0: Mae, y hay un, por ejemplo, un artista que caiga en de ahí, porque para nadie es un secreto que una persona de ahí puede caer en un momento de enfermedad, una vara. El sindicato lo sostiene, claro, y todo eso. Hay unas varas bien formalizado. ¿Por qué? Porque los artistas grandes, ¿verdad?, que están en su apogeo y que ganan buen dinero, aportan una. O sea, el sindicato los. Para aquellos que en cualquier momento necesitan una emergencia, una vara, hay un fondo ahí para chanearlos y todo.
1: Pues bien, no lo tenemos en el país, pero sí tenemos un entusiasta que trabaja mucho, que es William. Carlitos, dice por aquí Víctor Ramírez en el Facebook. Carlos, una pregunta. Dígale al cachetón qué clase de tinte de cabello usa.
0: Petróleo.
1: Alquitrán.
0: Una vez me hicieron un brete. Me agarró de conejillas de indio. De indias. El maje que me huese al pelo.
1: Ronita.
0: Y me dice: vea, esto es lo máximo que ha llegado.
1: ¿Y qué?
0: Y me tiré en una piscina y parecía un calamar. Pulpo en su tinta. Habían unos gringos. ¡Oh!
2: ¿Qué es eso?
0: ¡Un pulpo!
1: ¡Sanate!
0: No, a mí me. Yo, es un enjuague de color que me hago, pues ya estoy muy rock, güey. Entonces me sale un poco de canas, pero. Pero no, yo no soy muy canoso, vos sabes, pero sí se me. Hay ciertas partes del Daima, es que estoy rockemis,
1: con mucho
0: orgullo, un clasicazo.
1: Ajá.
0: Me hago un bretecillo ahí más o menos.
1: Ajá.
0: ¿Por qué quiere que lea la receta,
1: loco? No, el hombre está preguntando ahí por esa vaina.
0: Bueno,
1: bueno, seguimos entonces, 5 de la tarde.
0: Vamos con otro chilazo.
1: 48 minutos, 5. Ay, Maya, casi terminamos, Maya. ¿En qué momento se ha ido hora y media?
0: Ya, yo no sé.
1: Qué cosa, bueno,
0: lo hice. Le dice este meneco a la menecaza.
1: Ajá.
0: Mi amor, quiere ganarse un. Pues el maestro estaba viendo una meneca ahí muy, muy bonita, weón, ahí en un bar.
1: Ajá.
0: Oiga, ¿se quiere ganar una platica usted?
3: Uh-huh. ¿Pero qué le pasa? ¿Por qué me dice eso? Me está haciendo una propuesta deshonesta.
0: Uh-huh. Es una platica, facilita.
1: Ajá.
3: ¿Qué dice que llama usted fácil? ¿Qué es lo que tengo que hacer? Va,
0: ajá. Vea, le apuesto 100 mil pesos a que usted no se quiere acostar conmigo esta noche.
1: Cáscara. 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
0: Cómo no, este roquillo ya muy, muy desmejorado, maje. Muy desgastado, sí, maje. Ajá. Todo arrugadito. Llega ahí donde una farmacia.
1: Ajá.
0: Maje charlatán, el maje de la farmacia, weón.
1: Sí.
0: Dice, oiga, señor farmacéutico.
1: Sí.
0: ¿Qué crema me recomienda para la piel, que la tengo así muy arrugadita?
1: Ajá.
0: Y se queda bien.
1: Ajá.
0: Sí. Bueno, señor, yo la única crema que le recomiendo es una cremación.
1: Este está.
0: Qué grosero, huevón. Sea tonto, huevón.
1: Carlito, mira, es que yo hablo con mucha gente. Ay, se sorprenden de que vos tengas 76 años.
0: Porque me veo más ronco.
1: No. Mae, ¿no pareces viejo?
0: Parezco vieja.
1: Mae, dejaste de hacerte bullying solo. Mae, no, de verdad. Mae, me dice, ¿cómo? El cachetón tiene 7-6.
0: Claro, weón.
1: Mae, no. Dice, mae, hay gente que dice, mae, yo lo más que le calculaba así, rajado 60.
0: Bueno, muchas gracias. Mae, no, ahora en noviembre cumplo un par de hachas.
1: 7-7.
0: Sí, mae.
1: Mae, weón.
0: De ahí voy pulseando la
1: hija. No.
0: Hey, mae, hay que ir, como digo yo, rindiendo el saldo.
1: No. Mae, usted. Ma, usted nos entierra a muchos de nosotros.
0: Sí, ¿usted quiere que lo entierre?
1: Ah, es verdad. Es que falta el respeto que sos.
0: Ma, usted va a pegar la teja. Digo, yo sí, pero en la cuesta de Barrio México.
1: Sin freno. No, Dios libre.
0: Y
1: no,
0: puede
1: no,
0: pegar no. Más si lo tiran de un helicóptero.
1: Mae, sí, Carlitos. ¿Farita de cuánto murió?
0: Mi tata murió como de 8-2, una vara así. Que hubiera. Mi tata hubiera vivido más, sino. Es que fumaba mucho.
1: Sí, es cierto, ¿verdad? Sí, qué raro siendo deportista, ¿verdad?
0: Pero mi tata comenzó a fumar ya después
1: de practicar el box,
0: sí. Pero fumó por lo que no había fumado en todas, entonces fumaba mucho. Entonces los pulmones se le jodieron.
1: Y Anita,
0: pero si no hubiera fumado, estuviera.
1: Anita tenía como 7-5, ¿verdad?
0: Mi Roquita, sí, ya. Sí.
1: ¿Y no estaba tan mayor?
0: Como 7-8 murió mi Roquita.
1: Sí.
0: Pero es que mi Roquita murió de esa vara Parkinson, sí, madre. Viera sí, qué clase de enfermedad más.
1: Pero terrible. Tenés una tía que sí es muy longeva, la que tiene.

0: En una teja.
1: Mi tía tiene teja y como 7 meses.
0: No, hombre.
1: Mi tía vive en Guanacaste, mae.
0: Y está Lucia, o sea.
1: Sí, sí, mae. Ha palmado como 4 roquillos. Se casa en un albergue.
0: Ajá.
1: Se casa.
0: ¿En un albergue?
1: Sí, se ha casado varias veces, como 7.
0: No, hombre.
1: Y se le van quedando, ya es que. Y más que eso, la roquilla.
0: Carandosa.
1: Sí.
0: Pide cariño.
1: Dicen que es como un baile en parrita calientitica.
0: Ay, aquí está José Ugalde. José dice: saludos, Carlos y Carlos. Bendiciones, Carlos. ¿Cuántos chistes se puede saber, Carlos Ramos, de memoria?
1: Ay, no tengo idea.
0: Más de 5,000.
1: Ay, man, son 40 años de estar en esta vara. ¿Cuántos chistes habré contado, güey, puña?
0: No, los que habrás contado son, sí.
1: Bueno, los que me sé, sí, güey, hay un montón ahí. Es que yo veo una vara y me acuerdo de un chiste.
0: Ajá.
1: O sea, tengo esa una particularidad, una bendición, diría yo.
0: Mal, trata de anotarlos un día.
1: Que voy a...
0: No, nada más. Ahí, cachetón en la ventana, cachetón con el cura, cachetón tal... Y ahí, como por ir a... no, no te ni costra, madre. ¿Qué vamos a hacer, hombre? Últimamente, 5:56. Lo que sí es que alistas el picón, porque ya casi, ¿verdad?
1: Ya me lo mando, ¿qué?
0: No, ya casi.
1: Ah, bueno.
0: 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Mañana, si Dios quiere, tengo que darme la vueltita a Cartago. Mañana me doy la vueltita a los 3.
1: Bueno, vamos con un chilazo del cachetón que, man, el tata del cachetón es el granjero.
0: Ajá.
1: Tiene una granja.
0: Sí.
1: Y entonces... un señor llega ahí.
0: Ah, no, huevón, granjero, y tiene una lancha.
1: Le puede tener una lancha también, huevón. Y ahí, le va muy bien en la granja, porque no puede tener un chapulín, una vara.
0: Y granjero.
1: Joas.
0: A ver, ¿qué?
1: La vara es que.
0: Granjero.
1: Llega un roco ahí a buscar al tata. Y le dice. Cachetón, está su papá. Mi papá anda en el pueblo. Porque era una granja alejada del pueblo.
0: Ajá.
1: ¿Y su mamá? Mi mamá también anda en el pueblo con mi papá. ¿Y su hermano Rigoberto? También anda con mi papá. Pero si usted quiere, me deja el recado.
0: Ajá.
1: No, es que eso es personal, tengo que decirle. Oiga, pero lo veo como medio bravo, usted. Pues le voy a decir, cachetón, es que su hermano Rigoberto.
0: Ajá.
1: Embarazó a mi hija Roxana.
0: Sí.
1: Ay, sí, eso es seriamente, ¿verdad? Y entonces yo quiero conversar con su papá.
0: Sí.
1: ¿Qué fue lo que pasó?
0: Sí.
1: Bueno, yo no tengo mucha experiencia, pero yo le voy a decir, vea.
0: Ajá.
1: Mi papá cobra $500 por el salto del toro.
0: Ajá.
1: Y 150 por agregar, o sea, por el salto
0: del gallo.
1: De los cerdos.
0: Ah, del cerdo, sí.
1: Pero yo no tengo idea cuánto le va a cobrar por el saldo de mi hermanito. Por el saldo.
0: Porque la agregó.
1: La preñó. Yo no sé. Tal vez le hago quiebre. El agregamiento.
0: Vámonos.
1: Mucho, vamos
0: con el soque, porque
1: un picón, mae.
0: 30 segundos.